0: El hexagonal del título, el hexagonal por el descenso y el cuadrangular por buscar la Copa Sudamericana. La tiene el trencito azul y aquí está John Chancellor jugando en la izquierda para Eric Valencia. No pudo adelantar, no pudo juntarse con su compañero Eddie Mejía. El balón se pierde por un costadito. Ahora sí recibe Eddie Mejía y ya la tiene Luis Canga. Alarga en la derecha para Emiliano Clavijo. Estamos junto a Juan Felipe Lazo, quienes habla Domingo Valencia con este encuentro del conjunto Camarata frente al Macará. La levantaba Emiliano Clavijo. La toca bien Mauro Díaz en la izquierda para Eric Valencia. Última línea, el centro. Fajardo logró cabecear. La saca y el balón le quedaba a Emiliano Clavijo, que se llega a acomodar. Juega en la derecha para Azarío Dondoño, casi en el vértice del área grande, con dos encima, se lo sacó nomás Ayala, después ya no pudo enganchar, protege la pelota, Ayala se la saca de encima, recupera a Darwin Nazareno y ya la tiene la Universidad Católica en la mitad de la cancha con Daniel Paredes en los controles. Estamos viviendo junto a ustedes este cierre de fecha de nuestro torneo. Decíamos, mañana tenemos fútbol, juega el Independiente del Valle su partido de ida de octavos de final de la Libertadores. El miércoles a la noche, el Deportivo Quito, tercera fecha de la etapa nacional, mientras la tenía Macará, la perdió Klinger, se la lleva Clavijo, se viene la Católica, balón para Fajardo, se la dio al arquero Rodríguez, se acaba de salvar el Macará, llegó la Universidad Católica, se lamenta el panameño, le pegó donde estaba el golero ambateño en supermercados de aquí, encuentras todo al precio 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
1: Quedó muy mal parado Macará después de la pérdida de balón de Klinger, reclamaba un pisotón de Clavijo, este mismo se encargó de llevar el ataque ataque Camarata, gran pase en profundidad para Fajardo, y luego Fajardo le dio un pase al arquero, increíblemente.
0: La pelota es de John Chancellor, lo recibía de Mauro Díaz, ya la vuelve a tener el conjunto visitante esta noche en el Bellavista de Ambato. El balón es de Luis Canga. Otra vez para John Chancellor. Se adelanta con el esférico. La Universidad Católica. Pelota para Eddie Mejía. El control salió un poco largo. Vuelve a jugar con Eric Valencia. Y aquí está Mejía. Campo del Macará. Acelera Mejía. Lo elude también al árbitro. Se acerca al área. Le pide Nazareno. No se la dio. Emiliano Clavijo recibe. Le pegó por arriba del arco. De Rodrigo Rodríguez. Será saque de portería nuevamente para el Macará en este inicio de partido. 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
0: La pelota ahora es de Macará. José Klinger se junta con Tello. Juega en la izquierda para Luis Ayala. Impreciso el pase. Ya la recupera Darwin Nazareno. Se frena ante la marca de Klinger. Después gira bien. Lo encuentra a Emiliano Clavijo. No podía Caicedo con él. Se quejaba Clavijo de una infracción. El árbitro lo sanciona la falta. Será tiro libre que le pertenece entonces al trencito azul. En la mitad del terreno de juego. Aquí vendrá el equipo de Diego Martínez para reanudar el partido. Balón de Mauro Díaz. Se toma un segundo más. Levanta la cabeza. Todavía no se decide con quién jugar. Decide habilitar en la derecha a Darwin Nazareno. La toca para Luis Canga. El balón pasa por Johan Lara. Y aquí está el golero de la Universidad Católica. Hoy vistiendo de magenta. En la izquierda la pelota es de John Chancellor. Alarga nuevamente Luis Canga. La mete entre tres para Fajardo. No pudo dominar. El balón de todas maneras le llega nuevamente bastante mansito al arquero Rodrigo Rodríguez, que controla y ahora sí la toma con las manos, juega en la izquierda. El que recibe es Marlon Medranda. Medranda alarga en la zurda donde está Luis Ayala y este vuelve a jugar con Medranda y la tiene Macará en este arranque de partido en el Bellavista. Juega Rodrigo Rodríguez en la derecha para John Jairo Jiménez. Otra vez Rodrigo Rodríguez, ahora Marlon Medranda en el vértice del área grande por el sector izquierdo. Allá no lo va a presionar Londoño. Todavía Medranda con la pelota. Levanta el balón hacia el otro lado. Y el que corre es Mateo Viera. Le pide Jean Estacio. Recibe el 5. Gira aquí este Estacio cerca del área de la Católica. La sigue teniendo el mediocampista central. Alarga bien en la izquierda para José Klinger. Darwin Nazareno lo hace retroceder algunos metros. Klinger gira. Se junta con Luis Ayala. Se la devuelve. El pase de Ayala no fue bueno. Y el balón se pierde por un costadito. Será saque de manos defensivo para la Universidad Católica. Mientras Castillo Hermanos le informa el tiempo de juego.
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0: 5 minutos y un poquito de esta primera parte, Valvoline, el aceite original. Les cuento también el marcador de Ecuavet.
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0: Mauro Díaz lo hace correr por izquierda a Eddie Mejía. Se viene la Católica otra vez. Mauro Díaz en el borde del área. Se acomoda. No le quiso pegar. Tampoco lo pudo habilitar a Londoño. Retrocede para Emiliano Clavijo. La levanta para Nazareno. Fue muy profundo el envío. La pelota se pierde por la última línea. Les decía que por ahora la Universidad Católica y el Macará empatan 0-0 en el Bellavista de Ambato. 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
0: La pelota es del Macará, en la izquierda José Klinger, engancha, levanta el esférico hacia el otro lado, la va a buscar Mateo Viera, la baja bien, se junta con Juan Espinosa, y aquí está el Macará. Jean Estacio se la devuelve a Espinosa, la mete hacia arriba, Viera la toca mal, anticipa Clavijo y ahora tiene Eddie Mejía. Aquí está el extremo hoy de la Universidad Católica retrocediendo para Eric Valencia. En el centro recibe Mauro Díaz y de primera lo encuentra solo a Luis Canga en la media luna de su área. Alarga en la derecha para Darwin Nazareno. Este se frena, vuelve a jugar con Luis Canga. La toca para Facundo Martínez. Aquí está el capitán de campo del Trencito Azul. Primer cuarto de cancha. Alarga para Mauro Díaz. Aquí está Mauro Díaz. La toca bien para Emiliano Clavijo. Clavijo adelanta para Eddie Mejía. Aquí se viene Mejía. Se mete entre dos. Le pide Fajardo. Decide jugar con Mauro Díaz. Aquí está el argentino. La toca para Facundo Martínez. Se va hacia la izquierda. El que recibe ahora es John Chancellor. También en campo ambateño. Mauro Díaz retrocede un poquito para Luis Canga. Y aquí la tiene en la circunferencia central. Se movía Eddie Mejía. La pelota pasa primero por John Chancellor. Se adelanta el zaguero del Trencito Azul. Otra vez de la izquierda, Eric Valencia. La juega bien para Mejía. Y otra vez para Valencia. Trata de escaparse, lo persigue Viera. Se frena Valencia, cuida la pelota. La sigue teniendo el equipo de Diego Martínez. Eddie Mejía entre dos, la toca bien para Mauro Díaz. Y este es Eric Valencia. Valencia se va hacia el centro. Se la pellizcó Viera desde atrás. Ya la tiene Espinosa. Entre dos, se saque el balón de encima. La pelota se va a perder por un costadito. Será saque de manos que le pertenece al Trencito Azul. 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
0: La pelota es de Facundo Martínez. Alarga en la izquierda. El que recibe ahora es John Chancellor. Vuelve a juntarse con Luis Canga. Todo esto en el primer cuarto de cancha. Campo Camarata, Facundo Martínez. Salió Londoño. Casi la pierde. Presionaba Tello. No logró quedarse con el balón. La tiene Emiliano Clavijo. Entre dos y de media vuelta. La juega muy bien en la izquierda para John Chancellor. Alarga para Eddie Mejía y aquí viene el Trencito Azul. Se viene por izquierda Mejía, acelera, se acerca al área de Macará. La mete para Fajardo, la pelota pasa, fue muy profundo y muy fuerte el pase. El balón se va por la última línea. Tenemos un ratito para escuchar las primeras impresiones de Juan Felipe Lazo desde Macará Universidad Católica. 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
1: Había arrancado bien la Universidad Católica, pero me parece que se fue diluyendo con el transcurrir de los minutos. Macará empieza a tener un poquito más la pelota y da la impresión de que se siente cómodo teniendo una actitud algo más reactiva en el partido. Como que estuviera ese tranquilo con el empate en el encuentro.
0: La pelota la tiene Luis Ayala. Se junta con José Klinger. Y aquí se viene el Macará. La levanta bien hacia el otro lado. Espinosa la deja picar. Ya la tiene Mateo Viera. Se la da a Espinosa. Te retrocede para Estacio. La tiene Macará. Aquí está Estacio. Hace una seña con su mano derecha. Después lo habilita a su arquero. La tiene Rodrigo Rodríguez. Alarga en la izquierda para Marlon Medranda. Aquí está Medranda. La levanta con la zurda. Falta de Nazareno sobre Luis Ayala. Será tiro libre para el Macará en campo del Trencito Azul. 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
0: Vendrá para reanudar el partido el conjunto ambateño que, como dice Juan Felipe, se lo está tomando con calma. Por ahora, dejándole al Trencito Azul que tome la iniciativa. Aquí le va a pegar a la pelota Jean Estacio. Junto a él, Luis Ayala. Y allá van 5 jugadores del Macará cerca del área del trencito azul. El árbitro Zambrano le decía a Mauro Díaz, aquí. Después Lara le hace mover a su compañero poco hacia la izquierda con referencia a dónde está la pelota. Luis Ayala con la sur del centro, segundo palo, la baja Medranda. La termina sacando Martínez, le quedó a Tello, le pegó, palo. Y se acaba de salvar la Universidad Católica. En Valencia se junta con Londoño. Y aquí está el trencito azul. La toca para Emiliano Clavijo, que se toma un ratito más para controlar la pelota. En un momento escuchamos a Juan Felipe Lazo. Llegó el Mascará, el balón impactó en el vertical. Mientras Castillo Hermanos le informa el tiempo de juego.
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0: 11 minutos ya de este primer tiempo. Escuchamos las impresiones de Juan Felipe Lazo. Buen remate de Tello que golpeó en el vertical. Se salvó la Universidad Católica Valvoline, el aceite original.
1: Fue un buen centro de Luis Ayala. Marcó muy mal la Universidad Católica. El que la peinó fue Medranda. La pelota quedó viva. Rechace a medias de la saga Camarata. Y el que se tuvo toda la fe fue Tello, que le pegó al andar de primera. Dio un bote la pelota y caprichosa. Impactó en el vertical. Fue la más clara del primer tiempo. Fue la más clara del partido. La tuvo el Macará.
0: Y ahora se viene la Universidad Católica. En realidad se venía Eric Valencia. Se junta con Facundo Martínez. Adelante en la izquierda. El que recibe es Londoño. Londoño amaga dos veces, se frena y vuelve a jugar con Facundo Martínez. Mientras, Ecuavet le informa el marcador en Ambato.
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0: Se equivoca Mauro Díaz y ahora se viene Fer. Ataca el Macará, le pegó. Y su remate sale desviado, acompañado a Martín Tello. Se acaba de salvar otra vez la Universidad Católica. Escuchemos a Juan Felipe, un error de Mauro Díaz. Casi aparece, casi hace que Macará pueda tener otra oportunidad para abrir el marcador. Les decía, están empatando 0-0 en el Bellavista, Cuasanitas, pioneros en medicina prepagada.
1: Y Macará, que parecía dormido en el partido, en dos minutos tuvo las dos más claras. Recuperaron con presión alta los hombres ambateños. Me parece que después Luca Ferro se apuró. No sé si también la desesperación por poder marcar y sumar a su cuenta personal le jugó en contra, porque lo tenía a Tello en un contragolpe 2-1. Su remate terminó siendo fuera de la cancha.
0: Cambio de frente de Clavijo para Mejía por izquierda. Se metió en el área. ¡El centro! Se pasa el balón enfrente del arco de Rodrigo Rodríguez. Y el esférico se pierde por un costado. Será lateral defensivo para el Macará en su propio campo. 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
0: Vendrá para reanudarse el encuentro desde el sector derecho, desde el sector izquierdo de la defensa del Macará. Aquí está Luis Ayala. Hacia donde daba una instrucción Diego Martínez, también Guillermo Sanguinetti. Recién ahora Luis Ayala la mete bombeadito. Trataba de peinarla Ferro, recupera Nazareno y a la baja Facundo Martínez. La pelota es de Luis Canga, la toca para John Chancellor. Y aquí se viene la Universidad Católica. Luis Canga vuelve a recibir. Alarga en la izquierda para Facundo Martínez. Aquí está Facundo. Juega para Eric Valencia. Valencia retrocede. Vuelve a recibir nuevamente John Chancellor. Alarga en la derecha. La tiene Luis Canga. Otra vez en izquierda para Facundo Martínez. Cerca de la mitad de la cancha. Entre dos lo encuentra bien a Eddie Mejía, que gira y la toca para Eric Valencia. La metía hacia José Fajardo. Chocaba Fajardo. Después Valencia se lleva la pelota. No se pudo juntar con Emiliano Clavijo. El que la toca para su arquero es John Jairo Jiménez. Y aquí está Rodrigo Rodríguez con el esférico. Se acomoda. Pues impulsa la pelota hacia territorio Camarata. Lo va a buscar a José Klinger. Se impone Darwin Nazareno. El que la baja ahora es Martín Tello. Darwin Nazareno pone el pie y recupera la pelota. José Fajardo la encuentra Facundo Martínez. Y en la circunferencia central Emiliano Clavijo. Balón de Eddie Mejía. Alarga en la izquierda. Y el que recibe ahora es Eric Valencia. Valencia para Eddie Mejía. Mejía se va hacia adelante. Lo encuentra a Emiliano Clavijo. Clavijo la toca para Facundo Martínez. De primera lo encuentra Luis Canga. Y otra vez Facundo Martínez. Martínez en la derecha. La pelota ahora es de Darwin Nazareno. Mauro Díaz. Facundo Martínez. La pelota en la izquierda es de Emiliano Clavijo, lo pone a correr a Mejía, buen pase, al final no pudo controlar. La pelota picó, se aceleró, se perdió por la última línea. Saque de portería para el Macará de Ambato, Banco Pichincha. 120 años compartiendo confianza.
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0: Se cruzaba Sarías Londoño cuando Luis Ayala quiso dar un pase. El balón se perdió por un costado. Será lateral que le pertenece al cuadro ambateño en su propio terreno de juego. Mientras, Castillo Hermanos le informa el tiempo en Ambato.
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0: Tenemos 16 minutos en el estadio Bellavista, Balbolín el aceite original. Les cuento también el marcador de Ecuavet.
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0: Ecuavet.com. 0-0 empatan Macará y Universidad Católica en este cierre de la 25ª fecha de nuestra Liga Ecuavet 2026. Facundo Martínez se la da a Luis Canga. Se saca el balón de encima. El que corre es Fajardo. Gran pase de Canga. Fajardo entró en el área. Le pegó y su remate se va desviado. Casi queda mano a mano el delantero panameño frente a Rodrigo Rodríguez. Estuvo cerca el trencito azul Juan Felipe Maratón, donde vive el deporte.
1: Y Católica dice presente también en el partido. Se torna de ida y vuelta ahora el cotejo. Buena pelota en profundidad de Luis Canga. Recibió solo Fajardo. Algo tardío el control. Eso le permitió a Jiménez recuperarse. Y luego, algo incómodo, Fajardo remató por encima de la cabaña de Rodríguez.
0: Ahora Medranda le comete infracción a Sarías Londoño. Entonces era tiro libre que le pertenece a la Universidad Católica. En campo ambateño vendrá Mauro Díaz para pegarle al esférico. Gerson Zambrano le indica que con el silbato vamos a jugar. Y aquí está Mauro Díaz, que levanta su brazo derecho. Y aquí va a llegar el balón al área de Macará. Mauro Díaz. Recién ahora Gerson Zambrano se va a ubicar en su lugar después de advertir a todo el mundo. Uno a última advertencia. Y recién ahora pita el central del partido. Le va a pegar Mauro Díaz. Seis camaratas merodeando el área de Macará. El centro de Mauro Díaz. José Fajardo cabeció incómodo. Llegaba por detrás también John Chancellor. El balón se va por la última línea. 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
0: La levanta John Jairo Jiménez, la campo de Católica, se arrima John Chancellor, después de Emiliano Clavijo, la pierde con Jan Estacio, se escapa nomás de Estacio entre tres, lo va a enfrentar a Canga, Estacio, después Canga se paraba firme, Estacio lo fue a buscar, se cayó, perdió la pelota y el esférico terminó en los pies de Johan Lara. Aquí está el arquero de la Universidad Católica jugando con John Chancellor, aquí está juntándose con Facundo Martínez, aquí está Facundo, alargando en la izquierda, el que recibe es Valencia. Valencia, adelante para Eddie Mejía, que se frena y entre dos, encuentra bien a Valencia, se tropezaba con la pelota, Mauro Díaz, que lo acompañó, la vuelve a jugar con Valencia, el centro, hacia atrás, la saca Carlos Caicedo, la gana Facundo Martínez, y aquí está otra vez la Universidad Católica, Eddie Mejía, Mejía para Clavijo, se la devuelve a Mejía, otra vez Emiliano Clavijo. Alarga en la izquierda, Facundo Martínez, le pide Mauro Díaz, lo va a buscar Caicedo, la levanta Mauro, después se le fue encima Caicedo, el árbitro sanciona la infracción del número 50 sobre el argentino, tiro libre para la Universidad Católica en campo rival, Fiducia, contigo en cada meta.
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0: La discusión no había, se le fue encima Caicedo a Mauro Díaz. Y aquí va a llegar nuevamente el cobro. Algo le advierte John, el árbitro, a Marlon Medranda. Gerson Zambrano. Y aquí le va a pegar Mauro Díaz. Vendrá el mediocampista del trencito azul. En la izquierda, Valencia, el centro, bombeado, segundo palo. La quiso bajar Londoño, la saca medias de allá, la recupera Clavijo. El balón rebota en el mediocampista José Klinger. La pelota se pierde fuera. Aquí está Nazareno, no pudo controlar. Después se le parecía que se le iba encima a Caicedo. Se la saca de encima. Y aquí está Mauro Díaz jugando con John Chancellor para Luis Canga. La pelota para Eddie Mejía. El balón se pierde por la última línea. Será saque de arco que le pertenece al Macará. 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
0: La pelota es de Marlon Medranda. Medranda entre dos, juega en la izquierda para Luis Ayala. Ayala la mete arriba. El que la gana primero es Darwin Nazareno, que de media vuelta adelanta para José Fajardo. Se adelantaba Marlon Medranda, la vuelve a tirar por un costado. Ahí saque de manos que le pertenece al conjunto del Trencito Azul. Será saque de manos para el equipo de Diego Martínez. Mientras, Castillo Hermanos le informa el tiempo de juego.
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0: Balón en el área de la Católica. El balón le queda a Viera, le pegó en el cuerpo de Valencia. Juega para Fajardo. Fajardo se sacaba la marca de Caicedo. Después Viera le comete infracción. Y debería ser tarjeta, al árbitro le parece normal, será tiro libre que le pertenece al conjunto Camarata, eso lo reclamaba Emiliano Clavijo, Valvoline el aceite original. Les cuento también el marcador de Ecuavet.
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0: Aquí está Luis Canga, juega en la izquierda para Facundo Martínez. 0-0 empatan el Macará y la Universidad Católica. Aquí está John Chancellor. Chancellor con la pelota. Juega en la derecha para Luis Canga. El balón es del equipo de Diego Martínez. Otra vez John Chancellor. La mete entre dos. Bien para Eddie Mejía. Facundo Martínez. Le pedía Eric Valencia. No se la dio. John Chancellor. Emiliano Clavijo. El balón es de Luis Canga. Aquí está Luis Canga. Alarga en la izquierda para Facundo Martínez. Facundo con el balón. La levanta hacia el otro lado y el que corre solo es Mauro Díaz. Junto al banderín del córner llega el argentino. La mete hacia el área para Fajardo. Quedó de espaldas al arco. Se junta con Darwin Nazareno de primera para Emiliano Clavijo. Gira con la pelota Emiliano, queda de espaldas al arco rival. Vuelve a jugar en izquierda para John Chancellor. La mete hacia el área de Macará a las manos del arquero Rodrigo Rodríguez, que se queda con la pelota. 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
0: El balón es de la Universidad Católica. Facundo Martínez para Valencia, lo hace correr a Mejía. Por izquierda, el centro se cruza justito. Marlon Medranda, después se la sacan de encima los jugadores del Macará. Facundo Martínez, reanuda rápido el partido. John Chancellor se la devuelve a Facundo y el balón es de Luis Canga. Aquí está el Trencito Azul, vuelve a jugar con John Chancellor. Chancellor la mete entre dos para Fajardo. No se pudo juntar con nadie, ya la tiene Mateo Viera, trata de correr entre dos. Después la terminó perdiendo, le cometieron infracción. El balón será del conjunto ambateño en la mitad de la cancha. 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
0: Se va a reanudar el partido entonces, ya la tiene en la izquierda Luis Ayala, se equivoca, anticipa Darwin Nazareno, se viene la Universidad Católica, lo hace correr a Sarías Londoño. El balón en la derecha es del número 9, lo va a enfrentar a Medranda, se le adelantó la pelota a Londoño y la perdió. Y ahora se viene José Klinger, que trata de acelerar, se mete en campo Camarata. Aquí está Klinger con la pelota todavía, el pase para Martín Tello no fue bueno. La pelota se va por un costadito. Tenemos un instante para escuchar las impresiones de Juan Felipe Lasso. Casi 25 minutos ya de este primer tiempo, de lunes a viernes al mediodía. 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
1: El partido me parece ha caído en un bache en estos últimos 5 minutos, después de que vivimos unos muy entretenidos minutos entre el minuto 10 y el minuto 20, con varias llegadas de ambos equipos. Sobre todo vimos a un Macará que despertó, que se puso algo más ambicioso en sus ataques, mientras que la Universidad Católica da la impresión de que ha perdido el control del encuentro, ¿no? No logra imponer sus condiciones, no logra sentirse del todo cómodo en el terreno de juego, y por ahora es empate 0-0 entre ambos. Un empate que me parece que le sabe algo mejor a Macará en este punto de la noche.
0: El esférico es del trencito azul. Mauro Díaz. Alargue en la derecha, Luis Canga. Aquí la tiene Luis Canga. Alargue en la izquierda, otra vez para John Chancellor. Y otra vez Luis Canga. Hace una seña con su brazo izquierdo. Vuelve a tocar para John Chancellor, tratando de encontrar un espacio. Ahora la toca en la izquierda para Eddie Mejía. Mauro Díaz controla la pelota. El esférico es de Johan Lara. Juega para Luis Canga. Luis Canga la mete para Emiliano Clavijo. John Chancellor alarga para Eddie Mejía. Después del balón rebotó en Espinosa, se perdió fuera. Se apura Eddie Mejía, juega para Mauro Díaz. Y aquí está Emiliano Clavijo. La toca hacia el otro lado para Sarías Londoño. Londoño entre tres. Perdió Londoño. Sigue peleándola. Se queda con la pelota el panameño. Juega para Emiliano Clavijo. Y aquí está Facundo Martínez. El esférico es de Luis Canga mientras la tiene la Universidad Católica. La sigue teniendo el conjunto camarata. John Chancellor, otra vez Luis Canga. Y aquí está Emiliano Clavijo. Juega para Eddie Mejía. Luis Canga, Facundo Martínez en la circunferencia central. De primera para John Chancellor. Se mete en campo ambateño. Balón de Eddie Mejía, la levanta para Mauro Díaz. Se cruza John Jairo Jiménez. De todas maneras, del rebote recupera Mejía. Después Fajardo para Clavijo. Y en la derecha otra vez Eddie Mejía. Se viene el conjunto camarata. Mejía mano a mano con Medranda. Engancha hacia atrás. Darwin Nazareno es quien recibe. Toque en el centro para Facundo Martínez. Lo encuentra solo Emiliano Clavijo. Y aquí va Darwin Nazareno. Se lleva la pelota por fuera. Le pone el pie allá al árbitro. Dice que no, parecía infracción. Después presionaba Darwin Nazareno. Se la sacó de encima nomás Caicedo. Ya la tiene nuevamente el trencito azul. El balón se pierde por un costado. Será lateral que le pertenece al equipo de Diego Martínez. Mientras Castillo Hermanos le informa el tiempo de juego.
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0: Falta sobre Emiliano Clavijo, tiro libre que le pertenece al conjunto camarata en campo de Macará. Les decía, 28 minutos y un poquito de este primer tiempo. 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Les cuento también el marcador de Ecuavet.
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0: 0-0, empatan el Macará y la Universidad Católica. Volvió a golpear Caicedo, esta vez fue a Emiliano Clavijo. Será balón para el trencito azul en campo de Macará. 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
0: Aquí está Mauro Díaz. Juega para Luis Canga. La tiene la Universidad Católica. La levanta y en la izquierda el que va a recibir es Eddie Mejía. No la pudo bajar Valencia tampoco. La pelota se perdió por un costado. Saque lateral que le pertenece al conjunto ambateño, que por ahora le sirve el empate. 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
0: El balón es del trencito azul. Le cuesta al partido tomar ritmo. Todavía el equipo Camarata con el esférico. Valencia con el balón en sus manos. Se demora, la mete arriba, lo anticipan a Eddie Mejía, bien va, bien Espinosa, y ahora la perdió Caicedo, metió bien el cuerpo Emiliano Clavijo, y ahora tiene el trencito azul. La pelota es de Luis Canga, alarga en izquierda, y ahora tiene Emiliano Clavijo. Nuevamente, la pisa dos veces, y aquí está Luis Canga, alarga para Darwin Nazareno. Nazareno levanta el balón hacia el otro lado. Eddie Mejía es quien la baja bien. Recién ahora se incorpora Valencia al ataque. Mejía juega para Mauro Díaz. Se la quiso devolver, la devolución fue mala. La saca Espinosa, Facundo Martínez la tiene. Vuelve a jugar la Universidad Católica. Facundo Martínez, balón de Nazareno. Y otra vez Facundo Martínez. Alarga en la derecha, el que recibe es Londoño. Londoño, tratan de no dejarlo girar. Luis Ayala pendiente. Aquí está Londoño, Londoño entre tres. Escapó nomás, se lo sacó Ayala. Última línea por derecha, lo va a enfrentar a Tello. Londoño ya se quedó sin espacio. Después Ayala, tiro el balón al córner. Será el primer tiro de esquina de la noche. Primero para la Universidad Católica. 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
0: El balón llegará desde la derecha a campo ambateño. Vendrá Mauro Díaz para pegarle a la pelota. Cinco jugadores del trencito azul metidos en el perímetro que defiende el equipo de Sanguinetti. Últimos 15 minutos a propósito de este primer tiempo. El centro de Díaz, primer palo. Lo llegaba a sacar Caicedo. Darwin Nazareno pesca el rebote otra vez. Mauro Díaz se la vuelve a dar a Nazareno. Amaga con irse. Después Klinger lo toca abajo. El árbitro deja seguir porque la tiene Mauro Díaz. Aquí la pelota es de Facundo Martínez. Facundo la juega para Eddie Mejía, que aparece por derecha. Se acomoda Mejía. Amaga. Se escapó nomás. Se la pellizcaron después tras un rebote. El balón le queda a Emiliano Clavijo, que levante el centro. La saca John Jairo Jiménez. El rebote de todas maneras es Camarata. Valencia. Otra vez para Facundo Martínez en la circunferencia central. Alarga para Eric Valencia. El que recibe bien pegadito a la línea lateral por izquierda es Emiliano Clavijo. Valencia. Facundo Martínez. Y aquí viene el trencito azul. La pisa un par de veces. La toca en la derecha. El que recibe es Luis Canga. Canga adelanta bien para Facundo Martínez. Y en la izquierda John Chancellor. Chancellor para Eddie Mejía. Mejía engancha. El pase fue malo para Emiliano Clavijo. La pelota se pierde por un costado. Será lateral defensivo para el Macará. 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
0: La metía Espinosa para Viera. La perdía. Metía Espinosa. Tira el balón por un costado. La pelota no podía ser controlada por el centro delantero Luca Ferro. Por eso John Chancellor la juega para Luis Canga. Ya la tiene nuevamente el trencito azul. Ante la atenta mirada de Diego Martínez. Aquí está la Universidad Católica con la pelota. Se adelanta Emiliano Clavijo. Balón de Mauro Díaz. Se cruzaba Martín Tello. El balón se va afuera. Se apura Eric Valencia. La pelota la tiene Mauro Díaz entre dos. Escapa nomás. Juega con Eddie Mejía. Casi la pierde, logra juntarse con Valencia en la izquierda. Retrocede para Facundo Martínez. Él lo encuentra solo en la circunferencia central a Luis Canga. Y aquí viene el trencito azul. La levanta en la derecha. Para nadie. Para nadie será balón de Macará en 33 y un poquito de este primer tiempo. La tiene Rodrigo Rodríguez. En la izquierda Marlon Medranda. Aquí está Medranda todavía con el esférico. La levanta a campo de la Universidad Católica. Trataba de bajar la Ferro, no lo logró con Canga. Después Klinger lo golpeó al zaguero central de la Universidad Católica la pasada. El árbitro sancionó la infracción. Tiro libre que le pertenece al trencito azul. 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
0: 34 minutos y medio de este primer tiempo. Tenemos un momento para escuchar las impresiones de Juan Felipe Lazo. Falta de 10 minutos para el cierre de esta primera mitad. 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
1: El partido no es de lo más vistoso. Se ha vuelto muy de medio campo en esta parte medular. Ninguno de los dos equipos logran imponer sus condiciones, apoderarse de las riendas del encuentro, y eso hace pues que sea muy trabado. Se han visto varias patadas y fouls en los últimos minutos, y me parece que la Católica tiene que empezar a despertar, ¿no? Es una gran oportunidad de ser el único escolta del torneo contra un Macará con equipo alternativo y que además tiene una actitud pasiva hoy, ¿no? Como guardando energías para el jueves, y que por ahora el cuadro camarata no lo puede aprovechar.
0: Últimos 10 minutos del primer tiempo. 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
0: 0-0, empatan el Macará, el ídolo de Ambato, y la Universidad Católica. El trencito azul, balón de John Chancellor, Mauro Díaz, la toca de primera para Fajardo. No se pudo juntar con Emiliano Clavijo. El árbitro le cobra falta a John Jairo Jiménez. Entonces, sobre el número 7 de la Católica, de la tiro libre para el equipo de Diego Martínez. 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
0: Vendrá para pegarle Mauro Díaz. Ya se reincorporó José Fajardo. Aquí va a llegar el balón al área del Macará. Mauro Díaz levanta la cabeza. Esperan 6 jugadores. El centro de Mauro Díaz al segundo palo. Londoño la bajó. El centro para Chancellor. El balón por el aire. La quiso bajar Canga. El frentazo se fue desviado. Al final será tiro de esquina. Segundo de este primer tiempo para la Universidad Católica. 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
0: El centro de Eddie Mejía, bombeado segundo palo, Londoño. No pudo cabecear, el balón queda dentro del área y el que corre ahora es Mateo Viera por el sector izquierdo. Viera alarga en ese mismo lado. Se cruza bien Darwin Nazareno, el zaguero de la Universidad Católica. Y aquí está Facundo Martínez levantando la pelota hacia el lado izquierdo del ataque camarata con Eddie Mejía, quien controla el balón. Todavía Mejía se junta con John Chancellor. Aquí está el zaguero venezolano. Y otra vez Facundo Martínez lo encuentra a Eric Valencia. Valencia con la pelota, acelera, se va hacia el centro, la quiso jugar con Fajardo, se cruza bien John Jairo Jiménez, el pase no es bueno, Mauro Díaz se recupera y ya la tiene otra vez la Universidad Católica. Chancellor Díaz, Facundo Martínez, lo encuentra a Eddie Mejía, otra vez vuelve a jugar con el capitán del conjunto camarata, Facundo Martínez para John Chancellor, se mete en territorio ambateño, la levanta, el que recibe ahora es Valencia, la metió al área para Londoño, el palo del arquero, increíble, Rodríguez se la sacó de encima, manda el balón al córner, al final terminó cobrando la infracción de Fajardo sobre Rodríguez, se acaba de salvar el Macará, no sé si es que hay que revisarla. Lo cierto es que estuvo cerca el conjunto camarata finalmente. 38 minutos del primer tiempo. 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
1: Y pedíamos que Católica se despierte y vaya que lo hizo. Gran pelota filtrada para Sarías Londoño, que dominó con algo de dificultad dentro del área. Y ante la salida de Rodrigo Rodríguez, se la puso por encima con su pierna zurda. El balón caprichoso impactó en el horizontal y luego en toda la línea, ¿no? En toda la línea no ingresó. Después, felina reacción de Rodríguez para quitarle el caramelo de la boca a Fajardo, que se disponía a definir. Me parece que esta sí fue la más clara del primer tiempo. A los 38 minutos, casi 39, la Católica empieza a reaccionar.
0: La pelota era de Mateo Viera, la perdió Valencia, recupera, la tiene la Universidad Católica. Emiliano Clavijo le hace un túnel a Carlos Caicedo, después la pierde y aquí está Martín Tello, la mete en izquierda solo, Klinger en el área, le pegó, Lara en dos tiempos se queda con la pelota, respondió Macará. 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
1: Revivió el partido en estos últimos minutos. Macará decide responder, acelerar por la banda izquierda con Klinger. Después su remate fue algo centrado y en dos tiempos pudo controlar Johan Lara.
0: Balón largo para José Fajardo y aquí viene el trencito azul. Fajardo se frena, Te acomoda. Lo dejan venir después. Se la dio nomás a Estacio. La toca en la derecha. El que recibe es Viera. La mete a campo de Católica. Se cruza Chancellor. El balón lo vuelve a pescar Viera. La toca en la circunferencia central para Tello. Aquí está Martín Tello. Se va un poquito hacia la izquierda y se encuentra con Luis Ayala. Ayala para Caicedo. La pisa y se junta con Marlon Medranda. Medranda para John Jairo Jiménez. El primer cuarto de cancha de su propio terreno. La tiene Caicedo. Alarga para Medranda y Medranda para Ayala. Ayala se mete en campo Camarata. Juega bien para Tello por izquierda. Tello quiso tirar el centro el balón. Rebota primero en Nazareno, que después mantiene el balón dentro del terreno de juego. La levanta con la zurda hacia la mitad de la cancha. Recupera el Macará. Espinosa para Caicedo. Y aquí está Estacio. Se viene Jan Estacio. Lo encuentra otra vez a Luis Ayala. Ayala para Estacio. En campo del trencito azul. De media vuelta para José Klinger. Klinger entre dos para Tello. Domina la pelota con la marca de Facundo Martínez. Aquí está Martín Tello. Alarga para Luis Ayala. Ayala retrocede para Marlon Medranda. Mientras, Castillo Hermanos le informa el tiempo de juego en Ambato.
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0: 41 minutos, primer tiempo. 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
0: 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El esférico es del conjunto ambateño, que empata 0-0 frente a la Universidad Católica en este cierre de la 25ª fecha de nuestro torneo. Balón de Espinosa. Juega con Viera. Viera se la devuelve y aquí viene Juan Espinosa. La mete para Estacio. Primero Facundo Martínez y aquí está Mauro Díaz. Lo toma de arriba a Viera. El árbitro sanciona la infracción. Tiro libre que le pertenece a la Universidad Católica. Parece que se le han quedado un par de tarjetas al árbitro Zambrano, que dentro de todo el partido no es que le exige demasiado. 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
0: Mauro Díaz para John Chancellor y otra vez Mauro Díaz, que se la devuelve al zaguero venezolano en su propio terreno de juego. Aquí está Chancellor jugando en la derecha. El que recibe es Luis Canga. Azarías Londoño se va hacia el centro. Se frena. Vuelve a girar. El esférico termina en los pies de Luis Canga. Alarga para John Chancellor. Aquí está Chancellor en campo ambateño. Alarga para Eric Valencia. Valencia se va hacia atrás. Juega para Mauro Díaz. Díaz para Eddie Mejía. Y otra vez Mauro Díaz. La levanta para que Fajardo la baje. El que recibía era Clavijo. Y aquí está Mauro Díaz. En el centro. La pelota es de Londoño. Se cruza justito Luis Ayala. Anticipó y ganó. Y ahora se viene Estacio. Y ataca Macará. Y en la izquierda corre Klinger. Le pide Ferro. Se para firme John Chancellor. Impecable el zaguero venezolano. Y ahora Valencia. Alarga para Emiliano Clavijo. Y aquí viene el trencito azul. La levanta hacia el sector derecho del ataque. Marlon Medranda primero. Anticipa, roba la pelota. Y aquí viene el Macará en campo de la Universidad Católica. Le pide Ferro. No se la quiso dar. Después ya se frena. Se junta con Martín Tello. La toca cortito para Carlos Caicedo. Facundo Martínez lo va a buscar a Luis Ayala. Pero no tuvo a nadie quien lo acompañe. Por eso recibió solo Tello, que alargó en la derecha para Juan Espinosa. Y aquí se viene el Macará. Balón de Tello en el centro, que recibe es Caicedo. Y otra vez la pelota es de Medranda, y Medranda para Ayala. Ayala la mete para José Klinger. Y aquí viene Macará, la toca para Tello. Otra vez Klinger. Luca Ferro no pudo dominar la pelota. Facundo Martínez primero. Y ahora Emiliano Clavijo se viene por la derecha. Emiliano lo hace correr a Londoño. Y allá va el panameño. Le va a ganar a Medranda. No, Medranda puso primero el cuerpo. Después el juez de línea iba a cobrar falta. Marlon Medranda se queda con la pelota y la toca para Luis Ayala. Y adelante con el esférico el ex Independiente del Valle, José Klinger. No pudo evitar la marca de Nazareno, que manda la pelota por un costadito. Lateral defensivo para el equipo local. 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
0: El balón sigue siendo ambateño por derecha. Espinosa lo hace correr a Viera. Primero Eric Valencia pone el cuerpo dos veces. Se sacó el balón de encima. En realidad lo habilitó a Mauro Díaz. Bien pegadito a la línea lateral por izquierda. Adelantó en la pelota para Eddie Mejía. Después se resbaló y la perdió. Caicedo juega con Estacio. Y Estacio otra vez para Caicedo. Y en la izquierda solo Klinger. Lo va a enfrentar a Nazareno por fuera. Se lo llevó nomás. Después Nazareno pareció que le cometió una infracción. El árbitro Gerson Zambrano dice que no. En un ratito Juan Felipe nos va a dar su impresión. Parecía que el jugador de Máscara le ganaba al de la Universidad Católica. Y ahora en una falta que pareció más leve de Estacio sobre Nazareno. Ahí sí cobró la infracción. Juan Felipe, entonces, ¿penal o se dejó caer nomás del delantero del equipo ambateño Nueva Clínica Santa Cecilia? 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
1: En primera instancia parecía que lo trababa abajo Nazareno a Klinger, pero en realidad después uno ve claramente cómo el extremo de Macará se deja caer una vez que siente un leve contacto en la espalda. Me parece que no da para penal y esto seguirá 0-0 y sin novedad.
0: Castigo, hermanos, mientras tanto le informa el tiempo de juego.
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0: 45 y medio ya, vamos a jugar solamente hasta el 46 en este cierre del primer tiempo. 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
0: 0-0, empatan el Macará y la Universidad Católica. La tiene por izquierda Mauro Díaz, gira bien, se va hacia adelante. Emiliano Clavijo deja que el balón pase y aquí está José Fajardo. Y se viene el trencito azul. José Fajardo en campo de Macará. Lo encuentra en la derecha a Sarías Londoño. Mano a mano con Luis Ayala, aquí está Londoño. Se frena, la toca para Darwin Nazareno. Nazareno se junta con Facundo Martínez. El pase para Clavijo fue muy corto. Recupera Caicedo, aquí está Tello. Buen anticipo de Nazareno. Y ahora Londoño se lo sacó a Ayala. A Sarías, del centro para Fajardo. Quedó un poco corto, primero Jiménez, después Ayala. Se le iba encima Fajardo. Ayala, bien Klinger, la baja para Tello. El árbitro sanciona la infracción anterior. Regresa a ver a su cronómetro y ahora levanta su brazo derecho, señala el centro del campo. Terminan los primeros 45 minutos en el estadio Bellavista de la ciudad de Ambato. Por ahora no se hacen daño, Macará 0, Universidad Católica 0, en el cierre de la 25ª jornada de nuestro torneo.
1: Terminan los primeros 45 minutos en la ciudad de Ambato. Empate parcial 0-0 entre Macará y la Universidad Católica. Nosotros nos vamos a ir una pausa y ya volvemos con los comentarios y análisis de lo que fue este primer tiempo.
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1: Volvemos acá en este análisis de lo que ha sido este empate 0-0 entre el Club Social y Deportivo Macará y la Universidad Católica. Un partido de dos equipos que pelean en la parte alta de la tabla, que son dos de los múltiples equipos que son parte del grupo de escoltas de Independiente del Valle, que obviamente es el líder por muchos puntos. Macará es precisamente el que parte primero en ese grupo de perseguidores, es el segundo de la tabla y la Católica en cambio es cuarto. Y este empate me parece que le sabe mejor por ahora al Macará. Y uno dice, en circunstancias normales, Macará recibiendo a la Universidad Católica y teniendo la oportunidad de ganarle un rival directo, ¿por qué sabría este empate mejor que para el equipo visitante? La realidad es que Macará hoy ha guardado a muchos jugadores pensando en el partido del día jueves ante Santos por la Copa Sudamericana en la vuelta de esa llave de los octavos de final, y ha mostrado una actitud de eso, algo conservadora, pasiva, reactiva ante una Católica que no ha logrado imponer sus condiciones. Una Católica que ya viene de perder la anterior fecha ante Libertad en Loja de visita, y que hoy podría desperdiciar una linda ocasión de convertirse en el único escolta del cuadro negro-azul del Independiente del Valle, ¿no? Por ahora es 0-0. Han habido, no ha sido un duelo con demasiadas emociones. No hay tampoco demasiado público en el estadio Bellavista de Ambato. Me parece que la gente ambateña, que los hinchas de Macará se están guardando para el día jueves. Además, obviamente sabemos que este horario de lunes por la noche suele ser complicado. Por cierto, mandamos saludos a la parcialidad ambateña que nos está escuchando, que está sintonizando los 102.1 FM de la red. Pero dicho esto, en esta fría noche ambateña, pues me parece que los equipos tampoco han contagiado demasiado con su fútbol. No le ha costado a la Católica hacerse de las riendas del partido, no ha podido imponer sus condiciones, no ha podido doblegar al Macará y no ha podido abrir el marcador. En ocasiones, si uno hace el análisis, ¿no? En realidad terminaron bastante parejas en tres aproximaciones por lado. Al minuto uno, la Católica arrancaba furibunda, recuperando una pelota con presión alta sobre Klinger, y ahí terminaba en un remate de Fajardo a las manos del portero Rodrigo Rodríguez, ¿no? Después de un buen pase de Emiliano Clavijo, que obviamente es una gran noticia que esté de vuelta. Pero después Macará se fue asentando y tuvo dos ocasiones claras sobre los 10 minutos, 11 y 13 minutos en realidad. Tello con un remate hermoso de larga distancia, pegándole con el empeine, y la bola se iba abriendo, tomando un efecto hacia afuera, dando un bote delante de Johan Lara. Quedaba muy lejos del portero del cuadro Camarata y el balón impactaba en el vertical, ¿no? Caprichoso el remate y el balón que no quería entrar. Dos minutos después, Luca Ferro, que es el reemplazo de Franco Pose, el goleador hoy, para darle descanso, gestionó muy mal un contragolpe, se apuró y terminó rematando cuando Macará contraatacaba 2-2 contra 1 a la Universidad Católica, luego de que Mauro Díaz la había perdido. Y después, Fajardo remató por encima del horizontal en una pelota filtrada. Y ahí un poco acababan las ocasiones sobre el minuto 16. Esa fue la parte, yo diría, más entretenida del partido, entre los 10 y los 20 minutos, siendo ida y vuelta con los dos equipos buscando el arco rival. Y después el partido cayó en un bache importante. Macará pasivo, tranquilo con el empate, le cedió campo y espacio a la Católica, pero el cuadro Camarata no se terminó de sentir cómodo en el terreno de juego, no logró descifrar la fórmula para superar al Macará, y eso hizo que pues las emociones no abundaran, ¿no?, en este primer tiempo, ¿no? Y tal es el asunto de Macará cediéndole el campo y pelota a la Católica, que la Católica ha terminado con 69% de posesión esta primera mitad, contra 31% apenas del Macará. Ya los remates han sido bastante parejos, con 7 y 4 favorable a la Católica, 1 por lado al arco. Y sobre el final del primer tiempo fue cuando revivieron las emociones, sobre los 40 minutos, una buena jugada colectiva de la Católica, lo dejaron solito a Azarías Londoño, que controló bien, y después ante la salida del arquero se la topó por arriba, pero remató también algo fuerte, ¿no? Apurado por el achique del arquero, y esta sí fue la más clara de Católica, porque el balón terminó impactando en el horizontal y luego rebotando en toda la línea, ¿no? Cerca de la esquina, para que ahogar el grito de gol Camarata, que buscaba sobre el final ponerse en ventaja. Y ya como réplica de este remate de Londoño, que la tuvo, ya Klinger remató a las manos de Lara en un contragolpe o en la jugada siguiente, ¿no? Tres ocasiones por lado, tres remates por lado claros hemos podido documentar en esta primera mitad, permitiendo que haya cierto grado de emociones, pero que tampoco termine siendo un partido tan atractivo para el que lo está viendo, ¿no? 0-0 por ahora en el Estadio Bellavista de Ambato. Macará y Católica dividen honores, un empate que le deja a Macará siendo el segundo de la tabla, y le deja también a Católica en el mismo cuarto lugar en

0: ¡Suerte!
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11: Volvemos acá en los 102.1 de la red con este empate parcial entre Macará y la Universidad Católica 0-0. Un empate que hace que Macará sume 42 unidades, quede en el segundo lugar. Católica por ahora está en el cuarto lugar con 40 puntos, acercándose a Aucas, que se quedó con 41 tras la derrota de ayer. Y es una buena noticia para Liga, que con esto queda apenas a 4 unidades, ¿no? Por ahora, de ese cupo directo a Copa Libertadores, a 4 unidades de Macará por el gran triunfo en el Superclásico anoche, ¿no? Como decía, me parece que para Macará por ahora esto tiene un mejor sabor que para la Católica. Macará rota jugadores, guarda varios de sus titulares, diría yo seis titulares guarda Macará hoy día, y no está perdiendo, no está cediendo los 3 puntos en casa ante un rival directo como la Universidad Católica, no está perdiendo ese segundo lugar de la tabla, y además por el hecho de que tampoco tuvo que trasladarse en este fin de semana, termina estando redondo por ahora la noche para Macará. Claro está, uno puede decir, bueno, redondo sería que gane, así como lo hizo Liga ayer también con suplentes, con alternantes. Pero el empate no deja de ser bueno ante un equipo complicado como lo es la Universidad Católica, uno de un muy buen visitante además, y lo hablábamos, ¿no?, en la previa, el historial entre ambos equipos en los últimos años es bastante favorable entre la Universidad Católica. Por ahora, o más bien, en la previa de este partido, Católica tiene una racha de 6 victorias consecutivas frente a Macará, ¿no? También comentábamos que la última victoria de Macará sobre Católica data del 2019, ¿no? Entonces es un duelo que no le sienta para nada cómodo al Macará, porque hace 11 partidos que no lo vence a la Universidad Católica, ¿no? 11 partidos sin derrotas tiene la Católica frente al Macará. Por ahora, digamos, lo que se mantiene, lo de la sin derrota, se cortaría la racha de 6 victorias seguidas. ¿Y por qué? Porque están empatando 0-0. ¿Qué podemos esperar para la segunda mitad de este encuentro? Bueno, quizás Macará sí puede dar rodaje, puede dar minutos a alguno de sus hombres que hoy son habituales titulares, pero que hoy partieron desde el banco de suplentes. El propio Franco Pose, que es uno de los goleadores del torneo, que es el goleador de Macará este año. ¿Por qué no pensar también en Agustín Campana, en el propio José Luis Casares para refrescar el medio campo, o incluso a Jason Chalá como alternativa por las bandas, para tampoco que pierdan ritmo los jugadores y obviamente intentar buscar la victoria? En Católica veremos si le da minutos el técnico Diego Martínez a Jonathan Mina, al propio Luis Moreno, Andrés Rodríguez, y seguramente una de las principales cartas es Mauricio Alonso, ¿no? Que venía siendo protagonista con la Universidad Católica, que hoy no parte como titular, quizás porque ha perdido algo de ese punch y ese gol que en algún momento la temporada tuvo, y obviamente también Byron Palacios y el propio Jimmy Jimmy Evans, ¿no? Alternativas hay en ambos equipos como para darle color.

0: a este partido, darle tantos para poner goles en el marcador, que por ahora es lo que falta. Son dos equipos que juegan bien al fútbol, que buscan el arco rival, pero que por ahora en este encuentro está 0-0. Lo que sí, hubo un remate en los postes de cada equipo, y siempre hay aroma de gol cuando juega Católica, cuando juega Macará, ¿no? Los equipos ya están en el terreno de juego, han vuelto a la cancha, me parece que los árbitros también lo están haciendo. No parece haber cambios por ahora en ninguno de los dos, ya lo vamos a confirmar en unos minutitos, pero el segundo tiempo está por comenzar en el Estadio Bellavista de Ambato, en donde por ahora Macará 0, Católica 0 en Ambato. Domingo.
1: Les gusta, ustedes escucharon los comentarios de Juan Felipe Lazo. En un ratito va a comenzar el segundo tiempo de este último partido de la 25ª jornada de nuestro campeonato. Decíamos que mañana tendremos fútbol desde las 19 horas la transmisión, a las 19:30. Deportes Tolima frente al Independiente del Valle. El partido que no se pudo jugar la semana pasada, bueno, se lo va a jugar mañana en el Estadio Manuel Murillo Toro en Ibagué. El miércoles a la noche, el Deportivo Quito enfrenta a Fire System, tercera fecha de la etapa nacional del ascenso de segunda categoría. Y el jueves, Liga Deportiva Universitaria, al mismo tiempo, Macará va a recibir al Santos. Liga va a enfrentar a Mirasol. Y el Macará en el Bellavista al Santos. La jornada, la 26ª jornada de fútbol de nuestro torneo arrancará el viernes con dos partidos. Además, al Independiente del Valle le cambiaron el día porque tiene que jugar el martes de la próxima semana. Tiene que recibir al Deportes Tolima. Ese será el único partido que falte por cerrarse de los octavos de final de ida de las series de octavos de final de la Copa Libertadores. 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Ahora sí, va a comenzar el segundo tiempo. Estamos esperando nada más la orden de Gerson Zambrano, Rodríguez, Espinosa, Jiménez, Medranda, Ayal, Estacio, Caicedo, Tello, Viera, Klinger y Ferro. La formación de Macará: Lara, Nazareno, Canga, Chancellor, Valencia, Clavijo, Martínez, Londoño, Mejía, Díaz y Fajardo. Ahora sí, el árbitro le autoriza a Luca Ferro a juntarse con Marlon Medranda. El Macará por ahora empata 0-0 frente a la Universidad Católica en esta 25ª jornada de la Liga Ecuabet. Hubo un cambio en el Macará. Ya está Campana en el terreno de juego en lugar de Mateo Viera, mientras Marlon Medranda la baja para su arquero Rodrigo Rodríguez, que se saca el balón de encima. Salta Eddie Mejía, no llegaba Espinosa, ya la tiene Mejía entre dos, la perdió con Estacio y aquí está Espinosa juntándose para Ferro. No pudo dominar la pelota el delantero de Macará, Luis Canga. Juega en la derecha para Londoño, empezaba a correr Emiliano Clavijo. Tras un par de rebotes, el balón le quedaba a Tello, ya la tiene Carlos Caicedo y el esférico es del conjunto ambateño. Balón en la derecha, John Jairo Jiménez lo encuentra bien a Estacio, y Estacio en la derecha a Campana. Aquí está Campana juntándose con Espinosa. Espinosa lo encuentra en el otro lado a Marlon Medranda y ya la tiene el zaguero ambateño. Y adelanta por el sector zurdo, todavía Medranda con la pelota, entre dos, lo encuentra bien, el que recibe ahora es Klinger, se acerca al área, le pegó, vuela Johan Lara para mandar el balón al córner, será el primer tiro de esquina para el Macará en el partido. 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Salió Mateo Viera hace un ratito y está Agustín Campana en el terreno de juego.
0: Así es, buen remate de José Klinger, respondió bien Johan Lara. Justamente decíamos que uno de los hombres que podía entrar es Agustín Campana, que viene teniendo mucha influencia y mucho gol con Macará. Veremos qué puede hacer en esta segunda parte.
1: Luis Ayala desde la izquierda es quien levanta el balón al área de Católica. La saca Luis Canga cerca del punto penal. Mauro Díaz no podía con Martín Tello, después le pegó Estacio, el balón sale hacia el otro lado. Campana dentro del área, no se lo pudo sacar a Nazareno. De todas maneras, Campana se queda con la pelota. Aquí está Caicedo pisándola, la mete hacia el centro. Aparece para recuperar la pelota Emiliano Clavijo. Este es Eddie Mejía que corre, no lo pudieron bajar. Y aquí se viene la Universidad Católica, 2-4. Aquí está Mejía, lo pone a correr a Fajardo en el área. Fajardo no le pudo pegar nunca. y se cruza con lo justo. Apareció Espinosa para mandar el balón al córner. Llegó también la Universidad Católica en este amanecer del segundo tiempo. 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
1: Le va a pegar a la pelota Mauro Díaz. Y esperan seis compañeros en el área de Macará. Entre ellos Emiliano Clavijo y por supuesto los dos zagueros centrales. John Chancellor y Luis Canga. Recién ahora autoriza el central, el centro de Mauro Díaz, bombeadito Canga. ¡Is! Parecía que se llevaba la pelota por delante Medranda. Lo incomodó el arquero Rodrigo Rodríguez. Se quedó con el esférico. Aquí está el capitán de campo con la pelota. Llegó el trencito azul Juan Felipe en el arranque de esta segunda mitad de Cuasanitas, pioneros en medicina prepagada.
0: Buen centro de Mauro Díaz, que es el rey de las asistencias en Liga Pro. Canga parecía que la impactaba de lleno y la mandaba a guardar, pero finalmente Marlo Medranda apareció imperioso para salvar a su equipo. Lo lindo del partido es que cuando uno llega, inmediatamente el otro equipo responde.
1: La buscaba a Campana cerca del área de la Universidad Católica. Tras un rebote, el balón es de Johan Lara. Aquí está el golero de la Universidad Católica en este arranque de la segunda mitad. Al final le cobraron infracción a Campana, una mano, será tiro libre para la Universidad Católica. 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La fuerza de la pasión la tiene John Chancellor. Primer cuarto de terreno de juego. Aquí está Chancellor, juega en la derecha para Luis Canga. Aquí está Canga adelantándose para la salida de Londoño. Luis Ayala no pudo con él. Londoño se lleva la pelota entre tres. Aquí está Londoño, engancha bien y le encuentra solo a Darwin Nazareno. Se viene por derecha Nazareno, la toca para Emiliano Clavijo. Se saca la marca de Caicedo, la metió hacia el área. Se cruzó justito, número 50. Y después Ayala se la sacaba de encima. Martín Tello la pierde y aquí está Facundo Martínez. Alarga en la derecha para Nazareno, lo persigue Klinger. Y aquí se viene Darwin Nazareno, el centro. La saca justito Jiménez, el rebote le queda a Clavijo. La mete en la derecha para que la saque Medranda. El rebote era de Clavijo, le queda a Eddie Mejía. Campo de Macará, se va hacia la derecha. La juega para Facundo Martínez. Aquí está Facundo. Facundo la levanta, muy profundo el pase. El que llega primero de media para sacarse el balón de encima es Caicedo. Recupera John Chancellor en la circunferencia central. Y aquí se viene la Universidad Católica. Balón en la izquierda. El que recibe ahora es Valencia. Y Valencia en el centro para Emiliano Clavijo. Clavijo juega para Facundo Martínez. Facundo para Emiliano Clavijo. Y aquí está John Chancellor. Chancellor en el centro. La pelota es de Luis Canga. Canga para Facundo Martínez y Facundo Martínez para Canga y Canga en la izquierda para Chancellor. Y aquí se viene el zaguero del conjunto Camarata. La levanta entre dos para Valencia. Se cruza primero Espinosa, después Medranda. La juega bien para Campana. Y aquí se viene el Macará. Propio campo todavía. Campana adelanta para Tello. Se la devuelve. Aquí se viene Agustín. Lo encuentra en la izquierda Klinger. Mano a mano con Nazareno. Se va por el centro. Le pone el cuerpo a Saría Londoño. Se lo sacó de encima nomás a Klinger. Vuelve a jugar con Darwin Nazareno. Y aquí se viene la Universidad Católica. Mientras Castillo Hermanos le informa el tiempo de juego.
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1: 6 minutos, segundo tiempo. 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
1: ¡Valvoline en el área! ¡Soy el arquero Clavijo! ¡Gol! Universidad Católica. Un pase entre líneas para que el número 8 le gane al arquero. No salió bien Rodrigo Rodríguez. Y ya con el arco, sin nadie a disposición, solo la tuvo que empujar. Les decía, a los 6 minutos y medio de este segundo tiempo, el pase fue del de las asistencias. Se la tocó Emiliano Clavijo al arquero y el número 8 la manda a guardar. Buen regreso en su titularidad tras la lesión. La Universidad Católica 1, el Macará 0 en el Bellavista.
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0: Y cuando parecía que no pasaba demasiado con el partido, buena pelota de gol. ¿De quién más? Sino de Mauro Díaz, el rey de las asistencias en nuestro torneo. Pelota en profundidad para Emiliano Clavijo, que vuelve a la titularidad en Católica. Y vaya que vuelve. Pisando fuerte, sonando fuerte el trencito azul, que ya está ganando en Ambato, que se está tomando el Bellavista para seguir con la racha, para seguir con la costumbre, para ser el único escolta del Independiente del Valle. Católica tiene 1, Macará 0 en Ambato.
1: La pelota es del conjunto ambateño. Les decía, ahora sí ya les puedo decir que la Universidad Católica le está ganando al Macará 1-0 en el Bellavista de Ambato. La tiene Luis Ayala, la juega en el centro. Facundo Martínez primero, la va a buscar Londoño. Se cruzaba entre Canga y Caicedo. El balón le queda a Marlon Medranda y ya la tiene el conjunto del ídolo de Ambato. Aquí está Caicedo jugando con John Jairo Jiménez. Otra vez en el centro para Caicedo, lo encuentra bien en la derecha a Espinosa, alarga para Campana. Y aquí se viene Macará, engancha Campana hacia el centro, la mete hacia el otro lado. Darwin Nazareno es quien anticipa, se lleva la pelota, comienza a correr, lo persigue Klinger. Se frena Nazareno, lo encuentra a Emiliano Clavijo, le pide Facundo Martínez. La pelota pasa primero por Luis Canga y aquí está John Chancellor. Primer cuarto de cancha, Facundo Martínez, control y pase para Luis Canga, y aquí está la Universidad Católica. Facundo Martínez alarga en la izquierda para John Chancellor. Chancellor para Mauro Díaz. Este engancha, se va un poquito hacia atrás. Lo golpea Estacio. Falta, tiro libre para la Universidad Católica. 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
1: Le va a pegar o va a reanudar el partido Mauro Díaz. La levanta en la derecha para Londoño. El arquero salió y se queda con la pelota Rodrigo Rodríguez. Juega rápido en la izquierda para Luis Ayala. Aquí está Ayala. Se va un poquito hacia la izquierda. Después se frena. La levanta a Cundo Martínez. La baja bien. Y aquí está Emiliano Clavijo. Juega para Azarías Londoño. Y Londoño para Emiliano Clavijo. Clavijo para Mauro Díaz. Alarga en la izquierda, o en la realidad en la circunferencia central. Ya la tiene Eddie Mejía. Este se junta con Facundo Martínez. Martínez para Mejía y Mejía para Mauro Díaz. Se cruza Carlos Caicedo, la perdió Klinger. Nazareno para Emiliano Clavijo. Nazareno elude la marca de Estacio. Parecía que le cometía infracción el hombre de Macará. El juez dice que no pasó nada y Campana no encuentra a Estacio por derecha. Trata de sacarse la marca de Valencia. Se frena Estacio. Aquí está Campana con la pelota. Facundo Martínez no pudo con él. Se lleva nomás Campana. El esférico por el otro lado. Solo esperaba Klinger. Se la dio a Ferro, anticipa Nazareno y después Luis Canga se junta con Emiliano Clavijo. Clavijo con la pelota, la toca para Azarías Londoño. Mano a mano con Luis Ayala, trata de irse por derecha. Londoño todavía con el balón, juega para Emiliano Clavijo, que alarga en la zurda donde aparece Mauro Díaz. Aquí está el argentino, la pisa y se junta con Facundo Martínez. Eric Valencia, tres cuartos de cancha por izquierda. Mauro Díaz, otra vez Valencia, y aquí está Facundo Martínez. Balón de Mauro Díaz y Díaz para Valencia. Valencia para Facundo Martínez. Y ahora la tiene la Universidad Católica. Cara, por ahora no cambia su postura. Bien Valencia para Mauro Díaz. Díaz la pisa dos veces. Pelota de Eddie Mejía, otra vez Mauro Díaz cerca del área de Macará. Quiso jugar en la izquierda para Facundo Martínez, en el centro de primera para Valencia, para Mejía. Alarga el balón en la derecha, solo Nazareno se metió en el área. Choca Klinger con él, Nazareno se queda con la pelota. El pase fue para Eddie Mejía, trata de girar, lo encuentra Emiliano Clavijo. Este levanta la cabeza, la toca en la izquierda para Facundo Martínez. Facundo para Mauro Díaz. Sale Fajardo del ruido, recibe el panameño. La devolución fue mala, ya la recuperó Agustín Campana. La quiso levantar hacia el otro lado y el árbitro Gerson Zambrano se cruzó. Será balón para el conjunto local, mientras Castillo Hermanos le informa el tiempo de juego.
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1: 12 minutos de este segundo tiempo, Valvoline el aceite original. 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
1: 1-0 gana la Universidad Católica. Juan Felipe, cambio en el conjunto ambateño. Maratón, ¿dónde vive el deporte?
0: Así es, ingresa al terreno de juego con el número 9, Franco Posse, y además también ingresa con el número 30, Tony Chamba. Dos cambios ofensivos en Macará, quienes se retiran son Martín Tello con el número 15 y Luca Ferro con el número 22.
1: El centro al área del Macará, Fajardo, y la pelota se pierde cerca del vertical izquierdo. Se acaba de salvar el Macará. No sé si es el mejor momento de la Católica en el partido, pero tiene que empezar a reaccionar el equipo de Guillermo Sanguinetti. Juan Felipe, estuvo cerca, apareció la Pantera Fiducia, contigo en cada meta.
0: Sí, sin duda que es el mejor momento de la Católica en el partido, pero Católica ya hemos visto que tiene de esto, ¿no? Está en su momento, está dominando, está ganando, no termina de dar el punch final y eso puede pagar caro.
1: Chancellor para Fajardo, lo habilitó a Clavijo, le pegó, su remate salió desviado. Otra llegada de la Universidad Católica, me dio la impresión de que, bueno, primero no le pegó bien Emiliano Clavijo, pero que el pase de Fajardo no fue tan profundo ni como pedía la jugada. Juan Felipe, volvió a llegar el equipo de Diego Martínez en Supermercados de Aquí, todo al precio más bajo.
0: El cabezazo de antes de Fajardo había sido clarísimo y ahora buena pelota en profundidad para Clavijo. Me parece que le quedó incómodo, le quedó atrás el pase y por eso terminó rematando con su zurda. Católica tiene que empezar a definir el partido, tiene que aprovechar su momento. Por ahora, gana 1-0, pero está perdonando.
1: La pelota es de Rodrigo Rodríguez. Aquí está el arquero del conjunto ambateño. Para John Jairo Jiménez, otra vez Rodríguez. En la izquierda, Medranda, se cruza Londoño, el balón se pierde por un costadito, será lateral que le pertenece al conjunto ambateño, se apura Luis Ayala, balón en la izquierda, ya la perdía Tommy Chamba, recupera y aquí se viene Klinger para Chamba, para Pose, quedó de frente al arco del conjunto Camarata, alarga en la derecha para Campana, aquí está el zurdo, se metió en el área, por fuera le pegó, vuela. Johan Lara no quiere tener ningún lío. Tiro de esquina, segundo córner para el Macará. 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
1: El centro de Estacio al área. Se la llevó por delante Chancellor. Y el balón termina en las manos de Johan Lara. También arremetía Tommy Chamba. El balón se queda en poder del arquero Camarata, que sale rápido. Quedó algún jugador, o la tira afuera en realidad. Un jugador del trencito azul quedó lastimado. Por eso el partido se detiene. Se queja Valencia o Luis Canga, en realidad, de un contacto. Poco a poco se va recuperando. Aprovecho para contarles el tiempo de juego de Castillo, hermanos.
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1: 16 minutos ya de este segundo tiempo, Valvoline el aceite original. 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
1: No le pegó bien Darwin Nazareno y habrá lateral para Macará en la mitad de la cancha. 1-0, el trencito azul le está ganando al Macará. Está quedando con 3 puntos importantes por ahora. Es el único perseguidor del Independiente del Valle. Luis Ayala la mete entre 3, se cruza primero Facundo Martínez, saca la bola para José Fajardo. El balón había abandonado el terreno de juego en un saque, o cuando Facundo Martínez se la sacaba de encima. Será saque de manos entonces para Macará. Aquí está Ayala jugando en el centro para Pose. Lo va a buscar Luis Canga. Trataba de girar Pose. Puso bien el cuerpo Klinger. El árbitro no sanciona ni lo uno ni lo otro. Me pareció falta de Facundo Martínez de allá sobre Tommy Chamba. Lo cierto es que al árbitro le parecieron normal los dos contactos. Entonces será pelota para la Universidad Católica. 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
1: Tiene la impresión de que Canga lo pisó a pose, después de que Facundo Martínez se lo llevó por delante a Tommy Chamba. Y ahora tiene la Universidad Católica. Y aquí está Nazareno, la mete para Fajardo. Buen envío, después no la pudo bajar el panameño con el pecho. John Jairo Jiménez se junta con Estacio. Estacio para Caicedo, presiona Mauro Díaz. Caicedo se queda con la pelota. No podía tampoco Clavijo. Se junta con Estacio. Y aquí está Ayala, Ayala para Chamba. Y de primera en la izquierda para Klinger. El efecto del balón ayudó. Aquí se viene José Klinger, se va hacia el centro. La toca para Franco Pose. Pose otra vez en la izquierda para Chamba. Chamba, el centro, segundo palo, campana, llegaba primero Eric Valencia, después no puede evitar el córner, será el tercer tiro de esquina para el conjunto ambateño en este segundo tiempo. Y aquí va a llegar Agustín Campana para levantar la pelota. 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Alguna seña le hacía el árbitro al juez de línea, por eso no se podía cobrar rápido. Franco Pose, no sé si es que él es el que está discutiendo algo con el central, que advierte a todo el mundo. Y ahora sí, le va a pegar con la zurda Agustín Campana. Mientras Londoño conversa con Marlon Medranda. Quedó con alguna impresión del primer tiempo. Londoño, que se quejaba de un rasguñón. Amarilla. Para Pose, que me parece que algo le dijo al árbitro, no le gustó. El pisotón de Canga, mientras Estacio la mete al área, la saca. Bien José Fajardo en cerca del primer palo. La pelota se pierde por el otro costado. Entonces vendrá Luis Ayala para reanudar el partido. Insólito como a los árbitros les encanta sacar tarjetas por reclamos, pero no por patadas tras las faltas. Aquí está Ayala. Juega para Carlos Caicedo. La pisa dos veces. La mete arriba. Darwin Nazareno recupera. La levanta para José Fajardo. Fue muy profundo el envío. Ya la tiene John Jairo Jiménez. Amagaba con jugar con Espinosa, se refugia en su arquero. Aquí está Rodrigo Rodríguez, el golero del Macará de Ambato. 19 ya de este segundo tiempo, gana la Universidad Católica en el Bellavista. Hace una seña John Jairo Jiménez, vuelve a jugar con su arquero Rodríguez. Aquí está el capitán de campo esta noche del conjunto ambateño. Balón de Luis Ayala. La pelota pasaba primero por Medranda y ahora la tiene Franco Pose. Gira Pose, la toca en la izquierda. Se cruza bien Londoño, después Nazareno. Londoño se la devuelve. Primer cuarto de cancha, ahora cerca del área. La tiene Luis Canga. Alarga bien para Eddy Mejía. Se controla y lo encuentra en la izquierda solo a Eric Valencia. Adelanta para Mauro Díaz. Otra vez. Eddy Mejía. Facundo Martínez. Mauro Díaz. Queda un ratito con la pelota y se refugia en John Chancellor, que se abre hacia la izquierda, después la levanta con la zurda, campo de Macará, la baja bien John Jairo Jiménez, juega Jan Estacio, el que recibe ahora era Tommy Chamba, José Klinger, pelota de Carlos Caicedo, vuelve a jugar con Estacio, aquí está otra vez Caicedo, el mediocampista del conjunto de Sanguinetti, que se va hacia la izquierda, la perdía con Emiliano Clavijo, al final el balón se perdió por un costadito, será lateral defensivo para el Trencito Azul, de lunes a viernes al mediodía, una nueva forma de vivir el 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
1: Le sacó tarjeta amarilla, decíamos, del árbitro Zambrano a Franco Pose porque se quedó con la infracción de Luis Canga, el pisotón hace un rato. Claro, los jugadores ambateños también están con la mente en el partido del jueves. Mientras, se va a realizar una modificación en el conjunto de la Universidad Católica. Emiliano Clavijo se quedó con la banda. Abandonará el terreno de juego Facundo Martínez para el ingreso de Luis Moreno. También se viene Byron Palacios al terreno de juego. Perdón, no es Palacios, es Llanes, que ya ha ganado las pulseadas en este último tiempo al Tigre. Y ya también está Moreno, decíamos, en el terreno de juego. Ingresó también José Luis Casares en lugar de Estacio. Muy bien, solo nos falta saber por quién salió. Por quien entró en realidad Saendi Llanes. Mientras, hay un tiro libre que le pertenece al Macará en su propio terreno de juego. 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
0: Lo seguimos viendo a Sarías Londoño en cancha. imaginemos que quien se retiró del terreno de juego es José Fajardo, ¿no? Que ya en las últimas pelotas, en los últimos envíos, ya se lo veía bastante golpeado, mermado físicamente, y por eso ingresa Sandy Yanis, que el otro día hizo un gol en Loja, el gol del descuento, y que cada vez está sumando más minutos, más relegado Palacios en campo.
1: Sí, sí, sí, hay un tiro libre que le pertenece a la Católica, la mete Mauro Díaz, balón para Sandy Yanis, la baja bien, el que recibe ahora es Eddy Mejía, se va hacia el centro, pelota de Mauro Díaz. Aquí está Mauro, la mete al área y ya la saca Justito Medrán, del rebote de todas maneras desde Mejía. Mejía se acomoda, juega otra vez para Mauro Díaz, que trataba de meterse al área. Era Clavijo, la pelota pasa primero por Valencia. Otra vez Mauro Díaz levanta la cabeza y se refugia en John Chancellor. Este la iba a retroceder para su arquero, decide enganchar. Franco Pose lo persigue, vuelve a enganchar el venezolano. Ahora sí se la da a Johan Lara. 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
1: 23 minutos, se viene la Católica, le pegó Londoño, palo, y se acaba de salvar el Macará. Recibió Londoño, quedó de frente al arco, sacó un latigazo abajo, no llegaba Rodrigo Rodríguez. Juan Felipe Lazo nos va a explicar por qué no fue gol Valvolin, el aceite original.
0: ¡Qué remate de Londoño con su zurda enganchando hacia adentro como le gusta! Luego un remate cruzado al segundo poste. Volaba Rodríguez desesperado. El balón nuevamente impactó en el vertical. Segundo poste de Azarías Londoño, que no quiere, no, el arco no quiere que entre el balón o el tanto del panameño esta noche.
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1: La pelota es de la Universidad Católica, que le gana 1-0 al Macará en el Bellavista de Ambato. Está consiguiendo 3 puntos que lo ubican por ahora como segundo en la tabla. Aquí está Luis Moreno. Alarga bien en la derecha. El esférico es de Darwin Nazareno. Nazareno para Londoño. Quiso mandar el balón arriba. Se cruza primero Ayala. Después metió bien la pierna Luis Moreno. Emiliano Clavijo no se pudo juntar con Mauro Díaz. Saltaba Emiliano Clavijo. Viene ahora John Jairo Jiménez jugando con Agustín Campana. Elude al segundo. Lo encuentra a Tommy Chamba. Le ponía el cuerpo a Emiliano Clavijo. El árbitro le sancionó infracción. Será tiro libre que le pertenece al Macará. Hacia pura chamba jugando con Caicedo. 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Caicedo alarga en la izquierda. Se venía Klinger. La tira por un costado Darwin Nazareno. Será nuevamente balón para Macará. 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Pose de media vuelta. Lo encontró a chamba. Y aquí está Campana en la media luna. Se la da a Casares. Le pegó mal. La pelota iba boteando. El pique no lo ayudó. Será saque de portería para el trencito azul. Entramos a jugar los últimos 20 minutos de partido en el Bellavista Banco Pichincha. 120 años compartiendo confianza.
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1: La pelota en la izquierda es de Eric Valencia. Aquí está el lateral del trencito azul. No pudo Eddy Mejía sacarse la marca de Espinosa. Y ahora por derecha Campana. Ataca Macará. Campana se metió en el área y lo dio a Moreno. ¡Le pegó! ¡Gol! ¡Gol! ¡De Macará! La perdió en la mitad de la cancha la Universidad Católica. Y ahí, en ese mismo espacio, fue que recibió la pelota Agustín Campana. Lo eludió a Moreno, que entró algo frío al partido. Y después sacó un latigazo cruzado. No llegó Johan Lara. Y a los 26 minutos de este segundo tiempo, como para que la gente despierte en el Bellavista, golazo del zurdo Campana, el Macará 1, la Católica también 1.
0: ¡Gol! 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
0: Vaya, vaya jugada, vaya golazo que acaba de hacer Agustín Campana, otra vez causando estragos con su zurda. aprovechó un error en salida de la Universidad Católica. Le dieron tiempo y espacio, estaba mal acomodado el trencito azul. Luis Moreno, le movieron la cintura y el regate con la zurda de Agustín Campana, que una vez entrado en el área, sacó un bombazo arriba, imposible para Lara, que volaba sin poder atajar el balón. Y Macará, que hizo los cambios para empatarlo, que metió a algunos de sus titulares, que metió a una de sus figuras en este segundo semestre, y al empate a la Universidad Católica, es 1-1 en el Bellavista.
1: Se lanzó Carlos Caicedo abajo, lo fue raspando a Mauro Díaz, el juez sancionó la infracción. Será tiro libre, además se ganó una tarjeta amarilla el hombre de Macará. Pareció que fue todo balón en realidad. Lo cierto es que será pelota para el trencito azul. Aquí va a llegar desde el sector derecho el balón al área de Macará. Volvió un poco a poner las cosas en orden el equipo de Guillermo Sanguinetti. Recién ahora le va a pegar Mauro Díaz. Esperan cuatro metidos en el área. Final 6, el centro de Mauro Díaz, bombeado, pasado, Londoño la quiso bajar, fue directamente a las manos del arquero Rodrigo Rodríguez, que la mete a campo del trencito azul. Buen envío, después Chamba no la pudo bajar. Luis Moreno es quien recupera la pelota, mientras aprovecho para contarles el tiempo de juego de Castillo Hermanos.
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1: La pelota es de la Universidad Católica, 28 minutos 40 ya de este segundo tiempo. Azarías Londoño se junta con Emiliano Clavijo, Valvolín, el aceite original. Además, descuento el marcador de Ecuavet. Mientras la pelota va a la derecha para Valencia, la quiso bajar. Primero Medranda, después casi se tropieza con la pelota. Estuvo cerca la Universidad Católica, ahora sí, el marcador de Ecuavet aquí en la red.
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1: Ecuavet.com. 1-1 empatan Macará y la Universidad Católica. Encima Londoño a Campana. El árbitro se demoró un par de segundos más en cobrar la infracción. Será tiro libre que le pertenece al conjunto local. Se había quedado lastimado también Espinosa en la jugada anterior. Vamos a entrar a jugar los últimos 15 minutos. Tenemos un ratito para escuchar las impresiones de Juan Felipe Lazo. 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
0: Y se lo ha nombrado poco, la verdad, a Espinosa, que en este momento ya es sustituido por Denilson Bolaños, el habitual titular. Parece que tiene una lesión muscular Juan Espinosa, pero lo dicho, ¿no? Lo que le suele pasar a la Universidad Católica. Perdonó en su mejor momento, desperdició un par de ocasiones claras después de que se puso en ventaja. Cuando Macará estaba para que le den el golpe de knockout, Católica no lo hizo. Después ya el conjunto ambateño hizo los cambios, puso a sus dos figuras en el terreno de juego y uno de ellos, sí, Agustín Campana, después hizo un verdadero golazo para empatar el encuentro. Lo bueno para nosotros es que quedan 15 minutos y el partido está para cualquiera. Se viene un electrizante final de hoy.
1: Le sacaron tarjeta amarilla a Guillermo Sanguinetti por reclamos. Con este resultado, el Macará vuelve a la segunda posición, está sumando 42 puntos, mientras que la Católica está sumando 40. Balón largo a campo Camarata, aparece Johan Lara para quedarse con la pelota. Y la verdad es que la lucha por esos últimos puestos del hexagonal de campeonato están bastante apretados. Quedarán 15 puntos en disputa a partir del viernes. Leones Independiente del Valle, a propósito, después de su partido en la Copa Libertadores, el Independiente regresa el miércoles y el viernes ya tiene que jugar en Ibarra, mientras la tiene Mauro Díaz. Balón para Clavijo, el pase para Mejía no fue bueno, Campana recupera, después se la saca de encima Medranda, ya la vuelve a tener, ya la tiene en realidad Luis Moreno. Se viene la Católica, le pide Yanes, balón para el 26, Yanes cerca del área, se había caído Emiliano Clavijo, se vuelve a levantar José Luis Casares, le comete infracción, tiro libre que le pertenece al Terencito Azul en campo rival, Maratón, donde vive el deporte.
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1: Le va a pegar Mauro Díaz. En casi 32 ya de este segundo tiempo. Aquí va a venir el centro del argentino. Se va a ubicar Gerson Zambrano. Se mueve Emiliano Clavijo, que quedará solo. Aquí está el centro de Mauro Díaz. El rebote le queda a Clavijo y su remate se va por encima del arco de Rodrigo Rodríguez. Saque de portería para el Macará. 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
1: La pelota es de Rodrigo Rodríguez. Le va a pegar a la pelota el arquero del Macará. Le va a la pelota a campo de la Universidad Católica. Emiliano Clavijo se la sacaba, Sendillán es la baja. El esférico termina en los pies de John Jairo Jiménez. La pelota termina en los pies de Rodrigo Rodríguez, que de derecha la mete arriba. No podía Azarías Londoño, ya la recupera Macará. José Luis Casares, Tommy Chamba de media vuelta, lo encuentra Campana. Y aquí se viene Macará, corre Bolaños, ahí está Campana, no se la quiso dar. Después la toca para Tommy Chamba, el centro para Klinger. La saca Darwin Nazareno en el borde de su perímetro. Sandy Yanes no podía con John Jairo Jiménez. José Luis Casares abre en la derecha para Denilson Bolaños. Aquí está Casares. Casares se acerca al área de Católica. El centro no pudo pose. La sacaba medias Cangá. Después Chancellor por abajo. Lo encuentra Yanes. Protege el esférico. La toca para Moreno. Y Moreno para Valencia. Valencia la pierde. Y ahora se viene Macará. Campana quiso tirar otra vez del centro. Se cruza Eddy Mejía. Y el balón se va al tiro de esquina. Será el cuarto de este segundo tiempo para el Macará, que busca, por qué no, a esta altura de la noche el gol de la victoria. Y aquí va a llegar desde la derecha Tommy Chamba para impulsar el esférico a territorio del trencito azul. Recién ahora va a autorizar Gerson Zambrano. Seis jugadores del Macará buscando el cabezazo. El centro de Chamba, segundo palo, Casares. Le pegó incómodo el balón. Se va por un costado al final. Medranda fue el que terminó eludiendo la marca de Azarías Londoño. Saque de portería para el cuadro del trencito azul. 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
1: Le va a pegar a la pelota Johan Lara. Aquí está el arquero de la Universidad Católica. John Chancellor ya se salía de su perímetro. También Luis lo hace salir a Luis Canga. Y ahí allá va a ir la pelota. A campo del conjunto local. Recién ahora Johan Lara impulsa la pelota. Territorio ambateño. No podía Sarías Londoño. La saca Luis Ayala. El balón se pierde por un costado. Será saque de manos nuevamente para el conjunto visitante. Mientras Castillo Hermanos le informa el tiempo en el Bellavista.
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1: Falta de Luis Moreno sobre Tommy Chamba. Tiro libre que le pertenece al Macará. 35 minutos y medio ya de este segundo tiempo. Últimos 10. 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
1: 1-1. Están empatando la Universidad Católica y el Macará. Cambio en el trencito azul. Ya está Andrés Rodríguez con el 23 en la cancha, en lugar de Mauro Díaz. Además ingresó Mauricio Alonso también. La pelota es de Campana, engancha Campana. La mete hacia el centro, primero Emiliano Clavijo. Me parece que se fue Eric Valencia para que Eddy Mejía se quede como lateral. Lo empuja José Luis Casares a Mauricio Alonso. Entonces es tiro libre que le pertenece a la Universidad Católica en su propio terreno de juego. En... decíamos 36 y un poquito ya de esta segunda mitad. La Universidad Católica está igualando frente al Macará. 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
1: Luis Canga juega en la izquierda. El que recibe es Eddie Mejía. Mejía la pisa un par de veces y el esférico vuelve a juntarse. Luis Moreno, que la mete hacia el área, la saca medias de Nilson Bolaños. El balón le quedaba a Casares, presionaba a Clavijo, manda el balón por un costadito, será lateral. Le pertenece al conjunto ambateño. Próxima fecha, Universidad Católica enfrenta al Manta en el Olímpico Atahualpa, sábado 14 horas, mientras que Macará el lunes, porque decíamos juega la Copa el jueves, juega frente a Libertad en Loja. Y aquí está Chancellor jugando con Fajardo. Se viene la Católica. El pase para Emiliano Clavijo fue muy profundo. La pelota se pierde por la última línea. Saque de arco que le pertenece al equipo que dirige Guillermo Sanguinetti. Digo Libertad Macará porque Libertad ya tiene 34. Viene de 4 victorias y un último empate en la última jornada. 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
1: La levantaba Rodríguez de Campo, rival. Sio que Moreno lo golpeó a pose. El árbitro detiene el partido. Estaba cerca. Se queja el delantero de Macará, un contacto. Bastante al límite Juan Felipe, teniendo en cuenta que abre el brazo, pero pose viene de atrás. No es que lo tenía en la mira. Lo cierto es que fue muy fuerte. Veremos si es que el árbitro dice algo. 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
0: Sí, correcto. Me parece que sí daba para que sea infracción. No sé si para amonestación, porque como tú mencionas, venía desde atrás pose. Pero hay un movimiento de abrir el brazo de Luis Moreno, que por ahí eso es lo que puede llegar a ser infracción. Me parece que el árbitro no la sancionó. En todo caso, lo vio casi que como un choque. Estamos viviendo ya los últimos minutos de este cotejo. Quedan algo más de 5 minutos más los adicionales. Es empate por ahora, que me parece que gusta a todos menos a los dos equipos que están jugando.
1: Vendrá para reanudar el partido el árbitro Gerson Zambrano. No sé si es que le seguían diciendo algo del VAR. Se va a reanudar el partido. Era balón de Macará. Vamos a entrar a jugar los últimos 5 ya. En un ratito. Todavía esperamos la seña del árbitro. Le dice Sandianes, tranquilo, tranquilo, que no se puede acercar demasiado. Ahora sí se la da a John Jairo Jiménez, que la mete para Klinger. En principio habilitado. Ya se la saca Darwin Nazareno. El balón se va por un costado lateral para la Universidad Católica. La tiene Luis Canga. Juega para Luis Moreno. Alarga en la derecha para Rodríguez. Y aquí se viene el trencito azul. Rodríguez se junta con Londoño. Le pedía a Rodríguez. Todavía Londoño. Juega para Moreno. Aquí está en la circunferencia central. Campo de Macará. Alarga en la izquierda. El que recibe es Eddie Mejía. Te va hacia el centro. Mejía con el balón. Juega para Moreno. Moreno entre dos. La toca bien para Nazareno. Le pegó. Su remate sale por encima de la portería de Rodrigo Rodríguez. Balón para el Macará. Mientras, Castillo Hermanos le informa el tiempo de juego.
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1: 40 minutos 40 de este segundo tiempo. 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
1: John Chancellor juega en la derecha para Sarías Londoño. No se pudo juntar con Yanes. Primero Luis Ayala. Llevaba la pelota el zaguero de Macará, Sandy Yanis retrocedía y ya la tiene Luis Canga. La baja bien y aquí está Emiliano Clavijo. 1-1, empatan Macará y Católica. Pelota para Rodríguez, el control no fue bueno, se la saca Jiménez a medias. Aquí está Eddie Mejía recuperando el rebote. Pelota de Mauricio Alonso. Alonso se va hacia el centro. Todavía el uruguayo de Nilson Bolaños no pudo con él. Alonso la mete hacia el área. Yanes tampoco puede con Medranda, que lo pone a correr a Pose. Aquí se viene Franco Pose. Adelantó la pelota. Chancellor no fue al cruce. Por eso Pose llega a la línea final. Quiso levantar el centro en el cuerpo del zaguero venezolano. Será el quinto tiro de esquina para el cuadro ambateño de lunes a viernes al mediodía. 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
1: Vendrá para mover la pelota. Quería mover la pelota Campana. El juez de línea le dice un ratito que mi compañero tiene que advertir a todo el mundo. Regresaba a ver y había algún jugador con alguna molestia. El árbitro le pregunta un par de veces. No sé si fue jugador de Macará o del trencito azul. Lo cierto es que será tiro de esquina para el cuadro de Sanguinetti. Le va a pegar Agustín Campana el centro desde la derecha. Cerrado, segundo palo. Casares la bajó, el arquero Lara. Y al final John Chancellor se sacó el balón de encima. Se acaba de salvar la Universidad Católica. Fue Carlos Caicedo finalmente en el segundo palo. Juan Felipe logró impactar con la frente. Estuvo cerca el 2-1 del cuadro, el cuadro ambateño.
0: Me parece que ha sido la más clara de Macará desde que llegó el tanto del empate. Buen centro pasado al segundo poste. Lo sobró a Lara, lo sobró a toda la defensa de Católica. La bajaba bien Caicedo, pero el que respondió y estuvo atento fue Johan Lara, que con su pie la rechazó y después Chancellor apagó el incendio. Serán unos últimos minutos de infarto donde parece que Macará es el que buscará el segundo tanto.
1: Ahora el que tiene alguna molestia en su pierna es John Jairo Jiménez. Por eso el partido está detenido. 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
1: El tema es que Macará se quedó sin cambios ya. Ya hizo las 5 modificaciones. Si es que Medranda no puede, si es que Jiménez no puede más, tendrá que jugar con 10 el resto de la noche. Mientras empezamos a repasar la próxima jornada de nuestro torneo, decíamos que el viernes se van a jugar 2 partidos a la misma hora. Leones frente al Independiente del Valle. Esto teniendo en cuenta que el Independiente en principio iba a jugar domingo, pero como tiene que jugar el martes Copa, va a jugar el viernes a la noche, al igual que Deportivo Cuenca frente a Mushucruna. Los dos encuentros a las 7 de la noche. Ingresó Evans al terreno de juego, jugador de la Universidad Católica, el refuerzo. Vamos a ver quién se va mientras lo retiran de la cancha a John Jairo Jiménez.
0: Se lo ve muy golpeado a Jiménez, ¿verdad?
1: Y la molestia
0: se toma
1: es
0: la cabeza. Y la molestia es en serio. Porque además Macará buscaba el tanto de la victoria y Jiménez se tiró, no pudo más.
1: Vendrá Luis Ayala para reanudar. Vendrá para Luis Ayala para reanudar el partido. El balón es de Luis Ayala. Y finalmente parece que abandonó el terreno de juego. Fue a Azarías Londoño. La mete Ayala al área. Pose la peinó. Y el remate de zurda. Que terminó impactando dentro del área. Me parece que fue Klinger. Y acaba de salvar la Universidad Católica. Estuvo cerca el Macará de la segunda. 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
0: Y en un lateral casi le hacen un gol a la Universidad Católica. La peinó bien Franco Pose. Y en el punto penal recibió solito Klinger. Le pegó al andar y el balón se fue cerquita. La verdad fue clarísima esta, Domingo.
1: Se está recuperando Klinger. Se queja de un contacto. El árbitro ya deja jugar. Mientras Castillo Hermanos le informa el tiempo de juego.
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1: Y está John Jairo Jiménez en la cancha otra vez. Tenemos 46 del segundo tiempo. Vamos a jugar por lo menos hasta el 50, es decir, 5. 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
1: 1-1 empatan el Macará y la Universidad Católica. Les decía que la fecha comenzará el viernes. Leones Independiente y Deportivo Cuenca Mushuc Runa, los dos partidos el viernes a las 19 horas. El sábado 14 horas Católica Manta, 16:30 Técnico Universitario Guayaquil City y Barcelona. El domingo 19 horas frente a Lorense de Machala en el Banco Pichincha. El domingo dos partidos, Delfín Aucas 3:30. Liga Deportiva Universitaria frente a Emelec, 19 horas, mientras la levanta Clavijo al área de Macará, la saca John Jairo Jiménez, del rebote es de Luis Moreno, vuelve a jugar en la derecha para Emiliano Clavijo, lo encuentra a Jimmy Evans, aquí está Evans, Evans se va hacia atrás, vuelve a jugar con Emiliano Clavijo, la toca para Darwin Nazareno, ya no lo vimos demasiado subir en este segundo tiempo al lateral derecho del trencito azul, mientras Canga se junta con Luis Moreno. Y la fecha se cerrará el próximo lunes, también 19 horas, Libertad frente a Macará en el estadio Reina del Cisne en Loja. Quedan solamente 5 jornadas para el final de la fase inicial, mientras Chancellor la metió para Alonso. Llega el arquero Rodrigo Rodríguez. No sé si el pase fue lo suficientemente fuerte o Alonso no arrancó antes. La tiene Edin Mejía. La toca para Luis Moreno y ahora la Católica es la que se viene en ataque. Balón de Rodríguez por derecha. Rodríguez se frena, no tiene con quién jugar. Se junta con Nazareno. El centro, segundo palo. Yanes quiso cabecear con uno encima. El balón llega mansito a las manos del arquero Rodrigo Rodríguez. Será pelota de Macará. Juan Felipe estuvo cerca, el trencito azul. 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
0: Buena pelota filtrada para Mauricio Alonso, que me parece que arrancó algo tarde, lo cual le permitió al portero Rodrigo Rodríguez salir rápido con sus pies y rechazar el balón. Católica finalmente en los últimos 2 minutos es quien arremete contra Macará. Por ahora esto sigue 1-1, queda algo más de un minuto.
1: Lo golpeó feo de Nilson Bolaños a Mauricio Alonso y el árbitro no le sacó la tarjeta. Tiro libre. Así al final sí le sacó la tarjeta de Nilson Bolaños. Innecesario patadón. La primera falta me parece que era suficiente. De la pelota es de Emiliano Clavijo. Juega para Luis Canga. Está por terminar el partido en el Bellavista. El que recibe es Edi Mejía. Balón para Luis Moreno. Otra vez Edi Mejía. Se va hacia el centro. La toca en la derecha para Luis Canga. Alarga en la derecha, el que recibe es Emiliano Clavijo, de media vuelta, lo encuentra Yanes, controla fuera del área, vuelve a jugar con Clavijo, el que recibe es Evans, abierto en la derecha, se refugia en Darwin Nazareno, 49 y medio ya de esta segunda parte, el Macará está empatando 1-1 frente a la Católica, se equivocó Feo Moreno y ahora se viene Campana, de media vuelta lo encuentra Pose, aquí está Franco Pose, lo quiso meter hacia el otro lado, mal pase, primero Mejía, después Chancellor, trababa con Campana, el balón tras un rebote es de Andrés Rodríguez, la tocan para Mauricio Alonso, Alonso en el centro, el balón es de Moreno, aquí se viene Moreno, la metió para Evans, se cruza primero Marlon Medranda, el rebote ahora es de Ayala, últimos segundos de partido, el pase para Klinger no fue tan profundo, por eso Darwin Nazareno primero anticipa, después del árbitro ya le sancionó posición adelantada al hombre de Macará. Está por terminar el partido en el Bellavista, el árbitro levanta su brazo izquierdo, señala el centro del campo, termina el encuentro en el Bellavista, no se sacaron diferencias, por ahora el Macará es el único perseguidor del Independiente del Valle, sumó 42 puntos, queda a 22 unidades del equipo negro y azul. Macará 1, Católica 1, en el cierre de la 25ª jornada de nuestra Liga Ecuavet 2026.
0: Termina el partido en el Estadio Bellavista de Ambato, empate. Un tanto por bando entre Macará y la Universidad Católica, que no se hicieron daño esta noche, para culminar la fecha 25. Macará es el único escolta de Independiente del Valle. Católica sigue en el cuarto lugar de la tabla. Nosotros nos vamos una pausa y volvemos con los comentarios.
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0: no lo pudo lograr. Vinieron los goles en la segunda parte, abrió el marcador Emiliano Clavijo, esta joyita que tiene la Universidad Católica, que volvió a la titularidad y hoy hizo un muy buen gol tras un pase filtrado de Mauro Díaz, que es el rey de las asistencias en nuestro torneo, y después se lo termina sacando al portero Rodrigo Rodríguez, Emiliano Clavijo, con un autopase, ¿no? Y definiendo a placer ya con el arco desguarnecido. Luego Católica le perdonó la vida a Macará, tuvo un par de ocasiones claras, no concretó los tantos, le dio una vida más al cuadro ambateño, que no la desaprovechó, porque hizo ingresar a sus figuras, a Agustín Campana, a Franco Pose, al propio José Luis Casares, que también es de los titulares, y fue Campana con un zurdazo, con una gran jugada por el costado derecho, que igualó el partido sobre el minuto 71, ¿no? Termina 1-1, como digo, me parece que Macará termina algo más satisfecho con este empate que la Católica. Sin embargo, ambos podrán decir que tampoco se dieron 3 unidades ante un rival directo y que siguen en la pelea, ¿no? Mantienen su posición en la tabla, debido a que Aucas también cayó ayer. Me parece que el gran ganador de la fecha, además obviamente de Independiente del Valle, que lo hace fecha tras fecha, termina siendo Liga Deportiva Universitaria, ¿no? Porque Barcelona, de los 6 de arriba, Barcelona empató, Aucas cayó ante Liga, Macará y Católica empataron y por ende pues Liga pudo acortarle puntos a todos los equipos. Termina siendo una semana redonda por ahora para el cuadro albo, que lo tendrá obviamente que confirmar el día jueves ante Mirasol en la Copa Libertadores. Y Macará, ¿no? Que hoy también hizo lo suyo, empató ante un rival directo, sigue segundo en la tabla de posiciones y el jueves se juega la vida ante el Santos de Brasil, ante el Santos de Neymar y Gabigol. Parece que solamente viene este último a Stambato, no bajará finalmente Neymar, pero sí vendrá el delantero centro del cuadro brasilero. Macará, veremos ya con su equipo titular, con un estadio lleno. Hoy no hubo demasiada gente en Ambato, ¿cómo le va ante el Santos entre semana? Un partido importantísimo. Podría llegar a ser el partido más importante de la historia de Macará de Ambato. Con esto, nosotros nos vamos a una pausa y volvemos con más.
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7: Volvemos acá en los 102.1 FM de la red, en el empate entre Macará y la Universidad Católica. Recordemos cómo quedó la tabla de posiciones después de este partido que cerró la fecha 25, ¿no?, de nuestra Liga Pro. Independiente del Valle se queda con 64 puntos, puntero absoluto. Ya le saca 22 unidades a su inmediato perseguidor, que es el Macará de Ambato, que tiene 42 puntos, gran presente del cuadro ambateño en octavos de la Sudamericana, muy vivo en esa llave además, y segundo en la Liga Ecuave. Tercero Aucas, a pesar de su derrota, tiene 41, Católica se quedó cuarto con 40 puntos, Liga tiene 38 y es quinto, Barcelona sexto con 36, esa es la zona del hexagonal por el título. Después ya en la zona del cuadrangular, séptimo Leones con 35, Libertad octavo 34, Mushugruna 32, noveno Emelec décimo con 32 también, y finalmente en la hexagonal

0: diagonal por el no descenso. Cuenca con 31, que está en una racha terrible el cuadro morlaco. Guayaquil City, 12º con 30. Orense, 13º, igual con 30. Técnico en el 14º lugar, 26 puntos. Delfín, 15º con 24. Y en el farolito, el Manta con 17. Unidades, muy interesante esos cupos por el cuadrangular de Sudamericana. Y esa pugna por el segundo lugar de la tabla, ¿no? Entre Macará, Católica y Aucas hay apenas 2 puntos de diferencia. Y después, si uno ve, entre Barcelona y Emelec, que es el sexto y el décimo, hay 4 puntos de diferencia. Esto se va a poner al rojo vivo en estas últimas 5 fechas que quedan de la fase regular de nuestro torneo, ¿no? Este empate entre los dos perseguidores que deja la tabla como estaba, ¿no? Macará segundo, Católica cuarto, Aucas tercero, Liga quinto y Barcelona en 6º lugar de la tabla. Otro buen gol de Agustín Campana, ¿no? Que viene siendo vaya figura en el Macará con efecto inmediato. Hay que llegar y a jugar en la altura, a jugar en un torneo muy físico, siendo un extremo. Y marcar las diferencias que está marcando Agustín Campana en el ídolo ambateño. Un muy buen gol con su zurda esta noche, después de que también Emiliano Clavijo había hecho un muy buen tanto para la Universidad Católica para abrir el marcador. Con esto, nosotros vamos a ir a nuestra última pausa de la noche y volvemos para cerrar ya la transmisión.
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0: Estamos de vuelta acá en este post partido del empate un tanto por bando entre el Macará y la Universidad Católica. Visita difícil que tenía el cuadro camarata. Finalmente no pudo imponerse ante un equipo mixto del conjunto ambateño. Y uno dice, ya reflexionando, viendo los dos partidos de los conjuntos que tienen que actuar en Copa entre semana, ¿no? Aparte de Independiente del Valle, y les termina saliendo redondo el negocio, ¿no? Porque Liga puso un cuadro alternativo ante Aucas ayer y consiguió los 3 puntos de visita. Hoy Macará rotó a la mitad de su equipo titular y termina consiguiendo un empate ante la Universidad Católica, que es su rival directo. Y esto deja al rojo vivo la pelea por ese segundo puesto y por la clasificación al hexagonal, ¿no? 6 puntos entre el segundo y el sexto de la tabla, entre Macará, que tiene 42, y Barcelona, que tiene 36, y varios duelos directos todavía por jugarse, ¿no? Por ejemplo, Macará visita a Libertad en la siguiente jornada, un Libertad que es octavo, pero que tiene 34 unidades, es decir, está 8 de Macará, parece lejos. Daría la impresión de que Libertad se jugaría una de sus últimas chances de acceder al hexagonal final. Y al mismo tiempo uno dice, Libertad, si sigue sumando, lo que va a asegurar es estar peleando en esa parte alta del
3: Por un torneo internacional.
0: Por un torneo internacional, en ese cuadrangular, ¿no? En donde se metió Emelec finalmente en esa zona del cuadrangular por Copa Sudamericana tras el triunfo ante Técnico Universitario, y un Emelec que tiene que visitar a Liga, en cambio el fin de semana. Y por otro lado, sabemos que Independiente en cambio recibe a Leones. Leones, que es otro de los equipos que está metido ahí en esa parte media de la tabla, ¿no? Varios duelos interesantes. Católica en cambio tendrá que enfrentar al Manta. Y nos dicen, ¿no es este el tipo de partidos donde Católica suele pinchar?
3: A veces, eventualmente sí, pero también tiene esos que le mete 5 como al Técnico Universitario, por ejemplo, el otro día.
0: Sí, sin ningún inconveniente también. Un Manta que viene alzando su nivel, ¿no? Ojo, y que tendrá a Duarte en un técnico que seguramente le haga luchar los partidos, le haga ser bastante combativo. Y Aucas, que tiene que visitar a Delfín, no sabemos lo que les cuesta a los equipos quiteños visitar el Hawkeye de Manta en una fecha 26 que ya nos dará ingresar en ese sprint final de la fase regular. Quedan apenas 5 fechas, ¿no? Increíble cómo ha pasado el año, cómo ha pasado nuestro torneo y finalmente se van definiendo algunas cosas, claro. Finalmente lo que parece definido es el campeón, ¿no? O el Independiente del Valle, que es superlativo.
3: Si es que la tendencia sigue, tercera fecha. Tercera fecha podría conseguir la diferencia.
0: Y uno se pone quisquilloso, Independiente, y si Independiente se pone ambicioso, uno dice, ¿puede llegar al hexagonal ya siendo campeón?
3: No, más bien, yo no creo que tenga que ver tanto con el Independiente, sino con sus rivales que juegan, entre comillas, entre sí. Es decir, o que pueden llegar a perder puntos en el camino. En la 27ª fecha, por ejemplo, Aucas enfrenta a Libertad, el Independiente juega con la Universidad Católica, por ejemplo. Ahí es donde puede llegar a sacar más diferencia con algunos perseguidores, pero siempre teniendo en cuenta quién termine siendo segundo.
0: Claro, Católica todavía tiene que jugar con Aucas, Aucas todavía también tiene que jugar con Barcelona. Hay bastantes duelos directos que se tienen que dar y que por ende se van a repartir puntos.
3: El mismo Macará tiene que jugar con el Independiente del Valle en la penúltima fecha.
0: Claro, si uno dice, Independiente le gana los duelos directos a Católica y a Macará, y Aucas y Liga pierden puntos en el camino y empieza a hacer los cálculos y se puede dar.
3: Sí, segunda fecha, me parece que no va a pasar de ahí. Además, o sea, teniendo en cuenta que ahora tenemos 22 puntos de diferencia, pero eso es por lo menos 8 partidos, que el Independiente del Valle pierda todos los partidos y el segundo gane todos y así se reduzca la diferencia. Por eso es momento de empezar a, no sé si es que lanzar, echar números para ver en qué fecha más bien el Independiente finalmente se termina coronando.
0: Pero sí, así es, y es superlativo el dominio de los Rayados del Valle, pero por otro lado, uno dice, todo lo demás va a ser bastante candente. Quizás lo otro que está algo, no diría definido, pero encaminado, puede ser el descenso del Manta, ¿no? Más allá de que tendrá 10 fechas para intentar acortar, veremos cómo le van estas últimas 5, pero tiene bastante distancia el Manta todavía.
3: Parecía,
0: ¿no?,
3: más lejos en algún momento, más, digamos, más cerca de consumarse ese descenso, que ahora que ya consiguió varios puntos, se acercó, que los de ahí cerca tampoco es que ganan demasiado.
0: Claro, Delfín
3: seguido
0: y Técnico viene muy mal también, ¿no? Uh-huh. Ese es el problema. Delfín y Técnico no ganan hace rato largo. Y el Manta sumó un triunfo en Cuenca, sumó un empate en otra plaza. Entonces, se va acercando. Además, sabemos, en el descenso ganar termina valiendo el doble porque nadie gana seguido.
3: Uh-huh. Sí, no, además, otra vez, hay varios equipos que están ahí con una diferencia muy corta. Juan Felipe mencionaba la diferencia entre el cuarto y el décimo, o el sexto y el décimo. Bueno, entre el segundo y el décimo hay solamente 10 puntos de diferencia. Uno con, además, en estas 5 fechas que faltan, alguien gana 2-3 partidos y por qué no pensar en ese hexagonal de campeonato, un poco también para respirar, teniendo en cuenta el año que han tenido varios de los que están un poco más abajo.
0: Fijémonos en Libertad. Ganó 4 partidos seguidos, empató en esta fecha de visita ante el City y pasó de estar ahí peleando palmo a palmo con Delfín en la parte de abajo a subirse al cuadrangular por Sudamericana y estar cerca del hexagonal por el título. Entonces está muy parejo, se vendrá un apasionante cierre y la lucha por las copas, por las clasificaciones a los distintos hexagonales y cuadrangulares será realmente apasionante en este final de nuestro torneo. Y en el medio ya también tenemos una Copa Ecuador que esta semana definirá su último clasificado a los cuartos de final.
3: Un equipo manabita será semifinalista del torneo, teniendo en cuenta que en un duelo mantén se van a jugar Juventud Italiana y Delfín en el Jocay. Eso será el miércoles a las 15 horas y ahí quedará finalmente lleno el cuadro de cuartos de final. Y ahí, por supuesto, empezaremos a saber en qué fecha se juegan esos duelos primero. Después, por supuesto, quiénes clasifican a las semifinales y quiénes se... se perfilan para ver si es que llegan a la final. Lo cierto es que van a ser el conjunto, o van a ser partidos intensos, porque además la fecha FIFA de septiembre cambia, es distinto, habrá más días de para y no sé si es que ahí la federación busque también meter un par de partidos de esta Copa Ecuador.
0: Así es, ¿no? Será una fecha FIFA de 2 semanas prácticamente. Lo cual será interesante ver cómo se desenvuelve y cómo le sirve eso a los clubes para afrontar el final del torneo, ¿no? Finalmente, con esta información, cerramos la fecha 25 de nuestra Liga Pro, cerramos también este punto de transmisión, ¿no? Me parece que tenemos la rueda de prensa de Católica. Sí, llegó Diego Martínez con Emiliano Clavijo. Escuchamos.
6: Con los medios de comunicación presentes, de la hinchada conectada a través de las redes sociales. Arrancamos esta rueda de prensa post partido con la primera interrogante, Alex Javier Cañizares, Radio Caracol.
18: Gracias, profe Emiliano. Buenas noches. Vemos que la dinámica de su ideología se mantiene permanentemente. Me parece que la última vez que no pudieron ganar la posesión de la pelota fue frente al Deportivo Cuenca, y aún así ganaron 2-0. ¿Qué le falta en estos partidos para no concretar esa capacidad de resultados, que es lo que dictamina el resultado? Porque en el trámite vemos que la ideología se mantiene. Y Emiliano, si nos puede comentar a través de este desempeño de la temporada, ya su quinto gol en esta participación jugando de mediocampista, ¿cómo influye el estratega a los goles y la actuación que ha tenido en esta temporada? Gracias a los dos.
19: Buenas noches. Sí, nuestra identidad es clara, donde sea que vayamos, creo que sabemos lo que queremos y un equipo que es muy reconocible en cualquier cancha. Hoy nos faltó un poquito de agresividad en ese último tercio. Creo que éramos capaces de llegar al último tercio con buenas ventajas, de encontrar a Mejía, Sarías Londoño, al mismo Emiliano en ese último tercio, pero ahí nos faltó un poco más de profundidad, ser un poquito más agresivos en que pasen cosas ahí en el área. Eso nos termina penalizando. Y bueno, creo que también ahí pudimos creo que encontrar mayor agresividad, mayores ventajas para hacer un par de goles más, ¿no? Creo que por ahí pasa. Y bueno, estos partidos son de detalles con un equipo como Macará que tiene jugadores desequilibrantes. Creo que el segundo tiempo lo sufrimos en una o dos jugadas y termina siendo el empate. De todas maneras, para nosotros sumar es importante, queríamos ganar, sentíamos que lo podíamos ganar, y el empate nos suma más allá de que nos dé el resultado que queríamos.
20: Buenas noches, la verdad contento con mi temporada, creo que ha sido una de las mejores. Siento que voy día a día, como siempre he dicho, más que todo. Creo que influye mucho en la estrategia, en la alineación. Creo que para yo marcar goles, creo que depende también de mis compañeros, que dejan espacios, que tienen vista el pase. Creo que influye mucho, la verdad. Siento que es del aporte de todos, no solo mío.
6: Siguiente pregunta, Carlos Núñez, Radio Centro.
21: Profe, buenas noches. ¿Cuánto le duele este empate? A pesar de que fue un partido de poder a poder, con dientes apretados, pero ¿cuánto le podría afectar, digo, a posterior, el no haber ganado hoy a un rival directo? Y Emiliano, a veces se le hacía también difícil al conjunto de la Universidad Católica ganar completamente ese medio campo, especialmente en el segundo tiempo. Buenas noches.
19: Buenas noches. No, nos duele, pero sabemos que hay un camino largo por recorrer, que esto es de resistencia, no es de velocidad. Y bueno, esto de los rivales directos a mí me parece no lo veo así, porque si le ganas a un rival que en el papel es directo y la siguiente semana pierdes con el que está más abajo, esos tres puntos de alguna manera como que no terminan siendo tan importantes. Pero para nosotros es importante ir sumando de a poco, ir escalando en la tabla, tener el objetivo claro, saber que esto es de resistencia más que de velocidad. Sin duda creo que por el trámite del partido sí nos duele, pero también entendemos que nos llevamos un punto de una cancha en la que es difícil sumar, más allá de cualquier circunstancia, y seguimos en camino para nuestro objetivo.
20: Buenas noches, creo que el segundo tiempo nos costó los primeros 5 minutos, luego nos pudimos acomodar. Como dijeron antes, creo que tuvimos la posesión del balón y un poco nos costó arriba tener un poco más de movilidad. Siento que no atacamos mucho los espacios. También creo que atrevernos a finalizar la jugada, creo que nos hace un poco de falta, así que lo vamos a corregir durante la semana.
2: Última pregunta, Javier Aranda, Radio Ambato.
4: Gracias, Andrés. Profe, buenas noches, Emiliano, buenas noches. Profe, ¿qué se intentó con las variantes en la parte final? ¿Qué se intentó porque el empate llegó, colocó más hombres adelante o quizás refrescó? ¿Qué se intentó con estas variantes en la parte última? Y para Emiliano, ¿qué concepto se llevan de Macará? De este Macará que, es verdad lo que dice el profe, quizá no decirlo rival directo, pero son uno de los 6 que están arriba y que al final van a ser rivales nuevamente en el sextangular.
19: Bueno, con las variantes lo que necesitábamos era precisamente eso, tener un poco más de profundidad. José Fajardo había estado con un cuadro gripal durante la semana, no estaba en su mejor noche, entonces decidimos que entre Saendi, que viene haciéndolo muy bien, que nos daba eso que buscamos, ¿no? La profundidad, el poder descender. Lo propio con Luis Moreno era poder controlar un poquito mejor el mediocampo, tratar de controlar las transiciones de Macará, que nos podían costar por lo que tienen a Klinger del otro lado, y había entrado Campana, Pose, que desciende bien, entonces queríamos controlar esas transiciones, que creo que lo pudimos hacer. Y bueno, lo de Jimmy Evans era precisamente buscar profundidad, buscar un poquito más de velocidad en el ataque. Creo que igual Mauricio Alonso, al final creo que nos dieron por momentos de eso, pero tampoco estuvimos claros en ese último pase o en manejar ciertos detalles y momentos del partido para llevarnos los 3 puntos.
20: Bueno, creo que Macará viene haciendo una gran temporada, creo que se refleja en la tabla. La verdad, siento que viene a proponer las transiciones, a buscar que el rival se equivoque. Siento que pudimos haber hecho un poco más, la verdad. Ahora creo que solo enfocarnos en nosotros, en los detalles que nos hace falta y trabajarlo en eso. Sabemos que estamos haciendo bien las cosas y, pues como dije, son detalles y vamos a trabajar en eso.
2: Agradecemos al profesor Diego Martínez, a su jugador Emiliano Clavijo y les deseamos un buen retorno hasta la capital.
0: Muy bien, escuchábamos al profesor Diego Martínez, director técnico de la Universidad Católica, y a una de sus figuras, Emiliano Clavijo, que marcó el tanto de esta noche en el empate ante el Macará, ¿no? En general, un poco lo que manifestábamos, ¿no? Más allá de que Católica desperdició esa oportunidad ante un rival directo, interesante la reflexión de Diego Martínez, que es cierto, ¿no? Él decía que no le encanta esto de analizar o de ver con doble lupa los puntos ante los rivales directos, porque finalmente no sirve de nada ganar a los rivales directos si luego pierdes ante otros rivales, ¿no? Y hay algo de cierto en eso. Finalmente, para tú estar arriba tendrás que ganarle a todo el mundo, mientras que también es cierto, creo yo, que contra los rivales directos terminan siendo partidos de 6 puntos, ¿no? Porque no solamente son los puntos que uno pierde, sino también los que el rival gana, ¿no? Y ahí es cuando empieza a valer doble, ¿no? No dependes de otro resultado del rival directo, sino que tú mismo le estás dando esos puntos. Pero finalmente ponderó un poco el haber sumado en una cancha complicada y llevarse este punto de Ambato. Me parece que tenemos al profesor Guillermo Sanguinetti también, acompañado de John Jairo Jiménez.
2: Y nuestro jugador John Jairo Jiménez. Arrancamos la ronda de preguntas con Alex Javier Cañizares, Radio Caracol.
22: Profe, John Jairo, ¿cómo están? Buenas noches. Profe, me imagino la molestia del caso por los golpes y tantos lesionados previo a un partido tan importante como es el elenco de Santos. No sé si nos puede decir más o menos cuántos heridos se tuvo de este compromiso y cómo va a afrontar la recuperación de los mismos. Y a John Jairo, bueno, un cuarto partido de los últimos que se ha venido dando, incluso con una asistencia frente a Aucas, y hoy teniendo un partido excepcional a la altura de compromiso. ¿Cuál es la base para fortalecer el trabajo y estar a la altura de las condiciones, pese a no ser titular? Gracias a los dos y buenas noches.
5: Bueno, buenas noches. Recién terminó el partido. Mañana nos vamos a juntar a la mañana. No tengo todavía el informe médico en cuanto a los jugadores con molestias. Pero sí sabemos que, bueno, son las 9:20 de la noche y día lunes, ¿no? Nos quedan menos de 72 horas para el compromiso de Copa. Importante el empate que se logró hoy, el punto, porque nos deja segundo en la tabla y es algo muy bueno. Le tocó jugar a algunos muchachos que no lo vienen haciendo habitualmente de titular, justamente por la programación que nos hicieron, que no nos da tiempo para la recuperación, pero bueno, estuvieron a la altura de las circunstancias. Jugamos contra un gran rival, un rival que tiene muchos atributos, y fue importante lo que se hizo en cancha.
7: Bueno, buenas noches con todos. La verdad que es un grupo muy unido. Creo que la base de todo es el trabajo, que todos trabajamos a la par, todos trabajamos bien, a conciencia, para cuando nos toque, pues tratar de hacerlo siempre de la mejor manera, tratar de estar siempre a la altura de los que por ahí vienen jugando un poco más. Pero nada, la verdad que es un grupo muy, muy comprometido para todo lo que quiere.
8: Siguiente pregunta, Carlos Núñez, Radio Centro.
21: Profe, buenas noches. Y John Jairo. Profe, ¿fue estrategia el esperarle de pronto Macará a la Universidad Católica en la primera parte, teniendo en cuenta que la Católica tuvo más la pelota? Digo, no sé si fue la estrategia suya, en función de cuidar un poco el desgaste del conjunto celeste. Y John Jairo, bueno, a corregir solamente esa jugada del gol, porque allí lo demás fue prácticamente impecable. Buenas noches.
5: Mira, este equipo, en la competencia que hemos tenido, tanto el primer semestre como el semestre anterior, producto de desorden nuestro, nos hicieron muchos goles. Fue uno de los equipos a los cuales no le habíamos sacado punto y nos habían ganado con una buena diferencia. Producto de que es imposible pelear la tenencia de pelota con un equipo que le gana a todos los equipos que juegan en cuanto a tenencia. Entonces hay que tratar de buscarle otras cosas para poder emparejar el juego. No siempre el fútbol se juega teniendo la pelota mucho más que el rival, sino que saber tener los momentos, buscar los espacios para hacerle daño. Creo que tanto en el primer tiempo como en el segundo tuvimos nuestras oportunidades, por ahí no teniendo la pelota, pero sí sabiendo atacar los espacios que habíamos planificado para atacar.
7: Sí, claro, con más calma creo que voy a ver la jugada. Yo soy muy, muy autocrítico, me gusta mucho ver lo que por ahí se pudo hacer bien, lo que se hizo mal también, obviamente corregirlo, pero vamos a ver desde el principio cómo empezó la jugada. Entonces, nada, si es de corregir, pues tocará corregirlo y seguir afianzando en lo que se viene haciendo bien, que es el orden, es una de las cosas que resaltamos mucho de este equipo.
8: Última pregunta, Javier Aranda, Radio Ambato. Gracias.
23: Profe, buenas noches. John, buenas noches. Profe, hoy se ve una imagen que no le hemos visto en Macará, que los jugadores se van al piso, producto del cansancio que usted escribía hace rato, que no ha sido una excusa y Macará ha jugado con ese cansancio y ha sacado puntos, pero creo que esa imagen va a terminar dando la vuelta, por lo menos los que seguimos de cerca a Macará, que no es un pretexto, pero el cansancio existe. ¿Y qué le resta ahora? Mañana, usted dice, juntarse con los muchachos, el miércoles concentrar y el jueves ya jugar. ¿Cómo trabajar entonces con este cansancio con los muchachos que, repito, no es excusa y que dan el todo por el todo? Y para John Jairo, ¿qué pasó en esa jugada donde estaban las cinco variantes, un ligero golpe al piso y pensábamos que algo más fuerte se venía para usted? Gracias, profe.
5: No, mira, hacerte un poquito un raconto de lo que hemos vivido, más allá del viaje que arrancó jugando en Guayaquil, en Barcelona, con Barcelona, perdón, y después del viaje del partido con Santos, del esfuerzo, no nos olvidemos que terminado el partido, el equipo no tuvo la posibilidad de descansar. De madrugada nos fuimos, creo que eran las 3 de la mañana cuando salimos del hotel, y llegamos a la concentración el día viernes a las 10 de la noche. Entonces, creo que hay cosas que seguramente pasan factura. El estar en los aeropuertos, estar de avión en avión, fue muy largo el viaje. Tratamos de recuperarlos para que llegaran de la mejor forma hoy, como lo vamos a tratar de hacer ahora. Entonces, por eso también hubieron muchos cambios, muchas variantes, tratando de que las cargas que los jugadores tengan en cancha sean parejas, ¿sí? Por eso hoy se planteó la forma que se planteó con los jugadores que estábamos hablando recién, que lo hicieron muy bien, que aprovecharon su oportunidad. Y te repito lo que dije anteriormente, era muy importante hoy sumar para quedar en el segundo lugar del campeonato. Quiere decir que estamos cerca del objetivo, ¿sí? De seguir tanto en el torneo, y tenemos la oportunidad de jugarnos una final el jueves por Copa Sudamericana.
7: Sí, en esa jugada que me voy al suelo, se me acalambró el posterior y ahí también la parte del muslo. Pero nada, siempre tratamos de dejar al máximo en cada jugada, en cada pelota. Pero creo que no es nada, esperemos que no sea nada, con la bendición de Dios, que solo sea un calambre y listo.
6: Agradecemos a nuestro entrenador Guillermo Scagnetti y a nuestro jugador John Jairo Jiménez, a los medios de comunicación presentes. Será hasta una próxima, muchas gracias.
0: Escuchábamos al profesor Guillermo Sanguinetti y a John Jairo Jiménez, central del Macará, dar sus reflexiones, ¿no? El Topo arrancando, obviamente haciendo mención, alusión a jugar hoy lunes y tener que jugar el jueves después de los múltiples viajes que ha tenido que afrontar el Macará. Pero finalmente, como decíamos, vienen siendo buenos resultados los que obtiene el cuadro ambateño, el ídolo ambateño, que como mencionaba su director técnico en su última línea o en su última frase, está segundo, mantuvo ese lugar tras sumar esta noche ante Católica, y que era muy importante, lo resaltaba, para estar cada vez más cerca de los objetivos planteados. Claro está, es el clasificar al hexagonal final y además lo más alto posible, y obviamente con miras, ¿no? Con los ojos puestos ahora sí en el partido del jueves, porque como mencionaba Sanguinetti, se juega una verdadera final por Copa Sudamericana ante nada más y nada menos que el Santos de Brasil. Una oportunidad de oro la que tendrá este Macará, que viene siendo uno de los animadores del torneo, segundo en la Liga Pro, y que el jueves tendrá una cita con la historia al enfrentar al Santos con un estadio repleto en Ambato, en el estadio de Bellavista, ¿no? Este fue el empate entre la Católica y Macará. Macará y Católica, un tanto por uno, deja a los ambateños segundos, a los camaratas cuartos, y sí, cerramos la fecha 25, cerramos este punto de transmisión. Quien les habla, Juan Felipe Lazo, en los comentarios, en las narraciones, Domingo Valencia, en controles, Dani Paredes. Les decimos muchas gracias por su sintonía, y además les recordamos que acá en los micrófonos de la red tendremos fútbol toda la semana. Mañana con el Independiente del Valle visitando al Tolima en Colombia por la Copa Libertadores. El miércoles con el Deportivo Quito en la tercera fecha del campeonato de segunda categoría. El jueves con Liga Deportiva Universitaria recibiendo a Mirasol por los octavos de la Copa Libertadores. Y el viernes de vuelta en el torneo con ese Leones Independiente del Valle. Les decimos buenas noches y muchas gracias acá en los 102.1 FM de la red.
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0: 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Independiente del Valle visita a Deportes Tolima.
1: El Independiente quiere también un poco más acá en Manizales, en el estadio Palo Grande, pudo contra toda la presión de la gente.
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2: Hola, ¿qué tal amigos, amigas de la red? Bienvenidos al noticiero al día de este inicio de semana. Por supuesto, les acompañamos en esta jornada informativa. Vamos con los titulares. Liga Deportiva Universitaria se quedó con el Superclásico. Independiente del Valle volvió a ganar y se mantiene como único líder del campeonato. El Club Sport Emelec se impuso a Técnico Universitario. Orense derrotó a Deportivo Cuenca. John Yeboah le dio la victoria al Venecia. Piero Hincapié levantó su segundo trofeo con la camiseta de Arsenal. Paris Saint-Germain y William Pacho no pudieron contra el Lens. Jordi Caicedo fue expulsado en la derrota de Huracán. Einer Valencia debutaría en Paraguay. Esta semana inicia la Vuelta a España. Marcela Peñafiel ganó la última etapa de la Vuelta a Guatemala.

0: mala. Julio Enciso llega al Ipswich Town por casi 35 millones de dólares.
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0: Liga Deportiva Universitaria se quedó con una nueva edición del Superclásico Capitalino gracias al tanto conseguido por Yerlin Quiñones para superar a Sociedad Deportiva Aucas por la mínima diferencia. Al final del compromiso, el estratega de la U, Gustavo Álvarez, atendió a los medios en rueda de prensa. Escuchemos sus declaraciones.
2: Siempre me van a escuchar decir que el próximo es el más importante, porque es sobre lo que podemos incidir. Y este tenía un sabor especial por varias cosas. Una, que teníamos que volver a ganar por la Liga Nacional. Segundo, porque es un clásico. Y tercero, para generar un círculo virtuoso. A mí me parece que los círculos de virtud no se esperan, sino que hay que generarlos. Entonces, presentar un equipo para dar oportunidad y demostrar confianza en todos los jugadores del plantel, más allá del resultado, por lo que entregó el equipo, por la performance que tuvo en el campo, es un paso adelante para nosotros. Así que me voy muy contento por los futbolistas que venían con menos minutos, que lo hicieron muy bien y se obtuvo la victoria.
0: Independiente del Valle derrotó a Delfín en una nueva jornada de la Liga Ecuavet para seguir sosteniéndose en lo más alto de la tabla de posiciones y extendiendo su ventaja con relación a sus perseguidores. Al final del 3-2 favorable a los negriazules, Joaquín Papa, el estratega de Independiente, habló para los medios. Escuchemos.
3: Creo que no hubo grandes momentos de sometimiento del fin. Sí que lo que hubo fueron, me parece, aprovechamiento de errores nuestros. En el segundo tiempo no estuvimos tan precisos en algunas jugadas, y ellos lo tradujeron en alguna chance de gol. Creo que tuvieron 4 chances en todo el partido y nosotros arriba de 16, 17. Sí entiendo eso, cuando no fuimos precisos y quedamos un poquito abiertos, nos hicieron daño, y bueno, es algo que seguramente tendremos que ajustar y corregir. También es imposible que un rival con jugadores de nivel no te llegue nunca, más allá de que pueden haber errores propios y es parte del fútbol. Pero es imposible que no te pateen al arco o que no te generen chances, y hoy nos generaron algunas. Sí es cierto que salimos en el segundo tiempo un poquito más erráticos, pero tampoco creo que el bloque haya estado muy bajo mucho tiempo o que ellos hayan tenido un lapso grande de dominio.
0: Escuchemos también las palabras de Junior Sornosa, jugador de Independiente del Valle, quien estuvo presente en la victoria frente a la escuadra Cetacea.
4: Bien, bien, contento de haber vuelto, de verdad, después de 2 semanas. Pasé enfermo, pasé en el hospital, mucha gente no sabe, pero pasé un momento complicado. Pero bueno, ya estoy al 100%, no me excuso, la verdad. Pero bueno, contento con el rendimiento de todos mis compañeros. Gracias a Dios dejamos los 3 puntos en casa, que nos mantiene ahí en la punta, ¿no?
5: Sí, ¿qué te pasó? ¿Qué tenías?
4: No sé, el día después del partido, sí, puede ser. La verdad que después del partido contra el Manta salí mal y terminé en el hospital y tenía un poco de líquido en el pulmón, pero después, gracias a Dios, con medicamento ya me puse al 100%.
5: Y lo despidieron a Darwin Guagua, le hicieron un homenaje. ¿Le pudiste decir algo? ¿Pudiste hablar de él, de lo que se le viene?
4: No, hoy no. El partido pasado sí, contra Liga allá en Chillogallo, ahí conversamos un poco, lo despedimos, le dimos palabra de motivación, ya que es un chico joven, que bueno, que se va al exterior y bueno, que ojalá que le vaya muy bien, que nos represente tanto a Independiente como a Ecuador de la mejor manera.
0: Tras caer derrotado por la mínima diferencia en el Superclásico Capitalino, el estratega de Sociedad Deportiva Aucas, Norberto Araujo, acudió a la rueda de prensa. Escuchemos las palabras del timonel oriental luego de este traspié en condición de local. Esto fue lo que dijo.
6: Al que respetar, no nada, como te dije al inicio del partido, y cuando entremos a la puerta del estadio, estemos tranquilos que dejamos todo. No tengo que nada que reprochar, creo que fue una llegada de ellos y bueno, no costó el gol, pero creo que el partido, creo, en 90 minutos, creo que sostenimos la dinámica, la intensidad que hizo el equipo en los 90 minutos, creo que fue muy, muy importante. La verdad que me voy tranquilo. En cuanto a Carcelén, a los que entraron también los cambios, entraron en sintonía también, como debía ser. Es un rival que no, como te digo, tiene dos equipos importantes, son jugadores muy importantes que si lo dejas jugar seguramente no podrían lastimar. Pero bueno, creo que el equipo hoy estuvo a la altura y cortó el circuito de pases, presionó, circuló, generó. Y en general, acá en esta clase de partido, creo que si sostenemos esto, creo que nos quedan 5 fechas. Hay que dar vuelta a la página rápidamente. El dolor dura 24 horas y ya el otro día estamos trabajando nuevamente.
0: Delfín cayó derrotado frente a Independiente del Valle en el Estadio Banco Guayaquil. Al final del compromiso, el estratega de la escuadra cetácea, Juan Carlos León, respondió las preguntas de los medios en rueda de prensa. Escuchemos al Pechón luego de este ajustado 3-2 en contra.
7: Creo que merecemos tener más puntos de los que tenemos. A veces los resultados no se nos dan, pero es por culpa de nosotros mismos. Tenemos demasiadas desconcentraciones. No puede ser posible que hacemos un esfuerzo tremendo para poder hacer un 2-1 y en el minuto nos hagan el 3-1. O sea, eso es falta de concentración y eso pasa por nosotros. No es fácil venir a jugar con Independiente acá y obviamente que nosotros venimos a hacer un esfuerzo grande y creo que en un momento determinado pudimos ir al ataque, le pudimos hacer daño. Creo que de repente, siendo un poquito más ambiciosos, podíamos haber empatado el partido. Pero bueno, me quedo con el segundo tiempo, porque el primer tiempo estuvimos muy nerviosos, demasiado nerviosos. Nos sometieron totalmente en nuestro campo y más fue por nerviosismo nuestro que por virtud del rival. Después, obviamente, ya un poco se asentaron los muchachos y comenzaron a jugar. ¿Qué es lo que nos falta? Nos falta un triunfo, necesitamos ganar. Yo creo que con un triunfo vamos a coger confianza, vamos a tener más seguridad. Y esperemos que se dé lo más pronto posible porque lo estamos urgidos de ello.
0: Escuchemos también las palabras de Franco Ayunta, jugador de la escuadra manabita.
8: Mira, la verdad yo creo que fueron desconcentraciones, pero tratamos de buscar revertir la situación en todo momento. Más que nada en el segundo tiempo creo que se notó que lo fuimos a buscar el partido. Pero bueno, son situaciones que nos lamentamos, la verdad. Nos lamentamos porque por esos errores ahora estamos pagando la derrota.
9: ¿Está bien el marcador 3-2? ¿Merecían ustedes algo más?
8: Que yo creo que el segundo tiempo no merecíamos algo más. Luchamos hasta el final, el primer tiempo bueno lo sufrimos, pero en el segundo tiempo tuvimos chance que yo creo que hasta lo podíamos empatar. Pero nada, el equipo, como te digo, el segundo tiempo salió a fondo, tratamos de buscar el empate, mantener el arco ahí en 3 goles, que no nos haga más. Y nada, yo creo que sí, que no merecíamos el empate.
0: El Club Sport Emelec se impuso por 2-1 a Técnico Universitario, reencontrándose con la victoria en condición de local. Una vez concluido el partido, el Tano Cristian Nasuti, técnico del Bombillo, habló en la rueda de prensa. Estas fueron sus apreciaciones.
10: Arrancamos con 2 delanteros, más Fragoso que jugó por banda. Sabíamos que podíamos aprovechar mucho espacio en algunos sectores del campo cuando teníamos la pelota y bueno, también ser más prácticos a la hora de atacar y bueno, creo que lo conseguimos haciendo un buen primer tiempo hasta principio del segundo tiempo donde erramos 3 opciones muy claras. Creo que ahí el equipo estuvo muy bien y después, bueno, lamentablemente en una ocasión donde ellos aprovecharon una desconcentración nuestra, se pusieron en partido y bueno, cuando venís también con una racha negativa, a veces empieza a correr un poco en lo mental, ¿no? Pero bueno, lo importante es que se sumaron 3 puntos, que hacía bastante que no lo hacíamos y nos vuelve a colocar en el cuadrangular, por lo menos ahí para pelear por una copa.
0: Tras la caída en su visita al Estadio Capuel, Técnico Universitario se mantiene en una situación complicada en la clasificación de la Liga Ecuavet. Ante esto, el equipo va a registrar un cambio de timonel. Precisamente, Beto Jara, presidente del Rodillo Rojo, habló acerca de este particular. Escuchemos.
11: Ha sido un sinnúmero de, de problemas que hemos tenido. El anterior entrenador del primer semestre le salió una oportunidad en Perú y tuvo que dejar el equipo. Contratamos un entrenador como fue Redil, que tiene mucha experiencia en el fútbol colombiano y con mucho recorrido. Lastimosamente no funcionó y ahora hemos apostado con un entrenador joven que le conoce mucho en el fútbol ecuatoriano, como es Ismael Blanco, y esperemos que nos vaya bien, ¿no?
12: Ismael Blanco llegará ya mañana al país. ¿Por cuánto tiempo llega el nuevo entrenador del técnico?
11: Sí, llega mañana a las 10:30 al aeropuerto de Quito y de ahí en la tarde van los entrenamientos hasta fin de año con renovación, si es que hace un buen torneo.
12: ¿Con esto ya no habrá más incorporaciones, fichaje por ahí, otro refuerzo más?
11: No, no se sabe, tenemos que reunirnos con el profe el día de mañana y tomaremos decisiones.
0: Orense se impuso 2-0 a Deportivo Cuenca por la fecha 25 de la Liga Ecuavet en un partido que se resolvió durante la segunda mitad y que tuvo como gran protagonista al delantero Agustín Herrera. Herrera abrió el marcador al minuto 61 luego de una gran jugada ofensiva. La acción fue revisada por el VAR y tras el análisis correspondiente el tanto fue validado para poner en ventaja a la escuadra machaleña. El delantero volvió a aparecer al minuto 84 para completar su doblete y sentenciar la victoria de Orense, que consiguió 3 puntos importantes en su lucha dentro del campeonato ecuatoriano. Con este resultado, la escuadra de Machala fortalece su posición en la Liga Ecuavet y celebra una jornada en la que Herrera se convirtió en la figura indiscutida gracias a sus 2 conquistas. Brentford confirmó oficialmente la incorporación de Darwin Wawa, quien llega procedente de Independiente del Valle, a la espera de completar la autorización internacional correspondiente. El volante se unirá inicialmente al Brentford B, pero no formará parte del primer equipo en esta temporada. El club inglés anunció que Wawa será cedido al Mérida para la campaña 2026-2027, una operación que también está sujeta a la obtención de la visa de trabajo. La transferencia representa un nuevo paso en la carrera del futbolista ecuatoriano que da el salto al fútbol europeo tras su proceso de formación en Independiente del Valle, uno de los clubes con mayor proyección de talentos en Sudamérica. Con esta decisión, Brentford busca que Wawa continúe su desarrollo competitivo acumulando minutos y experiencia en España antes de evaluar una futura incorporación a la estructura principal del cuadro inglés. Egner Valencia está cada vez más cerca de cumplir uno de sus grandes objetivos desde su llegada a Boca Juniors, disputar sus primeros minutos con la camiseta Xeneize. El delantero ecuatoriano se encuentra poniéndose a punto físicamente y viajará con el plantel rumbo a Paraguay para enfrentar a Recoleta por la Copa Sudamericana. La presencia de Valencia en la delegación abre la posibilidad de que el atacante tenga su esperado estreno oficial con Boca. El cuerpo técnico evaluará su condición física y dependiendo del desarrollo del partido podría darle minutos para comenzar a sumar ritmo competitivo con su nuevo equipo. En caso de que finalmente no participe ante Recoleta, el debut del goleador ecuatoriano podría producirse el próximo domingo frente a Racing. Así, la expectativa crece entre los hinchas xeneizes que esperan ver en acción a uno de los principales refuerzos del club y al histórico delantero de la selección ecuatoriana. Arsenal comenzó la temporada de la mejor manera posible, conquistando la Community Shield luego de imponerse con autoridad 3-0 al Manchester City en un duelo que enfrentó a 2 de los principales protagonistas del fútbol inglés. Los Gunners volvieron a demostrar que saben responder en los partidos decisivos y sumaron su 18º título en esta competición, ampliando su historial en uno de los trofeos tradicionales del fútbol británico. El primer gol del encuentro lo marcó Ricardo Calafiori a los 20 segundos de juego. Poco después, Kai Havertz aumentó la ventaja y en el segundo tiempo Martin Odegaard sentenció el duelo con la 3ª conquista. La victoria también representa una nueva señal de fortaleza para el vigente campeón de la Premier League, que inicia el curso con un nuevo título y la ilusión de defender con éxito la corona obtenida la temporada pasada. Por su parte, el ecuatoriano Piero Hincapié comenzó el partido en el banco de suplentes e ingresó al minuto 60 participando en la recta final del compromiso. Con este resultado, Arsenal envió un mensaje al resto de competidores y ratifica que llega la nueva temporada con el objetivo de seguir sumando éxitos tanto a nivel local como internacional. El ecuatoriano Josué Caicedo registró sus primeros minutos vistiendo la camiseta del Barça Athletic en el fútbol español. Una vez concluido el compromiso, Giuliano Belletti, estratega de la escuadra culé, habló acerca del tricolor. Escuchemos sus declaraciones.
13: El tema de Caicedo, que hoy debutaba, ¿cómo lo vio en esta, dijéramos, en estos entrenamientos, independientemente del partido? ¿Y qué sensaciones usted ha notado en él?
14: siempre que vienen los jugadores, hablo con los jugadores de aquí y hasta nosotros como staff, hay que recibirnos bien y pasarles confianza. Si están aquí, es que tienen algo. Yo tengo que aprovechar esto. Es lo que he comentado hoy. Hoy sube muy pocos minutos, ajustando cargas, pero sabemos cómo es. Entonces, poco a poco, cogiendo confianza, para luego, cuando llegue el día del estreno en la liga, él esté preparado para lo que haga falta. Si está aquí, hay que aprovecharlo lo máximo posible.
0: John Yeboah tuvo una destacada participación con el Venecia Fútbol Club en la Copa Italia. El ecuatoriano marcó al minuto 83 el transitorio 2-2 que después supuso la remontada importante del Venecia frente al Módena para terminar con un 3-2 que clasificó al equipo veneciano a la siguiente ronda del torneo. Cuando el partido parecía encaminarse a favor del Módena en un desenlace complicado, Yeboah apareció y con un golpe de cabeza marcó el 2-2. De esta manera, el atacante ecuatoriano continúa ganando protagonismo con Venecia y dejó una muestra de su capacidad para aparecer en los momentos determinantes. Tras este importante aporte en la Copa Italia, Yeboah ahora espera por el debut de la escuadra italiana en la Serie A 2026-2027, en lo que será el retorno del equipo veneciano a la máxima categoría de su país. Jordi Caicedo vivió una jornada complicada en el fútbol argentino. El delantero ecuatoriano vio la tarjeta roja en la derrota 1-0 de Huracán frente a Sarmiento de Junín en un partido correspondiente a la quinta fecha de la zona B del torneo clausura. La expulsión se produjo luego de que el atacante protagonizara un incidente con Juan Insaurralde. Tras una acción entre ambos jugadores, Caicedo impactó con un cabezazo al defensor rival, situación que fue advertida por el árbitro Hernán Mastrangelo, quien no dudó en mostrarle la tarjeta roja. La salida del ecuatoriano dejó Huracán con un hombre menos en un momento clave del partido, complicando las opciones del equipo para buscar el empate. Tras conocer la decisión arbitral, Caicedo abandonó el terreno de juego y llamó la atención por un gesto en particular antes de dirigirse a los vestuarios, en donde se tomó unos segundos para rezar. El Lens protagonizó una gran sorpresa derrotando 1-0 al Paris Saint-Germain para consagrarse campeón de la Supercopa de Francia por primera vez en su historia. El equipo dirigido por Dino Topmöller resistió durante gran parte del partido para terminar celebrando un título histórico. El único gol del compromiso llegó a través de Florian Thauvin, quien apareció para marcar la diferencia y darle la ventaja que resultaría definitiva a la escuadra de Lens. Pese a quedarse con un hombre menos durante buena parte del compromiso, el equipo luego pudo sostener este resultado y contener los intentos del vigente campeón europeo. Por el lado del Paris Saint-Germain, que en el cierre del compromiso también se quedaría con uno menos tras la expulsión de Nuno Méndez, el defensa ecuatoriano William Pacho fue titular y disputó todo el compromiso completando 90 minutos. El zaguero tricolor volvió a ser parte importante de la estructura defensiva de la escuadra parisina, aunque en esta ocasión no pudo celebrar un nuevo título. Luego de superar a Barcelona Sporting Club por 2-0, Guerreras Albas inscribió su nombre en la gran final de la Superliga Femenina el pasado domingo. Luego del compromiso, pudimos escuchar las declaraciones de Rosa Flores, autora de las dos conquistas de la U para esta clasificación a la gran final. Estas fueron sus reflexiones.
15: Bueno, pues primeramente muy feliz por el equipo, por el staff, cuerpo técnico que pudimos clasificar a la final. Tenemos un objetivo desde que empezó la temporada y pues bueno, el primer objetivo ya está cumplido y el siguiente pues es un gran paso que damos, pero vamos por todo por esa final.
16: Tienes una pegada espectacular, cuéntame, ¿con cuál de los dos goles te quedas?
15: Creo que con el primero, ¿por qué? Porque o sea, fue más bueno para mí, pero bueno, el segundo también fue bueno, pero bueno, muy importante porque sin la ayuda de mis compañeros no hubiera logrado nada.
0: Guerreras Albas y Dragonas Independiente del Valle definirán a la campeona de la Superliga Femenina 2026 luego de superar sus respectivas series de semifinal. Además de conseguir su clasificación a la gran final, ambos equipos aseguraron un lugar en la Copa Libertadores Femenina que se jugará en Ecuador en el mes de octubre. Guerreras Albas consiguió el segundo boleto a la final tras superar 2-0 a Barcelona Sporting Club en el Estadio Rodrigo Paz Delgado. La U pudo encaminar la serie y terminó con un global de 3-1 luego del empate 1-1 registrado en el partido de ida jugado en Guayaquil. Con esta clasificación, Guerreras Albas disputará por primera vez en su historia la Copa Libertadores Femenina. El equipo albo tendrá la oportunidad de estrenarse en el torneo continental, justamente en una edición que tendrá a Ecuador como sede. Su rival será Dragonas Independiente del Valle, que aseguró su clasificación después de vencer 3-1 a Universidad Católica en el partido de vuelta. El conjunto de Independiente del Valle ganó la serie con un global de 4-2 y alcanzó la final por quinta temporada consecutiva. Dragonas, además, defenderá su condición de vigente campeón y buscará el tricampeonato. El equipo rayado conquistó los títulos de 2024 y 2025, por lo que intentará completar una nueva temporada de dominio en el fútbol femenino ecuatoriano. La definición de la Superliga Femenina se jugará en dos partidos, la ida prevista para el 22 de agosto y la vuelta para el 29 del mismo mes, aunque ambas fechas y los horarios todavía deben ser confirmados. La Fiscalía Deportiva ordenó investigar la elección de Malagó al frente de la Federación Italiana de Fútbol. La investigación parte de una cuestión planteada por el abogado Renato Miele, exjugador de Lazio y candidato frustrado en las elecciones del pasado 22 de junio, que desde hace meses cuestiona que Malagó estuviera correctamente afiliado a la Federación Italiana en el momento de presentar su candidatura. La Fiscalía General del Deporte, órgano del Comité Olímpico Nacional Italiano, encargado de coordinar y supervisar la actividad investigadora y acusatoria de las fiscalías de las distintas federaciones deportivas italianas, instó a la Fiscalía Federal de la Federación a comprobar la situación de Malagó cuando se postuló a la presidencia. La normativa de la federación establece que quienes aspiren a los cargos federativos deben estar en regla con su afiliación en la fecha de presentación de la candidatura, además de contar con el respaldo de alguna de las organizaciones que integran la federación. Malagó, de 67 años, fue elegido presidente de la federación el pasado 22 de junio con el 68.58% de los votos por delante de Giancarlo Abete. Su candidatura ya había sido cuestionada por Miele, que intentó concurrir a las elecciones sin conseguir el apoyo necesario de una de las distintas componentes federativas. Los tribunales deportivos habían rechazado hasta ahora las reclamaciones de Miele por considerar que carecía de legitimación para impugnar la candidatura de Malagó. Sin embargo, el pasado 15 de julio, la Fiscalía General del Deporte remitió el caso a la Fiscalía Federal de la Federación Italiana y le pidió que abriera un expediente para comprobar los hechos alegados por Miele. El Ipswich Town, recién ascendido a la Premier League, confirmó el fichaje del paraguayo Julio Enciso, por el que pagó cerca de 35 millones de dólares al Estrasburgo francés. Enciso, de 22 años, firmó un contrato de 5 temporadas con el Ipswich, en el que se reunirá con Gary O'Neill, con el que ya coincidió en Estrasburgo la temporada pasada y que pidió su fichaje al incorporarse al club inglés. El paraguayo ya pasó varios meses cedido en Ipswich en 2025, cuando todavía militaba con el Brighton & Hove Albion. El Brighton lo traspasó a Estrasburgo a cambio de 10 millones de dólares el verano pasado, con el objetivo de que en el futuro diera el salto al Chelsea, que comparte su propiedad con el club francés. Sin embargo, el monto de la oferta del Ipswich, que ascendió esta temporada a la Premier League, terminó por convencer a la escuadra francesa, que se desprende de esta manera de uno de sus mejores jugadores. La Vuelta a España 2026 arranca este sábado y a lo largo de las 21 etapas de recorrido presentará un inédito y multicultural recorrido que cruza 4 países. Mónaco, escenario de la primera etapa, una contrarreloj individual sobre el circuito de la Fórmula 1. Luego, el sur de Francia hasta llegar a Andorra, para luego ingresar a España por Cataluña. A diferencia de otros años, la carrera no termina en Madrid, sino en la histórica Alhambra de Granada, tras más de 3.300 kilómetros. La ruta destaca por su acumulación de media montaña y ascensiones extremas en el sur peninsular, incluyendo Colosos de Aitana, Calar Alto, Peñas Blancas y el durísimo Collado del Alguacil. En esta edición, el gran favorito es una vez más el esloveno Tadej Pogačar, quien busca la triple corona junto a rivales como Joao Almeida y Sepp Kuss. El enfoque latinoamericano estará centrado en Richard Carapaz, líder del IF Education Easy Post. Tras coronarse rey de la montaña en el Tour de Francia, el ecuatoriano arriba motivado para lo que será su séptima vuelta. La red estará nuevamente en la cobertura de una grande de la UCI. La corredora del Best PC Ecuador, Marcela Peñafiel, ganó la cuarta y última etapa de la Vuelta a Guatemala femenina, disputada el pasado domingo con un circuito en el municipio de El Tejar sobre 97.3 kilómetros. Peñafiel venció en el sprint a la estadounidense Mia Asselstein del Competitive Edge Racing y ambas ingresaron con el mismo tiempo, 2 horas, 40 minutos y 17 segundos. El tercer lugar fue para Micaela Molina, compañera de Peñafiel. en la clasificación general, que fue ganada por la estadounidense Ashley Fry del Competitive Edge Racing. Marcela finalizó en el puesto 12, mientras que Micaela fue la mejor ubicada del Best PC Ecuador en el sexto lugar, con lo que además se distinguió como la mejor corredora ecuatoriana. Ahora el equipo femenino del Best PC se prepara para lo que será la Vuelta al Ecuador, donde buscarán también ser protagonistas.
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1: Odisea del cuadro de la Virgen de la Escalera, primera parte. Este cuadro de la Virgen del Rosario fue pintado por el padre Bedón en la pared del descanso de la escalera principal del convento de la Recoleta. Y por eso se lo denominó con el nombre de la Virgen de la Escalera. Inspiró el cuadro tal devoción que los religiosos tuvieron que transformar la entrada del claustro, en donde se encontraba la imagen, en capilla pública, en la cual se le rindió culto hasta 1870, año en que, por falta de personal, el convento quedó abandonado. Por este motivo, el presidente García Moreno cedió el convento a las religiosas del Buen Pastor, que llegaron a Quito a principios de 1871 y ocuparon el edificio. Al tratar de hacer algunas reformas para adecuar el convento, se vio que era necesario demoler la capilla de la Virgen de la Escalera, destruyendo por consiguiente el cuadro del padre Bedón. El vecindario se preocupó con ese intento y una de las devotas, llamada Margarita Mora, pidió el plazo de 3 meses para la demolición de la capilla, mientras se daban los pasos necesarios para salvar el cuadro. Logrado este intento, los religiosos accedieron a que inmediatamente se traslade la imagen a su convento, para lo cual contrataron, el 19 de junio de 1872, con Manuel Pazmiño, en la cantidad de 250 pesos, el traslado de la pared con la imagen hasta la Capilla de los Naturales, luego Capilla de Santa Rosa. Sin embargo, una vecina poderosa del barrio, doña Carmen Ante de Correa, encabezó al pueblo para impedir que la imagen salga de la plaza. Tomado del Boletín de la Academia Nacional de Historia de 1947.
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1: Fiestas y ceremonias en Quito hace 400 años, primera parte. En el siglo XVII, Quito sufrió una depresión económica de orden monetario. La pobreza era una cosa palpable en los hogares de los quiteños, pero estos, mientras más pobres, más fiesteros. Hace 400 años hubo en Quito fiestas y ceremonias, predominando las costumbres españolas, si bien intervenían también una que otra manifestación indígena. Algunas de las fiestas eran costeadas por el cabildo. La fiesta del Corpus del año 1599 se celebró con la autoridad y grandeza que se debe. El cabildo ordenó se haga una danza de niños, los cuales se visten de pastores y damas para que dancen en la dicha fiesta y procesión. Asimismo, dispuso que se hagan danzas de indios. Las calles se adornaban para que pase la procesión. En vista de que los propios, como se las denominaban a las rentas de la ciudad, estaban casi exhaustos, el señor corregidor mandó mediante auto que los tratantes y pulperos contribuyan con 2 tostones de a 8 reales cada uno, para que de los reunidos saquen los rasos, tafetanes y damascos de la China que fueren necesarios para la dicha danza. En la fiesta de Corpus Christi de 1605 se agregó un número especial aprovechando de la presencia de la ciudad de una cuadrilla de comediantes. El aspecto que presentaba entonces Quito era curioso, dice González Suárez. Sus magníficos templos, sus grandiosos conventos estaban construyéndose y por todas partes se veía edificios que se levantaban con afán. Entonces rodó por las calles el primer coche, el cual fue traído por el presidente Morga y lo arrastraba un par de mulas bayas. Tomado del libro Crónicas del Quito Antiguo de Miguel A. Puga.
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1: La Recoleta. El historiador y crítico de arte don José Gabriel Navarro escribió sobre la Recoleta y las construcciones de los frailes dominicos lo siguiente. Casi al mismo tiempo, de la misma manera y con el mismo propósito que los franciscanos fundaban la Recolección de San Diego, los dominicos también hacían la fundación del nuevo convento llamado de la Recoleta, para los frailes que quisiesen retirarse a vivir con más recogimiento, observando con mayor perfección las reglas de su disciplina monástica. El fundador de dicho convento fue el padre Bedón, en 1600. Eligió un sitio muy apartado del centro poblado, junto al río Machanga. Lo compró con las limosnas que recibió de los fieles. Con su propia mano trazó el plano del edificio, colocando en el centro a la iglesia y a los lados los claustros, y enseguida comenzó la construcción. Con la adecuación de la casa para las religiosas del Buen Pastor, poco se conserva de la construcción original. Inclusive, la misma iglesia ha sufrido mucho con la sustitución de sus antiguos retablos, que fueron muy hermosos, con los horrendos góticos de tabla recortada que tanto han encantado a las pobres monjitas. Nada decimos de la decoración pintada de sus muros, más de un café cantante que de un templo. Lo único que existe, porque no pudieron destruir, son la planta y el alzado de la iglesia, sumamente interesantes. La fachada de la iglesia, modernizada, carece de interés y no guarda relación con su organización interior, menos todavía con su hermoso y elegante duomo. Esta descripción consta en la obra Contribuciones a la Historia del Arte Ecuatoriano, de José Gabriel Navarro, tomado del libro Quito Tradiciones, Testimonio y Nostalgia, compilado por Edgar Freire Rubio.
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1: La antigua Semana Santa quiteña, cuarta parte. En los albores de la era republicana, allá por el año de 1835, la celebración de la Semana Santa mantenía muchas costumbres coloniales tan arraigadas entre la población. Jueves Santo, día de recogimiento y oración. A las 7 de la mañana se celebran misas en todas las iglesias y estas eran las únicas del día. Terminadas las misas se abrían las urnas funerarias. Los llamados monumentos se descubrían y alhajaban con espejuelos y lámparas. Se notaba una profusión de santos y vírgenes, siendo que el más famoso grupo escultórico era el de Jesús y los 12 apóstoles, que existía en el convento de San Agustín por ser figuras de tamaño natural, de maderas incorruptibles y por estar vestidas con mucho gusto. Viernes Santo, sermones y gran procesión. En la mañana las ceremonias comenzaban con una procesión interior de caballeros llevando banderas rojas. Entregaban las hostias consagradas para la comunión del sacerdote y luego regresaban a los asientos, todo en un absoluto silencio. A las 12 del día comenzaban los sermones de las 3 horas, en los cuales los más famosos oradores sacros desarrollaban los temas propios de la Semana Santa, seguidos con recogimiento por la concurrencia. Dichos sermones concluían a las 3 de la tarde, hora de la muerte de Cristo, cuando no quedaba un alma en las calles y todo se detenía y enmudecía. El descendimiento y las bofetadas. En el altar mayor se encendían gran cantidad de velas y lentamente aparecían 3 cruces, siendo que la del medio, que era la mayor, aparecía vacía. A los lados, colgados con sogas y en paños menores, un indio a la izquierda y un blanco a la derecha, simbolizando a los 2 ladrones. Después, 2 legos clavaban un Cristo de tamaño natural en la cruz vacía. Luego el predicador hablaba sobre la muerte de Jesús, acompañado de unos sonidos que simulaban truenos, para a continuación los 2 legos trepaban a la cruz para bajar al crucifijo y enseñárselo a la concurrencia, lo que provocaba gritos de angustia y las mujeres aprovechaban la oportunidad para cruzarse el rostro con despiadadas bofetadas, provocándose un tumulto impresionante. Tomado del libro El Ecuador Profundo de Rodolfo Pérez Pimentel.
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1: El incendio de la universidad. En noviembre de 1929, el comercio publicaba lo siguiente: es inapreciable la pérdida que ha sufrido Quito con la destrucción de la Universidad Central, en donde se habían reconcentrado los valores en ciencias, los documentos conservados a través de los siglos y cuanto hay de apreciable para la civilización. Como todos los años, se celebraba con petardos y rastreros la fiesta de ánimas en el Sagrario o Capilla Mayor, situada al frente del edificio universitario. Parece que un globo que elevaron cayó encendido en la cubierta de la universidad y pronto el fuego invadió el último piso, en el lado que da a la calle García Moreno, donde se encontraba el Museo Arqueológico, con objetos únicos como un arcón con objetos incásicos de oro, como ídolos y mascarones, colecciones botánicas, el laboratorio de química con costosos y modernos implementos que aún estaban encajonados, la biblioteca técnica. Allí también estaba el gasómetro traído por García Moreno y que se conservaba flamante por más de 50 años y muchos otros tesoros científicos. Una de las pérdidas que nunca podrá reponerse es la del mastodonte, que representaba uno de los hallazgos más estimables para la ciencia y que estaba en la misma actitud que se lo descubrió en Alangací. Tropa de todas las unidades y algunos artesanos subieron a cubierta a trabajar abnegadamente. El pueblo y el ejército desde el internado del Colegio San Gabriel, en un interminable cordón, iban pasando de mano en mano hasta la cubierta cubos de agua para combatir el fuego, hasta que después de varias horas lograron apagar el incendio. Tomado del diario El Comercio del 10 de noviembre de 1929.
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2: Amigos, amigas, hola, hola, ¿qué tal? ¿Cómo les va? ¿Cómo están? Tengan ustedes muy, pero muy buenos días. El gusto de poderlos saludar en esta programación deportiva. Hoy, martes 18 de agosto del presente 2026. Aquí estamos en la cabina de La Red junto a cada uno de ustedes en esta programación deportiva. Se terminó el 25º capítulo de la Liga Ecuavet. La Universidad Católica y el Macará en el Estadio Bedavista nos regalaron un entretenido partido que terminó igualado un tanto por uno. Un golazo de Emiliano Clavijo tras un delicatessen por parte de Mauro Díaz abría el resultado de forma transitoria para el equipo del Trencito Azul. Sin embargo, Macará metió en la cancha a este argentino Campana, que juega muy bien a la pelota, que se destapó con un verdadero golazo para sentenciar el empate 1-1 en el estadio Bedavista. Católica entonces y el Macará dejaron puntos en una fecha donde el único que jugó para sí mismo, sacándolo de la colación, a Independiente del Valle, ¿no? Que Independiente es más líder que nunca, que no para de ganar, que va a batir seguramente todos los récords de previo a salir campeón. Pero del segundo puesto para abajo, el único que logró ganar su partido clave fue Liga, ¿no? Que ganó el Superclásico con el golazo de Yerlin Quiñones del pasado domingo. Después Barcelona no pudo en la Tacunga. Y el día de ayer, tanto Católica como Macará se sacaron puntos, dividieron honores. Por lo cual, la tabla está realmente parejita, está todo muy apretado, habrá que decir, en este torneo. El primero es Independiente, que tiene 64 puntos, deslotado, pero segundo Macará tiene 42, Aucas es tercero con 41. Católica se quedó con 40 puntos, pero Liga ya sumó 38 puntos, es decir, lo que pudo haber sido escandaloso para Liga si perdía en el sur y Aucas le sacaba 9 puntos. Hoy Liga está a 3 puntos del Aucas, a 2 puntos de Católica y está a 4 puntos de Macará. Por lo cual, esa ilusión que tiene Liga de llegar al hexagonal con chances de quedar segundo en la tabla general cada vez parece no tan distante como semanas de atrás, cuando aún dirigía el anterior entrenador de Liga Deportiva Universitaria. Barcelona está sexto, rozando en el limbo en el primer hexagonal con 36 puntos. Después, Leones 35, octavo Libertad 34, noveno Muchurruna 32, décimo Emelec 32. Estos cuatro jugarían el cuadrangular de copas, ¿no? Leones, Libertad, Muchurruna y Emelec. Y quienes hoy están en el hexagonal del descenso: Cuenca, Guayaquil City, Orense, Técnico Universitario, Delfín y el Manta. Así están las cosas en nuestro torneo, repito, al cierre de la fecha 25 que finalizó el día de ayer. La próxima jornada, Cuenca Muchurruna, viernes 7 de la noche, mismo horario, 19 horas del viernes, Leones Independiente. El sábado 2 de la tarde, Católica Manta, 16:30, Técnico Universitario Guayaquil City, 19 horas, Barcelona Orense. Para el domingo, Delfín frente al Aucas, 15:30, Liga frente al MLEGA a las 19. La fecha se cierra el lunes a las 19 horas con Libertad y Macará. Así comienza entonces la primera edición del Noticiero al Día de la Red. Bienvenidos y bienvenidas. Nos vamos con los protagonistas la noche de ayer en el Bedavista. Arranquemos con el técnico de la Católica después del 1-1, el profesor Diego Martínez.
3: Sí, nuestra identidad es clara. Donde sea que vayamos, creo que sabemos lo que queremos y un equipo que es muy reconocible en cualquier cancha. Hoy nos faltó un poquito de agresividad en ese último tercio. Creo que éramos capaces de llegar al último tercio con buenas ventajas, de encontrar a Mejía, Sarías Londoño,

0: al mismo Emiliano en ese último tercio, pero ahí nos faltó un poco más de profundidad, ser un poquito más agresivos en que pasen cosas ahí en el área. Eso nos termina penalizando. Y bueno, creo que también ahí pudimos creo que encontrar mayor agresividad, mayores ventajas para hacer un par de goles más, ¿no? Creo que por ahí pasa. Y bueno, estos partidos son de detalles con un equipo como Macará que tiene jugadores desequilibrantes. Y creo que el segundo tiempo lo sufrimos en una o dos jugadas y termina siendo el empate. De todas maneras, para nosotros sumar es importante. Queríamos ganar, sentíamos que lo podíamos ganar. Y el empate nos suma más allá de que nos dé el resultado que queríamos.
1: Escuchemos ahora al buen volante que tiene el conjunto Camarate, Emiliano Clavijo.
2: La verdad, contento con mi temporada. Creo que ha sido una de las mejores. Siento que voy día a día, como siempre he dicho. Más que todo, creo que influye mucho en la estrategia, en la alineación. Creo que para yo marcar goles, creo que depende también de mis compañeros, que dejan espacios, que tienen vista el pase. Creo que influye mucho, la verdad. Siento que es el aporte de todos, no solo mío. El segundo tiempo nos costó los primeros 5 minutos, luego nos pudimos acomodar. Como dijeron antes, creo que tuvimos la posesión del balón y un poco nos costó arriba tener un poco más de movilidad. Siento que no atacamos mucho los espacios. También creo que atrevernos a finalizar la jugada, creo que nos hace un poco de falta, así que lo vamos a corregir durante la semana.
1: Por su parte, Topo Sanguinetti, el entrenador de Macará, y sus reflexiones tras el empate.
3: Recién terminó el partido. Mañana nos vamos a juntar a la mañana. No tengo todavía el informe médico en cuanto a los jugadores con molestias, pero sí sabemos. Bueno, son las 9:20 de la noche, día lunes, ¿no? Nos quedan menos de 72 horas para el compromiso de Copa. Importante el empate que se logró hoy, el punto, porque nos deja segundo en la tabla y es algo muy bueno. Le tocó jugar a algunos muchachos que no lo vienen haciendo habitualmente de titular, justamente por la programación que nos hicieron, que no nos da tiempo para la recuperación. Pero bueno, estuvieron a la altura de las circunstancias. Jugamos contra un gran rival, un rival que tiene muchos atributos, y fue importante lo que se hizo en cancha.
1: Continuamos en el noticiero al día de la red aquí en los 102.1 FM. Esta noche tenemos transmisión internacional en la Copa Libertadores de América. El Independiente del Valle visita Ibagué para jugar ante el Deportes Tolima. Lo vamos a escuchar a Joaquín Papa, el entrenador negriazul.
4: ¿Cómo afrontar la Copa Libertadores de América?
5: Estamos, como lo digo siempre, cada vez que me toca responderlo, muy conforme con lo que estamos haciendo en el campeonato local, es así, pero la obligación del club es ir a todas las competencias con posibilidad de ganar, competir eso, con chance de ser competitivo, de ganar, esa siempre es la idea, así que de ser competitivo, de ganar, esa siempre es la idea, así que no aflojamos nada, en este caso toca, por supuesto, Copa, que es una ilusión muy grande, es algo muy especial y algo que el club lo tiene realmente como uno de los objetivos. Vamos a ir a intentar hacer una buena serie, abrirla bien allá y saber que después cerramos en casa.
4: ¿Qué le deja el equipo rival, profesor? ¿Qué le dice el Deportes Tolima en la previa? Y dos en una, ¿cómo está Charlie González después del partido del viernes?
5: Te respondo la última primero. Charlie está bien, salió por precaución, pero está bien. Y después Tolima es un buen equipo, cambió de entrenador hace no tanto, pero ya venía jugando, tiene determinada identidad y la mantiene, más allá de matices la mantiene. Tiene buenas individualidades, tiene un buen equipo, y seguro va a ser duro, pero bueno, nosotros estamos.
1: Hablando de Papa, quiero seguirlo escuchando, pero referís al tema de Darwin Guagua, que a propósito fue anunciado por el Brentford, va a jugar en el Mérida, club de la segunda división del fútbol español, hasta que consiga su visa de cara al Reino Unido, ¿no? Así que acá le escuchamos a Joaquín Papa sobre la salida de Darwin Guagua.
6: Bueno, Darwin, una alegría para todos, obviamente que es un jugador muy importante para nosotros. Se va por mérito propio y felices por el paso que da en su carrera. Después sí, ya sabemos que estamos tenemos jugadores para sustituirlo. Estamos en un club que es una vidriera muy grande, que es visto en todo.

0: todos los mercados y en los mercados más grandes. Guagua es un jugador muy joven que lo hizo muy bien, que estuvo en selección y se le da esta oportunidad. Sabemos que el club también aprovecha esas instancias y sabemos dónde estamos y nos parece bien, así que nada, intentaremos sustituirlo de la mejor manera.
1: Esta noche, ya lo saben, transmisión de la red en directo con Juan José Lazo desde el Manuel Murillo Toro. El Deportes Tolima frente a Independiente. Seguimos en el Noticiero al Día repasando protagonistas de los negreazules. Junior Sornosa, a continuación.
2: La verdad que muy contento por estar primero en Liga Pro. Igual seguimos en lucha por Copa Ecuador y bueno, Libertadores ni que se diga. La verdad que es un sueño que tenemos pendiente y ojalá que podamos ir paso a paso consiguiendo cosas importantes para el club. Ahora tenemos un partido muy duro en Colombia y ojalá que podamos sacar un resultado muy positivo. Gracias a Dios estoy al 100% y la verdad que me siento muy bien junto a todos mis compañeros. Creo que hemos realizado buen trabajo. El último partido también sacamos un partido muy complicado donde el fin nos complicó y la verdad que con la jerarquía pues pudimos hacer 3 goles y la verdad que dejamos los 3 puntos en casa. Ahora el partido va a ser totalmente diferente, somos visitantes, pero tenemos todas las armas para ir allá y sacar un buen resultado.
1: Será momento de ir con Yorkaev Reasco.
3: Sí, una lástima lo que sucedió en Colombia, pero bueno, después de este partido ahora sí pensaremos en el viaje a Colombia. Va a ser un partido muy complicado, pero siento que el equipo viene muy preparado. Hoy viste, entraron varios chicos, diferentes jugadores del 11, así que todos los jugadores están preparados para lo que les toque.
4: Hoy no llegó el gol, estuvo cerca. Se estaba guardando los goles para la Libertadores.
3: Esperemos que así sea. Yo como delantero siempre trato de marcar, estar cerca del área, así que cualquiera una pelota me va a quedar ahí y espero mandarla a guardar.
1: Es momento de ir con Richard Junque, el zaguero central del equipo de los Rayados.
5: Ambos equipos llegamos hasta acá y bueno, no hay ningún rival fácil. Nos ha pasado de quedar afuera también de mi jefe con Pereira, entonces teniendo eso en mente también ir con precaución, pero sí afrontar esta situación de ir con todo, de no relajarnos. Y también bueno, es un rival difícil que en los últimos años ha peleado también en Colombia los torneos y creo que mantenernos bien los pies sobre la tierra y hacer nuestro juego como lo venimos haciendo. La verdad que con buena expectativa, con mucha ganas de afrontar esta instancia, de jugar octavo de final, creo que el club lo ha buscado y bueno, y también lo hemos trabajado. Se suspendió uno el partido por una semana por el tema que pasó en Colombia, estuvimos por un poquito más de tiempo y contento, feliz de jugar otra vez acá, de jugar esta fase y ojalá que nos llevamos.
1: Dejamos a Independiente del Valle y auguramos el mayor de los éxitos de esta noche en territorio colombiano. Es momento de ir con Liga Deportiva Universitaria. El técnico de los Azucenas, tras la victoria en el Superclásico, ya palpita lo que va a ser el partido del jueves por la Libertadores frente a Mirasol. Las palabras de Gustavo Álvarez.
6: Partido en Brasil, dije que salíamos del vestuario pensando en Aucas y hoy digo que salimos del vestuario pensando en Mirasol. Tendremos el tiempo para analizar una vez más lo que hay que corregir en el funcionamiento colectivo, individual del equipo, para seguir creciendo y después preparar el partido de lo estratégico en función de lo que nos puede presentar el rival. Sabemos que es un partido muy importante, si bien son todos muy importantes por la camiseta que el club que representamos, es una llave de octavo que es muy importante para el club, para todos nosotros.
1: Es momento de ir con Gianfranco Ayala, el zaguero central que se jugó un partidazo el otro día.
7: Y bueno, aprovecho sí a comentar un poco, muchas veces se tergiversan muchísimas cosas y bueno, mi representante habló y son cosas normales de fútbol, muchas veces se agrandan por poca información, pero nada, simplemente son negocios. A mí me queda un año de contrato en el club y nada, y obviamente que si el club quiere contar conmigo o no, o mayor o menos, para nosotros es muy importante eso, para seguir con continuidad y seguir con la trayectoria futbolística. Eso funciona así, entonces muchas veces el fútbol es eso, es negocio, es ver qué es lo mejor para mí y para la institución también, que muchas veces yo creo que depende de la lectura y de dónde se vean las cosas y las perspectivas. Entonces yo soy el tipo de jugador que no me gusta estar o quedarme en un club mucho tiempo sin aportar lo más importante que en la cancha, pero lejos de cualquier todo lo demás que se puede llegar a decir, con los entrenadores tengo muy, muy buena relación, con todo el cuerpo técnico, y estoy muy feliz en el club. Esto es 100% futbolístico y yo siempre voy a estar dispuesto para lo que sea lo mejor para el club y para mí, por supuesto. Entonces simplemente eso, y eso se verá qué va a pasar. Yo no tengo ni idea de qué va a pasar. Yo estoy muy feliz en Liga y veremos qué acontece.
1: Y si Ayala jugó un partidazo, ni se diga, la figura fue Juan Sebastián Rodríguez, a quien lo escuchamos a continuación.
8: No, primero buenas noches. No, muy contento por el esfuerzo del equipo, muy contento por los minutos, por aportar a lo que es Liga de Quito. Entonces, me siento contento, sobre todo por el triunfo y más aún por cómo fue el partido de nuestro entorno.
9: Puede ser el único punto, ayuda a Liga Deportiva Universitaria hoy haber sumado los 3 puntos y lo que será el partido del día jueves ante Mirasol.
8: Claro, yo creo que es algo muy positivo, ¿no? Ir con mucha más confianza, con mucha más predisposición, pero no, eso no es novedad. Se haya ganado o perdido hoy, el equipo va con todo en cualquier partido, y así que vamos convencidos.
10: Juanse, hoy como uno de los jugadores más importantes con la Liga Deportiva Universitaria, con uno de los mejores rendimientos, ¿cómo te sientes con respecto a esto y también cómo te sientes con las indicaciones de Gustavo Álvarez?
8: Muy contento, con la misma humildad y la misma humildad de siempre. La verdad me siento muy contento porque yo esto le doy muchas gracias al míster. El míster me ha dado mucha confianza, me corrige mucho los entrenamientos y me siento contento porque él la verdad me está ayudando a tener minutos y a poder crecer como jugador.
1: ¿Saben quién cumplió en Liga y muy poco se habló en estos días? Hacemos mea culpa acá en las redes de Frangoy Zambrano, porque no es que te trascendió por la banda derecha, pero te cumplió, ¿ah? ¿Eh? La verdad, nunca, o yo al menos no me acuerdo haberlo visto a Frangoy Zambrano en esa posición. Acá lo escuchamos entonces a Frangoy.
7: No solamente acá, sino que en los equipos que he estado, jugar de polifuncional. Y bueno, estoy dispuesto ahí a aportar al grupo en lo que requiera.
9: Frangoy, bueno, regresan acá al Estadio Gonzalo Pozo Rivalda semana seguida. ¿Qué tan importante es haber conseguido estos 3 puntos para seguir sumando dentro de la tabla de posiciones y sobre todo para el siguiente partido que se viene por Copa Libertadores?
7: Sí, es muy importante. Creo que esto es lo que queríamos, un resultado positivo. Y ahora, como lo dices, ya pensar en lo que es Copa Libertadores, y sé que estoy convencido, pues, de mediante tener un buen resultado.
9: Frangoy, ¿cómo ha sido también la adaptación con el nuevo director técnico y la confianza que te está dando para seguir sumando minutos?
7: Sí, creo que uno trabaja, en lo personal, pues, está ahí al tanto, esperando la oportunidad, y creo que ahora me tocó la oportunidad, gracias a Dios, y creo que la aproveché de la mejor manera.
1: Continuamos en el noticiero al día de la red, el presidente de la U, el doctor Isaac Álvarez Granda. Ahora lo escuchamos.
11: A resaltar que ha sido una semana de lo más importante para la institución, agradecerle a Dios, por supuesto, porque fíjense que el jueves estuvimos dando un paso importante allá en San José de Durío Preto, con un empate que lo hicimos con esa gran institución que es Mirasol. Ellos clasificaron directamente para esta Copa Libertadores. Y después lo que ocurrió esta mañana y hoy en este partido, sumar 3 puntos en esta cancha que es por demás difícil, con un gran rival como es, nos alegra mucho. Estamos en 38 puntos, estamos creo que en quinto lugar ahora y estamos a 4 puntos de primero, y vamos con la siguientes partidos. Ahora tendremos que hacer valer nuestra y prevalecer nuestra condición de local y lograr poder estar allí. Es importante, este envión anímico fue un equipo en donde el orgullo de tener un gran plantel, porque hoy hubo cambios, jugadores que no siempre se vieron antes, y hoy el profe plantó un equipo que nos ha permitido sumar esos 3 puntos, así que gracias a los muchachos, gracias al profe Gustavo y a todos quienes hoy nos han dado esta enorme, enorme alegría.
1: Ya que hablamos de Liga, mi querido Chaca Salas, háblame del rival, ¿eh? Flojito Mirasol, querido Chaca, ¿eh? Estuvimos allá en Brasil y la verdad es que un equipo muy modesto, ¿eh? Que el otro día se comió una goleada en casa, además con el Flamengo. ¿Cómo está, Chaca, querido?
12: Mirasol, rival de Liga Deportiva Universitaria, en los octavos de final de la Copa Libertadores de América, sufrió una dura goleada en condición de local. El conjunto brasileño cayó 1-5 ante Flamengo en el partido donde el Mengao mostró contundencia ofensiva y aprovechó sus oportunidades para llevarse una amplia victoria a domicilio en el Brasileirao. Flamengo dominó gran parte del compromiso y castigó las falencias defensivas de el Mirasol, que no encontró respuesta ante el poderío ofensivo del conjunto carioca. La diferencia de 4 goles refleja la superioridad mostrada por el equipo durante los 90 minutos. El resultado representa un llamado de atención para Liga Deportiva Universitaria, que se enfrentó recientemente a Mirasol por los octavos de la Copa Libertadores. El conjunto ecuatoriano deberá aprovechar las debilidades que dejó expuestas del cuadro brasileño y mantener la concentración de cara a la definición de la serie. Continuamos con más, compañeros.
1: Gracias, Carlos Edwin. Abrazo grande. Vamos ahora con información de Sociedad Deportiva Aucas para escuchar a su nuevo grito de gol, a Rafa Monti.
13: Hice poquito, es un trabajo físico solamente, por entrenar solamente un día, así que nada, ya seguramente mañana o el martes empezamos fuerte.
14: La altura no va a ser ninguna complicación para vos, que sabe lo que es marcar goles acá.
13: Ya conozco la altura, siempre me costó un poco, pero bueno, es adaptación y tiempo y trabajo.
14: Ahora, ¿cómo lo vio el plantel desde la entrada?
13: Muy bien, es un buen partido, me parece.
15: Muchísimas gracias.
16: Rafa, ¿cómo le ves también al equipo de Sociedad Deportiva Aucas? A pesar del resultado, Aucas ha venido haciendo una muy buena temporada, están terceros en la tabla de posiciones. ¿Cómo le ves tú y cómo tú piensas que tu aporte va a ser positivo para el escuadrón?
13: El equipo lo veo muy bien, hoy hizo un gran partido, creo que mereció más, pero bueno, así es el fútbol. Y nada, mi aporte es aportar ganas y donde me toque, para que sea con goles y pueda ayudar al equipo a estar arriba.
16: ¿Qué le dices a la hinchada de Sociedad Deportiva Aucas? Porque están muy ilusionados con tu llegada.
13: Que nada, gracias por la bienvenida y nada, nos veremos en la cancha.
1: Es momento en el noticiero al día de la red de ir con el bombito José David Jiménez, el presidente del Emelec, hablando sobre los fichajes.
17: Él tenía una cláusula de rescisión como Xucruna. Nosotros somos muy respetuosos también, conversamos con su club y hicimos uso de la cláusula y él puede estar acá.
18: ¿Fue difícil? O sea, ¿cómo fue? ¿Lo llamaron? O sea, porque yo veo que ustedes han hecho un escauteo importante de jugadores no estelares, pero importantes de equipos. Así lo veo. Valverde hasta hace un par de años estaba en la MLS, era un jugador pretendido. Ronnie Carrillo se decía si podía llegar o no a selección, con Teodoro se hablaba muy bien de ellos. ¿Quién ha sido el scout de todos estos jugadores?
17: Bueno, esto ha sido un trabajo en equipo. Contamos con 2 scouts también que trabajan 24/7 con el club. Tenemos un director deportivo también.
18: Pero apuntan a jugadores de clubes tal vez que no sea tan difícil sacarlos y que tienen nivel.
17: Apuntamos a jugadores...
18: ¿No han apuntado a sacarlos jugar a Liga o a Barcelona?
17: No, o sea...
18: Que no suene mal sacarlos.
17: Más,
18: o sea,
17: bien, sí. Más bien hemos buscado posiciones en las que necesitamos y a través del escauteo hemos apuntado a los jugadores que están en el top de las características que necesitamos.
1: Continuamos a través de la red, nos vamos con nuestros embajadores. Luchito Quiroz, te mando un fuerte abrazo. Hoy puede debutar en Libertadores Egner Remberto Valencia, que ya fue convocado y está en Paraguay con el Club Atlético Boca Juniors. Luchito.
19: ¿Qué tal, compañeros? ¿Cómo les va? Un gusto saludarles. Egner Valencia ha sido convocado por el Vasco Arruabarrena para el partido de esta noche por Copa Sudamericana entre Boca Juniors de su Recoleta en Paraguay. Es posible que el delantero debute con la camiseta Xeneize si así lo decide el entrenador. Hay que decir también que tiene ausencias importantes el equipo de Boca, de Leandro Lozano, Marco Pellegrino, Leandro Paredes, porque no han sido considerados para este encuentro por inconvenientes que tienen estos jugadores. Así que hoy podremos tener en cancha al segundo jugador que juega en Boca Juniors ecuatoriano, que es Egner Valencia. Recordemos que el primero fue el Pavito Noriega, que también jugó como defensa en años anteriores. Les mando un fuerte abrazo.
1: Gracias, Lucho. El abrazo de siempre. Nos vamos ahora con el volante del Fútbol Club Barcelona, Rodri. Finalmente va al Barça, ¿no? Qué equipazo estaba metiendo el Barcelona. Sueña con volver a ganar la Champions. Lo escuchamos a Rodri.
20: Muy contento de llegar. Ha sido unos días intensos, pero ya feliz de que se haya resuelto todo. Y nada, encantado de conoceros a todos y muy feliz de estar aquí. Por supuesto, jugar en el Barcelona para mí es un sueño. Tengo muchas ganas de estar con mis compañeros, que la gran mayoría les conozco. Así que nada, ahora toca trabajar y dar lo mejor. A por todo, a por la Champions, a por todo lo que se pueda por delante.
1: Y quien también cambió de camiseta, dejó el Tottenham, pero se fue al Atlético de Madrid, a criterio de quienes habla, de los mejores defensas del mundo, el Cuti Romero, es nuevo defensa del colchonero.
15: Estoy muy contento, muy feliz de llegar acá, a este enorme club, y nada, sé que vengo con la misma mentalidad de siempre, tratar de dejar mi nombre escrito en la historia de este hermoso club, y sé que de la única manera es logrando algo, así que nada, vengo con esa mentalidad y nada, voy a dar todo hasta el último día para conseguir. Es un club que, por mi forma de jugar, digamos que encajamos a la perfección los dos. Hay muchos compañeros de la selección que están aquí y sé que es un club maravilloso. El personal que tienen también, por así decirlo, me inspiró a venir acá. Cuando jugué en contra en Champions, la gente, los hinchas que apoyan y nada, un poco de cada cosa que me hizo que tome esta decisión para venir acá.
1: La Liga Española comenzó ya este fin de semana, ya tuvo algunos partidos. En el medio de esta semana debutará el Madrid, debutará el Atlético, debutará el Barça, y en el Real Madrid debutará nuevamente en su segundo ciclo José Mourinho, a quien lo escuchamos ahora.
21: Trabajando muy bien con equipos, con balón, sin balón. Pienso que un test muy bueno, un último entrenamiento muy bueno antes de empezar el bueno, porque el bueno es competir de verdad, es luchar por puntos, es lo que nos gusta, y ahora sí, ahora está ahí a la puerta.
22: ¿Qué le aportan jugadores que han vuelto hoy, véase Mbappé, Bellingham o Courtois, y fichajes que han debutado hoy como Cucurella, Konaté y Diomandé?
21: Yo pienso que en este momento me viene difícil hablar individualmente porque estamos creciendo como equipo. Obviamente que tenemos jugadores, aquí solo tenemos jugadores buenos, jugadores muy buenos y jugadores muy, muy, muy, muy buenos. Y de la conjugación del trabajo de estos jugadores tenemos que hacer un equipo muy, muy bueno.
1: Ahí las palabras del técnico del equipo madridista. Escuchemos al arquero, a uno de los referentes, a Courtois. Aquí está el guardameta del Real Madrid.
23: No, muy bien, yo creo que hoy era la última prueba antes de empezar la liga la semana que viene y era importante hacer un buen partido, creo que lo hicimos, hemos estado muy, muy seguros atrás, hemos tenido muchas ocasiones, buen juego y físicamente les veo muy bien a todos, así que yo creo que todos hemos trabajado bien y eso es importante para empezar.
22: ¿Cómo dirías que está el Real Madrid a una semana de empezar oficialmente la temporada, ese partido ante el Español, y con cuánta ilusión estáis vosotros también de empezar bien esta campaña?
23: No, con mucha ilusión, yo creo que obviamente después del Mundial todos hemos llegado poco a poco, pero creo que el equipo está con muchas ganas, entrenando muy bien, seriamente, y creo que todo el mundo quiere una gran temporada y eso es lo que veo, mucho entrega, mucho focus, y yo creo que eso es importante y con muchas ganas de empezar.
22: ¿Qué Real Madrid quiere Mourinho? ¿Qué os pide?
23: Bueno, con mucha concentración en cada momento del partido, también en los saques de esquinas, las faltas, que todo el mundo está concentrado cada segundo del partido, jugando bien y seriamente, yo creo que eso es lo que estamos haciendo.
22: ¿Cómo te encuentras a una semana de debutar en Liga?
23: No, muy bien, al final hice mucho gimnasio en mis vacaciones para estar bien para el primer entrenamiento. Vine un par de días antes de lo que me había pedido el míster, porque sentí que tenía que hacer un poco de trabajo individual antes de poder empezar bien. Entre los primeros días siempre son con mucha carga y bueno, al final físicamente estoy bien.
1: Y vamos cerrando esta programación deportiva. Está Marco Fernando Fuentes, árbitro, designación ya de Conmebol, querido Marquito, para esta semana de torneos internacionales. ¿Cómo te va?
24: Hola, ¿qué tal, amigos y amigas de la red? Qué gusto saludar con ustedes de esta hora con información en torno a la Conmebol Sudamericana, específicamente respecto a la designación de los árbitros para lo que serán los partidos de revancha en esta ronda de octavos de final, que se jugarán entre el martes 18 y el jueves 20 de agosto, salvo el cruce entre Santa Fe de Colombia y River Plate de Argentina, cuyos partidos quedaron reprogramados por la situación que atraviesa Colombia luego del terremoto de la semana pasada. En este sentido, la escuadra de Macará conoce ya al equipo arbitral que estará presente en el cotejo que se jugará este jueves a las 17 horas en la cancha del Estadio Bellavista de Ambato. Para el cruce entre el ídolo ambateño y Santos, la designación de Conmebol ha confiado el partido al chileno Cristian Garay, asistido por sus compatriotas Carlos Poblete y Vladimir Muñoz, mientras que el cuarto juez también será otro compatriota, Franco Jiménez. En el VAR también habrá presencia chilena con Rodrigo Carvajal y Juan Sepúlveda, mientras que la asesora de árbitros será la paraguaya Miriam Melgarejo y el quality manager, el peruano Johnny Bocios. Por otro lado, en la designación arbitral de Conmebol también habrá presencia ecuatoriana desde la dirección arbitral, ya que en Montevideo, para el partido entre Montevideo City Torque y Tigre, los designados son tricolores. El central será Guillermo Guerrero, asistido por Ricardo Baren y David Bacasela. Brian Loaiza será el cuarto juez. En el VAR estarán Gabriel González junto a Rodi Zambrano. Y para este cotejo, el asesor de árbitros será el paraguayo Juan Zorrilla y la quality manager, la ecuatoriana Sandra Zambrano. Esto es lo que les podemos contar con respecto a la designación arbitral para la revancha entre Macará y Santos. Por ahora nos despedimos, amigos y amigas. Un gusto compartir junto a ustedes. Nos reencontramos en cuestión de minutos. Un abrazo grande para todos. Que tengan una excelente jornada.
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1: El 24 de septiembre del 2025, el año pasado, en el estadio Palo Grande de Manizales, Once Caldas perdió 2-0 frente al Independiente del Valle. Ahí estuvo en Manizales Juan José Lazo con los comentarios de Reinaldo Romero y Lucho Quiroz. El IDB le ganó 2-0 y este fue uno de los goles de Michael Hoyos.
2: Aquí está el Once Caldas, que se defiende también con todos sus elementos. Vendrá la autorización del árbitro, el centro de Junior. ¡Michael! ¡Gol! ¡Del Independiente! ¡Gol! Y se repite la misma fórmula. Este 10 que es de la casa, este que ha estado en todas las batallas, Junior Sornosa, levantó un centro como con la mano. Y el que apareció en el primer poste, sin marca, otra vez de cabeza con un frentazo letal, fue el número 11, Michael Hoyos. Y el Independiente, ¿estaba muerto? No, señor, acaba de igualar la serie. 2-2, ya está el global. El Independiente quiere más. Está ganando en Manizales al Once Caldas, 2-0.
3: Un Independiente del Valle superior en todas las líneas al Once Caldas. Acaba de marcar el tanto del empate y debe procurar ir directamente a ganar la llave con el centro que ejecuta perfecto Junior Sornosa al primer poste, quien estaba en deuda con la institución rayada, Michael Hoyos. Su cabezazo perfecto, como mandan los libros, abajo fue el balón. Imposible cualquier intento de defensa del equipo del Once Caldas. El Independiente ha igualado la llave, 2-2 en el partido. Gol de Michael Hoyos.
4: Bendita pelota quieta para el Independiente del Valle, que siempre trabaja esto, ¿no? Donde puede marcar diferencia. Jugada preparada de Junior Sornosa. El centro al primer poste. Aparece Michael Hoyos sobre la marca de Robert Mejía. Y entre Juan Cuestas y James Aguirre pasa el balón, el cabezazo del número 11 del Independiente del Valle para emparejar la serie. Y por lo menos ahora llevarlo al partido hasta los penales. Pero el Independiente es mucho más. Como dice Rey, y yo estoy de acuerdo, el Independiente puede marcar una tercera y no forzar a esto, sino ir directamente a la siguiente fase. El Independiente ya gana 2-0 en Palo Grande.
1: De esta manera llegamos a la parte final de esta programación deportiva. Gracias por estar del otro lado. Hacemos una pausa y después de la misma ya volvemos con la primera luz de la red. Que tengan ustedes un buen día.
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sonreímos, le sonreímos a la vida, amigos, amigas. Hola, hola, ¿qué tal? ¿Cómo les va? ¿Cómo están? Tengan ustedes muy buenos días. El placer de saludarlos, la bienvenida para todos. Día martes 18 de agosto del presente 2026. Aquí estamos en la cabina de Radio La Red. Un abrazo grande a cada uno de ustedes, amigos y amigas oyentes. Arrancamos esta programación deportiva. Que tengan una bendecida jornada en sus distintas actividades y que cada una de las mismas se puedan desarrollar como ustedes lo tienen previsto, con sus distintos matices, ¿no? Así que un abrazo, que sea un gran día martes. Nos pueden escuchar en los 102.1 o en cualquier dispositivo, como ustedes ya lo tienen muy claro, en la página web, el www.lared.com.es, en cualquier parte del mundo, o las distintas apps para poder escuchar la radio. Así que un abrazo, un cordial saludo, buenos días. Está don David Bustillos en el centro de mando, con Domingo Valencia, con Maite Montalvo, quien les habla, Andrés Villamarín. Vamos hasta las 8 en punto de la mañana, momento en el cual cerraremos el programa y nos enlazaremos con los compañeros de jornadas deportivas. Los martes en la ciudad de Quito, los vehículos cuyo último dígito de su placa terminen en el número 3 o en el número 4 no pueden ni deben circular. La medida de restricción del pico y placa inicia a las 6 de la mañana y en el horario matutino finaliza a las 9:30, de 6 a.m. a 9:30, y en el horario vespertino nocturno desde las 16:00 hasta las 20:00, de 4:00 p.m. a 8:00 p.m. Entonces, si usted, querido amigo o amiga que nos está escuchando y por ahí está algo disperso, si su carrito termina el último dígito de su placa en el número 3 o en el número 4, no debe ni tampoco puede circular en las horas en mención, de 6 a 9:30 y de 16 a 20:00. Evite sanciones, multas, malos entendidos. La verdad es que uno a veces se puede olvidar, y nosotros acá en la primera luz de la red les estaremos siempre, siempre recordando este detalle del pico y placa en la ciudad de Quito. No conduzca con el celular, evitemos aquello. Un segundo de distracción, como suele decir el pichón, puede ser una vida eterna de lamento. Bueno, ya que hablaba ahí de la ciudad de Quito, hay un montón de vías que están en este momento cerradas, ¿no? Y uno dice, son varios lugares que están entre repavimentación, entre proyectos viales que se demoran más o que se demoran menos. La zona de la avenida Galo Plaza Lazo, al norte de la capital, la conocida 10 de agosto, bueno, sigue con su proceso de repavimentación, que ha sido realmente lento, y la realidad es que no terminan una zona y ya cierran otra zona de la 10 de agosto, y se genera un caos vehicular, que es una cosa de locos, ¿no? Además, hay varios puntos de la ciudad, la zona de la 12 de octubre también cerrada. Ayer comenzó la repavimentación de igual manera en la Ruta Viva y cerraron un par de carriles, y entonces es un tráfico imposible. Pero bueno, me imagino que quien esté a cargo y quien sea la autoridad competente debió haber realizado un plan de contingencia como para poder empezar con estas obras, sabiendo que ahora estamos como un poco más tranquilos en cuanto al tema del tránsito y la congestión, pero ya en un par de semanas que la mayoría de los chicos ingresen o reingresen
a su año lectivo en los distintos establecimientos académicos, es más, los superiores y de igual manera universidades, también entran ya en las próximas semanas, se generará mucho más tránsito, mucho más caos, pero bueno, yo elijo creer desde mi distancia en cuanto a este aspecto o a estos temas, que hicieron un plan de contingencia, ¿no? Que no empezaron a cerrar las vías por cerrarlas y por la desesperación que hay elecciones a la vuelta de la esquina. Ojalá y que así sea, ¿ah? Porque la realidad es que hoy en Quito intentas manejar y te encuentras con una vía cerrada, vas por otra y esa otra vía también está cerrada. Intentas ir por la tercera vía y también está cerrada. Bueno, repito, ojalá que hayan pensado un poquito más allá de lo normal para que de esta manera existan distintos planes de contingencia, sabiendo que ya a la vuelta de la esquina, vuelvo a repetir, está el reingreso a clases de la mayoría. Mi querida ciudad de Quito, la tan golpeada ciudad de Quito. Bueno, un abrazo, gracias a quienes están del otro lado. Arranca de esta manera la primera luz de la red, vamos hasta las 8 de la mañana. Ayer se cerró el capítulo 25 de la Liga Ecuavete en el Estadio Bellavista. Fue un entretenido empate entre el Macará y la Universidad Católica. Católica se había adelantado en el marcador con un golazo de Emiliano Clavijo, un delicatessen de Mauro Díaz que cada vez juega mejor, lo dejó mano a mano a Clavijo, un autopase para sacárselo a Rodrigo Rodríguez y definió ya con arco completamente vacío para empezar ganando la Chátole. Y pensé que se le complicaba a Macará, sin embargo ya había ingresado este Campana que es un jugadorazo, la verdad es que para este segundo semestre los equipos que han tenido la oportunidad de reforzarse, en el caso de Macará, trajeron a este Campana, que es un jugador diferencial, marcó un golazo, le rompió el arco al chico de la Católica, el guardameta, y con ello tatuó el definitivo 1-1. En una fecha 25, donde ya domingo más adelante nos dará cómo quedó los numeritos, cómo quedó la tabla, sabiendo además de que hay un equipo que está disparado, que quizás uno no lo nombra como tal porque sabemos el desenlace positivo que tendrá en cuanto a campeonar, pero que después desde el puesto 2 para abajo, la realidad es que la tabla está buenísima, está realmente apretadita y con ello los distintos equipos van en búsqueda de los objetivos que le quedan, ¿no? El ser segundo a nivel de torneo doméstico para buscar ese cupo directo a la fase de grupos de la Libertadores del año que viene, lo que significa de igual forma el hecho de intentar un cupo a un torneo internacional, evitar caer en el hexagonal del descenso. Bueno, los distintos equipos tienen diferentes objetivos, sabiendo claramente sus distintas realidades. Así está el torneo al cierre de esta fecha 25. Le van a quedar 5 jornadas de la temporada regular y después serán 10 partidos para el hexagonal 1 y el hexagonal de descenso y 6 partidos para el cuadrangular de copas. Ya cada vez falta menos en un torneo, vuelvo a repetir, que desde el segundo para abajo está buenísimo y el primero es un equipo muy bueno y es por ello que a la larga se va a proclamar con todo el merecimiento del caso como campeón del fútbol ecuatoriano. Ya lo profundizamos en un ratito, ¿eh? Que tengan ustedes una bendecida jornada, un buen día y nosotros arrancamos de esta programación deportiva con Maite, con Domingo y con don David Bustillos en el centro de mando. Les saluda a su amigo Andrés Villamarín Espinel. Gracias por estar del otro lado y no se olviden que este programa está diseñado para que ustedes puedan junto a nosotros chatear, darnos sus preguntas, sus dudas, sus críticas también, que siempre son bien recibidas, al automático de la primera luz de la red, el 099
0972-345-4253. Les vuelvo a decir, para que lo puedan anotar, lo puedan tener cerca, 099-345-4253. Bienvenidos y bienvenidas, así arrancamos y vamos hasta las 8 a.m. Saluda en este momento nuestra querida compañera Maite Karina Montalvo Guerrero, a quien la saludamos ahora.

0: amigos y amigas de la red, ¿cómo les va? Muy buenos días, bienvenidos a La Primera Luz en este día martes 18 de agosto, 6:53 a.m. El gusto siempre nuestro de poder compartir con cada uno y desearles lo mejor en este inicio de día martes, que sea un día muy positivo, con varias cosas que puedan seguir haciendo, avanzando, y que este mes, que estamos en la recta final, pues nos permita seguir cumpliendo esos objetivos que nos hemos trazado a lo largo de este que es el octavo mes del año, o a lo largo del 2026, porque nunca es tarde para alcanzar aquello que a veces se nos ha quedado en el pendiente. Así que ya saben, lo mejor, muchos éxitos, abrazo para todos y gracias por elegirnos todas las mañanas. Es un placer acompañarlos mientras se movilizan, están ya desde muy temprano alistándose para una jornada laboral que puede ser un tanto larga, están viendo, por ejemplo, hacer deporte, ejercicio, qué bueno, así que los estamos acompañando a todos. Fuerte abrazo, al igual que a mis compañeros, el querido Pichón, al Tommy Valencia, al querido David Bustillos, que está junto a nosotros todas las mañanas, y le agradecemos siempre por estar acá en La Primera Luz. De hecho, bueno, arrancamos con novedades, ¿no? Se cerró oficialmente la fecha 25 de nuestra Liga Equavet, lo que fue en este momento el empate entre el Macará y la Universidad Católica, ver cómo se sigue moviendo esa tabla de posiciones y lo cerca que pueden estar algunos equipos, pensando en que ni Macará ni Católica se sacaron ventaja, ¿no? Que ahí se repartieron los puntos y siguen siendo alcanzables para el resto. Lo que pasó con Aucas, que no pudo ganar la buena victoria, y ahora sí que bueno, por Liga, que logró sumar de a tres con un rival directo de arriba, pensando en el segundo puesto, y que eso le permite no estar del todo alejado. Así que ya repasaremos la tabla de posiciones. En cuanto a un tema importante que estaremos conversando durante la semana, la Superliga Femenina y sus grandes finales, que oficialmente ya se confirmaron los horarios en las cuales se va a jugar. Sabíamos que era el sábado 22 de agosto y el sábado 29 de agosto. Lo que nos quedaba pendiente era confirmar la hora, y las dos finales van a ser a las 5:00 p.m. Este sábado, Guerreras Alba se mide a Dragonas en el estadio Rodrigo Paz Delgado a las 5:00 p.m. y el sábado 29, cuando sea la final de vuelta, la Superliga Femenina, nuestra edición del torneo de fútbol de mujeres, tiene finales de ida y vuelta, y eso también será a las 5:00 p.m. en el estadio Banco Guayaquil. Así que la gente está completamente invitada, es una final que se reedita del año anterior, del 2025, donde Dragonas salió bicampeonas. Dragonas busca el tricampeonato en este año, mientras que Guerreras Albas estaría buscando su primera estrella, la segunda vez que alcanza una final. El año anterior logró romper esa pared de poder ya llegar y no quedarse solamente en las semifinales, sino de ser de los dos mejores equipos de la temporada, pero se enfrentó a un Dragonas que venía fuerte, ¿no? Este año la particularidad es que, en cambio, Guerrera sí le ha ganado a Dragonas, le quitó el invicto de 66 partidos, algo que ningún otro equipo lo había logrado a nivel local. Guerreras lo hizo, así que también rompió esa estadística frente a un Dragonas que viene fuerte, que se ha reforzado. Guerreras también puede reforzarse en el fútbol femenino. Se buscan refuerzos en esta recta final entre semifinales y finales, y clasifican, pueden reforzarse con nuevos nombres. Ya lo hizo Dragonas con el regreso de Karen Páez. Y también, ojo, que los equipos, que los dos están en Copa Libertadores Femenina, también pueden buscar nuevos refuerzos locales de otros equipos o internacionales para poder jugar esta competencia, que será en octubre en nuestro país. Así que 5:00 p.m. todos invitados al Guerreras Dragonas, Dragonas Guerreras, estos próximos sábados, que prometen ser de mucho fútbol para buscar a la mejor, si sea el tricampeonato de Dragonas o la primera estrella de las Guerreras, que han hecho un gran trabajo durante los últimos años, igualando un proceso poco a poco de formación de jugadoras, de inversión, que es lo que necesita el fútbol femenino, y enhorabuena por esto que se viene. Así que eso también quería comentarles. Recuerden que nuestro WhatsApp está activo, como lo decía Pichón, el 099-345-4253. Ese es nuestro WhatsApp y nuestra línea directa de comunicación. De hecho, podríamos empezar a ver un sorteo de entradas. Ya les voy a ir contando, porque juega el Quito, por ejemplo, el día de mañana, y tenemos entradas. Y claro que juega Liga Deportiva Universitaria el jueves frente a Mirasol, y también tendremos esos pases para usted. Así que espérenlo. Y rápidamente les cuento el pronóstico del tiempo. ¿Qué nos depara hoy nuestra querida capital, que el clima ya está cambiando, ya es más frío, el viento, el sol que nos acompaña desde temprano, pero hoy al menos es un día que es nublado, 12 grados centígrados, la temperatura máxima del día de hoy será de hasta 20 grados, a partir de las 7 de la mañana hasta el mediodía se espera bastante sol, calor que nos ha acompañado, pero con las nubes cada vez más presentes, y existe una probabilidad de que llueva de hasta el 20% a partir de las 3 de la tarde hasta pasada las 6 en punto. Así que pendientes con esto y el clima que comienza a cambiar en nuestra capital. Feliz martes para todos. Abrazo, Pichón y Domi.
1: Abrazo también para ti, querida Maite. Ya están todos los detalles entonces para la gran final del fútbol femenino. Será una fiesta, son los dos mejores equipos del femenino. Quiero dar el enhorabuena también al equipo femenino de la Universidad Católica, que habitualmente se encuentra peleando. De hecho, son siempre los mismos cuatro equipos que llegan a instancias de semifinal y de final. Y si la tónica se mantiene de esta manera, con la estructura impoluta que tienen el femenino y en general el Independiente del Valle, llegarán a disputar los próximos 10 años 9 finales mínimo, y en el caso de Liga, que viene trabajando muy bien también en el fútbol femenino, dándole su espacio también a el balompié femenino, también llegará a varias finales, ¿no? Católica viene un poquito desde atrás, pero lo está haciendo muy pero muy bien. Y hay equipos que ya están quemando sus últimos cartuchos, ¿no? Como el Barcelona de Wendy Villón, que ya la gasolina no le alcanza para competirle ni al Independiente ni a Liga, pero que aún le da para llegar a semifinales. Así que es más que cantada la final, era obvio lo que iba a pasar, salvo un milagro que no la jueguen. Me parece que las favoritas siguen siendo las jugadoras de Dragonas, y esperemos que sea un gran espectáculo, ¿no? Que no se empañe con el arbitraje, eso es otro tema, porque el arbitraje de la última final del fútbol femenino fue una verdadera vergüenza y que perjudicó en ese caso a Liga Deportiva Universitaria. Entonces, esperemos que la Federación Ecuatoriana de Fútbol pueda designar una jueza que tenga toda la autoridad para poder ejercer su trabajo sin ningún inconveniente y pueda darle rienda al espectáculo tanto en Casa Blanca el próximo sábado a las 5 de la tarde como el siguiente sábado frente al Independiente del Valle allá en Chillo-Gijón. Saludo con el buen Domingo Leonardo, a quien le mando un fuerte abrazo. Domi querido, buenos días.

grande a la Mai, abrazo grande también a la David, abrazo a nuestros amigos y amigas de La Primera Luz. Qué gusto acompañarles de esta hora aquí en la 102.1 FM de la Red. Hoy comienza una semana especial porque vamos a conocer a 7 de los 8 clasificados a los cuartos de final de la Copa Libertadores y de la Copa Sudamericana. Ayer ya lo describían mis compañeros, el Macará estaba con la cabeza más en el jueves que en el partido de ayer. De todas maneras, con el empate le bastó para ser el único perseguidor en solitario del Independiente del Valle. El Macará sumó 42 puntos de segundo. De todas maneras, todo está bastante apretado ahí en esa parte de la tabla, teniendo en cuenta además que Liga ganó el otro día el superclásico del fútbol capitalino. Así que de todo esto vamos a conversar en esta mañana. Hoy juega el Independiente del Valle su partido de ida recién de la Copa Libertadores, teniendo en cuenta que la semana pasada no pudo jugar por el terremoto en Colombia. Llegaron bien, viajaron ayer a la tarde, y hoy el equipo de Joaquín Papa buscará sumar o traerse un buen resultado acá a la capital de la República. No será fácil, pero veremos si es que el Independiente del Valle, con el nivel que ha mostrado en nuestro torneo, le alcanza para traer un buen resultado y después empezar a definir la serie, pensando en los cuartos de final. Seguir sumando puntos. Recordemos que el Independiente del Valle también está en ese ranking, camino al Mundial de Clubes. El año pasado se quedó en la fase de grupos.

0: porque clasifica el conjunto chileno. Después, porque Estudiantes es uno de los equipos que está ahí cerca en el ranking, en el camino al Mundial de Clubes del 2029. Así que para Liga, la verdad es que la Universidad Católica de Chile debería avanzar, debería ganarle a Estudiantes de La Plata. Lo sabremos hoy a la noche. Así que todo esto junto a ustedes para ver qué es lo que termina ocurriendo. Tendremos fútbol hoy, decíamos, tendremos fútbol mañana, porque mañana juega el Deportivo Quito. Tendremos fútbol el jueves con el partido de Liga Deportiva Universitaria y también el encuentro de vuelta de Macará frente que va a recibir al Santos, y el viernes nuevamente a la cancha, porque comienza la 26ª jornada de nuestro torneo. Así comenzamos la primera luz de la red, compañeros, en este martes, día de Copa Libertadores.
1: Y día de Copa Sudamericana también, porque hoy podría debutar de forma oficial en el Club Atlético Boca Juniors de Enner Remberto Valencia, ¿no? El delantero ecuatoriano fue convocado por el Vasco de Arruabarrena, por el técnico, por primera ocasión concentró con el equipo, viajó el día de ayer hasta Asunción del Paraguay, donde juega el día de hoy en horas de la tarde frente a Recoleta, ¿no? Y Boca que va a dar prioridad al descanso de los titulares, pensando en el partido que se le viene el fin de semana del torneo doméstico, va a rotar mucho la plantilla, ¿no? Con varios lesionados, entre ellos su capitán Leandro Paredes, de un golpe de Merentiel que probablemente lo aleje del partido el día de hoy, al igual que Lautaro Di Lolo, Acosta, bueno, van a ser varios de los chicos de Boca que descansen el día de hoy en el duelo frente a Recoleta, ¿no? Pero la noticia es que Egner concentró, que Egner es opción para de Arruabarrena y que el día de hoy podría jugar el partido en el estadio Defensores del Chaco cuando Boca intente meterse en los cuartos de final de la Copa Sudamericana. Y ahora claramente nos vamos a estar interesados y mucho de lo que pase con Boca por el tema de nuestro delantero Egner Valencia. Eso nada más complementando toda la agenda y el menú futbolero que día a día, siempre domingo, lo tiene muy pero muy presente para marcarlo en la agenda de trabajo. A propósito, antes de olvidarme, justo ayer entablaba un par de mensajes con un colega brasileño que me escribía y me sorprendió. Después me ponía a averiguar si se sabía algo al respecto sobre este chico ecuatoriano que juega en el en República Checa, John Mercado, que el Vasco da Gama lo quiere, Domi, que el Vasco da Gama le ha hecho una propuesta al equipo este checo del Sporting de Praga para hacerse de los servicios de John Mercado. Y John Mercado que está marcando en la Champions y demás.
0: Esparta Praga.
1: Entonces, sí me sorprendió. Está claro que sería, no sé cómo lo verías tú, dejar una liga menor de Europa que está jugando la pre-Champions o ir a la mejor liga de América y seguramente una de las cinco mejores ligas del mundo. ¿Lo ves como un salto o como un retroceso en caso se dé esta vinculación? Además, del Vasco da Gama, lo que sí es cierto es que rompió el chanchito, rompió el chanchito porque pagó 10 millones hace una semana por Facundo Colidio, el ex hombre de River, y pagó 12 millones por el capitán de Racing, por Santi Sosa, que es para mí uno de los mejores cinco que tuvo los dos últimos años del fútbol argentino, y ahí está jugando el ex Independiente, el goleador del último año, Claudio Paul Spinelli. Así que lo que sí hay que decir es que en el Vasco hay dinero y no sé cómo lo veas, ¿un retroceso o un salto en la carrera saliendo de Europa para venir a Brasil?
0: Siempre va a ser un poco complejo valorar. A mí, si es que me dieras de elegir, me quedaría en Europa, pero por ser Europa, además... y a esta debería ser la temporada de consolidación de John Mercado, es decir, si es que le va dentro de todo bien al centro delantero ecuatoriano, debería cambiar de equipo el

0: el próximo año. Así que lo dudaría, lo pensaría dos veces. De todas maneras, del fútbol brasileño y Vasco da Gama no deja de ser un
1: atractivo.
0: Sí, un nombre y una liga, un fútbol importante. Así que seguramente le va a poner a pensar un par de. Le va a poner a pensar a John Mercado qué hacer. Y yo la verdad es que me quedaría en Europa, pero sabemos cómo funciona esto del fútbol. De un día estás en un lugar, otro día estás en otro lugar, así que veremos qué es lo que termina pasando con nuestro delantero ecuatoriano.
1: Sí, para irme a la pausa, May, ¿tú qué harías? ¿Te quedarías en República Checa o irías a Brasil?
2: La verdad que me encantaría que se mantenga en Europa y que dé el salto en Europa, pero si es también por esta parte económica, por seguir creciendo y dándote un trampolín para volver después a Europa y hacer una buena campaña, también tomaría esa oportunidad. Pero claramente si ya lo logras, es un poco más de proceso, de paciencia, de minutos para que pueda explotar a otro equipo. Yo siempre pienso que Europa va a ser mejor por la edad que tiene, la proyección que tiene el mercado.
1: ¿Cuántos años tiene John Mercado? Además, es jovencito, ¿no? A mí me generó una injusticia de esas deportivas que BKC se lo llevó a todos los partidos de las eliminatorias, a todos. Y son 26 los convocados, claramente, no hay cama para tantos. Pero justo a él lo terminó dejando fuera, increíble.
0: 24 años,
1: está peladito, ¿no? Bueno, esto que literal me sorprendió, justo ayer me escribían de Brasil, colegas de Río de Janeiro justamente, y me decían este tema de John Mercado, yo al menos acá no lo tenía, veamos si se concreta o no esa negociación para el delantero
2: le habría dado pichón el visto bueno, al menos lo que se dice es que desde su parte, desde John Mercado, de su grupo, él ya habría dado este visto bueno para poder sumarse al Vasco da Gama, y que en el aspecto económico hay una oferta formal de 9.2 millones de dólares por su pase. Ajá, que la directiva del Sparta Praga pretende tener 11 millones para autorizar su salida o no. Eso sería lo que cuesta John Mercado.
1: O sea, están haciendo una contraoferta después, ¿eh? Si es que ya ofrecieron 9 millones, Vasco pide 11. Bueno, vamos a ver en qué termina esta. El Sparta pide 11. Vamos a ver en qué termina esta negociación, esto en cuanto también a nuestros ecuatorianos, a propósito de Egner Valencia, que hoy podría debutar en el Club Atlético Boca Juniors, en medio de un fin de semana donde tanto Piero Hincapié como William Pacho se proclamaron campeones de los distintos torneos de inicio de temporada en el fútbol de Inglaterra y en el fútbol de Francia. Hagamos una pausita. Arrancamos así la primera luz de la red. Hinchas de la Cadé. Hinchas de la Cadé, mañana juega su equipo. Juega Sociedad Deportivo Quito. Hay entradas, nos acaba de decir Maite Montalvo. Ustedes únicamente nos dejan un mensaje e inmediatamente se les entregará el boleto, que entiendo es digital. Al 099-345-4253. 099-345-4253. Mañana juega Deportivo Quito el fútbol de ascenso en la segunda categoría en el Olímpico Atahualpa. Y tenemos entradas para la hinchada de la noble institución. Hacemos una pausa. Así arranca la primera luz de la red. Ya volvemos en un ratito.
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1: 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Le informa la hora. 7:17.
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9:09. Acá seguimos con más información deportiva. Recordarles, la vida, la vida continúa. 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

0: Ayer, mientras me dirigía a casa saliendo de la radio, había puesto en la aplicación del teléfono la red de Argentina, y estaba escuchando la radio, señor Valencia, y me topé con el informe justo de Racing, del equipo argentino. ¿Y por qué lo cito? Por dos temas. Justo el reportero que sigue a Racing hablaba de un extremo ecuatoriano que ha firmado por Racing, que fue campeón con la reserva, Alberto Campos. Hay un jugador ecuatoriano que lo han subido y lo han promovido al primer equipo y que va a jugar en el equipo de Bogboda, que es
1: de Racing. Debutó el otro día también, debutó el otro día en el torneo argentino.
0: Debutó ya el otro día, ¿no?
1: Firmó su primer contrato como profesional.
0: Uh-huh. ¿Y por qué me quedé escuchando como tal y le presté atención al informe? Porque este reportero que sigue a Racing hablaba de una obsesión que tiene Racing en este mercado de pases que está por cerrarse. Creo que en Argentina le queda, no sé, igual que aquí en Ecuador, una semana, más o menos, unos 10 días. Y hablaba de Mateo Carabajal, que es un pedido expreso del técnico actual de Racing. Y es más, decía el chico que hablaba en este informe, que ya entre directivas al menos han hablado, y que desde la directiva del equipo ecuatoriano le habían dado un no rotundo, sabiendo que Carabajal es el capitán en un equipo que está jugando la Copa Libertadores de América. Así que ese era otro tema que me quedó flotando en la cabeza, de que Mateo Carabajal, para mí, el mejor defensa de la actualidad en Liga Pro, es pretendido, es observado por la Academia del Fútbol Argentino, por Racing Club de Avellaneda. Así que esa era otra noticia que me parecía interesante, que al menos no la había escuchado como tal, y lo que Domingo lo acaba de contar de este chico ecuatoriano. ¿De dónde saldría este chico Campos, Domi? Yo honestamente no me acuerdo de él.
1: No, seguramente se ha de haber ido muy, muy chico, porque yo tampoco lo recuerdo que lo... No me acuerdo de haberlo nombrado, no me acuerdo de haberlo tenido en el radar. Así que la verdad es que a mí también un poco, digamos que me... No sé si decir me sorprendió, pero claro, cuando uno dice de Ecuador y firmó su primer contrato profesional en Racing, sí, la verdad es que a mí también un poco saltó el nombre. No lo había escuchado, no lo había tenido tampoco en el radar. Seguramente se fue de muy chico a Argentina.
0: Uh-huh. Y más aún, como dices, el otro día debutó y la prensa argentina decía el ecuatoriano, y uno dice, ¿cuál ecuatoriano? Porque no lo teníamos a este chico Alberto Campos. Bueno, eso en cuanto también a información internacional. Ya Maite nos va a dar algunos mensajes que nos empiezan a llegar al 099-345-4253. Pero para cerrar y complementar el tema del cierre de la fecha 25 del campeonato, que ayer, para quienes recién se enganchen a nuestro programa, ayer en Ambato se cerró la fecha con un entretenido partido entre Macará y el conjunto de la Universidad Católica, partido que terminó igualado 1-1, ¿no? Y con ello, lo que sí pasó es que, quitándole de la colación a Independiente del Valle, que sigue ganando y batiendo probablemente cuando salga campeón varios récords, lo que sí pasó es que quien va en búsqueda de ese segundo puesto, el único que jugó para sí mismo fue Liga, ¿no? Porque en un emparejamiento directo logró ganar el Superclásico. Ayer empataron en Ambato, un duelo directo por ese segundo puesto, pese a que Macará lo mantiene por gol diferencia. Macará empató con Católica, Aucas perdió ante Liga, y el otro que está en esa pelea por intentar no desprenderse tanto de ese segundo lugar no pudo ganar, que es Barcelona, ¿no? Entonces, esta fecha, el único que jugó para sí mismo, pensando en este ahora objetivo que les queda, es Liga Deportiva Universitaria, ¿no? Es una realidad. ¿Cómo quedaron los numeritos, querido Domi Valencia? ¿Quiénes son los seis primeros? ¿Cómo está la tabla? ¿Quiénes irían al primer hexagonal? ¿Quiénes irían al cuadrangular de copas? Si el campeonato terminaba, ¿quiénes jugaban el hexagonal del descenso? Esto es importante y lo haremos cada martes que termine la fecha del torneo para ir en estas cinco jornadas que restan sabiendo cómo se van moviendo las frutas en un torneo que, repito, hay un líder indiscutible, hay un equipo que para mí nadie lo salva, que será la B, que es el Manta, pero después del puesto 2 al puesto 15, todo está muy parejito para los distintos objetivos que los clubes se plantean.
1: A ver, para un poco, estábamos haciendo números de ayer a la noche con Juan Felipe en la transmisión, y decíamos, el Independiente puede ser campeón antes de jugar el hexagonal de campeonato, teniendo en cuenta que todavía tiene que jugar con Macará, tiene que jugar con la Universidad Católica también, la Aucas tiene que jugar con Barcelona. Hay un par de duelos de equipos, duelos directos de equipos que están peleando un poco más de atrás, así que el Independiente, si es que llega a sacar la diferencia que tiene que sacar con sus perseguidores, puede llegar a ser campeón sin jugar el hexagonal, básicamente. Mientras que el Manta, dentro de todo, ha ido algo mejorando, ha obtenido varios puntos. El tema es que el Delfín y el técnico universitario no suman, así que no sé si es que está tan definido ese último descenso como parecía hasta hace un par de fechas. De todas maneras, va a haber 30 puntos en disputa en el hexagonal por no descender. Si es que hoy terminaría el campeonato, los seis primeros serían Independiente del Valle, Macará, Aucas, Católica, Liga y Barcelona, en ese orden. Leones,
0: Domi, pero Libertad. De esos seis, para ir paso a paso antes de que me des los otros cuatro, de esos seis, la diferencia entre el sexto y el segundo, es decir, Barcelona sexto, segundo Macará, es una diferencia grosera, así como la diferencia de Independiente sobre el segundo, que la verdad no sé ya cuántos puntos tiene de ventaja Independiente, pero ¿cómo está del 2 al 6?
1: Independiente tiene 22 puntos de ventaja, es decir, ocho partidos de diferencia tiene el Independiente.
0: Qué bárbaro. Eso sí es una grosería.
1: Esto tomando en cuenta que estos ocho partidos de diferencia es que el Macará gane 8 partidos seguidos y el Independiente pierda 8 partidos seguidos.
0: No va a pasar.
1: Esa es la diferencia.
2: Y por ejemplo, para... Pichón con el primero, al último 47 puntos de diferencia el Independiente con el Manta.
0: Qué bárbaro. Sí.
1: Y después, Macará, que es segundo, y Barcelona, que es sexto, hay solamente 6 puntos de diferencia.
0: No, por eso te digo, los directivos, cuando hace 3 años contaban la posibilidad de jugar así el torneo para el 2025, esto fue en septiembre del 2024, hace un par de años, no exagero tanto, septiembre del 2024, que fue este primer modelo en uno de los congresos de presidentes y terminaron aprobando, me acuerdo clarísimo, septiembre del 2024, y planteaban este torneo. Todos los directivos decían, no, es un torneo atractivo. ¿Por qué? Porque nadie pensó que en estos últimos 2 años Independiente saque una ventaja, repito, grosera, una ventaja abismal entre el 1 y entre el 2. Pero después el torneo de, en este caso, primer hexagonal, del 2 al 6, con duelos directos, con un Liga Barcelona, con un Liga Aucas, con un Independiente Liga, Independiente Barcelona, en este caso se suma Aucas, se suma Macará, ¿cuál es el otro que se sumaría ahí? Católica. Me parece que está buenísimo. No se pelea por el campeonato, la gloria está para uno, lamentablemente para los hinchas de otros equipos, pero el formato como tal era buen, o es, yo sigo manteniéndome que se premia la regularidad, es buenísimo. La realidad es que hay un equipo que es muy o está muy por encima del resto en lo futbolístico en este año, y es por ello que el formato no ha prosperado como se esperaba de parte de los directivos en la atracción mediática para sponsors o para televisión o para lo que tú quieras. Pero que Macará sea segundo y sexto sea Barcelona y la diferencia solo sea de 6 puntos y hoy Liga tenga la diferencia solo de 4, es hexagonal, para buscar el cupo directo a Libertadores, créeme, va a ser buenísimo, va a ser fuego puro.
1: Después, más abajo, los 4 equipos que jugarían por el lugar en la Sudamericana serían Leones, Libertad, Mushukruna y el Emelec, que por ahora se está salvando de jugar el hexagonal del descenso.
0: ¿Y justitos en puntos?
1: Sí, Libertad tiene, Leones tiene 35, el Emelec tiene 32, hay 3 puntos de diferencia ahí.
2: Eso también está bien ajustado. Y 4 puntos con el Cuenca, que es el 11, hexagonal final.
0: Ayer, no sé si lo leía o lo escuchaba en un clip a mi amigo Carlos Javier Argüello, y él decía, para que el campeonato tome aún mucho más interés, imagínense que en el cuadrangular de copas caiga Emelec y Barcelona vaya para ahí y tengamos 2 clásicos del astillero para buscar un cupo en Copa Sudamericana. Toma interés del campeonato, decía el amigo Carlos Javier, y la realidad que si eso pasa, una vergüenza rotunda para un año otra vez malísimo en Barcelona. Y lo de Emelec es flojo también, lo que ha pasado en este año en el equipo milonario. Pero se puede dar, porque yo lo escucho a Domingo, que me habla del puesto 7 de Leones, que está ahí, a 1 de Barcelona. Entonces, Barcelona, como ninguno de los que está ahí arriba, tiene garantizado el jugar el cuadrangular o el hexagonal principal. Imaginémonos que haya Barcelona y Emelec a copas para jugar en un cuadrangular de 6 fechas, 2 clásicos del astillero, toma vuelo el torneo, ¿ah? Me imagino que sponsors, televisión, organización, deben decir, bueno, ojalá y tengamos clásico del astillero en 6 fechas, 2 partidos. No sé si pase, pero para los equipos de Guayaquil, para eso han quedado en este año, producto de sus administraciones nefastas en estos últimos años.
1: Y finalmente, el hexagonal por el descenso, si es que el campeonato terminaría hoy, lo jugarían el Deportivo Cuenca, el Guayaquil City, el Orense, el Técnico Universitario, el Delfín y el Manta. Ahí, en cambio, el Deportivo Cuenca tiene 31, que está más de arriba, y el Técnico Universitario tiene 26, que es el equipo que se salvaría. Delfín 24, está a 2 del Técnico Universitario, el que sí está más de abajo es el Manta, pero tengamos en cuenta que en este hexagonal del descenso, digamos que uno, los puntos valen un poquito más, porque uno suma, no le deja sumar al otro, y normalmente, y no es que suman normalmente, como lo hacen en la parte de arriba de la tabla, así que eso también hay que tomar en cuenta. Hoy por hoy descenderían los 2 manavitas, Delfín y Manta.
0: ¿Qué año para malo, ¿no?, de los equipos manavitas? La realidad es que Delfín, que supo salir campeón ante todo pronóstico en el 2019, tras la salida de el economista de apellido Delgado, que no pudo continuar en la directiva del Delfín, la realidad es que llegó este grupo inversor argentino y no pasó nada, y lejos de darle un salto de calidad, lo terminó empeorando, lo terminó sumergiendo en una crisis. A mí sí me sorprendió que hayan encontrado la chance de contratarlo al Pechón León, que el querido Pechón se mete en unos líos que a criterio de quien les habla son innecesarios, ¿verdad? Porque haber asumido el Delfín por cómo se encuentra era un riesgo y sigue siendo un riesgo. Después de no sé por qué siento que además del Manta, que matemáticamente, como bien lo explica Domingo, tiene chances de salvarse, el que para mí hace todo mal desde el aspecto dirigencial es el Técnico Universitario de los señores Jara. La realidad es que es increíble dejarlo ir a Pancho Azúcar cuando el equipo venía bien. haber traído a un colombiano que no dirigía ni el Solteros contra Casados y era una vergüenza en cada decisión que tomaba, y ahora han contratado a un técnico que nunca ha dirigido, como el ex delantero de Barcelona, como Ismael Blanco. Creo que técnico con su directiva, así como pasó el año pasado cuando mejor le iba Giovanni Cumbicus, se enojaron después de perder un partido, lo echaron y el técnico oficialmente descendió. Después, lo que lamentablemente a el Nacional le pasó por su crisis institucional, le permitió salvarse, pero en la cancha, técnico el año pasado descendió, y creo que este año, salvo un milagro, vamos a ver si puede o no quedarse en la primera categoría. Pero bueno, este ejercicio lo haremos los martes, una vez que termine las distintas fechas del campeonato. Se cerró la fecha 25, así están los numeritos, con los dos hexagonales de título y de descenso, con el cuadrangular medio y con un torneo que tiene un formato que lo saca ventaja el Independiente, pero que después está todo muy, pero muy parejito. Dame mensajitos, May, no se olviden, los hinchas del Deportivo Quito, los hinchas de la Academia Domi, mañana juega su equipo en el Atahualpa, el fútbol de ascenso, y tenemos entradas, me decías.
1: Mañana a 19 horas, una última cosa sobre Alberto Campo, el extremo que firmó su primer contrato profesional con Racing. Uh-huh. El extremo de 19 años llegó al equipo argentino desde el Club Atlético San Borondón, en la segunda categoría de Ecuador. Es esmeraldeño, de septiembre del 2006, 1.86, y es, por supuesto, extremo. El otro día ya debutó en primera división y firmó su contrato hasta el 2030. Además, Santino Aguirre y Gonzalo Leiva, en ese mismo acto, también firmaron sus contratos con Racing Club.
0: Bien, bien. Del Atlético San Borondón, mira tú, ojalá le vaya bien, es equipo grande del fútbol sudamericano y claramente de la Argentina, Racing Club de Avellaneda, y tenemos a un compatriota nuestro con 19 años que ya debutó el otro día. Como este chico Alberto Campos, a quien lo seguiremos muy de cerca nosotros que nos gusta el fútbol argentino. Bien, Maite, cuéntanos qué dice la audiencia de la red y los hinchas de la Academia que mañana quieren ver a su equipo en el Olímpico Atahualpa.
2: Así es, tendremos 4 entradas, 4 pases individuales que estamos sorteando junto a todos ustedes después de haber repasado la tabla, la información importante que tenemos, porque esto está muy interesante, al menos por ver hasta que lleguemos a la fecha 30 y ver cuáles son los cortes, los primeros 6, los 4 de la mitad con un cuadrangular y el hexagonal por el descenso, que es lo que estaremos viviendo en tan solo pocas semanas, ¿no? Porque estamos entrando ya a la recta final del 2026, ya cuando se termine este mes de agosto. Así que tengo 4 entradas individuales desde ya para que puedan disfrutar. Mañana juega el Deportivo Quito. ¿Qué nos dicen los oyentes al 099-345-4253? Buenos días, amigos. Es verdad, los trabajos en la ciudad causan molestias, pero dice, son pasajeras. Lo importante es que las obras queden bien, que sea una buena movilización hoy en Quito. Amigos, dice, la actualidad de Racing es de las peores en Argentina, dice un campo. Dice, Campo entró en el último partido a intentar salvar los muebles. En ese equipo es difícil que le vaya bien, que nos estén acá de lo que conversábamos. Saludos, amigos, a la Primera Luz, chévere el programa, esperando que tenga un excelente día. Carlos Arias, que nos escribe este mensaje. Amigos de la red, buenos días, mil gracias por las entradas del fin de semana de Independiente. Soy Fernando Jara y quiero ver si puedo participar para verlo al Quito. Soy amante del fútbol, bendiciones para todos, un abrazo de bar. Inscrito, querido Carlos. Hola, amigos, por favor, deseo participar por las entradas para ver al Deportivo Quito. Les saluda Cristian Duque. Y aquí nos dicen, hola, Maido, mi pichón, me sumo para las entradas de la AKD. Que tengan un lindo día, Génesis, que nos envía este mensaje. Y nos dicen, buenos días, disculpen, tal vez existe la posibilidad, que dice, de que Guerreras juegue en la previa de Liga Emelec, porfa, me anotan no. Para las entradas de Liga el jueves. No, quedó para el sábado. Sábado
0: descartado en lo absoluto, sábado 5 de la tarde, la final del femenino.
2: La final de ida, que es la que se va a jugar 5 de la tarde, sábado 22 y sábado 29 en el Estadio de Liga Primera, y cierran en el Estadio Independiente del Valle, que fue el mejor ubicado en la temporada regular también en la Superliga Femenina, y por eso Dragonas es el que cierra de local las finales. Así que ahí está.
0: Oye, la Libertadores de Femenina es en octubre y se juega aquí, ¿no? En Ecuador.
2: Sí, en Quito en específico, la Libertadores Femenina. Es la tercera vez que somos anfitriones de la Libertadores Femenina en nuestra capital. ¿Se acuerdan que alguna vez nosotros hablábamos de las sedes, de los torneos Conmebol? Y en este caso, Ecuador, y en específico Quito, ha tenido la oportunidad de albergar también estas Libertadores Femeninas. Así que va a ser en octubre. Por esa razón tenemos dos cupos, porque solo a Ecuador se le da el cupo al campeón para ser parte del torneo. Como en esta ocasión somos anfitriones, se abre el cupo para campeón y subcampeón. Por esa razón, Guerreras Albas y Dragonas, los dos van a ser nuestros representantes en el torneo de la Copa Libertadores Femenina, que es del 2 de octubre, del 2 al 18. Quiero ver las fechas actualizadas.
0: Y hay $500,000, ¿no? Para Liga y para Independiente, ¿no?
2: $50,000 por pasar a la fase.
0: 50,000. Ya me aumenté un cero, ¿ah?
2: ¿Eh? Bueno, sí, 50, sería buenísimo. Dólares. Sería
0: claro,
2: buenísimo.
0: Claro.
2: Pero ya me son había 50,000 por haber clasificado.
0: Para la logística. Claro. Una pena que sea tan poco. ¿Ah? Pensé que, y digo, para un común de los cristianos que nos llegue un cheque a domingo o a mí de 50,000, bienvenido sea. Pero para la logística y además, qué bendición. Pero para la logística de un club, los traslados y demás, por ejemplo, Independiente, que tiene su estructura y que estos $50,000 le significará muy poco, quizás para la gente de Liga, para las jugadoras como tal, se repartan ese premio. Además, este año lo que se ha pasado es que Liga ha viajado un par de ocasiones en charter hasta Guayaquil, ha viajado como tal, tiene un trato muy distinto en cuanto a concentrar y demás a relación de otros clubes, pero bueno, son diferencias económicas abismales. Bueno, me decías antes de irme a la pausa.
2: Pichón, que la Copa Libertadores Femenina de este año, las fechas son del 15 al 31 de octubre, con Liga e Independiente del Valle como anfitriones, y la sede que es específico Quito, te aseguro el Rodrigo Paz Delgado, que son estas sedes confirmadas que tendremos como estadios donde se han jugado ya.
0: Y el estadio del IDB.
2: Y el estadio de Independiente del Valle, así es. Así que son los estadios anfitriones.
0: Al menos que nos den alguito, ya que no nos paran bola para nada importante en cuanto al fútbol
2: siempre
0: masculino, pero nos dan el femenino, ahí nos entregan ahí algo dádivo, lamentablemente es así. ¿Cuándo será que el Rodrigo Paz, que alberga finales de Copa América Femenina y demás, sea opción para una final de Sudamericana? Como que nunca, creo, con el tema de la altura.
2: O de Libertadores.
0: De Libertadores no le da la capacidad más que al estadio de Barcelona. En Quito no tenemos ningún estadio por aforo que le dé la capacidad para albergar una final de Libertadores, sí de Sudamericana, pero eso no va a pasar nunca. Y nos entrega Conmebol el tema de la Copa América Femenina, Libertadores Femenina, Sudamericano sub-20, sub-17, pero carne como tal no nos dan ni nos darán. Hagamos una pausa, son las 7:42. Ya volvemos en un ratito, hinchas del Quito, no se olviden, tenemos entraditas, mañana juega la Academia, un nuevo partido del fútbol de ascenso, ya volvemos.
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2: Le informa la hora. 7:46.
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0: parte final ya de esta programación deportiva. Un abrazo grande a quienes están ya en camino hacia sus distintos puntos de trabajo. Que tengan una gran y bendecida jornada. ¿Cuántos días faltan para el cierre del libro de pases, señor Valencia? ¿Cada vez falta menos? ¿Una semanita puede ser? ¿Aproximadamente?
1: Faltan 6 días.
0: ¿Me decías?
2: Seis días. Hasta el lunes, Pichón.
0: Hasta el lunes de la siguiente semana. La realidad es que por ahora, en el caso, por ejemplo, de Liga, porque la pregunta es muy recurrente acá, cada día en notificaciones tengo, Pichón, ¿qué se sabe de refuerzos de Liga? Y la realidad es que por ahora no se sabe nada al respecto, ¿no? Nosotros periodísticamente lo que pudimos hacer es acudir a las fuentes, en este caso al presidente o al director deportivo, con quienes entablamos de entrevistas para la Red Central la semana pasada ya en Río Preto, y nos daban como un discurso de que están los jugadores intentando cerrarse, pero no se han logrado cerrar, al menos hasta el momento. Yo no sé, al menos no sé si dependa de que Liga clasifique el día jueves para poder cerrarlo, o cerrarlos, no sé si en plural o en singular, y es la pregunta que le hacía a Isaac Eduardo cuando decía refuerzo, decía, ¿es plural, es singular, son uno, son dos? Y bueno, vamos a ver qué pasa. Te pregunto, ¿qué es de la vida de Anthony Landazuri?
1: Está jugando en la segunda de España, o estaba
0: ¿pero
1: jugando
0: está
1: en la
0: jugando?
1: Segunda de España. La verdad es que no lo tengo en el radar. En algún momento sí estaba jugando. Uh-huh. Ascendió en realidad con el Tenerife a la segunda de España.
0: En la tercera y fue a la,
1: sí,
0: a
1: estaba
0: la segunda.
1: Estaba en la tercera división de España y ascendió, okay, a la segunda.
0: Ok, él es un lateral derecho, por ejemplo, es un lateral derecho ecuatoriano, en su momento fue parte grande del Independiente del Valle, es más, fue, si mi memoria no me falla, el hombre que ejecutó el penal en el Maracaná para la Recopa Sudamericana que le ganó el Independiente del Valle al Flamengo, ¿no? Este Anthony Landazuri. ¿En qué equipo me decías que juegan? En Tenerife, ¿no?
1: En el Tenerife, sí.
0: En el Tenerife. Bueno, por ahí escuchaba ese nombre, entonces ahora que me acuerdo, le pregunto a mi Biblia del fútbol, que es el señor Valencia, que siempre tiene la respuesta a cada una de mis preguntas.
1: A propósito del Independiente del Valle, hoy es un, sí, día importante y especial, no solo porque va a jugar el campeón ecuatoriano, sino porque vuelve el fútbol a Colombia. Se reanuda la actividad futbolística en Colombia después de lo que ocurrió el lunes pasado. Se había suspendido la fecha el fin de semana. Obviamente se suspendieron los dos partidos que estaban programados para jugarse en Colombia el otro día o los otros días. Así que es un día importante para el pueblo colombiano después de lo que ocurrió la semana pasada. Hoy se vuelve a jugar fútbol en Colombia después del terremoto del 10 de agosto, y el Independiente del Valle visita al Deportes Tolima hoy 19:30, con transmisión de la Red, por supuesto, desde el Manuel Murillo Toro. El campeón ecuatoriano buscará los 3 puntos o sacar un buen resultado para venir a definir la serie acá de local.
0: No ganó nadie los partidos de octavos de final en la ida, ¿no? Todos terminaron siendo empates, en su gran mayoría 1-1, después del 0-0 de Rosario Central con Corinthians, después de lo que Domingo ya contaba, ¿no? Hoy se juega las revanchas de los partidos entre Estudiantes y Universidad Católica, jugarán en el nuevo Santiago de Apoquindo, Católica 1, Estudiantes 1, el partido que terminó sin goles entre Fluminense y el Independiente Rivadavia de Alex Arce, que desencadenó en el despido de Luis Ubeldía. No sé si Fluminense ya tiene técnico, Domi, chécate ese datito, por favor, pero hoy juegan en el Malvinas de Argentinas de Mendoza, el equipo de Rivadavia, del Toro Arce, frente a Fluminense. Ya mañana tendremos el resto de partidos, al igual que el día jueves que juega Liga Deportiva Universitaria, pero después Flamengo empató en su visita al Cruzeiro, mañana jugará en el Maracaná, Platense en Vicente López no pudo frente a Coquimbo, empató también 1-1. La serie se cierra en Chile, lo de Liga, y el otro que resta es el de Independiente del Valle, que va en búsqueda de ser el primer equipo, sea Independiente o el Tolima, que juega de local en su estadio, en ganar su compromiso y con ello poder edificar la clasificación a la siguiente ronda de la Copa Libertadores de América. Querida May, ¿qué me dices? Se nos quedan algunos mensajes ya para empezar a que tú ahora mismo nos cuentes de quiénes van a ir al estadio para ver al Deportivo Quito. ¿Con quién juega el Quito? ¿A cuál es el rival que le toca al Deportivo Quito?
2: Es Fire System, se llama el rival que tendrá el Deportivo Quito.
0: Este equipo juega en la Tacunga, ¿no? Que el otro día perdió con el Inter de Quito.
2: Sí, este 19 de agosto, 7:15 de la noche, en el Estadio Olímpico Atahualpa, es el partido entre el Deportivo Quito y Fire System Football Club. Así que tenemos las 4 entradas. Leo rapidísimo los últimos mensajes antes de anunciar ganadores. Acá nos escuchan y nos dicen: hola amigos de la Primera Luz de la Red, me gustaría el partido. La gente dice entre Liga y el Quito que quieren entradas. Acá nos escuchan desde el Carchi, se los veo y los escucho todos los días, también por sus diferentes señales y programas, son los mejores. Si hay en las entradas, quiero participar desde ya. Acá nos dicen: amigos, buenos días. El formato del torneo no debe ser cambiado. Lo que falta es inteligencia dirigencial de los equipos del astillero. Saludos de parte de Marcelo Rueda, que nos escucha y nos describe desde Guayaquil. Acá dice: hoy juega el Independiente del Valle. Así es, hoy juega el IDB. Llevamos novedades. Hola, amigos, buenos días. Me inscriben para las entradas del Quito. Mi nombre es Lenin. Está participando Lenin. Hoy estamos sorteando 4 entradas porque mañana también tendremos partidos de lo que va a ser el Deportivo Quito y su trabajo, pensando en que quiere seguir avanzando lo más lejos posible y pensar en el ascenso. Acá nos decían también Frank, que nos dice: quiero participar por las entradas del Quito, fuerte abrazo para todos, y hoy mi pronóstico es que gana el Independiente del Valle. Éxitos para Independiente.
0: Bueno, entonces hoy tenemos transmisión internacional de la red. Esperemos que el Independiente del Valle le vaya bien, que pueda conseguir un buen resultado. ¿Fluminense ya tiene técnico o no, Domi?
1: No, no todavía. Por ahora el que va a dirigir es Marcao, que es un DT interino, pero es uno de los asistentes permanentes que tiene el conjunto carioca, okay. Pero por ahora sin técnico principal oficial.
0: Bueno, entonces ahí están los partidos para hoy de la Copa Libertadores de América y Copa Sudamericana. Hay 3 grandes partidos, me parece, para que el futbolero en la tarde-noche pueda verlo. Ese Rivadavia-Fluminense promete ser un muy buen partido. Además, Independiente Rivadavia juega muy bien el equipo de Alex Arce. Al frente Fluminense, que no deja de ser un equipo brasileño, que se quedó sin técnico, y los brasileños siempre son favoritos. Después de ese Católica Estudiantes, es un partido que se lo va a jugar con los dientes apretados. Jugarán en Santiago de Chile. Y para quienes tengan ganas de, ¿por qué no ver el debut de Egner Valencia? Hoy, no sé la hora, ahí sí me ayudan en eso. Recoleta Boca juegan el día de hoy para poder ver quizá el debut de Egner Remberto Valencia en el equipo de la Ribera.
1: 5:00 p.m.
0: Mismo horario de Rivadavia frente a Fluminense. No, mi querido, nosotros nos empezamos a despedir porque Maite despedirá el programa con los ganadores para el partido de Sociedad Deportivo Quito.
1: Abrazo grande, quédense en sintonía de la 102.1. En un ratito, jornadas deportivas. Hoy hay Copa Libertadores en la 102.1 FM de la red. Abrazo grande.
0: Y claro que ahí está ya Juan José Lazo. Es más, en un ratito estará en jornadas deportivas saliendo con Lucho, con el Pato Javier, en la programación desde Ibagué, desde el Manuel Murillo Toro, hoy a la noche, transmisión de la red Deportes Tolima frente al Independiente del Valle. Maite, un abrazo, tú cierras del programa con los ganadores para que el día de mañana puedan ir al partido de la AKD, el Deportivo Quito. Un abrazo, buen día.
2: Abrazo, compañeros, los ganadores, a Fernando Jara lo felicitamos, ganador, a Génesis, que nos escribía de igual forma para las entradas, Carlos Arias, y el último mensaje que recibíamos de parte de Lenin, cada una con un pase individual para que puedan mañana también asistir al fútbol, hoy pendientes con la transmisión de la red y todos los deportes que estaremos siempre siguiendo. Nos reencontramos al mediodía con la red central y más información del Independiente, la previa poco a poco de Liga, de una semana de Sudamericana y Libertadores, que es muy importante, buscando a los 8 mejores de América. Estará Liga, estará Macará, estará Independiente, pues esperamos que sí, siempre por nuestro fútbol ecuatoriano. Éxitos, feliz martes, ya nos reencontramos.
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5: De acuerdo con información recogida por el diario AS de España, el fútbol inglés estaría enfrentando una realidad alarmante. Según la consultora BDO, cerca del 90% de los clubes ingleses de las cuatro principales divisiones proyectaron pérdidas financieras. Ante esto, para contener el abismo financiero, la Premier League implementó nuevas reglas económicas para esta temporada, limitando los gastos en plantillas al 85% de los ingresos totales. La Premier League vive un momento en el que, incluso con ingresos crecientes por patrocinios y derechos de transmisión, los clubes de la liga más rica del mundo enfrentan dificultades para mantenerse rentables ante el aumento de los costos operativos, la inflación salarial y la presión sobre los costos ejercida por el ya alto, pero aún creciente nivel de competitividad deportiva que la liga presenta de forma recurrente año tras año, destacó Moisés Asayang, socio director de Channel Asociados y especialista en finanzas del fútbol. Mientras esta situación es la que se registra en la Premier League, vale destacar que los equipos ingleses siguen acaparando las primeras posiciones en los gastos del mercado de verano. El top 5 de las ligas que más gastaron está compuesto por Inglaterra con 1.390 millones de euros, Italia con 585.5 millones, Alemania con 434.2 millones, España con 307 millones y Francia con 245 millones de euros, de acuerdo a los datos proporcionados por Transfermarkt.
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tal, amigos y amigas? ¿Cómo están? Muy, pero muy buenos días. Bienvenidos a Jornadas Deportivas. Hoy aquí a través de la red les mandamos un cariñoso saludo. Esperando que tengan un día lindísimo. Todos los días les decimos lo mismo. Y a veces me ponía a pensar, ¿y será que en realidad usted recibe estos deseos sinceros? Pues les quiero reiterar.

0: Bueno, si es que le va a ir mal, que sea así. O sea, si es que el resultado no va a ser bueno, que sea así. Luchando con ganas, con ñeque y haciendo, para que uno salga con la frente en alto. Ahora, mejor todavía si le va bien. Eso sí, es lo que quisiéramos de usted en este mañana, en esta mañana, en este 18 de agosto. Fortísimo abrazo. Ayer Universidad Católica y Macará jugaron un lindo partido, ¿eh? El Macará presentó un equipo, por decirlo así, alterno o mixto en realidad. Pero Universidad Católica presentó en cambio un equipo totalmente titular. Y fue muy entretenido el partido entre Camaratas y el ídolo ambateño, que terminó con un marcador 1-1. Luchito Quirós, con lo cual el Macará es el único escolta de Independiente del Valle, le ha sacado un poquito de diferencia al Aucas y mantuvo la diferencia con Universidad Católica, por lo tanto también le sacó un puntito más a Liga Deportiva Universitaria en esta lucha por segundo puesto, que tiene todavía 5 fechas de esta primera etapa y 10 fechas del hexagonal, así que 15 fechas, eso quiere decir 45 puntos en disputa, está lejos todavía de definirse. Luchito Quirós, buenos días.
1: Hola Pato, Javier, ¿cómo vamos? Buen día a todos los oyentes de la red, un placer saludarles, gracias por estar con nosotros. Hoy juega el Independiente, como decían también los compañeros del Independiente del Valle en la Copa Libertadores, que le vaya bien al equipo dirigido por Joaquín Papa. Esta será una prueba de fuego, porque un campeonato, podemos decir, más fuerte del que está jugando el Independiente del Valle, ¿no? Porque uno dice, aquí en el Campeonato Ecuatoriano de Fútbol está deslotado el IDB, es un equipo que está por largo arriba, y vamos a ver en cambio en Copa Libertadores, este ya es otro, un mata-mata, este es otro formato, obviamente, que tiene jugadores, que tiene capacidad, sí, el Independiente del Valle tiene con qué. ¿Tiene con qué llegar lejos en la Copa Libertadores? Sí. No sé si lo ponemos como para llegar a una final y ganarla. Vamos a ir viendo en el camino, pero que tiene un equipo para pelear hoy contra el Deportes Tolima, sí, sí los tiene. Y contrapasar y pasar la serie, sí, sí los tiene. El Independiente del Valle me parece que tiene esto. Tiene esto el Independiente. Pero de ahí vamos a ir fase a fase a ver cómo le va yendo. Pero creo que es uno de los favoritos también a pasar hoy frente al Deportes Tolima. Hoy tenía que haberse jugado el partido de vuelta, pero como ya sabemos, no se pudo llevar esto por el terremoto que sufrió Colombia. Entonces, habrá que ver qué es lo que sucede más adelante la otra semana, ¿no? Que ahí está esta franja, podemos decir, entre fase y fase, ahí se jugará el Independiente del Valle acá frente a Deportes Tolima. He visto gente colombiana que está aquí en el Ecuador, Pato. Obviamente ellos tenían previsto venir el tour. No sé cómo cambiaron esta situación y están aquí, pero ahora tendrán que esperar hasta la próxima
0: Ay, no
1: semana.
0: me diga, o sea, vinieron a ver el partido de vuelta y ahora van a ver la ida por televisión.
1: Claro. O sea, tienen que ver para y te quedarse hasta la otra semana a ver qué hacen los tours, o
0: No.
1: sea, todo eso. Bueno, en fin.
0: Qué. Bueno, es lo de menos, en realidad, después de la desgracia que pasó a nuestros amigos
1: Claro.
0: colombianos. Pero son cosas que pasan, ¿no?
1: Son cosas que suceden y que infortunadamente se dieron así, ¿no? Hoy escuchaba también a gente, o veía desde Colombia, Aldair Quintana estuvo con su familia, observaba también el arquero colombiano, con su gente, él también preocupado, obviamente, de lo que pasó. Él está lejos aquí viendo a su familia. En fin, lo de usted que decía del Macará, sí me gustó, ¿eh? Católica Macará, bonito partido,
0: Buen
1: ¿no?
0: partido, ¿sí o qué?
1: Sí, bonito partido,
0: Oiga,
1: ¿no?
0: antes de seguir, no sé si está Stalin, pudiera venir Dani Paredes en controles. Ahí
1: Stalin está con
0: ya estamos en
1: nosotros.
0: contacto. Oiga, buen partido. Me gusta cuando los equipos juegan al fútbol. O sea, es que esto es lo único que se pide. ¿Se acuerda cuando terminó el Mundial y comenzó otra vez la Liga Pro? Decíamos, vean, ya sabemos que ustedes no son Messi, ni Haaland, ni Mbappé, ni Dembélé, ni. ¿Y qué otro jugador le gustó en el Mundial? Ni Harry Kane. ¿Qué jugador le gustó a usted, Luchito, en el Mundial?
1: En el Mundial, ¿quién me gustó? A ver, del Mundial, lo que usted dijo, el Pedri,
0: Pedri.
1: sí, Rodri también, este español, este jugadorazo también, es de España la mayoría,
0: Todos
1: obviamente,
0: los
1: ¿no?
0: terminados en I le gustaron a usted,
1: Eso,
0: ya.
1: sí.
0: Pedri, Rodri, Messi,
1: Ajá.
0: Cristiani. Ya sabemos que no son. Y está bien, el Mundial es una cosa extraordinaria.

0: Pero con ver partidos así, yo me doy por sentado, por servido.
1: Sí, perdón. Sí. Ayer hay en este Macará, hay jugadores interesantes, y eso que no estuvieron los titulares. Hasta que estuvo Pato Mateo Viera, me parece que es un buen jugador este.
0: Oiga, ese muchacho juega al fútbol, ¿eh?
1: Sí. Tello también juega al fútbol. Este Tello sí juega, ¿no? Yo tengo un Tello que no juega. Pero este sí. Este sí juega al fútbol, Tello, ¿ah?
0: Cuando usted dice que usted tiene un Tello, ¿se refiere a que tiene un amigo, que tiene un representado?
1: ¿Qué? No, tengo un amigo que es de apellido Tello, pero que no juega.
0: Ah, ya.
1: Sí. Usted también lo conoce, pero bueno.
0: Sí. Le mandamos un abrazo fortísimo.
1: Martín Tello juega muy bien.
0: Y ni cómo defenderle, la verdad.
1: No hay cómo. Mateo Viera juega bien. Este Campana, buen jugador, al que se mandó el gol.
0: Sí.
1: ¿Qué jugador es Campana?
0: Póngale ¿Y qué ojo. Golazo se hizo?
1: ¿Qué golazo se hizo? Sí.
0: Enganchó por la izquierda, por la derecha, se metió, desbordó, después enganchó, buscó el perfil, ¡pum! A la esquina. Golazo. El primer gol del partido, el gol de Católica, bonito, también lindo, es un poema.
1: Lindo.
0: Qué servicio de Mauro Díaz, por favor. Mauro Díaz se puso la camiseta de... ¿Cuál es el mejor volante de armado que ha visto usted, señor Luis Fernando Quiroz, en el fútbol ecuatoriano?
1: Alex Escobar, yo.
0: Ya, entonces se puso la camiseta de Alex Escobar, de Damián Manso, de José Voltaire Villafuerte.
1: Sí.
0: ¿No es cierto? ¿Qué pase? De Damián Díaz.
1: De Troviani también, de Díaz, claro. Sí.
0: ¿No? Pase filtrado. Y además es justito, ¿no? Si es un poquito antes, seguramente se le complica a Emiliano Clavijo.
1: Pero
0: si
1: la
0: es un
1: poquito más despacio. Definición de Clavijo es espectacular, porque le hace un toquecito. Y además tiene fortuna porque como que se le queda, ¿sí vio? Se le queda al arquero, como que le topa en la mano, y obviamente eso frena a que el balón se vaya más allá, porque estaba un defensor del Macará.
0: Sí, claro.
1: Frena y es como que le reza. O sea, tiene hasta fortuna Emiliano
0: Clavijo. Pero en cambio, ¿sabe qué es lo que no es nada de fortuna? Es la decisión con la que Emiliano Clavijo va, porque finalmente termina siendo un balón, un lindo balón en profundidad, pero casi podríamos decir medio dividido.
1: Y ha regresado bien, después de la operación.
0: ¿Emiliano?
1: Emiliano Clavijo muy bien.
0: Sí. Ahí el que perdió el puesto es Cachabue.
1: Sí.
0: Y la verdad es que es una pena, pero no hay cama para tanta gente. Va ahí Clavijo, Díaz y Martínez, y don Jerónimo le toca esperar en la banca. Además de que no está pasando por un buen momento Jerónimo Cachabue, en cambio los otros tres están, bueno, sobre todo Clavijo y Martínez, porque Mauro Díaz no es del puesto de, el puesto de Mauro Díaz no es el de Jerónimo Cachabue. Pero, bueno, partido, uno dice, uno termina viendo un partido así, se termina casi que agradeciendo, ¿no? Feliz, decir, qué buen fútbol. Eso, déjennos ver, muchachos. El otro día, Liga Aucas, de todas maneras, Lucho, fue un partido bien disputado, fue un buen partido.
1: Sí, buen partido. He visto, ¿sabe cuál fue aburrido? Y ya lo cambié, no lo vi, la verdad, le voy a decir. El Orense Cuenca, aburridísimo. El otro que estuvo también chévere fue el de Libertad, o Guayaquil City Libertad, que empataron 2-2. No tanto como los que estamos nombrando, pero...
0: Pero pasan.
1: El de Manta sí. También con Leones. Leones juega muy bien al fútbol, ¿ah? Leones
0: Vea,
1: juega bonito.
0: El Emelec Técnico Universitario, por parte, los dos equipos mostraron buen fútbol. Lo que les decía ayer, lo único malo fue cuando comenzaron. Cuando uno estaba empatando, quemaban tiempo. Cuando los otros estaban ganando, quemaban tiempo. Pero más allá de eso, el Técnico Universitario, con lo poco que tienen los dos equipos, ¿no? Entonces yo digo, a ver. Partidazo del Emelec Técnico Universitario, es del Emelec, es de este Emelec, ¿no? Que triste. Uno ve la nómina de Emelec, Luchito Quiroz, y uno dice, ¿qué es? Le pusieron una camiseta del Emelec a un equipo recién ascendido. Que tiene muy poco el Emelec, tiene una nómina.
1: Sí, muy poco.
0: Una nómina de equipo, qué sé yo, del Deportivo Cotopaxi de hace 30 años, ¿no es cierto? O
1: sea, sí. Hay algunos que podrían destacar, digamos, ahí por nombres. Este chico Klimovic me agrada cómo juega, Luca. Fragoso.
0: Sí, pero es una apuesta que le está saliendo bien.
1: Fragoso me parece que es un chico que tiene que seguir creciendo, pero es muy buen jugador.
0: Lo de está insegura.
1: Está insegura. Ronnie Carrillo también. Me parece que son jugadores.
0: Claro, Ronnie Carrillo vendría a ser el refuerzo, ¿no? Y vaya que lo está haciendo. Y el técnico universitario tiene poquito nomás. O sea, para que Boca Grande sea su 10, imagínense qué muchacho, la verdad es que deja mucho que desear. Él y muchos otros
1: técnico.
0: Más, ¿no?
1: Boca Grande. ¿Ah? El de técnico, Boca Grande, digo.
0: El de técnico, ajá. Entonces, dentro de las limitaciones, jugaron al fútbol. Entonces, no fue un partido tan lindo porque la verdad es que no les daba para mucho más a los dos equipos, pero al menos fue intenso. El técnico estaría ahí con ganas, intentando. Es decir, al menos metiendo lo que hay que decir. ¿Qué dije yo, Boca Grande?
1: Boca Negra, dice.
0: Es Boca Negra.
1: Ah, Noches de Boca Grande es el bolerito.
0: Noches de Boca Grande.
1: Y yo tampoco me di cuenta, gracias al pichón.
0: Recién es martes, Luchito.
1: Boca Negra.
0: Espérese un rato. Así que, bueno, lo que decíamos es que, Luchito, cuando juegan al fútbol, así no sean Messi, Maradona ni Haaland.
1: El Independiente Delfín, bueno, ya sabemos lo que es el Independiente, ¿no? Pero algo le quiso el Delfín, aunque, bueno, no.
0: No, pero vea, 3-2 y estaba 3-1, sí, es decir, sí. Se acercó.
1: Y el pechón dice, yo no le tengo miedo a Independiente. No tiene por qué tenerle miedo, respeto sí, obvio, natural. Yo no le tengo miedo.
0: No, si el pechón León no tiene miedo ni a los policías.
1: Ese es el
0: pechón. No tiene miedo ni a la cárcel, señor Pechón León, acuérdese.
1: Sí. Oiga, yo no lo vi jugar al pechón, ¿cierto? ¿Se acuerda del pechón?
0: No, hay una
1: foto que ponía la otra vez un colega en Guayaquil, en Barcelona. No me acuerdo haberlo visto al pechón. Buen tipo.
0: No me acuerdo tampoco.
1: Es de esos técnicos que viven el fútbol también, ¿no? De distintas maneras hay entrenadores.
0: Sí, lo vive, pero sí es como feito que se haya agredido a un policía. Eso, en una esquina cualquiera, Luchito Quiroz lo hace usted. Y me hubiera tocado irle a pasar jabón líquido.
1: No,
0: me hubiera tenido que llevar ahí una quesadilla debajo de la puerta.
1: Ese es el... Bueno, pero sabe que estoy viendo buenos partidos. La gente ojalá se anime. Yo estoy viendo buenos partidos, como usted señala. ¿Sí? Hay algunos que... Pero el de ayer de Macará con Católica, que lo estábamos destacando, muy lindo partido, muy lindo.
0: El problema de la falta de público en nuestro fútbol no tiene que ver con el espectáculo, que yo creo que en general es bastante bueno. Los partidos son en general parejos, incluso con el Independiente del Valle. Lo que pasa es que el Independiente del Valle ha sido contundente y regular. Pero si usted se pone a ver, el Independiente del Valle no todos los partidos los gana de calle, no todos los partidos los gana triturando, no todos los partidos los gana con comodidad. Algunos sí, pero otros no. Entonces, incluso esos partidos disputados o que donde el Independiente es gran favorito y termina haciéndose fuerte, incluso esos partidos son entretenidos. Y de ahí para abajo, ¿no? Por ahí, en cambio, el que sí está un poquito fuera del lote para mal es el Manta. El Manta sí. Es como que está ahí medio... Pero, de todas maneras, también mete lucha. Y después los otros 14 equipos, ahí. El mano Manta, a mano, golpe a golpe.
1: El Manta con Raúl Duarte, ¿no? Es de Ripley, ¿no? Es nuestro país. Ecuador, país generoso. Siempre es así. O sea, sale Duarte de la Liga de Puerto Viejo o al Manta. Dale, ya. Juan Carlos Carvajal del Manta, va a la Liga de Puerto Viejo. ¿Qué tal?
0: Ahí hicieron un cambalache, pues.
1: Ese es nuestro país. Ismael Blanco, nuevo técnico del técnico universitario. Ismael Blanco no tiene experiencia, pero como es argentino y se promociona en redes sociales, contratado, señores.
0: Oiga, ¿y quién era que dijo yo lo puedo llegar en redes? ¿No fue el mismo Blanco?
1: El mismo Blanco, a Barcelona quería salvarlo, pues.
0: Yo le quiero a Barcelona, yo voy a dirigir a Barcelona.
1: Le dan chance a Truviani para que dirija a Barcelona y que se quede hasta final de año, por favor. O sea, hay técnicos ecuatorianos que esperan su oportunidad, Pato, que son preparados también.
0: ¿Qué hizo Truviani para merecerse privilegio? Porque dirigir a Barcelona, perdónenme, estar en una banca de un equipo grande es un privilegio.
1: Truviani, que su papá jugó ahí. Es lo que puedo hacer, pero nada más.
0: Entonces yo también voy a ir a pedir a la Sharing Plow que me contraten de gerente de ventas, porque mi papá era gerente de ventas de la Sharing Plow. Ya ni existe aquí en Ecuador. ¿Dónde haya? Ah, Luchito. Sí, usted sí, también vaya al Consejo de la Judicatura, diga yo necesito por lo menos secretario del juez, porque claro, mi papá era juez de aquí.
1: No, o sea, es que a mí me sorprende verle que el técnico universitario venga a Ismael Blanco. No por Ismael, que puede tener capacidad y todo, pero... Hay técnicos ecuatorianos que también merecen su oportunidad y que lo están buscando, tienen chance.
0: Y yo no digo solo la primera categoría. ¿Ha visto la cantidad de coordinadores deportivos que llegan de formativas, claro, técnicos para la sub-12? Van trayendo de Murcia, de Santa Fe, de todo lado traen. Y uno dicen, pero acá denle un chancecito al que fue figura, además se ha preparado. Fórmenlo como técnico, ténganlo ahí, pero no. En fin, 8:18. Luchito Quiroz, ¿qué le parece si hacemos un pequeño paréntesis en este comentario deportivo para rendir un justo homenaje que ayer no lo hicimos, pero lo hemos pensado para el día de hoy? Dicen que a todo señor, todo honor. Ese es el famoso y conocido refrán. Y la verdad es que han pasado ya varios años de la partida de este mundo de don Rodrigo Paz Delgado. Y sigue siendo un referente a nivel deportivo, a nivel de la economía, de la política. Es decir, donde el señor Rodrigo Paz puso el ojo, puso la bala y dejó legado. Miren cómo nuestra ciudad progresó cuando fue alcalde. Miren cómo Liga Deportiva Universitaria se convirtió en el club más importante del fútbol, en la institución deportiva más importante del país, no solo club de fútbol.
1: El mejor dirigente de clubes del fútbol ecuatoriano, a mi criterio. Habrá otros que tal vez sean distintos, pero el mejor dirigente que ha tenido de clubes del fútbol ecuatoriano, y de ahí podemos discutir del otro, ¿no? Tal vez del fútbol ecuatoriano.
0: Pero quién, si además de clubes, ¿quién podría estar ahí en la lista de?
1: De clubes me está diciendo, ¿no es cierto?
0: No, en general. Porque usted dice de clubes, ahí no hay.
1: ¿Sabe qué?
0: Pero es que en general.
1: Hay un nombre interesante, pero que lo mancha lo que pasó después. Que lo mancha. Y esta es una mancha muy fuerte, ¿eh?
0: ¿Que usted habla del señor Luis Chiriboga?
1: Claro. A mí ya, me parece que
0: Luis Chiriboga, a partir de ahí, todo lo que hizo con la mano.
1: Lo borró con el codo, Pato. Porque como dirigente me parece que hizo bien.
0: Sí. Pero también con estas cosas. O sea,
1: así fue.
0: O sea, y entonces a partir de ahí, chao, se acabó. ¿Qué, Danilo Carrera en el COE?
1: También no, me parece que no. O sea, Danilo Carrera en el COE.
0: Eso digo, ni siquiera para nombrarlo.
1: O sea, también vamos a esas comparaciones, no sé. No sé si más adelante Francisco Egas se pueda convertir en eso por logros.
0: Medios igualarlo al señor Rodrigo Paz está lejísimo.
1: Sí.
0: Lejísimos.
1: No. Rodrigo
0: Miguel
1: Paz.
0: Ángel Orbe.
1: No, Miguel Ángel Orbe, bueno, es que por logros.
0: Ese cambio es el mejor Twitter.
1: Pero por logros, ¿qué podemos decir? Puso en.
0: Estoy siendo sarcástico, señor Quiroz, por favor.
1: Me parece que hay otros como pasaron también, Isidro Romero, me parece que hizo.
0: Sí, gente que hizo buena, por ejemplo, el mismo Omar Quintana.
1: Sí, con sus cosas buenas, cosas malas, digamos así, como todos.
0: Hay algunos dirigentes del Club Deportivo Nacional que quedaron en la memoria, pero en cambio ellos como duraban poquito tiempo, el general Edmundo Luna, por ejemplo, el general Donoso.
1: Para Emelec es Neme, y me parece que Neme con sus...
0: Nacid Neme en Emelec, con todas sus cosas, sí. Pero hoy, ninguno llega a la estatura del señor Rodrigo Paz.
1: Hoy están haciendo historia la gente de Independiente del Valle, con sus dirigentes,
0: sí,
1: están haciendo historia.
0: Probablemente, por ejemplo, ahí salten nombres que puedan en el futuro llegar a estar compartiendo un podio con el señor Rodrigo Paz. El señor Santiago Morales, el señor Franklin Tello, el señor...
1: Michel Deller. La gente de Macará.
0: Están haciendo.
1: Está haciendo bien las cosas, los señores
0: Salazar. Claro. Entonces, yo no digo que el señor Rodrigo Paz sea el único buen dirigente.
1: Obviamente que la vara que dejó Rodrigo Paz es muy alta.
0: Altísima.
1: Entonces, que tal vez a futuro haya, sí, lo lograremos ver, ojalá que sí. Pero si hay dirigentes.
0: Pero digamos que del primer siglo de historia del fútbol ecuatoriano, el señor Rodrigo Paz fue largo.
1: Sí, claro.
0: Mejor dirigente del fútbol, del deporte ecuatoriano, digo yo. Yo digo del deporte ecuatoriano, ya no solamente del fútbol, sino del fútbol, que ya sería suficientemente relevante, pero yo digo del deporte ecuatoriano.
1: ¿Cuántas entrevistas le hizo usted? También yo, usted le debe haber hecho
0: algunas,
1: más que yo.
0: Algunas aquí en la radio, o sea, me refiero en los estudios, por teléfono y también en su oficina.
1: Sí, nos tocaba esperar en las graditas ahí hasta que llegue.
0: ¿Usted esperaba en las graditas?
1: Las rayitas me tocaba esperar ahí al ladito de la puerta.
0: No, yo esperaba en la sala de espera.
1: Es que a veces cuando iba solo sí dejaba, pero a veces es cuando estábamos...
0: Claro. Cuando era una entrevista en grupal, digamos, ahí claro, sí tocaba esperar con el resto de colegas de afuera.
1: Ahí salía el señor, no me acuerdo cómo era, un señor que siempre estaba en la puerta.
0: ¿El Pato?
1: No, era un señor... ¿Otro?
0: ¿El chofer?
1: No. Otro era un altito nomás, medio morenito. No me acuerdo.
0: Ah, sí, su guardaespaldas, no me acuerdo el nombre.
1: Él abría la puerta. Y la señora ahí. Un tipazo, sí.
0: Cuando falleció el señor Rodrigo Paz Delgado, la verdad es que nos dolió mucho. O sea, fue un dolor fuerte porque además sentíamos que perdía el fútbol y el país de estos referentes que como en la familia, ¿no? O sea, cuando uno tiene un padre, un abuelo que han sido, insisto en la palabra, referentes, hay un vacío que queda que es fuerte, ¿no? Y porque, o una madre o una abuela, o, pero me refiero a gente, hombre o mujer, que han sido destacados, que han sido distintos. Y claro, comenzamos a perder como ecuatorianos una generación, es decir, ya hay una generación que se fue, ¿no? Yo digo, en la misma generación les pongo al señor Rodrigo Paz Delgado, a don Alfonso Lazo Bermeo, y desde el punto de vista muy personal, a mi abuelo, es decir, todos más o menos de la misma edad, alrededor de los años 30, nacidos en los años 30, y que fueron referentes, el señor Rodrigo Paz Delgado en la política, en el deporte, el don Alfonso Lazo Bermeo, Pancho Moreno, en el deporte y en el periodismo, ¿no es cierto? Y mi abuelo desde el punto de vista personal, todos se fueron en lapso de 5 años. Y es doloroso saber que ellos se van, pero después uno regresa a ver y ve el estadio de liga y dice, hijo de mango, este se llama Rodrigo Paz Delgado porque este tipazo hizo lo que hizo. Y entonces uno puede regresar a ver, ¿quién fue Rodrigo Paz Delgado? Si me preguntará algún día mi nieto, cuando tenga nietos, todavía no, por si acaso, pero cuando llegue, ¿quién era Rodrigo Paz? Ucha, va a tocar hablar un montón, va a tocar de contarle un montón de cosas. ¿Y quién fue Pancho Moreno cuando escuchemos un gol, no? La carcajada esta contagiosa y maravillosa de Pancho Moreno, tendremos que decirle quién fue Pancho Moreno. Y además habrá un montón de audios para también recordar. Y cuando vengo acá a mi casa y veo este hermosísima casa que construyó mi abuelo, digo, hijo de mamá, aquí está mi abuelo. Bueno, y en otras mil cosas más, ¿no? Y entonces es justo rendir homenaje a gente así, aunque se hayan ido, aunque tal vez ya no nos escuchen. Pero es nuestro debería ser nuestro compromiso mantener en vivas las memorias, vivos en la memoria por todo lo que hicieron y por todas lo que dejaron de enseñanza. Por eso, cuando murió don Rodrigo Paz Delgado, cogimos papel y pluma, bueno, en este caso la computadora, y nos propusimos homenajearle de alguna manera. ¿Y qué mejor manera que con la gratitud? Con un evento que fue real. Este no es un cuento que vamos a presentar. Esta es una anécdota, esta es una historia. Acaecida en Buenos Aires hace más de 20 años, con una sonrisa de un niño, hecho, me emociona incluso con el pasar de los años, que recibió el par de zapatos que quería de mano del señor Rodrigo Paz Delgado, porque le acompañó a comprar zapatos para su nieto. Fue un día lindísimo. Primero de mayo, si no me equivoco, 2005. El desayuno y los zapatos del guagua. Una historia real que vivimos en Buenos Aires con mi familia, con el gran Rodrigo Paz Delgado, a quien le mandamos un abrazo al cielo.
1: Hagamos la pausa y regresamos con este homenaje. 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
9: Le informa la hora. 8 horas, 31 minutos.
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17: Así que ya lo hemos presentado en el segmento anterior. Este es un homenaje al señor Rodrigo Paz Delgado. Que ayer cumplió un año más de su fallecimiento, pero como bien nos dice un buen amigo, don Simón Racines, aquí le mandamos un abrazo fuerte, también es bueno que sea también una forma de rendir homenaje a nuestros viejos, a nuestros, con cariño, ¿no? A nuestros viejos, a nuestros padres, a nuestros abuelos, abuelas, madres, tíos, a nuestros mentores, a la gente que hizo algo, que dejó plantada la semilla. Ojo, hay que regarla y esperar que germine, haga lo suyo también, no solamente recordar lo que hizo esta persona importante, sino también honrar esa memoria. El desayuno y los zapatos del guagua. Una historia 100% verídica alrededor del señor Rodrigo Paz Delgado, con la emoción y la gratitud de quien suscribe.

El desayuno y los zapatos del guagua, por Patricio Javier Díaz. Liga Deportiva Universitaria disputaba con River Plate la serie de octavos de final de la Copa Libertadores a mediados del 2005. En el partido de ida, la EU se impuso por 2-1 a los argentinos y días más tarde viajó a Buenos Aires para jugar el choque definitivo. La vida me había llevado en esos años a la querida capital argentina para completar mis estudios universitarios y esperaba con mucha felicidad la llegada de la U, pues eso equivalía a ver a viejos amigos de quienes iba a tener el honor de ser su anfitrión. Unos días antes de la llegada de los albos a tierras porteñas, recibí una llamada en mi celular. Era don Rodrigo Paz. La llamada me llenó de alegría, pues siempre sentí un sincero afecto por este notable caballero, un referente en el mundo deportivo, empresarial y político. Él, asiduo oyente de Radio La Red, sabía que yo estaba viviendo en Buenos Aires y su llamada tenía un objetivo muy preciso. Quería que lo guíe en la que por entonces era mi ciudad, pues quería comprar unos regalos para sus amados nietos. Quedamos en vernos en el hotel la mañana del 1 de mayo, un día que se grabó en mi memoria para siempre. Mi esposa, mi hijo y yo nos despertamos un poco más tarde de lo que habíamos planificado. Se nos habían pegado las sábanas en medio del frío que empezaba a imponerse en nuestra urbe adoptiva. Nos levantamos y nos apresuramos a salir al encuentro de don Rodrigo. En medio del apuro, no hubo tiempo para desayunar. Mi hijo, que desde entonces y hasta ahora vive con hambre en cada hora del día, protestó por el descuido de nosotros, sus padres. Le explicamos la situación y comprensivo como era entonces, como lo es hasta ahora. Aceptó la situación, pero solamente porque le ofrecimos comprarle un yogur y unas facturas, que son una especie de pastas dulces, en la panadería más cercana. Salimos de la casa rumbo al Hotel Intercontinental, el que había escogido Liga para hospedarse en pleno microcentro porteño. Nosotros vivíamos apenas a 7 cuadras y fuimos caminando, pero antes pasamos por la panadería de costumbre. Estaba cerrada. Seguimos el camino buscando una tienda para cumplir el ofrecimiento, pero ninguna había abierto aunque ya habían pasado las 8 de la mañana. Era entendible. Igual que acá, allá el 1 de mayo es día feriado, y en el sector en el que estábamos, comercial y lleno de oficinas, era habitual que muchos comercios no abran en fines de semana y días festivos. Así que llegamos al hotel con el estómago vacío. Mi enano siempre está dispuesto a jugarse la vida por el equipo y entendió la situación, así que no tuvo problema en esperar unos minutos para encontrar un lugar abierto cuando salgamos con nuestro invitado de lujo. Pero la espera en el lobby del hotel tardó más de lo esperado y las tripas de mi pequeño de 5 años empezaron a protestar. Ahora que lo pienso, pude haber pedido algo de comer en el hotel, pero sigo divagando y recuerdo que por entonces mi presupuesto tenía serias limitaciones, pues vivía con mi familia en una ciudad lejana, cumpliendo todas tareas estudiantiles, sin trabajo y consumiendo el dinero que habíamos ahorrado para sostenernos en esos meses. Así que supongo que pagar un desayuno en un hotel 5 estrellas no estaba contemplado en los egresos de ese mes, menos todavía sabiendo que a la vuelta de la esquina seguramente estaría abierta una tienda donde podría comprar un yogur y un pancake. Cerca de las 10 de la mañana partimos rumbo a la calle Florida, caminando. La alegría para mí fue mayor aún cuando se sumaron al grupo de compras otros apreciados amigos, entre ellos don Alfonso Rodríguez, del querido Moto, y Jorge Huitrón, el Papo, con quienes habíamos entablado una muy sincera amistad en las gradas de los estadios, la que perdura hasta la actualidad. Aunque no lo crean, la ciudad estaba desierta y no había una sola tienda abierta. Mi hijo sostenía su hambre con una valentía admirable hasta que no pudo más, y al ver que la siguiente por la que pasamos también estaba cerrada, expresó su protesta en voz alta, ya no al oído de su madre ni al mío. «Papi, tengo hambre y todo está cerrado», dijo con una mueca más de tristeza que de enojo, expresándolo con unos ojos nobles y pacientes. Don Rodrigo, que caminaba junto a nosotros, alcanzó a oír la serena pero firme protesta. No pueden imaginar la vergüenza que sentimos mi esposa y yo ante el reclamo indignado del señor Paz, que nos reprendió con firmeza. «¿Cómo pueden hacer pasar hambre a mi guagua?», dijo. Y nosotros no sabíamos en dónde escondernos. Literalmente un momento de «trágame tierra». Y como suele pasar cuando las cosas salen mal, en este caso para hacernos quedar como suela de zapato, la siguiente tienda estaba abierta. Entramos y compramos algo de comer para los tres. No recuerdo qué. Don Rodrigo insistió en pagar y la vergüenza fue aún mayor. No era un asunto de dinero. Nos sentíamos unos padres irresponsables, aunque bien sabe Dios que nunca lo hemos sido y que ese día teníamos plena justificación para la demora en alimentar a nuestro bello hijo. Desde entonces, don Rodrigo extendió su mano a mi pequeño y juntos caminaron por las calles bonaerenses.
Mi esposa Paulina, encantadora como es, había conquistado el corazón de don Rodrigo y caminaba tomado de la otra mano de mi hijo. Iba contándole al experimentado personaje nuestras experiencias, escuchando sus consejos, riendo con sus bromas, aceptando sus piropos porque vaya galán era. Yo caminaba detrás con el Papo y don Alfonso Rodríguez, igual de feliz de estar con mis amigos.

en nuestra conversación previa al viaje, la que tuvimos por teléfono, nos hizo saber que quería comprar unos zapatos a sus nietos. Mi esposa le recomendó que tomara una impresión del tamaño de los pies, pintando su borde con un esfero y sobre una hoja de papel para saber la talla. Pues don Rodrigo cumplió la tarea al pie de la letra y al llegar al local que habíamos planificado, sacó del bolsillo interno de su chompa las hojas dobladas en cuatro. Las extendió y se las entregó a mi esposa. Cada hoja tenía el nombre de cada uno de sus nietos y la impresión de sus pies. Ahora la tarea era buscar un modelo de zapato que el abuelo quería obsequiar. Para entonces, mi hijo, que ya había comido, había recobrado sus fuerzas y se movía de un lado al otro ayudando a buscar el calzado que don Rodrigo buscaba. Hasta que llegamos a las vitrinas de los zapatos de fútbol. Hoy tiene 22 años y el efecto es el mismo. Se hipnotiza y comienza a caminar como abandonado por sus fuerzas, acariciando los últimos modelos, soñando los goles que marcaría con ellos en sus pies. Don Rodrigo vio su reacción y con palabras de abuelo le dijo: ayúdame a comprar los zapatos para mi nieto que tiene tu edad. Tremendo asesor se consiguió el señor Paz. Estos son lindos porque no sé qué, pero estos son mejores por esto otro, estos usa a tal jugador, estos aquel. Los ojos de mi enano bailaban como los de algún otro niño en una juguetería, porque en su infancia nunca valoró más un regalo que un balón, unos zapatos o una camiseta de fútbol. Y miren que en esos años recibió unos obsequios que cualquier otro hubiera querido tener. Los abría en Navidad, por ejemplo, y en su inocencia se le notaba cierta decepción cuando el presente no tenía una de estas tres cosas que he nombrado. Recuerdo que en una ocasión su abuela le regaló un Jeep a control remoto, gigante, hermosísimo. Años más tarde, cuando ya había crecido, regalamos el juguete en su caja original con 0 minutos de uso. En contraste, las pelotas no le duraban más de un mes porque las desgastaba todos los días o las perdía. Y con los zapatos igual, cada 3 meses había que comprar unos nuevos porque los destrozaba en cada cancha, en todas las veredas, en todos los parques. Con las camisetas era diferente. Es así que las cuidaba al punto que desde entonces y hasta el momento ha logrado coleccionar casi un centenar de ellas. Claro, con la complicidad de este padre que tiene, que en cada viaje le trae una que otra para aumentar el que pronto se convertirá en un museo. Me desvié, perdón. Habrán notado que babeo cuando hablo de mi hijo, lo siento. Quienes son padres tal vez logren entender. Los que no lo son, ya lo comprenderán. Volvamos a la tienda donde mi hijo asesoraba a don Rodrigo en la compra de un par de zapatos para su nieto. Luego de varios minutos donde mi nano se lució en su labor, que se la tomó muy en serio, decidieron comprar un modelo en especial, no recuerdo cuál. Mi esposa pidió una talla que vaya acorde con la impresión de los pies del nieto de don Rodrigo, la encargada lo trajo y la compra estaba lista, pensé yo, pero no. Cuando todos nos aprestábamos a ir a la caja, don Rodrigo, que no se había levantado de su puesto, dijo: esperen un rato, aún falta algo. Abrazó a mi pequeño y le dijo al oído: escoge el par de zapatos que más te guste. En esa misma tienda y en otras parecidas, yo le compraba sus zapatos. Como les decía, cada 3 meses, porque más no le duraban. Y como les había dicho, con presupuesto limitado, difícilmente podría complacer sus deseos de tener los zapatos más caros, porque el tipo tiene un gusto finísimo desde muy pequeño, lo que quiere decir que normalmente quería los más caros. Yo le explicaba la situación y él siempre comprendió. Les dije: mi hijo siempre juega en equipo y en esta familia. Es el 5 que sacrifica lo que sea y que está dispuesto a jugarse el físico y a correr toda la cancha por el bienestar de todos. Próximamente me tocará heredarle la banda de capitán de la escuadra y me retiraré a un lado de la cancha para convertirme en su DT. Por entonces, no podía pagar los Nike que se ponía Ronaldinho Gaucho, su ídolo de la infancia solamente destronado por Cristiano Ronaldo, ni los Adidas que usaba no sé quién por entonces. Pero sí podría comprar unos buenos Umbro, Lotto y en Argentina, una marca muy popular y de muy buena calidad, Topper. Así que no se haga una mala impresión. Ni andaba descalzo, ni con zapatos inadecuados, ni baratos. Simplemente, no podía comprarle los mejores ni los más costosos. Ante el ofrecimiento, mi hijo fue y cogió unos Topper, los mismos que yo siempre le compraba. Aunque todos, incluso don Rodrigo, sabíamos que no era el par de zapatos de sus sueños. Seguramente no quería abusar, pues el papá le había dicho que sus otros zapatos eran muy caros. Don Rodrigo, siempre un paso adelante, le preguntó si esos eran en verdad los zapatos que más le gustaban. Mi hijo sonrió nerviosamente. El señor Paz insistió en que busque los que él de verdad quería y mi pequeño corrió a la galería y abrazó con una alegría e ilusión unos Adidas, los que por entonces usaba el muñeco Gallardo.

0: Les dije que ese día fue inolvidable y ustedes dirán, ¿por un par de zapatos y un desayuno? No, por la expresión de mi hijo, por el brillo de sus ojos, por su felicidad al ponérselos y por cada minuto que compartimos él y yo, el profesor de fútbol y su alumno estrella, en el parque de la esquina durante los 3 meses que duraron aquellos Adidas negros con los que saltó esa noche a la cancha del Monumental de River Plate, de la mano del Pato Urrutia con una bandera del Ecuador en la otra, perfectamente disfrazado del jugador de un equipo que, al igual que don Rodrigo, ama desde lo más profundo de su corazón. Don Rodrigo Paz fue el mejor alcalde que ha tenido Quito y sin dudar el mejor dirigente deportivo de la historia del país. Hay tanto para agradecerle. Por ejemplo, las lágrimas de mi papá cuando Liga clasificó a la final de la Libertadores, o los abrazos que nos dimos con mis hermanos en otras gestas gloriosas, o el llanto imparable de mi hijo cuando el árbitro hizo sonar su silbato y Liga fue campeón en el 2018. Pero nada podrá superar, en mi corazón al menos, aquellos ojos encendidos de mi hijo en un almacén de zapatos en la calle Florida en Buenos Aires, en una mañana fría, soleada e inolvidable. Gracias, don Rodrigo. En el tiempo, en el espacio, su nombre sonará.
1: Gracias, Liga. Que es lo que yo podría decir, gracias Liga por esta oportunidad que me dio de tener esos momentos formidables y de los amigos que los he tenido, algunos se van, y de hinchada. Qué hermoso es cuando viene una mamá con su hijito y me dice, por favor, tomemos una foto con mi hijo. Entonces yo me siento con este dicho de Papa Oso que me han puesto, yo me siento dándole viabilidad al dicho, mientras más viejo, mientras más feo, más hermoso. Ahora hay que añadir, mientras más viejo, más hermoso. Ahí me siento feliz. Ese día yo paso divino, digamos.
2: Señor Rodrigo Paz Delgado, campeón Pilsener 2007, dice don Rodrigo. ¿Cuántas tiene usted ya en la...? ¿Dónde le tiene? ¿Le tiene en alguna vitrina, en algún lugar donde todo el mundo lo pueda ver, o lo tiene bien guardadas?
3: ¿A quién?
2: A las medallas.
3: Las mejores medallas son las que están en el corazón.
2: ¿Y cuáles son estas, don Rodrigo?
3: La de los recuerdos.
2: ¿Y uno que se le venga a la mente en este momento?
3: Tantas. Más bien me acuerdo de gente increíble que ha hecho arriba, Liga, como Manuel Naranjo, como Eduardo Flores, Germán Jaramillo, todos aquellos que, compañeros y amigos que ya no están.
1: Yo podría decir lo mismo que la canción de Frank Sinatra, My Way. He vivido mi vida, he tenido mis aciertos, mis errores, he tenido momentos difíciles y tuve momentos buenos, pero al analizar al final de la vida, creo que he podido vivir mi vida y la he vivido con intensidad y gozando, como en este caso, estos extraordinarios momentos que superaron los momentos difíciles que, como todo ser humano, los he tenido.
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0: Ahí estaba el... este no es un cuento, insisto, este es un relato real, 100% real, con este homenaje a don Rodrigo Paz, que falleció un 17 de agosto hace ya 8 años. A ver, ¿así? Perdón. 2022 fue, ¿no?
1: 4 años.
0: Pero déjeme ver si es que en efecto es 2022, porque me da la impresión... No, 2021. Apenas salíamos de la pandemia. Don Rodrigo Paz, nuestro sincero y cariñoso homenaje para este prohombre del fútbol, del deporte y de la política del Ecuador, a quien tenemos que encargarnos. Yo digo, y esto desde el punto de vista de nosotros como periodistas, tenemos la posibilidad de difundir mensaje a través de las redes sociales, de nuestros programas, por supuesto. Pero también en el aspecto privado, en el aspecto íntimo, yo creo que uno tiene la obligación de recordar de dónde uno vino, de quiénes lo formaron, de quiénes han sido sus referentes, de la gratitud para quienes lucharon y se sacrificaron para que nosotros seamos los que somos hoy. Y para que ese sacrificio, esa lucha, esos valores se transmitan de generación en generación. Cuando uno regresa a ver la degeneración que hemos tenido en nuestra sociedad en los últimos años, muchas tienen que ver con que no se pudieron transmitir los valores de una generación a la siguiente. Se saltaron la crisis del 99, dejó a muchos niños sin padres, criándose con los abuelos que no necesariamente les entregaron estas armas, es decir, una crianza distinta, ¿no es cierto? Y yo creo que ahí se generó una brecha grande en la cual, por ejemplo, ahora hay gente que hace pipí en las esquinas de Quito como que fuera una cosa normal. Eso hace 20 años, imposible, impensable, ¿no? El primer chilazo venía de parte de la mamá mismo. No, ni siquiera tenía que había nadie que le diga, ¿qué pasó, pues, mi chulla? No, ¿qué haces? No, ni impensable, no. Entonces, por poner un ejemplo nada más. Y por eso es que queríamos rendir este homenaje a don Rodrigo Paz Delgado y enviar este mensaje también. Honremos a nuestros mayores, a lo que hicieron, a lo que trabajaron, a lo que propusieron, a lo que nos enseñaron, y transmitamos a nuestra siguiente generación. El mundo se cambia de persona en persona. Ah, quiero cambiar el mundo. Bueno, que sean tus hijos los que cambien su mundo. Cambia la vida de tus hijos, de tu gente cercana. Que seamos nosotros los motivos de inspiración, y no necesariamente por nuestras propias vidas, sino también recordando lo que hicieron nuestros padres, nuestros abuelos. En fin. Estamos a punto de hacer una siguiente pausa.
1: Pero estamos con Juanjo.
0: Don Juan José Lazo, conectado directamente desde Ibagué, para un primer pantallazo, porque después ya vienen invitados y protagonistas. Yo lo primero que quiero... he estado sin cámara, ahí está. Lo primero que quiero mandarle, además de un abrazo fuerte a Juan José, es la pregunta de cómo encontró Colombia. Han pasado 8 días desde el terremoto, y no sé si Ibagué es una de las ciudades con menor impacto de la zona, porque estaba en plena zona, pero sabemos que hubo también algunos daños por allá. Así que, Juanjo, bienvenido, ¿cómo estás? ¿Cómo encontraste Colombia en estas primeras horas tras tu viaje ayer hasta la ciudad de Ibagué? Buenos días.
2: Hola, Pato. ¿Qué tal, Luis? Amigas y amigos de Jornadas Deportivas, un fuerte abrazo. Estamos desde Ibagué. Acaba de jugar el Independiente del Valle en unas horas, a las 19:30, en el Estadio Manuel Murillo Toro. Más bien, acá en Ibagué no se le ve a la ciudad tan golpeada. Es decir, uno puede encontrar algunas cosas caídas en los aeropuertos, es decir, nada en el piso, pero faltan, no sé, unos restos de lugar donde va el aire acondicionado, en el techo, tal vez. Pero más bien, en general, la ciudad está bien. Es decir, acá no sufrieron mucho. Hemos conversado con la gente del hotel, los que trabajan acá. Nos han dicho que, es decir, se sintió, pero no fue como en otras ciudades. En Pereira, que está cerca de aquí, y también en Manizales, ahí se sintió mucho más y terminó siendo peor todo. Entonces, más bien acá eso es lo que nos han contado. Que ellos más bien están bien, por eso es que va a haber fútbol esta noche. Lo mismo en Cali con River, que también juega la Copa Sudamericana esta semana. Entonces, es un poquito, hicimos una escala antes de llegar hasta Ibagué en Armenia, y el aeropuerto de Armenia, ese tenía un poco más de restos que quedaron del terremoto en cuanto a que se podía ver, por ejemplo, algunos pedazos de la fachada que eran de vidrio, algunos vidrios faltaban, por ejemplo. Lo mismo con el techo, algunas piezas del techo tampoco estaban ahí, pero después el mismo aeropuerto se lo veía bien, esto era en la Armenia, y en cambio en el aeropuerto de Ibagué casi nada. Así que eso con respecto a lo que fue el terremoto acá en Ibagué. Y después, en cuanto al fútbol, el Independiente del Valle ha viajado con todo el plantel, el mismo Charlie González está acá, ha viajado el mismo Edwin Quintero, los chicos Riquelme Angulo, y después todos los otros jugadores, porque está con nómina completa el Independiente del Valle, evidentemente salvo los que tienen la lesión poco más larga, como Arroyo Bernaza, como Patrick Mercado, el mismo arquero argentino. Ellos, en cambio, sí tienen una recuperación un poco más larga y no están. Pero después, todos los otros se podrán ser parte del arranque de este partido, donde va a jugar el Independiente del Valle contra el Deportes Tolima a las 19:30 por la ida de la Copa Libertadores, compañeros.
0: Entonces, Juanjo, ¿qué te parece si hacemos una pausita? Y regresamos enseguida ya con todo tu informe. Vamos a tener unos invitados, tenemos protagonistas también, tenemos algunas entrevistas, ¿verdad?
2: Sí, el invitado va a llegar en un rato más, a las 9:10 más o menos estará por aquí, y después las notas que escucharemos más adelante. Pero creo que podemos aguantar un ratito más la pausa hasta que nos acomodemos por acá con todo el tema del equipo, para que puedan tener también video durante la entrevista.
0: Ah, perfecto. Entonces, ¿esperamos ahorita? ¿No nos vamos a la pausa o vamos a la pausa?
1: Que no, esperamos un ratito.
2: Un ratito.
1: Muy bien. Oiga, usted en su relato, porque no era cuento también, decía de Muñeco Gallardo, decía, ¿no?
0: Algo así. Ah, sí.
1: ¿No? Muñeco. Ya lo va a tener por aquí ya mismo, ¿no?
0: ¿Al Muñe?
1: ¿O no?
0: Al Muñeco Gallardo, entonces, jugador de River Plate.
1: Pero digo, ¿lo va a tener aquí o no lo va a tener aquí?
0: Ah, ¿qué será? ¿Usted qué dice, Luchito, que está atrás la información?
1: Sé que está muy cerca, sé que hay unos detalles chiquitos por cumplir, o sea, no está firmado. Los detalles pequeños que faltan, mi querido, que conozco yo, Pato y Juanjo, es el tema de su cuerpo técnico. Uh-huh. ¿Usted sabe alguna? No, yo quiero 3, 4, digo yo, ¿no? 4, porque la cantidad no sé. Oh, trae 2, trae 3, bueno, esas cositas, pasajes, a ver cuándo me voy a Argentina, cuántos pasajes me das al año, esas cositas. Más que el tema económico y que el proyecto, que eso está muy adelantado, sé que en el tema económico está, ya hay un acuerdo, el tema económico está prácticamente de los dos lados, se dieron. El tema dónde vivir, todo esto también está arreglado. El tema proyecto le gusta a Marcelo Gallardo.
0: ¿Y dónde vivirá Marcelo Gallardo? ¿En Guayaquil o en Quito?
1: Parece que es aquí, en una zona exclusiva.
0: ¿Aquí en Quito?
1: Sí, parece que es aquí en Quito, en una zona exclusiva. Obviamente, todos esos detalles que...
0: Y perdón, ¿va a vivir aquí o va a venir a pasar aquí?
1: Ah, no, eso, lo que sé es que le están buscando aquí en una zona exclusiva, por el Batán.
0: Lo que pasa es que yo conozco de un funcionario que es argentino y que pasa aquí como que si fueran vacaciones, el trabajo es, o sea, al revés, ¿no? Uno vive donde trabaja, bueno, normalmente.
1: Es otra cosa. En el Batán dice una zona exclusiva.
0: ¿Así va a ser mi vecino?
1: No sé dónde será una zona exclusiva. Ahí el Chaca decía en la Armenia.
0: Vea, justo una vecina está alquilando un departamento de 2 dormitorios aquí al frente de mi casa. Yo le puedo ayudar.
1: Ahí dígale que alquile. No, son detalles que a propósito, obviamente... No sé si se pueda caer la negociación, pero usted sabe, a veces estos detalles pueden ser o no, ¿no? Claro. Más de eso, de ahí del resto está... El proyecto le encanta, a Marcelo Gallardo le gusta muchísimo el proyecto.
0: Es un gran técnico, Marcelo Gallardo. A mí, esto no es como crítica, porque si llega Marcelo Gallardo es un hombre realmente muy importante. El único, no quiero decir reparo, pero el único detallito que tendrá que pulir el mismo Marcelo Gallardo es este tema de ser entrenador de club y transformarse en entrenador de selección. Uh-huh. Este es un... Hay que cambiar un claro, par de cosas. Claro. Que no es lo mismo, ¿no? Entonces, yo digo, es un gran entrenador, sin duda.
1: Pero el proyecto está para 4 años. Yo creo que... O sea, sí, sí. Ese chipsito. Miren, que usted es entrenador de selección a entrenador de... De clubes, claro. Es.
0: Hay que es otra especialidad.
1: Sí, claro.
0: Ya, entonces, pero el muñeco Gallardo ha demostrado su capacidad si llega a ser técnico de la selección ecuatoriana de fútbol, además de que daría un salto de calidad también en cuanto al nombre, ¿no? O sea, con todo el respeto, una cosa es decir, ¿cuál es su técnico? Sebastián Becasese, y otra cosa es decir Marcelo Gallardo.
1: Sí, sí. El proyecto le gusta, y con esto creo que ya nos vamos a la pausa para todas las 9:00. El proyecto le gusta por la calidad de jugadores que hay. O sea, sabe que tiene un universo muy
0: encuentro bueno. Encuentro un 9 y esa selección está para buenas cosas.
1: Nos o sea, por ahora, si se siguen destacando los 9 aquí, como Michael...
2: Pero no creo que es lo único, porque el año nos pasó en el Mundial y en las eliminatorias que no generábamos incluso para el mismo 9. No había quien se pierda los goles. En el Mundial sí, pero antes del Mundial en eliminatorias no generábamos. Entonces sí. No sé si solo con un 9 ya está solucionado todo el tema.
0: Pero ¿era un tema de los jugadores o de la forma de jugar? Porque cambió la forma de jugar Ecuador y comenzó a jugar mejor. Entonces tenemos a llevó a Nilson Angulo.
2: Pero entonces ahí no necesitaríamos solo un 9, sino cambiando la forma de jugar también el entrenador que los haga jugar.
0: Claro, pero ya lo logró Sebastián Becasese. El mismo Becasese se lo pudo hacer.
1: Yo creo que sí hay material. O sea, sí, haciendo en el medio campo, Juanjo, yo creo que sí tenemos...
2: No, material, claro que hay. El tema es cómo vamos a jugar. Con Becasese en algún momento éramos muy defensivos y nos faltaba generar. En el Mundial se generó mucho y no había quien haga los goles. Gallardo es muy ofensivo. Eso sí, es una realidad.
1: Gallardo es muy ofensivo. Para su defensa, la para en medio campo.
0: Con Becasese jugábamos aburridísimo. Era aburrido ver la selección.
1: Recuerda ese River cuando fue Arturo Mina, que fue buen defensa, pero no cuadró en River porque obviamente jugaba muy adelantado y Mina era muy lento, entonces como que
0: Arturo Mina era un gran zaguero central parado en la línea en el punto penal.
1: Y le costaba
0: saque todo lo que había que sacar. Pero usted le ponía 10 metros a defender atrás y se le complicaba porque no era un defensa como para jugar, como usted dice, con la defensa tan adelante. Así que bueno, vamos a ver. Habrá que tener un poco de paciencia.
1: Yo creo que esta semana podría haber novedades. Ajá. Esta semana son cruciales ya, horas cruciales. Las está manejando ya Francisco Egas. Ya es decir, ya es otro nivel lo que está en este momento. Ya es a nivel más alto, ¿no? Ya es directamente Francisco Egas puliendo detalles. Y parece que esta semana podría haber novedades porque ya quieren que el entrenador venga. Presentarlo obviamente y también que se haga cargo ya en los partidos de septiembre, los tres Muñe, partidos que tenemos.
0: El Muñe Gallardo.
1: ¿Quién es el asistente de toda la vida de Muñeco? Se me fue, siempre está con él, es el hombre de confianza, no sé, él, si nos está escuchando el pichón ya no se manda, él sabe todo del Muñeco Gallardo.
0: Bueno, compañeros, hacemos una pausa. Vamos. Y yo aprovecho también para dejarles un fortísimo abrazo. Mañana no estaré en el programa porque estaremos viajando. ¿Perdón?
1: No puede ser, digo. Mañana no cuento con ninguno de los dos, pero aquí estaremos.
0: Sí. Ahí le dejamos encargado el kiosco Luchito Quiroz.
1: Aquí estamos.
0: Nos desplazamos hoy rumbo a la ciudad de Mónaco con escalas de avión en Ámsterdam y en Barcelona. Y luego el traslado vía terrestre desde Barcelona, España, hasta Mónaco, donde empieza la Vuelta a España. Y de ahí arrancamos nuestro recorrido hacia el sur, pasando por el sur de Francia, Andorra, y comenzando en Cataluña, por los Pirineos, a descender por toda la costa mediterránea, Valencia, Alicante, Murcia, ¿no es cierto? Y después llegaremos hasta la parte sur de España, Sevilla, Córdoba, Jerez de la Frontera, y finalmente Granada, en donde Málaga también está por ahí, hasta donde llegará la Vuelta a España después de 3 semanas, el 13 de septiembre. Así que nos ausentamos varios días del país.
1: ¿Perdón? ¿En Granada va a estar también o no? No.
0: Claro, Granada es el final.
1: Hoy hubo temblor en Granada, tendrá cuidado.
0: No, tranquilo, señor Quiroz. No sea así. En Granada cierra la Vuelta en el mítico Alhambra, en este complejo habitacional imperial de la época de los... de los moros cuando ocupaban el territorio español. Así que nos estaremos encontrando en los informes de la Vuelta a España con los detalles y tendremos mucho trabajo. Hemos coordinado con Juanjo Lazo el tema de trabajo de redes también, así que vamos a tratar de estar lo más cerca posible de ustedes con nuestro objetivo.

0: ni dos, ni tres. Y nosotros hemos tenido este enorme privilegio, porque así lo sentimos, lo decimos con orgullo, pero con gratitud, de completar nuestra sexta grande en esta Vuelta a España 2026. Dos giros, dos vueltas previas, esta es la tercera, y un Tour de Francia. Con el Tour de la camiseta de la montaña en España 2022, tres etapas ganadas en la Vuelta a España, una del Giro de Italia, un segundo lugar en el Giro de Italia, un tercer lugar en el Giro de Italia, un cuarto lugar en la Vuelta a España, no fue podio, pero ahí estuvo peleando Richa Carapaz, y dentro de todo también hay que decir una caída en primera etapa en Tour de Francia que fue dolorosísima en aquel 2023 para Richard más, pero para los que estábamos ahí también. Así que bueno, vamos a ver cómo nos va en esta aventura. Seguramente bien, porque tenemos el respaldo además de toda la empresa y el trabajo desde la gerencia hasta el pasando por todos los departamentos de la radio para que nuestro viaje sea un éxito. Nos encontramos entonces, compañeros, les mando un fortísimo abrazo, mucha suerte también, Juanjo, allá en la ciudad de Ibagué, y muy buen retorno también, que le vaya bien al Independiente. Hasta entonces, compañeros, chaito,
1: fuerte abrazo.
2: Chao, Pato, buen viaje. El jueves ya lo tenemos al Pato también aquí con nosotros, con información. Vamos a la pausa, regresamos, 9:07 a.m. Cuando se trata de tu bienestar, una segunda opinión puede marcar la diferencia. 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
3: Tal como recogió One Football, Mikel Arteta intentará convencer a la Premier League de que cambie el tamaño de sus convocatorias para los días de partido, poniéndolas en línea con las competiciones de la UEFA. Hubo muchas buenas noticias para el Arsenal tras su victoria 3-0 sobre el Manchester City en la Community Shield, pero también existieron bastantes titulares sobre los jugadores que no participaron de este partido. Las ausencias de William Saliba y Jurrien Timber se explicaron fácilmente debido a sus lesiones. Incluso Timber estuvo presente en Cardiff para presenciar el encuentro. Sin embargo, está el caso de Ilan Meslier, por ejemplo, quien asistió pese a no figurar en el banquillo, como suele ser relativamente habitual para un tercer arquero en competiciones nacionales. De acuerdo con Arteta, esto solo ocurre en las competencias nacionales, teniendo en cuenta que en las competiciones de la UEFA existen plazas extra en el banquillo y jugadores como Meslier también pueden ser incluidos en la convocatoria. Esto ocurrió con regularidad con Tommy Sedford la temporada pasada, quien viajó a los partidos nacionales solo para el calentamiento y quedándose fuera después, mientras que sí fue incluido en las convocatorias de la UEFA Champions League hasta las semifinales. Además de Meslier, Mikel Arteta también tuvo que dejar fuera de la nómina a Gabriel Martinelli, Ethan Nwaneri, Gabriel Jesús, Fabio Vieira y Reece Nelson ante el Manchester City. En competiciones de la UEFA, al menos dos de esos jugadores podrían haber sido incluidos, ya que en los torneos continentales la convocatoria es de 23 jugadores en lugar de 20.
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0: 13 minutos, continuamos aquí en Jornadas Deportivas. Me voy nuevamente con Juanjo Lazo a ver qué tenemos de novedades del tema Independiente del Valle. El viaje muy ligero, ¿no? Rápido, obviamente.
1: Fue más bien rápido. 50 minutos en el primer vuelo hasta Armenia y después fue de 25 más o menos. Ahí sí fue más levantarse para bajar. Ni siquiera estuvimos mucho tiempo en el aire porque es aquí cerquita Armenia, nomás de Ibagué. Sí, el Independiente más bien preparándose. En un ratito vamos a estar con Andrés Larriba. Él va a ser nuestro invitado esta mañana para conversar de las novedades de la actualidad del IDB, que a propósito ayer con el empate entre Universidad Católica y el Macaraya le saca 22 puntos a los que le siguen. Además uno dice, todavía quedan algunas fechas en esta primera parte antes de que empiecen los hexagonales. Pero si el Independiente del Valle llega con 25 puntos a ese hexagonal final y llega a ganar su primer duelo, que sería contra el segundo, podría ser campeón ahí mismo, porque quedarían 27 puntos en juego, sacaría 3 puntos más, estaría en 28. Entonces, por ahora el Independiente está en 22, habrá que ver si es que los que le siguen logran sostener y aguantar. Católica, el Macará, por ahora, que es el que está segundo, Sociedad Deportiva Aucas, a ver si es que Liga también logra meterse un poquito más arriba. Así que eso con respecto al Independiente del Valle. Y aquí va llegando nuestro invitado. Luchito, vamos con usted un ratito hasta acomodar todo, por favor.
0: Con todo gusto, entonces estamos ya con nuestro invitado Andrés Larriba, también que vamos a conversar con él sobre temas del Independiente del Valle, esta diferencia que tienen los Rayados también en todo sentido, y que se juegan ahora este fin de semana, se juegan una final también en la Superliga Femenina. Ya en el campeonato ecuatoriano, lo decía Juanjo, están a 22 de diferencia, algo imposible alcanzarlo al Independiente del Valle, que se jugará en el sextangular y, bueno, tantas cosas. Hoy veremos en Copa Libertadores. Reitero lo que decía al inicio, el Independiente del Valle es favorito para pasar esta serie. Después iremos viendo en la Copa Libertadores cómo, con quién se va enfrentando, pero creo que tiene plantel para pelear. Es lo que le queda también al Independiente del Valle. Vamos con Juanjo, ahora Lucho, sí lo tenemos. Sí. Vamos ahí.
1: Sí, sí, ya estamos con Andrés Larriba. Él es uno de los directivos del Independiente del Valle, el presidente de las Dragonas, un Independiente que ayer sin jugar sacó 22 puntos, es decir, el viernes cumplió con los deberes, le ganó al Delfín 3-2, alargó a 23, ayer descontó un poquito el Macará, pero este Independiente viene realmente fuerte, viene realmente bien. Así que, Andrés, para darte la bienvenida a Jornadas Deportivas, empezar por ahí, ¿cómo está el equipo? ¿Cómo está el Independiente? Uno dice, quizá lo más difícil aquí es no perder la concentración, no creer que ya está cerrado todo y tratar de llegar de la mejor manera a Libertadores. ¿Qué tal, Andrés? Bienvenido.
2: Hola, querido Juan José, un abrazo grande para tus compañeros allá en Ecuador, para toda la audiencia. Creo que lo más importante en este momento es mantener la claridad, la tranquilidad, los pies sobre la tierra, porque estamos en el medio de la temporada. Y cuando uno viene haciendo las cosas bien, cuando los resultados acompañan, si se distrae, si pierde el foco, que a veces es muy fácil en el mundo del fútbol, si uno escucha los medios de comunicación, las cosas que muchas veces se dicen, lo que se habla, que el campeonato se acabó, que ya no hay quien te pueda dar alcance, se pierde el enfoque y puedes cometer errores y esos errores te pueden llevar a acercarte a la derrota. Y lo que nosotros buscamos es acercarnos a la victoria, siempre enfocados con un cuerpo técnico que tiene muy claro lo que está buscando. Joaquín ha sido muy consistente en su discurso, en sus ideas, en la preparación del equipo, en la rotación. Creo que una de las claves en esta temporada ha sido el mantener a la plantilla en un gran nivel. Acá no hay 11 jugadores que están jugando bien y después unos suplentes que a veces sí, a veces no. Creo que uno de los puntos más fuertes de la temporada es que hay una plantilla de 22, 25, 26 jugadores que vienen acompañando cuando les toca jugar el lunes o el viernes o la Copa Libertadores o la Copa Ecuador o el Campeonato Nacional. Y justamente ese aspecto competitivo que hay dentro del equipo es lo que nos ha permitido conseguir muy buenos resultados a lo largo de la temporada, pero siempre con este enfoque claro. No hemos conseguido nada. De hecho, hoy jugamos uno de los partidos más complicados del año y de los más importantes, por lo que buscamos en esta Copa Libertadores, y sabemos que tenemos un rival complicadísimo. Yo les escucho y escucho en general a los medios de comunicación, y no, es del Tolima. No, este es un equipo serio, es un equipo que físicamente compite muy bien, que tiene un proyecto muy bien estructurado, de los proyectos serios que hay en Colombia. Es un equipo que Está compitiendo bien también en la liga local, que hace 6 meses fue vicecampeón del fútbol colombiano. Hay que poner las cosas en perspectiva y saber que esto en el mata-mata tienes que estar los 180 minutos absolutamente bien enfocado, con un nivel competitivo muy alto, porque si es que das una ventaja, terminas equivocándote, te resbalas y te quedas afuera de la Copa. Entonces, siempre muy claritos hacia dónde vamos.
1: Con esto que decías del plantel, de la rotación, ¿cómo llega el equipo a Ibagué? Es decir, ¿hay alguna novedad? ¿Qué nos puedes contar de la plantilla? ¿Estarán completos? Salvo, evidentemente, que Darwin Guagua ya no es parte del Independiente, sí. Lo despidieron la semana pasada.
2: Sí, bueno, el tema de Darwin, que ustedes lo pudieron ver. Esa es la dinámica del Independiente, del fútbol, del modelo que nosotros trabajamos, y muy contentos por él, porque es un chico que tiene un talento extraordinario. Cuando uno ve, por ejemplo, los últimos 5 o 6 partidos de Darwin jugando como interior, acompañando en la mitad de la cancha, el despliegue físico, el juego, lo que le da al equipo es muy importante. Ya lo venían siguiendo. Que pueda ser fichado por un proyecto deportivo como el Brentford es muy importante para su carrera deportiva, porque es un equipo que trabaja bien el talento joven, el talento con potencial. Tendrá que hacer una escala intermedia en España. También leí que mucha gente por ahí hacía alguna crítica alrededor de esto, pero yo creo que es importante que pueda tener ese primer puerto en un fútbol que le permita adaptarse a las condiciones de Europa. Si bien es cierto, es una categoría menor, es una división de ascenso, pero le va a venir bien. Después, el equipo está prácticamente completo. Charlie venía un poquito entre algodones, pero está bien. Lo vamos a poder seguramente tener el día de hoy. Así que sin mayores novedades, los lesionados que ustedes ya conocen, que vienen de larga data. Creo que también es un buen momento para que llegue la Copa Libertadores, por cómo viene el equipo, por la curva de rendimiento donde está, por la confianza que tienen los jugadores. Venimos en una racha en la Liga Profesional muy importante, en la Copa Ecuador también pudimos dar un paso hacia adelante, así que creo que nos cae perfecto este partido de Copa Libertadores. Hoy en la noche creo que tenemos que ser muy inteligentes, saber que tenemos el segundo partido en nuestra casa. Ahí es donde el Independiente puede de alguna u otra forma ser ordenado, ser inteligente, saber cuándo golpear, saber cuándo manejar la pelota, saber cuándo también hay que defender, porque en los partidos de Copa Libertadores, si no sabes sufrir, si no aprendes a entender los momentos del partido, de cómo viene la llave, porque el equipo local con su gente en su estadio va a salir seguramente a buscar el partido, y si es que uno logra controlar defensivamente y después golpear, va a poder llevar un buen resultado de acá.
1: Estamos hablando en Ibagué con Andrés Larribo, uno de los directivos del Independiente del Valle, en la previa de lo que va a ser este duelo de ida de los octavos de final de la Copa Libertadores de América. Luchito, aquí está Andrés conectado, escuchándole. Así que si tiene alguna inquietud, por favor, para Andrés.
0: Hola Andrés, ¿cómo le va? Buen día. Uno tiene que acostumbrarse a verlos poco a los jugadores del Independiente del Valle, Andrés. A Darwin Guagua lo vimos poco. A este chico Johan Martínez, que también va a Inglaterra, no lo hemos visto casi nada, referencia, pero ya, o sea, tal vez uno jugará unos minutos antes de irse, porque todavía no cumple los 18 años, igual a estos chicos, Quintero también, que ya lo vamos viendo, la calidad de jugadores que tienen. Este es el fútbol moderno, ¿tenemos que acostumbrarnos a poco o a esto nos tiene que acostumbrar el Independiente del Valle, Andy?
2: Hola Luchito, bueno, es una dinámica que por un lado te da satisfacción, alegría, porque sabes que el proyecto en las divisiones formativas, la captación de talento, la formación del jugador, su proceso en el club, están generando esa posibilidad de que los chicos se vayan desde muy temprana edad al fútbol europeo, a clubes muy importantes. El caso de Johan se fue porque tiene que cumplir con una visita obligatoria, además estaba suspendido en el Campeonato Nacional de Divisiones Formativas, tenía una sanción de 2-3 partidos, entonces aprovechó el Newcastle para que pueda viajar, para que pueda estar cerca del proyecto, para que le puedan explicar algunas cosas, él pueda entender cómo funciona el club. Se fue acompañado de Ana María Morales, que es la gerente de Independiente Raíces, que es toda la parte social, humana, que acompaña el club, que también es importante para esa primera adaptación. Pero el chico va a regresar, va a tener seguramente el próximo año la posibilidad de hacer una pretemporada en el primer equipo, y cuando cumpla 18 años ya viajará a su nuevo destino. Pero es algo que ya nos viene pasando. De hecho, tenemos en el plantel hoy día, va a estar en la nómina de no sé si entre los titulares o los suplentes, pero va a estar Edwin Quintero, que es otro de los chicos que viene jugando permanentemente en el primer equipo. Afortunadamente a él lo estamos disfrutando, porque es cierto lo que dice Luis, y esa tal vez es la parte que no es tan o que te genere un poquito de añoranza, de dolor, porque los chicos se los disfruta poco en el club, pero es parte de la dinámica de lo que estamos generando. El caso de Deiner Ordóñez es otro que ha sido adquirido por el Chelsea, que está dando unos primeros pasos, que trabaja a la par del primer equipo, va, compite con la sub-19, está cerca, en algún momento le va a tocar su momento en el primer equipo. A Olger Quintero también, que es el hermano de Edwin, que también está cerca del primer equipo, en este caso él está compitiendo con la sub-19. Es la dinámica del trabajo del club. Yo creo que estamos llegando a un punto donde nuestro talento está muy bien valorado a nivel internacional. Y ese es el salto que necesitamos, que nuestros chicos desde temprana edad puedan ir a los equipos y a las ligas más competitivas del mundo, porque esa es la única forma en la que vamos a poder lograr que ese talento llegue a su potencial a los 20, a los 21, a los 22, a los 23, y que podamos hablar de que el fútbol ecuatoriano tiene 30, 40, 25 jugadores en la elite, y esa calidad es la que nos va a permitir crecer como fútbol nacional.
0: ¿Cómo lo van llevando a Juan Riquelme Angulo, que es otro de los jugadores, más que todo por lo que se empieza a hablar? Porque, como usted sabe, ya Einer Valencia se retiró de la selección, entonces empezamos a buscar delanteros, que en el fútbol ecuatoriano tal vez no los haya, o tal vez sí, habrá que buscar el nuevo entrenador también, pero ya la mayoría empieza a hablar de Juan Riquelme Angulo, que este es el nuevo 9, que es de la selección, y es un chico. Claro, nos olvidamos a veces que son chicos, Andrés, y empezamos a darles que él tiene que ser ya el 9, él tiene que ser la figura, incluso ya pedimos que si va al Mundial, él tiene que ser el goleador. Pero ¿cómo ustedes lo empiezan a trabajar a este chico también, que es, como la palabra decimos, chico, muchacho todavía, Andrés?
2: Con calma, con paciencia, con tranquilidad. Creo que este trayecto en el del club con un montón de jugadores nos ha dado la experiencia de saber que hay que acompañarlos, hay que darles las herramientas, tienen que estar con profesionales que puedan entender los momentos, y inevitablemente la opinión pública y las discusiones y el hincha y los aficionados van a hablar de los jugadores, y más cuando sale un delantero, que es una de las posiciones más difíciles, pero a su vez más importantes dentro del fútbol, y lo que genera un centro delantero, y pensar en el goleador, y más en nuestra selección con lo que nos ha costado en los últimos años. Entonces, definitivamente va a estar en la palestra de lo público, pero nosotros como club tenemos que acompañarlo, nosotros como club tenemos que llevarlo de la mejor manera. Creo que Joaquín ha hecho un trabajo extraordinario con Juan Riquelme, cómo lo ha ido llevando, en qué momentos le ha dado la posibilidad de saltar a la cancha como suplente, en qué momentos ha elegido que sea titular, lo ha puesto de centro delantero, lo ha puesto de extremo por izquierda, lo ha puesto de extremo por derecha. También probando alternativas con el chico para que justamente sus cualidades y lo que él puede desarrollar como jugador se pueda ver adentro del campo de juego. No encasillarlo para que esté adentro del área, sino saber que con esa velocidad que tiene, él puede marcar una diferencia. El otro día, en un partido muy importante frente a Liga, empezó corriendo prácticamente como un winger por izquierda, y esa posición le da la posibilidad de cortar hacia el centro y encontrar el primer gol apenas iniciaba el partido. Entonces, eso también es ir llevándolo al chico en la parte humana, pero también en la parte deportiva, en la parte futbolística, llenarle de confianza, llenarle de buenas experiencias. Por suerte tiene un entorno que lo acompaña, que ya tiene una experiencia alrededor del fútbol. Su hermano es un jugador muy importante, ha tenido una carrera con altos y bajos. Él mismo fue víctima de una situación que no fue buena para su carrera, y creo que le dio un gran aprendizaje a su familia. Es un chico extraordinario, es un chico que tiene su cabeza en su lugar, está muy centrado, está muy enfocado. Entonces creo que con paciencia podremos encontrar un nuevo jugador que pueda aportarle a la selección. Pero también el llamado a que la gente entienda que son chicos, que son seres humanos, que atacarlos, machacarlos, no es lo más saludable. Estos chicos lo que necesitan es que se les apoye, que se les impulse, con las exigencias del fútbol, con las exigencias de lo mediático, claro que sí, pero siempre con ese límite del respeto. Y yo creo que si es que todos empujamos de una manera positiva, nos vamos a encontrar con un excelente jugador.
0: Una última antes de que siga Juanjo también, Andrés. ¿Qué hay de cierto de Mateo Carabajal? Se habla mucho de que Racing habría presentado una propuesta y que va a presentar otra oferta para el Independiente del Valle para que salga. ¿Es real esto o solamente desde Argentina lo vienen manejando así la prensa?
2: Bueno, hay muchos rumores. Son momentos donde el mercado de pases en Argentina está abierta. y hay un jugador que destaca y que es de ese país y que viene ganando cosas importantes con Independiente como Mateo, y evidentemente eso va a levantar las miradas. No hay nada oficial, así estrictamente oficial. Entiendo que estos trascendidos de prensa algo de alguna razón deben tener, pero nosotros estamos enfocados en que Mateo tiene que seguir en el proyecto deportivo. Es una pieza fundamental para el club. Sinceramente, no creo que haya novedades en las próximas horas. Estamos enfocados en esta ida y vuelta de la Copa Libertadores, así que no es el momento para hablar de una transferencia, no es el momento para que Mateo pueda salir. Vamos a ver si más adelante llega algo formal, algo oficial, que el club lo pueda analizar para verlo, pero es una pieza fundamental dentro del equipo y te diría, Luis, que ahora es muy difícil que pueda llegar a salir.
1: Andrés, el Independiente tiene este proyecto gigante. Dragonas son finalistas, el Junior es puntero en la Serie B, el Independiente del Valle es puntero, está jugando los octavos de final de la Copa Libertadores. ¿Cómo lograr sostener todo esto? Porque es decir, esto no se construyó de ninguna manera de un día para el otro, ha sido todo un proyecto a largo plazo, trabajando desde las bases, han podido agrandar con los distintos equipos que ahora tienen. Entonces, al mismo tiempo, ¿cómo lograr sostenerlo y mantenerlo para que el Independiente siga consiguiendo todos estos títulos?
2: Bueno, yo considero que la organización tiene un aspecto que es muy importante y es el trabajo en equipo. El creer en las personas que están dentro de la organización y con esto te puedo dar un ejemplo de cómo esa estructura que la encabeza el directorio a través de Franklin, de Michelle, de Munir, de José, etcétera, etcétera, la cabeza de Santiago dentro de la operación del club, y cómo Santiago también ha delegado, por ejemplo, a Roberto Arroyo para que lidere toda la parte de las divisiones formativas y el trabajo extraordinario que hace Roberto con todas las 8 categorías formativas entre el Junior y el Independiente del Valle, que las dos son protagonistas en todas las categorías. El caso de Luis Fernando Saritama, que viene haciendo un trabajo impecable, excelente en el primer equipo. Ustedes ven cómo está funcionando ese primer equipo, cómo ha construido esta nómina para ser tan competitivos a nivel local, a nivel internacional, y cómo lidera ese proceso Luis Fernando. En mi caso me ha tocado liderar todo el proceso del fútbol femenino. Ya son 5 años desde que empezamos a trabajar con las Dragonas en el profesional y también en las divisiones formativas. Pero ese acompañamiento que te da la organización, la estructura, la planificación, pero creo que el trabajo en equipo es fundamental. Entonces, eso es el reflejo de lo que pasa con IDB, que está muy bien, del Juniors, que ahora está en esa posición estelar en la Serie B, y el caso del femenino también con las Dragonas, llegando a una quinta final consecutiva, pensando ojalá podamos conseguir un tricampeonato. Es la cuarta participación en una Copa de Libertadores para Dragonas. Entonces, eso habla de la estructura que tiene el club, de la organización, de ese trabajo que se ve plasmado en el campo de juego.
1: Voy a tener que hacer un paréntesis del Independiente, aunque estemos a las puertas de la Libertadores, porque quiero hablar de las Dragonas, aprovechando que estoy con el presidente precisamente de las Dragonas de Independiente. Se viene Liga, ¿no? Es el equipo que le quitó el invicto a Dragonas después de 66 partidos, ya lo habíamos conversado, es una locura lo que ha hecho Independiente. Así que, así como el año pasado, que fue una final apretada, donde Liga le complicó a Dragonas, que terminó siendo campeón, y hoy se viene y de vuelta. Tal vez la diferencia es que ahora se cierra en casa, Andrés. Así que, ¿cómo evaluar esto que se viene después de hacer una gran campaña de Dragonas que desde el inicio del año nos contabas, este equipo que tuvo que rehacerse porque hubo también algunas salidas?
2: Bueno, ha sido un proceso bastante exigente el de esta temporada. Los dos últimos años del éxito inevitablemente nos ha exigido, sobre todo por la salida de muchísimas jugadoras. Hoy uno puede contar todas las chicas que están en el extranjero, comenzando por las arqueras que tuvimos, Katia Mendoza, Andrea Vera, las defensas, las mediocampistas, las delanteras que hoy están regadas por el continente, México, Colombia, Argentina, Brasil. Es decir, este proceso también ha permitido que muchas chicas, muchas jugadoras puedan salir al exterior, pero nos ha exigido mucho casa adentro, y esa exigencia de rearmar equipos que puedan ser altamente competitivos, que puedan volver a llegar a una Libertadores, que puedan llegar a una final, a la par de equipos que también vienen haciendo sus procesos, como es el caso de Liga, que viene haciendo un proceso muy importante. Por ejemplo, Liga este año fichó dos jugadoras que venían de nuestro club, Maricel Casares y Tamara Angulo, que fueron chicas que nosotros no pudimos retener, porque Liga también hace lo suyo, porque Liga también invierte en el fútbol femenino, y son cosas que son parte de la competencia. Para nosotros ha sido construir un equipo, confiar en un cuerpo técnico que ya está cumpliendo su tercera temporada en el club, y ese proceso nos ha dado mucho éxito. Y creemos que es una final muy pareja como ha sido toda la temporada. Tú hablabas del partido donde Liga nos quita el invicto, que fue el último que jugamos en casa, pero nosotros le ganamos el primer partido que jugamos en Casablanca. Y si uno mide el historial, Liga le ha ganado a Dragonas dos veces en toda la historia de la Superliga Femenina. Dragonas tiene una superioridad y una ¿cómo sería en este término? Una maternidad sería, porque el caso de los hombres es una paternidad, en este caso sería una maternidad. Le hemos ganado 13, 14, 15 partidos a Liga, el resto han sido empates. Entonces, es un duelo importante, hoy inevitablemente en un duelo mano a mano, en una final, donde yo creo que se va a definir por detalles. Creo que va a ser muy parejo, es un partido donde hay un equipo que viene consolidando una jerarquía, buscando un tricampeonato, y hay un rival que viene con un entusiasmo gigantesco por querer ganar su primer título. Entonces, esas fuerzas se van a encontrar y creo que nos van a dar un bonito espectáculo. Afortunadamente, estamos hablando de dos organizaciones, de instituciones que trabajan muy bien el fútbol femenino en el país y que con sobra de merecimientos están en esta final.
1: Y es una realidad que Dragonas, así como Guerreras, están en la Copa Libertadores de América. Así que efectivamente habría que pensar primero en las finales, pero también en este objetivo de la Copa Libertadores. Quizá es esa espina que todavía le falta al Independiente. Recuerdo hace un par de años lo cerca que estuvo Dragonas en esa gran campaña que hicieron. Así que, ¿cómo también encarar esta Libertadores? Otra vez, primero hay que jugar las dos finales, pero pensando en que Dragonas ya está clasificada a la Libertadores, ¿habrán refuerzos? ¿Cambiará algo para jugar este torneo?
2: Bueno, sí, estamos enfocados en estas dos semanas. Inevitablemente, desde la gestión, desde la parte directiva, tenemos que pensar ya en la Copa Libertadores, porque además se va a jugar en el país, y eso es muy importante porque representa una gran oportunidad de ser locales, tanto para Dragonas como para Liga, de jugar en Quito, que creo que va a ser fundamental ese aspecto para la Libertadores. Así que estamos preparándonos, tenemos un equipo muy competitivo. Tuvimos que hacer gestión en estas últimas semanas, cambiamos nuestra cuota foránea porque nuestras delanteras estaban secas, no encontraban gol, y fichamos en la última semana de la ventana de transferencias a Karen Páez, una jugadora que tiene mucha experiencia en el fútbol ecuatoriano, que ya fue campeona con Dragonas en el 2024, que fue vicecampeona en el 2023. Ella terminaba su presencia en el fútbol colombiano, disputó este año en el Deportivo Pasto, y la fichamos y la trajimos para la semifinal. Afortunadamente nos dio resultados, marcó doblete y una asistencia para el último fin de semana con Universidad Católica, y ese ya es un muy buen refuerzo que trajimos. Tenemos otro refuerzo que ya está trabajando en el club, lo trajimos especialmente para la Copa Libertadores, y estamos buscando qué alternativas tenemos para reforzar tal vez una o dos posiciones más de cara al torneo internacional. Yo creo que lo sabremos más adelante, ahorita estamos enfocados en las dos finales, pero sí, efectivamente estamos trabajando para reforzar al equipo.
1: Vamos a tener que volvernos a meter en el Independiente del Valle. Esta noche juega la Copa Libertadores de América. Va a ser el partido de ida a las 19:30 acá en Ibagué contra el Deportes Tolima. Andrés, te quiero preguntar ya para ir cerrando sobre el estratega, sobre Joaquín Papa. A ver, tú que estás ahí en la interna, que tienen mucha más cercanía, cuéntanos un poquito tal vez las diferencias que puedas encontrar de él con otros entrenadores que han pasado, quizá Javier Rabanal, que estuvo la temporada pasada, Gandolfi antes que él. Claro, no es normal una campaña así donde un equipo esté tan deslotado, y sin embargo el Independiente repite, pero esta vez incluso hasta mejora lo del año pasado con un Joaquín Papa que tampoco es que tiene una trayectoria muy grande, mucha experiencia en primera categoría. Así que cuéntanos un poquito de Joaquín.
2: Bueno, yo creo que empezando con este análisis, una gran virtud del proceso de selección fue encontrar un talento con potencial, un talento que venía emergiendo en un fútbol muy importante como es el fútbol uruguayo. Eso creo que es fundamental, el haber encontrado ese prospecto de alguien que venía explotando y que necesitaba ese paso hacia adelante en una plataforma que pueda otorgarle las herramientas para que él pueda alcanzar ese potencial o llegar en ese crecimiento en el que está, porque es un chico joven, porque es un entrenador joven, porque es un entrenador que quizá cuando uno mira su currículum dice, bueno, sí, tiene potencial, pero no dirigió Peñarol, no dirigió Nacional, no dirigió un equipo grande en Argentina, no, él venía creciendo, y ahí está la virtud justamente de este proceso de selección, de encontrar ese potencial de un entrenador que tiene un modelo de juego con el que te identificas, que trabaja a los jugadores como te gusta, que se trabaje a nivel profesional, a nivel de alimentación, a nivel de cuidado, a nivel de motivación. Entonces, el haber elegido este perfil en un momento donde quizá el club podía pensar en un entrenador con una trayectoria más amplia o diferente, creo que hay una gran virtud dentro de ese proceso de selección. Después, encontrarte con una persona, un ser humano de muchísima calidad, humilde, trabajador, sencillo, pero con unas ideas muy, muy, muy claras alrededor de lo que quiere de su equipo. Y esas ideas y ese modelo de juego se identifica con lo que hace el Independiente o lo que ha venido buscando el Independiente. No siempre se puede hacer. Con un entrenador a veces sale muy bien, a veces sale bien, a veces no sale tan bien o a veces sale mal. Nos ha pasado en estos últimos años. Nosotros venimos de una curva que ha tenido picos muy altos, medios y en algunos casos bajos. Martín Anselmi fue extraordinario, en su momento lo de Renato Paiva en un principio fue normal, después fue bueno, quedó campeón, después, entonces en esa curva, en esos movimientos, no siempre puedes encontrar la excelencia. En este caso, nosotros venimos en una curva de crecimiento desde el año anterior, inclusive, donde el equipo ya tuvo, este mismo equipo, un equipo muy similar, con algunos refuerzos, ya tuvo un campeonato, ya marcó una diferencia, fue semifinalista de la Copa Sudamericana, y si a esa base de jugadores le traes un entrenador que se identifica, que le llega al jugador, que le prepara bien, que hace que todo sea muy competitivo, bueno, los resultados están a la vista. Yo creo que estamos ante un profesional que tiene todos los argumentos y todas las herramientas para hacer una carrera brillante alrededor del fútbol. Creo que en Independiente lo está demostrando. Y siempre hay esta clave, ¿no? Cuando uno analiza cómo están los jugadores, un buen entrenador saca el mejor rendimiento, el mejor provecho del recurso humano que tiene. Y no hay mejor carta de presentación para un entrenador que lograr que una plantilla completa esté en el nivel en el que están los jugadores del Independiente. Esa es una carta de presentación extraordinaria de lo que está haciendo Joaquín. Así que muy contentos con su trabajo y esperando que pueda lograr muchos éxitos dentro del club.
3: Una última. Colombia, históricamente, para los equipos ecuatorianos, también para Independiente, siempre ha sido una plaza complicada, ¿no? El año pasado, Independiente se logra sacar esta espina de no poder ganar allá cuando le gana a Once Caldas en Manizales, en partido bravo, porque la serie venía 2-0 abajo en casa. Pero tal vez quede esa espina de que sea en la Libertadores también contra un equipo colombiano.
2: Sí, ha sido difícil jugar contra los equipos colombianos, ha sido difícil enfrentarse en los mano a mano, en las fases de grupos, o sea, hay esa espina de la final de la Libertadores con el Atlético Nacional, hay esa espina con el Pereira de los octavos de final de hace unos años, además fue muy doloroso todo lo que pasó en ese momento. Afortunadamente el año anterior, claro, el Once Caldas va y nos gana en casa y casi que yendo contra cualquier pronóstico, vinimos a Manizales y logramos la clasificación. Entonces, también tenemos ese recuerdo muy, muy, muy fresco. Pero las historias cambian permanentemente. El fútbol tiene esta capacidad de que lo que ha pasado no necesariamente es lo que va a pasar. Hoy tenemos la gran oportunidad de cambiar esa historia, hoy y la próxima semana, cuando nos enfrentemos al Tolima primero aquí, después allá. Inevitablemente son equipos muy difíciles para los equipos ecuatorianos porque tenemos características similares, porque son equipos muy físicos, porque son equipos que técnicamente también tienen una riqueza. Entonces, son fuerzas similares en cuanto a características, a condiciones, y es ahí donde muchas veces se nos ha complicado, pero sinceramente yo creo que el Independiente viene bien, tiene las herramientas para dar un paso adelante, pero esto es un mata-mata, entonces vamos ahí enfocaditos, tranquilos, humildes, pensando en que podemos conseguir una clasificación, pero hay que ganárselo dentro de la cancha.
3: Muchas gracias, Andrés.
2: Gracias a ti, Juanjo, un abrazo grande para tus compañeros y para toda la audiencia de la red.
3: Estaba Andrés Larriba, eres uno de los directivos del Independiente del Valle, además presidente de las Dragonas. Lucho Quiroz, volvemos contigo en estudios.
0: Son las 9:42 a.m. Nosotros hacemos una pausa y regresamos en la parte final de Jornadas Deportivas. 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
9: El milenario nombre de Quito, primera parte. El 6 de diciembre de 1534, Benalcázar formaliza la fundación de San Francisco de Quito en cumplimiento del acta del 28 de agosto de ese año, suscrita en Riobamba, por el cual Diego de Almagro dispuso establecer otro pueblo en el sitio y asiento donde está el pueblo que en lengua de indios ahora se llama Quito. Desde entonces, este misterioso nombre, Quito, ha preocupado a los cronistas, historiadores, etnógrafos, lingüistas y antropólogos. Cieza de León, en 1552, recuerda que Túpac Yupanqui fundó Quito como cabeza del Tahuantinsuyo al norte. Y Montesinos, en 1650, completa el dato diciendo que el Inca dio orden que se reedificase el palacio para su habitación, con lo cual reconoce que había aquí una construcción preincaica. En 1631, el jesuita italiano Anelo Oliva, luego de recoger tradiciones aborígenes inmemoriales, señala a Quitumbe como fundador de Quito, nombre que conmemoraría a aquel paladín aborigen. En 1681, el fiscal de la Audiencia de Quito, Diego Andrés Rocha, recuerda que según la tradición, Quito era el nombre de un cacique de estas tierras, pero con espíritu crítico observa que más bien el cacique debió denominarse con el nombre del lugar. En 1773, el jesuita español Bernardo Recio reafirma que la ciudad se llamaba así por un cacique principal o señor de vasallos, cuyo apelativo era Quitoc. El padre Juan de Velasco, en 1789, asevera a su vez que Quitu era un pequeño régulo o señor que gobernaba un pueblo asentado al pie del Pichincha desde tiempo inmemorial, quien murió resistiendo a los invasores caras y dio su nombre, transmutando en Quito al reino que los recién llegados establecieron. Tomado del libro Memorias del Ñaupa Quitu, de Jorge Salvador Lara.
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11: Son las 9 de la mañana con 49 minutos. Continuamos aquí en Jornadas Deportivas. Estamos con Juanjo todavía, ¿no? ¿Cuál podría ser el 11 del Independiente Valle? Sí. Porque con el Independiente no se sabe. Tiene tantos jugadores de buenas condiciones, todos son titulares y suplentes, ya lo hemos visto. Pero, ¿qué se presume o qué se ve o se ha averiguado también? ¿Cuál podría ser el 11 hoy del Independiente del Valle?
12: A ver, este sería un 11 muy personal. Ya nos pasó la semana pasada, hace dos semanas, Luchito, usted recordará perfectamente, que creíamos que teníamos un 11 y de repente salió, le atinamos a dos jugadores. Aldair Quintana era uno y el otro, no sé si fue Junior Sornosa o Briones, pero bueno, yo lo que creo es que al salir con el equipo que en teoría debería ser el titular, con Daicol Romero jugando por derecha, bueno, Aldair Quintana el arquero, el colombiano, Daicol Romero jugando por derecha, Richard Shunke junto a Mateo Carabajal, los dos experimentados zagueros centrales, por izquierda seguramente Layan Lor, que es uno de los predilectos de Joaquín Papa, como cabeza de área Jordi Alcíbar, después Junior Sornosa junto a Ronald Briones, y creo que adelante Emerson Pata es otro de estos jugadores distintos que tiene el Independiente, y aquí no sé si es que le ponga a Juan Riquelme Angulo. El tema es que Juan Riquelme jugó casi todo el partido el viernes pasado, así que seguramente podría rotar esa posición. No sé si es que sería el turno de Matías Pérez, yo mismo, el otro podría ser Aaron Rodríguez, y creo que de centro, efectivamente, y creo que de centro delantero el que puede ir es Yorkaer Frasco, sobre todo porque Charlie González sí salió golpeado el otro día, hoy como lo escuchábamos Andrés Larriba, ya está aquí y es parte del equipo, pero seguramente lo van a tener que cuidar para que no sea algo peor. Entonces podría jugar una media hora. Así que yo creo que Yorkaer Frasco sería el centro delantero titular hoy del Independiente del Valle. Más o menos así, entonces, como sería el equipo de Joaquín Papa. Uno dice, claro, es un equipazo. Y de todas formas, todavía hay que jugar este partido contra el Tolima. Que tampoco hay que equivocarse. Puede complicar mucho este equipo colombiano, que viene haciendo también una gran campaña. Es verdad que cambió el director técnico, pero suele pasar que justo en esos partidos que uno dice tal vez no es un rival como el Palmeiras o como el Flamengo, es cuando se vuelve un rival en cambio trampa, que termina complicando muchísimo más a un Independiente que viene realmente fuerte en nuestro fútbol.
11: Recuerde, Juanjo, hace dos años pudo haber sido que lo eliminó el Pereira y al Independiente. Y pensamos que el Independiente del Valle iba a pasarle fácil al Pereira, ¿se acuerda? Y fue acá en el Estadio Olímpico Atahualpa se jugó ese partido.
12: Atahualpa.
11: Que se perdió el
12: ahí
11: gol.
12: Ahí falló un penal Hoyos. Michael Hoyos, y que falla el gol el arquero. Termina cometiendo un error Ramírez también. Entonces, se mezclaron varias cosas, ¿no? Algunas desconcentraciones. Uno decía, Michael Hoyos cuando hacía el saltito les hacía a todos ponerse nerviosos en el Independiente, y el rato que fallaba ese penal, los siguientes dos cobraba tranquilo, las metía adentro y otra vez volvía con su forma esta de dar un salto antes de cobrar el penal. Pero sí, así es como está este Independiente, con esto que decimos, ¿no? El momento que uno se puede, no sé si confiarse a la palabra, pero tal vez desconcentrar un poco o quedarse más tranquilo, ahí es cuando empiezan los problemas. La ventaja que tiene el Independiente es que cierra en casa, lo mismo que Liga Deportiva Universitaria. Hoy recién es la ida, esta semana todos los otros equipos de la Libertadores y de la Sudamericana estarán ya cerrando sus duelos, salvo River, el Deportivo Cali, y también del América de Cali y River, y el Independiente del Valle junto al Deportes Tolima. Esto por el terremoto que hubo la semana pasada. Entonces recién se están jugando los partidos de ida. Así que sí, creo que al Independiente esta es la espina que le falta, este de la Libertadores, de lograr avanzar otra vez esos octavos de final. Hace rato largo que no lo consiguen. Le había costado en las últimas temporadas avanzar de fase de grupos y ya lo consiguió ganando su grupo donde estaba Rosario Central, que además le ganó a Rosario Central en casa, consiguió el empate afuera. Y claro, así es como comienza esta travesía en la Libertadores, que lo que quiere el Independiente es seguir avanzando antes de pensar en cualquier posible rival. Sí, uno, es inevitable dejar de pensar quién se viene más adelante, así como Liga que aunque todavía no está clasificada, ya sabe que es el Palmeiras o el Cerro Porteño. Lo mismo puede pasar acá con Independiente, será un brasileño entre el Flamengo, donde juega Gonzalo Plata, o el Cruzeiro, donde está nuestro Cheche Arroyo. Así que, de alguna manera, todos también estamos pendientes de quién mismo será el rival. Un ecuatoriano estará contra Independiente si es que Independiente logra clasificar a la siguiente fase.
11: Vamos a ver, yo creo que el Independiente del Valle, y vamos a insistir con esto, creo que el Independiente del Valle es el... uno de los favoritos en esta serie. Como dice Juanjo, habrá que ir viendo poco a poco, pero a ver, con las experiencias que ha tenido el Independiente del Valle, no creo que esta vez se les escape. En el papel es mucho más fuerte y el momento del Independiente. Claro, esto es una Copa Libertadores, el rival es distinto. No es un rival cualquiera, no es de los grandes de Colombia el Tolima, no es de los grandes, pero que viene haciendo las cosas de buena manera, lo decía Andrés Larriba también, un equipo ordenado, un equipo que está haciendo bien las cosas, ¿no? También en el tema administrativo, y esto ayuda para que el equipo también sobresalga. Entonces, uno como ecuatoriano siente que el Independiente Valle, y lo ve día a día, lo ve semana a semana, y dice... No hay por dónde a un Independiente del Valle le pueda parar aquí en el país y no le vemos que el Tolima pueda hacerlo. Pero esto es una Copa Libertadores. Veamos, hoy habrá que definir este partido que está pendiente, el partido de ida. Y después, claro, seguir sumando, seguir avanzando en este torneo sudamericano. O sea, viendo la tabla, viendo esto, quisiéramos ser optimistas, mi querido Juanjo, cómo está la Copa Libertadores. Solo si pasa el Independiente y pasa Liga, una final ecuatoriana. Muchos soñamos, ¿no? No creo que hoy estén al nivel de eso. No, se le fue el
12: micrófono. Ahí sí. Eso sería adelantarse muchísimo, sí, porque sí, primero demasiado. Tendrían que ambos avanzar estos octavos de final. Que si bien Liga consiguió un gran resultado, tiene que validarlo también en casa y el Independiente ni siquiera ha comenzado la serie. Entonces, habría que ser cautos, además, pensando en que en el camino, antes de llegar hasta las instancias decisivas o las finales, tiene que encontrarse contra Palmeiras y Flamengo. Es decir, esos serían los principales favoritos para llegar. Es verdad que el Palmeiras ya se complicó el otro día, empató 1-1 contra Cerro Porteño en casa, pero no deja de ser el monstruo sudamericano. Ya lo comprobó Liga el año pasado. Claro, seguramente claro. Hay una espina de querer jugar contra el mismo Palmeiras para tomarse una suerte de revancha de lo que fue el año pasado. Pero primero habrá que dejarlo en el camino a Mirasol, es decir, terminar con una estocada final en el Rodrigo Paz este jueves. Y el Independiente, pensando en que todavía la llave la tiene que jugar entera. Y después de esto que decía Luis en el Campeonato Nacional, sí, es una realidad, sobre todo porque se siguen quitando puntos entre los otros. Macará ayer salió con un equipo más bien alternativo. Es una realidad que el Topo Sanguinete es un gran entrenador, un gran gestor que ayuda a potenciar a sus jugadores también. Pero ahí, en cambio, la Universidad Católica no logró aprovechar esto, que justamente rotaba el Macará y que tal vez no tenía el equipo estelar, que sí, con el que sí salió la Católica. La Católica está jugando Copa Ecuador y Campeonato Nacional, ya no está en torneos internacionales. Entonces, si es que se siguen quitando puntos, Liga le quitó puntos al Aucas, por ejemplo. El Independiente, en cambio, seguirá en esta carrera en solitario por lograr mantener la racha de victorias. A propósito, está por igualar la mejor racha en Campeonato Nacional de victorias seguidas en la historia de la Serie A. La tenía el Nacional, que lo hizo en uno de los tricampeonatos. Hablábamos por interno con el Mao Castillo y él es el que nos daba este dato. El Nacional del 11 de abril hasta el 20 de junio completó 11 partidos seguidos, donde ganó los 11. Liga Deportiva Universitaria completó 10 en el 69 hasta el 76. Debe ser, aquí debe haber algún error, pero sí debe ser del mismo 69, la racha de Liga Deportiva Universitaria. Así es, de octubre a diciembre, 10 partidos seguidos donde ganó Liga. Independiente ahorita está en 10 también. Lleva las mismas victorias que Liga, con una más que podría ser este viernes contra Leones del Norte. Igualaría la racha de victorias consecutivas del Nacional de 1976 y necesitaría dos victorias ya para superar y empezar a hacer y escribir esta propia racha de más victorias seguidas. Entonces, claro, tendrá que jugar en Ibarra y Leones, y esa es la realidad, Luis. No es común que un equipo gane tan seguido. Esta es la segunda racha igualada con Liga de más victorias seguidas. Podría igualar la del Nacional, que no se ha roto desde el 76. No dice 50 años de esta racha. Entonces, no es normal lo del Independiente. Y al mismo tiempo, es un equipo muy, muy poderoso.
11: Que le vaya bien al Independiente del Valle. Hoy también hay Copa Sudamericana. Hoy podría marcarse el debut de Enner Valencia con la camiseta de Boca Juniors, si así lo decide el cuerpo técnico. Está en Paraguay. Juegan frente a Recoleta el partido de vuelta. Veamos si hoy puede debutar, está en la convocatoria. Veamos si puede debutar Enner Valencia. Nos vamos, Juanjo. Un abrazo, nos reencontramos más tarde conmigo en la barra de la tribuna y luego también en la transmisión del partido entre Deportes Tolima, Independiente del Valle. Un abrazo.
12: Un fuerte abrazo, Luchito. Los esperamos 19:30. Vamos a estar acá en Ibagué porque juega el Independiente la ida de los octavos de final de la Libertadores. Fuerte abrazo para todos.
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17: Le informa la hora, 10 horas, en punto.
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20: Hola, hola. ¿Qué tal? Amigas, amigos, ¿cómo están ustedes? Bienvenidas, bienvenidos. Soy el Pato Granja, esto es Cóndor Voces y oídos del deporte. Avanzando en la semana, por supuesto, con varios temas para analizar de lo que fue el cierre de fecha del día de ayer. Y claro, varios temas adicionales en todo lo que empieza, ¿no? A partir de hoy, que es participación ecuatoriana en copas y obviamente esto que es el debut de etapa para Independiente, ¿no? Con todo lo que aconteció en Colombia y por lo que se ha movido, por supuesto, una semana este enfrentamiento, ¿no? Visita, como siempre, compleja, incómoda, pero por supuesto hablamos del que por ahora es el equipo que en nuestro país camina mejor. Así que todo esto como parte del análisis, el resto de media semana. Todavía se seguirán jugando etapas preliminares de torneos europeos, muchos aspectos de cara a los mercados que siguen moviéndose en todo el mundo. Bueno, en fin, un sinnúmero de aspectos que los vamos a ir tocando poco a poco acá en Cóndor, Voces y Oídos del Deporte. Así que nos metemos en materia. Saludo con mis compañeros Juan Carlos Burbano de Lara. Juanca, bienvenido.
1: ¿Qué dice Pato? Un abrazo grande a Marquito, a Daniel, a los oyentes también. Buenos días. Sí, ayer pudimos ver el partido de Católica Macará. Realmente fue un gran partido. Justificaron el por qué están aspirando a ese segundo lugar. Porque, claro, hablar de Independiente ya está desdotado en su primera ubicación. Más se habla del segundo lugar. Por eso Macará Católica era un partido de mucha expectativa. Creo que estuvieron a la altura. Fue un gran partido, de ida y vuelta. Católica se puso en ventaja con este gran gol de Clavijo, que es un jugador muy interesante de Católica, capitán hace poco por la lesión en su hombro. Esperemos que lo pueda recuperar esa cinta, pero realmente con sus actuaciones lo está haciendo. Ayer marca un gran gol con un gran pase también de Mauro Díaz. Y luego viene el empate de Macará.

0: Independiente en su visita a Ibagué. Juan José Lasso ya está en Colombia para entregarnos en horas de la tarde noche todos los detalles de esta presentación de Independiente, un Independiente que finalmente tendrá la posibilidad de abrir esta serie, y claro, pensando en la revancha el próximo martes, también hay que tener en cuenta que jugará hoy, viajará para retornar seguramente en la madrugada de mañana, pisar suelo ecuatoriano, preparar entre mañana y el jueves lo que necesite para jugar en Ibarra el próximo día viernes en horas de la noche. Entonces, para Independiente ese cambio en el calendario, pensando en todo lo que debe encarar, y claro, y en esta línea habrá que ver un poco más de la rotación de Joaquín Papa, y por ahora, pensando en el peor de los escenarios, incluso el no sumar el viernes, le permitirá seguir siendo puntero, porque esa es la diferencia que ha sacado. Después vimos este cierre de fecha entre Macará y Católica conviviendo con esto que es parte del fútbol, ¿no? El jugar de igual, se encontró con un Macará que trató de rotar en alguna medida, que cuando se vio complicado hizo un par de variantes, dispuso el ingreso de un par de los habitualmente titulares y emparejó todo, y claro, Católica termina de desperdiciar la chance de ponerse como escolta en solitario de Independiente del Valle, porque claro, en esta consideración tuvo el control del partido, generó un par de chances claras después de haberse puesto en ventaja, no lo pudo conseguir, y apareció Agustín Campana, que es uno de esos refuerzos que veremos si para el próximo año permanece en Macará o cambia de camiseta, pensando en lo bien que ha encajado en su arribo al fútbol ecuatoriano. Entonces, esto es lo que tenemos, lo que hemos vivido ya y lo que se nos viene para empezar una semana con mucho fútbol. Terminamos la jornada ayer. Empezamos la semana futbolera hoy nuevamente y se extenderá eso también hasta el próximo día lunes.
1: Seguro. Y nos metemos en materia justo con lo del partido de ayer, con todo esto que dejó. Además, a ver, uno pensaba siempre en la posición del resto de equipos, ¿no es cierto? Y realizamos cuando se cerraba el partido del Superclásico un comentario pequeño respecto a las conveniencias de la mayor parte de equipos. Ojo, acá, más allá de la diferencia de nombre, te daba casi lo mismo este empate o una victoria de Católica, ¿no es cierto? Porque te dejaba a alguien en esa posición que hoy ocupa con el empate Macará. Y uno se quedaba pensando en esas conveniencias, ¿no? Y la primera era, ¿qué le conviene a cada uno de estos equipos, a Macará y Católica, más allá de las obviedades? Pensando sobre todo en Macará y en el reto del día jueves. Y uno se queda alrededor de esto, con esto que hemos hablado hasta el desgaste, ¿verdad? En temas de rotación, sustituciones de jugadores, cómo usarlos, cómo le das más tiempo, menos tiempo, todo lo que alrededor siempre de cada partido se habla. Y finalmente ayer vimos un equipo de Macará en rotación. Siempre queda esto de las sensaciones, que a veces son más que esos. Tan solo no son solo sensaciones del titular y de los que no lo son. Pero creo que finalmente el ejercicio no resultó malo para los objetivos de Sanguinetti y de Macará. Y Católica, más allá, y Marco creo que lo describía bien, hay tal vez un pedazo más amplio de partido donde amenazó con que merecía algo más, ¿no? Pero creo que finalmente el partido no nos dejó un mal sabor, ¿no? Creo que fue más bien interesante, con muchas ocasiones, esto hay que decirlo, después viene esta discusión, ¿no es cierto? Los hinchas de Católica dicen, sí, pero nosotros le pegamos al poste más veces, Macará dice, pero la nuestra era más clara, la que tuvo no sé quién, el no sé cómo, todo este tipo de temas, ¿no? Que son futboleros puramente, pero creo que el partido no decepcionó. No nos traicionó un poco pensar que era un excelente cierre de fecha. Y queda esto, ¿no? Además, para escuchar el análisis de ustedes del partido, de lo que en tabla significó el empate como tal.

0: Y para Independiente,
1: no sé, Marquito. Dale, dale, dale,
0: para
1: Marquito.
0: Independiente es un escenario en el cual va a seguir en esta línea, ¿no? Porque pensando en el puntero, y claro, siempre hay que hacer esta diferenciación, ¿no? Del puntero y del segundo hacia abajo. Para Independiente es haber ganado 3 puntos y que le hayan recortado uno en esta continuidad que tiene de una brecha que se levantó un poquito más, ¿no? Se fue abriendo un poquito más, pero claro, el tema pasa por qué sucede desde Macará hacia abajo. Y todo esto pensado en que las distancias siguen siendo manejables, todo es muy, muy corto y es cuestión de un par de resultados para que los que vienen hoy, incluso por fuera de ese hexagonal, por el título, se metan en la discusión. Entonces, a partir de ahí, la meta era otra, seguramente sigue siendo otra, porque el tema pasa por buscar el momento en que alguno de estos equipos, sobre todo pensando en los que están más arriba, Macará, Católica, Aucas, y Liga, Barcelona también, pero claro, con Macará y Católica, sobre todo, pensando en lo último, si en algún momento pueden marcar algún tipo de brecha para pelear directamente mano a mano ese segundo lugar y el cupo a la Libertadores. Después hay que tener en consideración esto: a Católica no termina de cerrar el círculo, le cuesta y le sigue costando, claro, incluso en algún momento se puede generar incomodidad, herir susceptibilidades, pero Católica, teniendo todo el potencial, sigue dejando pasar esos buenos momentos en donde depende de Católica mismo, y a partir de ahí le pasó otra vez ayer. Fue un partidazo que jugó Católica, Macará se recuperó, pero claro, en ese momento en donde parecía que Católica podía liquidar, terminó de encontrarse con esto que le pasa una vez cada tanto, y en algunos casos le pasa, bueno, ayer le pasó con Macará, que viene bien, pero le suele pasar con rivales que no necesariamente vienen bien. Y claro, ahí es en donde se marcó esta recuperación de un Macará que entendió que había que guardarse, entendió que el jueves se juegan, por ahora, el partido más importante de los últimos tiempos, sino de su historia, pensando en la posibilidad de dejar fuera al Santos de Neymar y seguir compitiendo en la Sudamericana. Y después, seguramente, con el transcurso de las horas, ya hablaremos de ese día jueves, porque Macará tendrá además que cumplir con algo que ha sido seguramente de los lastres más complicados para el equipo de Sanguinetti, que es tener una muy buena imagen jugando de local a nivel continental. Entonces, ayer Macará pudo recomponer sobre la marcha, y claro, por un lado, lo que nos arrojó el 1-1 es que Independiente sigue abriendo la brecha, y que desde Macará hasta la mitad de tabla, incluso pensando hacia más abajo, todo queda abierto. Faltan todavía algunos partidos, y claro, acá por ahora ninguno de los equipos se desprendió realmente como para sentirse con comodidad escolta del puntero.
2: Y creo que ese es el mérito que tiene Macará en el partido de ayer, Marco y Pato, porque Macará está en torneo internacional. Y tener el torneo internacional, por supuesto, es un privilegio. Y creo que Macará tiene este gran reto el de jueves versus Santos. Pero haberle recuperado ese punto, haber casi remontado el partido de ayer, el mérito, creo yo, es de Macará. Claro que cede 2 puntos, Católica también cede 2 puntos, pero en esto creo que Macará tiene mérito, porque con la nómina limitada, entre comillas, que tiene, Macará se mantiene en los primeros lugares y también se mantiene en el torneo internacional. El otro día en Brasil empezó ganando, si bien es cierto, remontó Santos, pero ahora tiene este gran reto de demostrarlo de local. La forma como ayer remontó o empató el partido, creo que queda con una buena sensación. La hinchada también pesa mucho ahí, la hinchada de Macará es activa, se hace sentir, Entonces creo que va a ser importante que llenen el estadio en Ambato y puedan hacer un gran partido el jueves. Pero de lo de ayer me quedo con esa actitud, ¿no? De jamás dejar de ir a buscar el arco rival, de jamás tratar de buscar ese empate o inclusive la victoria. Y la jugada del gol es un gran dribbling en el uno contra uno. No sé si estaba marcando en la izquierda el jugador de Católica que empezó de titular, ya fue el que hizo el cambio, de Eric Valencia me refiero. Pero es un dribbling en el cual hemos visto dos goles parecidos. En el de la Aucas Liga, le asemejo al de ayer, Macará Católica. Porque en el uno contra uno, el jugador que hace ese enfrentamiento uno versus uno y se saca al defensor, ya se queda con un ángulo como para rematar al arco. Y ayer el enganche es para adentro. El otro día de Joris Mina también es hacia adentro. Y quedan con el ángulo del segundo palo como para pegarle. Yo no sé si podía haber hecho algo más Lara, porque la pelota le pasa cerca de su puño. Pero sabemos la situación que tiene Católica con su arquero, que se va, el que ha sido titular todo el año, y por eso Lara tiene que ganar minutos, pero yo creo que podía haber hecho algo más, sacar la mano más rápida, aunque el remate es también muy rápido, muy potente, pero le pasa cerca. Es un golazo de Campana y para el empate de Macará, creo que Sanguinetti también ha sabido rotar y darles minutos a los jugadores haciendo un desgaste equilibrado de cada uno de ellos. Ayer, por ejemplo, Pose no empezó, Chamba tampoco empezó, los utilizó al final, el mismo Campana no empezó, y los utiliza al final en el momento clave y logra el empate. Y estos jugadores seguro que van a estar listos como para el jueves también jugar el torneo internacional. En cambio, Católica, hemos visto, ¿no?, últimamente que los laterales se adueñaron de la posición, tanto Nazareno como Valencia se adueñaron del puesto de titular ahí en Católica, dejando en la banca a Nangonó, dejando en la banca a otros jugadores. En la mitad de la cancha, Cachuave, me extrañó que no haya jugado. El anterior partido fue cambiado al final del primer tiempo. Ayer en el medio campo estuvo Facundo Martínez, Clavijo, que es una gran noticia para Católica que esté ya totalmente recuperado. Y Mauro Díaz, que es ese diferente, ¿no? Que te puede meter ese pase tan perfecto como para que con la puntita ahí Clavijo la puntió, se quedó listo para rematar y fue un gran gol de Católica. Adelante, creo que sigue faltando de Católica esto que dice Marco, ¿no? Que Londoño y Fajardo sean mucho más certeros de todo lo que crea Católica. Ellos deberían hacerse cargo de esto, ¿no? De reflejarlo en el marcador. Eddie Mejía es para mí más regular. Pero los dos delanteros, Londoño y Fajardo, tienen que ser más eficientes para que todo lo que crea Católica se pueda reflejar en el marcador. Ayer no entró Palacios, entró Alonso, pero yo creo que Católica es un punto que suma. Siempre le pediremos más, pero sigue siendo también de los equipos más regulares junto a Independiente. Independiente es verdad, gana más, pero creo que Católica, a pesar de esas derrotas que a veces hacen pensar de esto de Católica que tiene subidas y bajadas, como todos los equipos. Y si bien es cierto, Independiente no tiene tantas bajadas, pero Católica para mí es el equipo que le sigue siendo más regular y le sigue los pasos. Así que este empate sí suma y veremos la siguiente fecha cómo le encara Católica.
3: Y
0: En
3: claro.
0: el tema del arquero Pato en Católica, lo que hay que tener en cuenta es que Lara le terminó de quitar la titularidad a Romo.

0: Hola, hola, hola. Ahí estamos. Me parece que ahí estamos. Veamos si lo tenemos a Marco recuperado para ir culminando su comentario. Me quedo con algunos temas, ¿no?, de actuaciones individuales que me parecen que el día de ayer fueron muy importantes, ¿no? Está claro lo resolutivo que puede ser Campana, lo importante que es Posse, pero al otro lado me quedo con el partido de Mejía. Me parece que el partido de Mejía fue un muy buen partido, ¿no? Un gran, gran partido del jugador que es un polifuncional en Católica. Siempre queda esta sensación, ¿no?, de la parte de adelante, y lo decía Juan Carlos. Tienes dos jugadores son mundialistas, ¿no?, con un nivel al que tienes que exigirle cada partido que puedan ser resolutivos. Y creo que hay momentos donde no lo consiguen, no lo son, ¿no? Ni Fajardo ni Londoño, o no Fajardo, no Londoño. Y esto es algo que, en cambio, para Católica pesa, ¿no? Sí termina de ser un inconveniente, un problema en el momento de ser mucho más agresivo hacia el marcador, ¿no? Cómo definir mejor algunas jugadas, cómo terminarlas. Está claro la capacidad de cada uno de ellos, pero me parece que sí es como uno de estos aspectos que seguramente se discute, ¿no?, en todas las esferas de todo lo que ocurre con la delantera de Católica, ¿no? Hay partidos como con el técnico que fueron 5, podían ser 10, pero hay otros como ayer que necesitabas uno para ganar, y esto es lo que no encuentras, ¿no es cierto? Y creo que no sé cómo lo ves tú, Juanca, pero a ratos te pesa en serio, ¿no? Porque hay goleadores que aparecen y hacen 3 cuando ganas con 5 o 6 goles. Hay goleadores, en cambio, que aparecen, que son definitivos y hacen el gol de 3 puntos en el partido vital.
1: Yo recuerdo, Pato, Evelio Ordóñez, por ejemplo. Recuerdo que sí, tenía, por ejemplo, 5 chances de gol en un partido. Erraba las 4, pero te hacía el 1. Y ese 1 a veces eran puntos importantes que nos hacía ganar. Yo creo que los goleadores, una cosa que se les pide es que tengan esas oportunidades de gol. Y yo creo que Católica las crea. Creo que Católica las tiene. Ahora, de esas oportunidades hay que estar ahí en el momento clave. Hay que tratar de ir a buscar esa pelota que llega al primer palo, no esperar que te llegue. Y luego tener la calidad para definir, ¿no? Con el borde interno, la pelota colocada al palo. Entonces, ahí se viene también esa distinción, esa diferencia, ¿no?, que es la calidad, el rato de definir. Ayer yo lo escuchaba en el programa de la tarde a Humberto, que le mando un abrazo, Humberto Garcés, él un gran goleador, un crack, y él hablaba de un poco de Estrada, y Estrada tiene esos chispazos que a veces uno sí le sorprende y dice, qué calidad para definir de Estrada, ¿no?, porque te la coloca. Y eso pasa igual con los jugadores de Católica, con Londoño, con Fajardo más. Creo que Fajardo tiene más, tal vez más aciertos que Londoño. Pero siendo jugadores de selección, ahora que ya estuvieron en un mundial, ellos creo que deberían tener ese análisis propio, ¿no?, de decir, tengo que mejorar, ¿por qué no trabajo un poquito más cada día en esto?, ¿no?, de que me tiren 10 centros. Yo me acuerdo que los entrenadores nos decían a nosotros, quédense en 10 minutos, 10 minutos después del entrenamiento, si se termina 11 y media, quédense hasta las 11 y 50, trabajando centros, definición de cabeza, definición con el borde interno, desmarques, y no te cuesta más, de 10 minutos, 15 minutos. Entonces yo creo que esos dos jugadores mundialistas pueden subir inclusive su nombre, su prestigio, trabajando esos minutos extras, pidiéndole a los laterales que les tiren centros, que les tiren pelotas para definir. Y eso todos, en todos los equipos se debería hacer eso. Entonces yo creo que Católica sí se merece eso, porque claro, las críticas siempre han sido eso, ¿no?, que Católica a veces entrega partidos. Lo cual creo que en un momento ya terminado, ya Diego Martínez lo rompió. Lo rompió con la Copa Ecuador, y dando ese paso definitivo de ganar un título. Falta todavía mucho, por supuesto que sí, falta mucho, pero eso también depende de este trabajo de los propios jugadores, ¿no? De mejorar eso y tener más certeza en el rato de definir. Es cuestión de trabajo, de repetición y tener esa tranquilidad también, ¿no? Porque el aspecto emocional también es. ¿Qué pasa cuando tienes la pelota? ¿Te quema la pelota en los pies o tienes esa calidad como para definir? Ayer hablaba también de la oportunidad que tuvo Piero Guzmán, por ejemplo, la última jugada de Aucas frente a Liga, la pelota que se le va por encima del arco. Él le quiso hacer de repique y sí, está bien la decisión, pero la actuación, la ejecución no estuvo correcta. Tal vez el cuerpo más hacia adelante, él hacia el cuerpo hacia atrás y de ahí se le eleva la pelota. Entonces son detalles, pero estos son los goleadores, ¿no? Que tienen rachas, llega un momento en el cual marcan muy seguido. Estrada, por ejemplo, está en un momento especial. Ojalá Londoño y Fajardo pronto puedan volver ese momento. Yo me extraña que Palacios, por ejemplo, que es un muy buen delantero, no esté en una buena racha y que no haya entrado ayer. Tal vez el partido pedía eso, no aguantar el resultado, pero Palacios es otro jugador interesante que ojalá pueda volver a la racha. Los Independiente vemos que están en racha. Carlos del Paraguayo, está Yurcaev y también está Riquelme Angulo. Están en un muy buen momento los tres. Entra uno y marca, entra el otro, marca, o colabora en un pase-gol. Entonces, Independiente tiene tres goleadores que están en racha. ¿Será que la armonía, será el trabajo, será la mentalidad? ¿Qué será para que los tres estén en un muy buen momento, ¿no? Creo que también es un trabajo de grupo, un trabajo individual, un trabajo del técnico con sus jugadores y también la armonía de la cual he hablado, ¿no?
2: Y ahí hay que considerar, por ejemplo, y esto aplica de igual manera al tema del arquero. Lara le terminó quitando el puesto a Rafa Romo mucho antes de que decida aceptar esta oferta de la Universidad Central de Venezuela para volver a su país. Y algo parecido pasa con Palacios. En este último tiempo, el jugador que ha ingresado a la variante, y no lo ha hecho mal en medio de todo, el otro día frente a Libertad incluso marcó el descuento, que después sirve de poco en la última consideración, que es la del resultado, pero Saendy Llanes es quien ha empezado a ganar espacio encima de Palacios, y claro, a partir de eso Católica va acomodándose de esa manera. Después Católica da la sensación de que en Copa Ecuador se sintió como un equipo más sólido y fruto de eso pudo conseguir el campeonato, se quedó con el título de campeón en la temporada pasada, justo por esto, porque el formato te permite depender de un único partido, salvo en las instancias decisivas, puntualmente en la semifinal, pero claro, Católica, cuando dependía de ese único partido, ahí lucía como un equipo realmente fuerte. ¿Qué le cuesta a Católica sostener esos buenos momentos en pasajes largos de tiempo? Y claro, se lo ve cada tanto en esta misma edición de la Liga Ecuavet. El cierre premundial ya era complicado, el inicio postmundial siguió siendo complicado con rendimientos realmente pobres, y a partir de ahí vuelve a recuperarse, pero en el camino cada tanto pierde este tipo de oportunidades, como la de ayer, en donde seguramente tenía todo para liquidar el partido y le dio chance a Macará de recomponer y de conseguir el empate. Entonces a Católica le cuesta eso, ser un equipo consistente en periodos largos de tiempo, y ahí es en donde no ha conseguido dar el salto de calidad.
0: Y creo que es tal vez el reto de algunos jugadores, ¿no? Hay momentos que para quienes estamos afuera te dejan inquietud. Seguramente a la hinchada le pasa lo mismo, ¿no? Esto de ¿y por qué no tiene más minutos Palacios? ¿Y qué es lo que pasó con el otro Palacios? ¿Y qué es lo que pasa mañana con tal cosa? ¿Qué es lo que a la interna se mueve, ¿no? Ya Católica tiene su director deportivo. Seguramente está ya trabajando en este tema. hay una decisión también del cuerpo técnico. Esto también hay que escucharlo. ¿Con quién quieres contar? ¿Qué estás haciendo? ¿Dónde los llevas? Siempre insistimos en esto, ¿no? Acá en Cóndor, que nosotros afuera desconocemos temas muy finitos del trabajo de la semana a semana de cada equipo. Hay cosas que no las conocemos. En muchas ocasiones, y en algún momento, algún entrenador por ahí me decía, lo que pasa es que X o Y jugador, ¿no es cierto?, trabaja tan bien, lo hace tan bien, que no lo puedes dejar fuera del once. Y trabaja tan bien y hace tanta diferencia en entrenamientos, es un jugador diferente. Y cuando está en la cancha, a veces desaparece. Pero acá viene este tema, ¿no? Son detalles del trabajo de la semana que ponen en el rendimiento, en la planificación de esa semana, de tu equipo, del rival, de las necesidades mediatas o inmediatas, hoy más que nunca. Ya no es jugar de aquí a una semana y pensar en otro equipo, no, hoy tienes partidos muy seguidos. Entonces, piensas en esa planificación y en esas necesidades con estas características. Un trabajo que se hace de todos los días. Nosotros los vemos el día del examen, ¿no es cierto?, en cada partido. Y claro, es más simple decir, pero ¿por qué no está? ¿Pero por qué tan poco para el uno? ¿Por qué tantos para el otro? ¿Por qué esto? ¿Por qué el otro? Porque esto es lo que se ve de afuera. El día a día te lleva a tener otro tipo de reflexiones. Igual que desde lo táctico, muchos técnicos privilegian cierto tipo de trabajos con jugadores a quienes les quitan brillo en la cancha, ¿no? Y uno regresa a ver, el otro día, en el Superclásico, uno piensa en el trabajo de Tobar en Liga. Y fue un trabajo silencioso, un trabajo no acostumbrado a las posiciones que él tiene. Y uno discutirá, ¿no es cierto?, con Gustavo Álvarez. Es que es mejor si lo pones ya y Tobar esto y Tobar el otro. Fue un trabajo táctico probablemente impecable. Mientras estuvo en cancha y todo el desgaste que hizo, impecable. Y después te quedas, ¿y por qué Tobar no asoma? No lo nombro y no pone un pase gol. Porque tal vez su función en este partido no tenía nada que ver con las características acostumbradas del jugador. Eso desconocemos, eso a veces no lo podemos medir, es imposible medirlo. Incluso en muchas ocasiones, si pudiésemos ver todos los entrenamientos, porque hay temas a la interna que no solo se ven en el entrenamiento. Entonces, creo que todo esto es lo que a veces nos quita un porcentaje importante de conocimiento de temas como para sobre eso resolver nosotros, criticar, analizar o decir temas, porque hay temas que nunca sabremos, ¿eh? No solo que vamos a saber mucho después, nunca sabremos, ¿no? El otro día, lo de Michael Estrada, estaba con un cuadro gripal, con un problema de salud, no podía ni dormir. ¿Qué hubiésemos dicho, no es cierto?, sin desconocer cierto tipo de cosas y conociendo otro tipo de aspectos, si era un rendimiento bajo. Ahí está Estrada. Lo hacen inicialista y nada, ni patea, ni corre. Todo ese tipo de temas son los que a veces desconocemos. Compañeros, vamos a la pausa para seguir discutiendo este tema y muchos más acá en Cóndor Voces y Oídos del Deporte. 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
7: Volvemos. Seguimos acá en Cóndor Voces y Oídos del Deporte, caminando hacia el mediodía de la capital de la República. No sé cómo analizan ustedes de este tema, que lo hablábamos al cierre del segmento anterior, Juanca y Marco. Tú, Juanca, eres técnico, has estado además en una cancha. Hay muchos temas que afuera no se ven. ¿Qué porcentaje de importancia puede tener esto? ¿Cuánto influye todo esto en lo que se desconoce y en todo lo que a veces es más sencillo con el periódico de lunes?
8: El técnico tiene toda la información en el día a día, como tú lo dices, acertadamente. Nosotros desde acá podemos ver solo el día del examen. El día del examen es el día del partido. Y ahí juzgamos la actuación buena o no de los jugadores. Juzgamos la alineación, juzgamos los cambios, por qué esto, por qué lo otro. El técnico es el que tiene de lunes a viernes, de lunes a sábado, a los jugadores en el día a día. Y ya se ha hablado y hemos hablado acá, ¿no?, de que el jugador primero es persona, y como toda persona tiene problemas, tiene subidas y bajadas emocionales, tiene deudas, y más aún ahora en el fútbol ecuatoriano, que hay equipos que no cumplen al día con sus salarios a los jugadores. El jugador tiene familia, tiene hijos, tiene a veces chiquitos recién nacidos. Tal vez la partida de un familiar. Entonces son cosas que nosotros no sabemos y solamente juzgamos con el día de la presentación, el día que están en el partido. Entonces el entrenador es el que realmente tiene toda esa información y tiene también la potestad de incluir o no a un jugador o a otro. Entonces sí es importante que el análisis sea más profundo, y nosotros de alguna forma también desde acá, sobre todo tenemos la chance de estar en un programa, tener eso en la mente el rato de juzgar, el rato de criticar o el rato de destacar una actuación de un jugador o no. Entonces, uno que ha vivido en el día a día sabe que a veces hay días en los cuales, claro, te levantas y uno dice, hoy día me siento lento, me siento medio bajón, y eso te afecta en el rendimiento. Por ejemplo, yo hablaba que en Católica le ganaron el puesto, por ejemplo, el chico Nazareno a Nangonó. Y uno dice, claro, este chico, el Nazareno, juega muy bien. Y con razón se le quitó el puesto a Nangonó. Que Nangonó a veces tiene muy buenas actuaciones, a veces está con una patada de más. Pero eso es el análisis muy general. ¿Qué otras cosas habrán pasado para que Nazareno sea titular? Tal vez él, como tú lo dices, muestre en los entrenamientos esa actitud, ese pasar también al ataque, el cerrar bien la defensa cuando viene un centro, etcétera. Y de ahí viene también cómo lo habrá tomado Nangonó el hecho de ser suplente, o cómo lo tomará el mismo Nazareno al ser suplente. Eso ya no lo sabemos. Entonces, sí es importante que nosotros tengamos eso en cuenta en el momento del análisis, y luego ojalá se pudiera tener información en el día a día. Recuerdo que antes los periodistas iban y las puertas estaban abiertas y prácticamente se narraba el entrenamiento en vivo, no solo al final una rueda de prensa, sino se narraba el entrenamiento en vivo y se veía cualquier cosa que podía pasar, inclusive alguna charla se podía decir, el entrenador está dando una charla larga de 15, 20 minutos. Entonces, algo se puede saber, algo más se puede conocer. Pero es muy difícil si no tienes toda la información. Entonces, por eso digo, el análisis a veces que hacemos acá es un análisis a medias, porque no tenemos toda la información.
9: Y claro, y en algunos casos, por ejemplo, el de Católica, por lo menos tienes estos mensajes informativos, ¿no? De las novedades del equipo, con quienes se cuenta, con quienes no, sin ahondar en detalles, pero claro, esto que se ve el fin de semana es la puesta en escena del trabajo de la semana, incluso del trabajo desde antes, ¿no? Desde mucho antes del partido en específico. Después, evidentemente, el jugador convive con una realidad que no se la conoce. Y claro, por ejemplo, Gustavo Álvarez hablaba en su momento de esto de Michael Estrada, ¿no? Destacando esto que Estrada viene bien y que estuvo complicado, tuvo un problema de salud y aún así estuvo bien, estuvo a la altura. Entonces, claro, son cosas que forman parte de y que al final está en los propios jugadores el sobreponerse. Nadie te va a dar solucionando, ¿no? Si uno quiere decirlo de alguna manera. Y es parte de, por eso da la sensación de que los análisis deberían ser específicamente hablando de partidos y no de personas. Entonces, a partir de eso, lo que tiene cada jugador, cada equipo, seguramente es demasiado amplio como para nosotros poder entenderlo, aún más si hoy el acceso a ese entorno, a ese medio que es cada institución, es mucho más reducido. Y claro, y después se discutirá por qué, ¿no? Y hay varios detalles, varios aspectos a los que se puede culpar para justificar el por qué hoy es más complicado llegar a los jugadores, a los equipos, a los entrenamientos y a partir de ahí, claro, es lo que hay y seguramente con eso vamos a tener que seguir conviviendo y no sé si en algún momento incluso con mucha menos información de la que ya se tiene.
7: Y será seguramente parte también de todo el análisis, ¿no? En determinados momentos. Uno se queda para ir cerrando todo este tema de nuestro torneo, de esta fecha, entendiendo que además el viernes se abre y juega además Independiente, con la tabla, ¿no? Con esta tabla que por supuesto hablábamos de las conveniencias de los dos que jugaban ayer, pero sobre todo de los que están en disputa de ese segundo lugar. Quedó Macará con el empate con 42 unidades como el segundo, con Aucas tercero con 41, Católica y su empate 40, quinto es Liga con 38 y sexto Barcelona con 36. Si hoy hacemos el corte, ahí está el grupo de equipos que irán a pelear con Independiente las copas, ¿no? Entendiéndose por toda la diferencia que se tiene, la probabilidad gigante que tiene Independiente de ser campeón y nuestro Ecuador 1. Para la segunda parte, con estos resultados, han quedado Leones con 35, Libertad con 34, Mushugruna y Emelec con 32 puntos para lo que sería el cuadrangular del cupo sudamericana, el único que quedaría ahí colgado. Y en la parte de abajo, con 31 unidades, el Cuenca con 30, Guayaquil City y Orense con 26 técnico, 24 Delfín y 17 Manta para pelear el no descenso. Oh, por supuesto, con esto que decimos, Marco y Juanca, hay 5 fechas por delante, 15 puntos en juego, y si uno es demasiado estricto, ¿no es cierto?, entre el décimo, que es Emelec, y el segundo, Macará, hay 10 puntos de distancia. Todavía muchísimos temas pueden variar.
9: Y en medio de esto, Pato, también, profe, Pato, en medio de esto, ¿sí?, también habrá que ir viendo en el calendario cuántos cruces hay entre rivales directos, porque eso también te marca mucho de lo que podría pasar. Tienes en algunos pasajes, por ejemplo, el fin de semana. Por un lado, Independiente jugará con Leones y pase lo que pase, Independiente seguirá siendo puntero, pero Leones seguramente puede seguir metiéndose en esa discusión. Habrá que ver qué versión de Leones nos encontramos. Esto ya lo hemos discutido N cantidad de veces. Después, si uno quiere ir al partido entre Liga y Emelec, si Emelec le puede sacar puntos a Liga, Emelec se va a meter cada vez más en una posición de expectativa. Y claro, habría que ir revisando en todo el calendario de estos equipos cuántos duelos directos existen. Estos partidos que se grafican como de 6 puntos. Entonces, claro, la dinámica del campeonato todavía nos puede entregar alguna sorpresa.
8: Y justamente eso, el calendario, revisando en la fecha siguiente, claro, Católica, por ejemplo, tiene un partido accesible, entre comillas, Venezuela del Manta, pero luego de eso, Católica tiene de rival a Independiente del Valle, y a fecha seguida, Católica se enfrenta a Aucas. O sea, Católica estos dos partidos tiene con dos equipos muy, muy, muy complicados, de acá, de la misma zona, de Quito, pero son partidos de tú a tú, ¿no? Y luego tiene una visita en Manta versus de Delfín y termina su actuación versus Orense de local. Entonces, esos dos partidos de Católica no son fáciles. Y claro, habrá que ver el calendario de los otros equipos como para ir analizando, pero es muy importante todo lo que se viene. Si ustedes me preguntan las sorpresas, por supuesto, la de Macará, que uno no se imaginaba que iba a estar así de bien, Macará en segundo lugar, peleando un torneo internacional. Y otro equipo que ha sorprendido, parece ese cuadrangular de la mitad, es Leones. Leones y Libertad. Uno dice ahí podría haber estado el Cuenca. Yo no sé si el City uno lo podría tomar en cuenta por los años que lleva Paul Gavilanes en ese equipo, por los refuerzos que tuvo. Pero el City está prácticamente en el rectangular del descenso. Pero claro, no está tan lejos de Leones, está a 5 puntos de Leones. Entonces, ese cuadrangular del centro, Leones, Libertad, Mushuruna, Emelec, uno dice, sí, ahí lo de Leones es sorpresa, porque lo máximo que se aspiraba era que mantenga la categoría, pero o sea, se está metiendo en ese cuadrangular del centro. No sé si el Cuenca y el City podrán hacer algo más estos últimos partidos para ver si se meten en ese cuadrangular. Y la sorpresa mayor sería que uno de esos del cuadrangular del medio se meta arriba. O sea, tú dices, Pato, claro, tiene 35 Leones, Barcelona 36. Está a un punto de meterse en el rectangular de arriba. Entonces, pues va a jugar mucho las fechas últimas, las 5 últimas fechas, como para que se disuelva quién va al rectangular de arriba, quién va al cuadrangular del medio. Y abajo, claro, el Delfín, el Manta, ya está un poco más lejos. El técnico tiene 26. Uno dice, ¿cuál es el más cercano del cuadrangular del medio? Podría ser tiene 32 del Emelec. Entonces hay 6 puntos de diferencia. Más complicada la tiene el técnico universitario, que inclusive ya tiene un nuevo entrenador, de la noche a la mañana nuevo entrenador, tiene también algunos refuerzos, pero está lejos. El Orense, el City están más cerca, veamos qué sucede, por eso se vuelve interesante lo que va a pasar estas 5 últimas fechas.
10: Y claro, hay varios que van a ser jueces, más allá de que no salgan de donde están. O arriba,
8: claro,
10: o
8: medio, los demás, claro,
10: exactamente, claro que sí. Y mira, el Aucas, de los 5 partidos que le restan, 2 de ellos, la próxima fecha y la última, tiene que ir a Manta. Juega con Delfín esta semana que viene y en la última fecha visita al Manta. Entonces, Delfín y Manta, más allá, claro, de que la por la diferencia, también, claro, a, ajá, lo mejor se quedan abajo, son jueces, ¿no? En un calendario que para Aucas, y tomo el caso de Aucas porque Juanca hablaba de Católica y que están ahí, muy cerquita, es el tercero. Y claro, Aucas juega de local con Libertad y luego tiene dos partidos muy importantes después de visitar a Delfín y jugar con Libertad. Juega con Católica y juega con Barcelona.
8: Barcelona.
10: Es un calendario complejo, ¿no? Después uno dice, bueno, si le gana Delfín y le gana Libertad, tú miras de manera distinta, ¿no es cierto?, el calendario y lo que te toca. Pero, claro, siempre cabe, así como ves el vaso medio lleno, verlo medio vacío. Y si no les ganas, estás con una urgencia brutal en dos partidos definitivos con un rival hiper directo como Católica por ahora y uno cuasi directo como Barcelona por ahora. De aquí a dos fechas, con o sin resultados, no sabes cómo van a estar, ni tú ni tus rivales.
9: Y Pato, y lo mismo aplica, por ejemplo, para Macará, porque para Macará lo siguiente, sacando de en medio esto del jueves, que seguramente en caso de ser clasificación de Macará, te va a cambiar un poquito la dinámica de cómo afrontes el remate de esta fase, pero Macará el lunes tiene que viajar a Loja para jugar con Libertad, un equipo de Libertad que... pese a que se dejó empatar el otro día por Guayaquil City, termina de marcar una recuperación. Después Macará tendrá que jugar en Machala con Orense. Ahí son dos salidas complejas. Orense no viene bien, pero no deja de ser una salida incómoda a Machala. Es una salida complicada. Después Macará tiene que recibir al Manta, ese un partido... entre comillas, más accesible. Después juega visitando a Independiente y la fecha 30 tiene que recibir a Emelec. Entonces, así como Aucas y Católica tienen partidos complicados, Macará también tiene un cierre bastante complejo en este remate de la primera etapa.
10: Sí. No siendo el único, ¿no? Y esto en orden, porque Macará ahora es el segundo, hoy es el segundo, con esto, que además tal vez sea incluso ese último partido en esa localía con Emelec, no solo vital
8: definitiva
10: para meterse y sostener un segundo puesto, sino a lo mejor para ser juez de un Emelec que a lo mejor termine en zona de descenso.
8: Imagínate.
10: Es parte de lo que está ahí.
8: ¿Por qué no decimos el de Liga? Liga, por ejemplo, la siguiente fecha, Liga Emelec local. Después, de visita versus el City. Después, Liga Muchurruna de local. Uno diría, estos tres partidos, por el momento de Emelec, Muchurruna, también Guayaquil City, uno dice, está accesible como para Liga. Pero luego, la fecha 29... es técnico universitario Liga de visita en Ambato. Uno dice, Liga podría ir a sacar puntos en Ambato. Y termina la fecha de Liga versus el Cuenca. Entonces, el calendario en comparación con Católica, con Macará, Barcelona, etcétera, creo que Liga tiene un calendario relativamente accesible.
10: Sí. Si uno es muy estricto, está claro, ¿no? Estás trabajando con varios equipos que están en la zona baja, ¿no? Esta es la realidad. Después, es que el uno es Emelec. Bueno, sí, más allá de que es Emelec, miren en qué posición está. Después, Guayaquil City está más abajo que Emelec, cortando la tabla hoy, ¿no? Por supuesto. Muchurruna, apenas más arriba de Emelec, ¿no? Ese es el tercer rival. Luego técnico, ¿no? En recontra zona de descenso. Ajá. Veremos de aquí a cuatro fechas qué pasa. Y cierras con el Cuenca, que es el primero de la zona de descenso. Si uno es muy estricto, por supuesto, ¿no? Sabemos lo que ocurre en nuestro campeonato y que no todo es tan sencillo, pero si miras calendario dices, bueno, no tienes que jugar ni con Independiente, ni Católica, ni Aucas, ni nadie que esté en la parte de arriba, ni Barcelona, ¿no? Entonces, sí, da la impresión de ser un mejor calendario, siempre relativo, porque esto puede cambiar en cuestión de una fecha o dos. Algo se da la vuelta y a lo mejor tu partido con Guayaquil City ya no es con alguien de zona de descenso, sino que estás hablando de alguien que está mejor posicionado. No, esto puede ocurrir, puede pasar, pero hay que verlo. Pero sí, da la impresión de ser un mejor calendario que Aucas, que Católica, definitivamente.
9: Y en varios espacios, seguramente los equipos de más abajo también buscarán su propio resultado, pensando en que tal vez las aspiraciones, por ejemplo, en el caso de Manta Delfín y técnico, que da la sensación de que son los peores equipos de la clasificación y por juego, por actualidad, seguramente no van a buscar meterse en otro espacio, puntualmente en esta definición por el cuadrangular del medio, pero en cambio lo que sí buscarán es tratar de ganar los partidos para que el inicio de ese hexagonal del descenso los tenga mucho más cerca de los rivales que se van a salvar, porque a día de hoy, sobre todo pensando en los dos de Manta, en Manta y Delfín, a día de hoy la ventaja empieza a ser una ventaja de esas que te ponen al menos con un pie en el descenso. Entonces, todos los equipos en este remate, en estos 15 puntos que van a faltar, todos los equipos van a tener que jugar su propia meta, ¿no? Van a buscar su propio objetivo y en el caso de los demás de abajo va a ser este, no llegar a la ronda del hexagonal ya descendidos.
10: Y claro, ahí cuando hablamos de esto, ¿no? De quién puede ser juez, tal vez el más severo de los jueces pueda ser Independiente, porque está tan lejos arriba, ¿no es verdad?, que los enfrentamientos contra ellos determinan si hoy es uno, insisto en esto, muy severo con los números y la estadística, que los vas a perder, ¿no es cierto? Siempre entre comillas, pero eso es lo que te manda, ¿no? Porque Independiente no pierde hace rato. Entonces,
8: sí. Uno dice, el que menos quisieras es Independiente.
10: En apariencia al menos, ¿no es cierto? Después puede pasar lo que dice Marco, que nos vamos al otro extremo y discutimos esto. Estás tan lejos y quieres descansar tu equipo pensando en Copa, que vas a poner ni al Junior, sino a la Sub-17. Puede pasar. Y créeme que así pierda los 15 últimos puntos, la diferencia es tal que seguirá teniendo tanta holgura por los enfrentamientos entre los directos que están más abajo, que seguramente no corre riesgo alguno su probabilidad o su posibilidad de campeonar. Pero uno entiende que esto no va a pasar. Pero se da cuenta uno rápidamente que tu probabilidad de ganarle a Independiente en este campeonato es pequeñita.
8: Y aparte, no sé si ustedes que llevan más las estadísticas, hay una estadística récord del Nacional de victorias seguidas. No sé si Independiente está cerca de igualar
10: a un partido.
8: Y posiblemente, Pato, no solo igualar, sino va a querer superar. Entonces no es que te va a regalar nada. Si deja una marca histórica de varios partidos sin perder, solo de ganar, quedará para la historia con una estadística. Entonces Independiente no te va a regalar nada. Y te ponga el equipo que te ponga ahora, del equipo profesional me refiero, es un equipazo. Y hay otro factor, Independiente, Macará y Liga tienen este torneo internacional. ¿Puede jugar eso también a favor o en contra el rato de la rotación? Aunque vimos el otro día lo que resaltábamos, Liga puso un equipo, entre comillas, también alterno y le ganó al Aucas. Entonces, ¿qué va a pasar con Independiente, Macará y Liga en ese torneo internacional? ¿Cómo se va a manejar la rotación y cómo lo van a tomar sus rivales? Eso también va a jugar mucho.
10: Sí, pero seguramente jugará menos contra las presiones internas de Independiente. Entonces,
9: bueno, Independiente ya lo ha mostrado, Pato, que seguramente entiende bien por dónde es el camino y lo ha sobrellevado. Entonces, sabemos que para Independiente tal vez le vaya a marcar algo, pero no le va a afectar tanto como sí le puede afectar a Liga y a Macará, que no tienen plantillas tan extensas.
10: Sí, además, cuando uno repasa el camino, Independiente visita Leones este viernes, ojo que juega hoy, ¿no es cierto?, Copa Libertadores, el viernes visita Leones, su siguiente fecha será el siguiente domingo, recibiendo a Católica. Miren ustedes el partidazo que este cotejo implica. Después visita Barcelona. Miren cuán importante juez puede ser para las posiciones que vienen. Recibe a Macará. Si alguien se queja de calendario que sea Independiente y cierra visitando Loja para jugar con Libertad. Si este no es el peor calendario de todos, peguen el palo. Así y todo, puede ser ese gran juez de las emociones del resto de posiciones en tabla. Y esto sí que es un tema que se muestra apasionante viéndolo de lejos, ¿no? Sin ponerte colores ni camisetas. Y tú dices, bueno, va por el récord de Nacional, quiere seguir invicto, quiere seguir ganando, pero miren el calendario, lo repito, porque estás hablando de todos los equipos que están arriba, absolutamente todos, sí, lo persiguen a 20 puntos, ese es otro cuento. Pero juegas con Leones, con Católica, con Barcelona, con Macará y con Libertad.
9: Y claro, ahí Independiente habrá justificado todo esto que hizo previamente, ¿no? Porque incluso tropezando en varios de estos pasajes, el panorama no cambiará demasiado. Quienes sí pueden quedar en medio de una complicación es precisamente cada uno de estos equipos en esto que a la larga se puede traducir con que Independiente pueda marcar una racha histórica, ¿no? Curiosamente hasta eso va a perder el Nacional en alguna medida.
10: Sí, que es factible. Después hay que jugar, hay que ver si se da, ¿no es cierto? De pronto aparece Leones y como dice el pichón, el felino, termina de dar un golpe brutal en la mesa. Es fútbol. Siempre puede pasar, pero
8: hasta ahora, Pato, esos dos, Macará y Leones, se puede decir que son como la gran sorpresa del torneo. No sé si incluir ahí a Libertad.
10: Yo creo que Macará.
8: Porque está entre los ocho, ¿no?
9: Pero Macará, no sé, ¿no? Macará, si Macará sobre todo. No sé si Macará es una sorpresa, porque Macará ya venía bien desde el año pasado. La estructura de Sanguinetti y la decisión acertada de haberlo mantenido y mantener a varios jugadores de la base se justifican con que eso que parecía que podía funcionar el año pasado terminó de funcionar para este año. Entonces Macará no sé si verlo como sorpresa. Los que sí pueden ser sorpresa, en alguna medida el tema de Leones, porque era un equipo debutante absoluto, y Libertad, que venía muy mal y que desde que llegó Juan Pablo Buch terminó de encontrar un respiro.
8: Sí, pero me parece que también resaltar lo de Macará, entonces se confirma que esto de los procesos sí funciona, ¿no? O sea, no cambiar entrenador.

0: de nuevo, ¿no es cierto? Y si ya no vuela, hay que regresar. ¿Qué es lo que evita que vuele? ¿Qué es lo que pasa? Después ir ajustando, ¿no? Ir ajustando todo. Pero claro, el tema es paciencia. ¿Quieres tener paciencia? Puedes tenerla. Hay grandes ejemplos en el mundo de equipos con paciencia, que finalmente, incluso de categorías muy inferiores, terminaron de llegar a cosas importantes. Y claro, siempre discutimos la diferencia de la importancia de lo que logran, ¿no es cierto? Uno puede coger el Manchester United y compararlo con el Auxerre, ¿no? Y uno dice, no, porque el Auxerre no ganó esto, no. Sí, claro, pero ¿de dónde vino el Auxerre y quién era el United? Entonces, los procesos, si son bien conducidos, con paciencia y trabajo, te dan resultados. El tema acá
1: ¿Qué
0: es sostener.
1: jugadores de Macará, Pato, Marco, se podrían como decir, este jugador se podría vender? Yo creo que Posse, por ejemplo, va a tener algunas ofertas, pero algún juvenil, algún joven de Macará que uno diga, este
2: Bueno,
1: jugador podría cambiar de equipo.
2: Mateo Tello y los dos, ¿no? Martín Tello y Mateo Viera.
0: Sí, los
2: Porque
0: dos
2: después los
0: formados.
2: extranjeros, Pato, siempre hay en medio de esto, ¿no? Que cuál es su vínculo contractual, si Macará los compró, si llegaron a préstamos, si firmaron 6 meses, 1 año, dos. Fede Paz renovó al final del año pasado, pero está lesionado. Gastón Blanc está lesionado. Después, Klinger es de Independiente, seguramente si le termina de ir bien como le está yendo, va a volver seguramente o va a renovar el préstamo, no lo sabemos, pero claro, jugadores de Macará, Tello y Viera.
0: Sí, ahí viene esta gran discusión, ¿no? De lo que algunos equipos, más allá de su éxito deportivo, pueden hacer también con el tema contrataciones. Y claro, ¿qué es lo que sí hemos visto? ¿No es verdad? Desconociendo el estatus del caso a caso de la gente, de estos muchachos de Macará, que normalmente a un extranjero le firmas máximo contrato de 1 año. Y por supuesto, más allá de que tenga contrato, si hay una oferta importante, acá el tema es de quién son sus derechos o cómo se reparte. Y esa oferta, cuán importante sea, ¿no? Hoy Posse es goleador de campeonato. Hoy Campana, y uno dice, debe haber firmado por 1 año, acaba de llegar. Uno dice, bueno, hasta mediados del próximo año. Pero quedarán 6 meses de contrato y si alguien pone la plata, se lo va a llevar. Es así como funciona el fútbol hoy, ¿no?
2: Y
0: Esa es la
2: Pato,
0: realidad.
2: Macará lo sabe, le pasó recién con Pablo González. Y claro, después hubo este giro de que el equipo dueño de sus derechos no quiso negociar con Macará porque en esta consideración, ¿no? Desde Uruguay lo cedían a González para que se recupere en cuanto a ritmo de competencia, para ver qué tal le iba, para ver si podía destacar más. Acá tuvo un muy buen pasaje con Macará y lo regresaron. Y cuando Macará se acercó a negociar, ya costaba el doble. Y claro, ahí el jugador tuvo su postura. Él quería seguir en Macará en su momento, de Uruguay no quisieron. Después el jugador en alguna medida se declaró en rebeldía. No lo tomaron en cuenta, tampoco lo dejaron negociar con Macará y terminó yendo al Guayaquil City. Entonces, Macará ya sabe lo que es convivir con eso en un caso reciente.
0: Sí, y claro, es parte del tema, porque la otra es cómo te blindas con eso, con contratos más largos o mejores contratos. El tema es tener los recursos. Este es a veces el gran problema, ¿no? Y por supuesto,
1: Compañero.
0: sí.
1: La noticia esta de las ventas de jugadores, en Independiente siguen saliendo jugadores, ¿no? Hace poco fue lo de Darwin Guagua, y hoy salió una noticia de Johan Martínez. Son dos jugadores jovencitos que también dan el salto a Europa. Entonces Independiente sigue vendiendo jugadores. Creo que eso también es un factor a tomar en cuenta del por qué el buen momento de Independiente, ¿no? Creo que todos sus jugadores se deben motivar al saber que se muestran tal vez un año, una temporada en Independiente y ya pueden ser tomados en cuenta en el

0: fútbol internacional o se muestran en una selección formativa y ya pueden ser tomados en cuenta. Entonces, esa también es otra gran motivación para estar bien físicamente, bien técnicamente, bien en la parte mental, sabiendo que Independiente es una gran vitrina y cualquier momento puedes dar el salto a Europa, ¿no?
1: Sí, y en el caso de Martínez, creo que el próximo verano ya puede él incorporarse, es decir, en un año, ¿no? Todavía no lo hemos visto acá, no lo vemos. Y claro, ya está presentándose con el Newcastle en este momento, ¿no? Esa es la noticia. Después, claro.
2: Además, Pato, es algo que nada más estaban en ese punto, ¿no? El que se presente, porque desde el año pasado ya se sabía a dónde iba.
1: Sí, efectivamente, ¿no? Y claro, veremos además si en algún punto lo vemos. Probablemente durante este año que le queda acá lo veamos. ¿Cuánto? Siempre es una inquietud, ¿no? Siempre es difícil saberlo, pero ya sabemos cómo es esto, ¿no? Además, con Independiente. Sus jugadores, para cuando los vemos, ya están negociados. Y este es el caso también del Chico Martínez para el Newcastle, ¿no? Newcastle, que ya hablaremos en su momento. No ha logrado armarse del todo bien y ha perdido muchos jugadores. Y ha hecho una fase de preparación de esas que a los hinchas del equipo los pone a temblar. Pero es también parte de esta época de mercado. Compañeros, vamos a la pausa. La siguiente en Cóndor. Nos vamos con recomendaciones. 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
3: Le informa la hora. 11 horas, 17 minutos.
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15: Volvemos. Seguimos en Cóndor Voces y Oídos del Deporte. Marco Fuentes, Juan Carlos Urbano de Lara, quien les habla, el Pato Granja. Les decimos gracias por caminar con nosotros rumbo al mediodía de la capital de la República. Por supuesto, hoy arrancan torneos continentales. Hoy se retoman fechas. En el caso de Independiente, se abre su llave por todos los acontecimientos que vivió, por supuesto, Colombia hace una semana. Y uno piensa rápidamente en el partido, en el rival, en todo lo que te juegas. Y claro, uno dice, ¿es favorito Independiente en la llave? Uno siempre piensa en que no siempre es igual jugar de local o visitante. Los torneos tienen sus dinámicas. Pero en medio de todo, Independiente aparece como favorito ante el cuadro de Tolima.
16: Yo creería que sí, Pato. Yo creería que sí. Independiente tiene que aprovechar el buen momento que vive. Tiene un plantel de espectaculares jugadores. Ya hemos dicho que entra uno, entra otro y no se nota el cambio. El buen momento de los tres delanteros ya lo nombré. Carlos González, Llorca, Riquelme Angulo están muy bien. Riquelme inclusive jugando por fuera. Por ejemplo, el haber recuperado a Shunke me parece espectacular en el momento en el cual llega nuevamente Independiente. Shunke con Carabajal o Shunke con Viacava, tranquilamente los dos pueden ser acompañantes de Shunke. No hay ningún problema en el centro de la saga. Hemos visto también la actuación de su arquero Quintana, que también es un arquero que juega muy bien con los pies. Por fuera, laterales, tiene a Daicol Romero, que ha subido su nivel y lo sigue demostrando, pasando al ataque, marcando bien. Ahí John Javier Espinosa le puede acompañar ahí por el lateral derecho. Y por izquierda, realmente el año que ha tenido Loor es espectacular. Desde Católica, yo no le he visto en un gran nivel como está ahora. Loor pasa al ataque, le pega de tiros libres, le pega de afuera. Es un jugador muy interesante, Loor, de lateral izquierdo. Y en la mitad de la cancha puede ser Alcíbar o puede ser Méndez, que los dos te van a funcionar ahí como cabeza de área de volante central. Y rodeados por, ayer yo lo decía, Aarón Rodríguez o Briones no han jugado de volante mixto y en Independiente lo están haciendo excelente. Realmente Briones en esa posición lo está haciendo muy bien, que puede ser comparado ahí de Ochoa, de Sornosa, de con volantes mixtos. Y por fuera ya lo hemos visto también lo que hace Pata, lo que hace Aarón Rodríguez también. Está Perelló, que también es otro gran refuerzo que tiene Independiente este año, Riquelme Angulo. Entonces, uno ve los nombres y sobre todo ve las actuaciones de estos jugadores en forma individual y en forma de equipo, y uno dice, Independiente realmente está en un gran momento. Entonces, creo que es una gran oportunidad para hoy cerrar, ¿por qué no una clasificación? O sea, esta semana Independiente juega en Colombia y podría ya sellar su reclasificación, ganando el partido y tal vez con holgura, como para estar tranquilo en la vuelta. Aunque eso no significa que estés tranquilo en la vuelta, pero sí das ya prácticamente un pie en la clasificación.
0: Y habrá que pensar también en qué tipo de rival es Tolima. Seguramente Independiente lo tiene bien identificado, bien estudiado, pero claro, Tolima es un equipo que puede tornarse muy incómodo, que puede ser realmente complicado en la medida, no en que te supere desde el fútbol, ¿no?, sino que es un equipo que tiene mucho orden, que esperamos no presente mayores complicaciones, pero por supuesto es una escuadra que te lleva mucho al fútbol físico, ¿no? Seguramente Independiente lo que tiene que hacer es buscar la manera de proponer un juego en donde rápidamente pueda controlar cómo se desarrolla el partido, haciendo el campo mucho más ancho, buscando los mano a mano para tratar de sacar ventaja. Pero Tolima, así como Independiente debe saber cómo se acomoda mejor Tolima seguramente entiende bien a quién se está enfrentando. Entonces, no sé si la serie puede definirse hoy. Da la sensación que Independiente puede buscar un buen resultado, pero todo va a ser muy justo, salvo algo extraordinario. Da la impresión de que la serie se puede encaminar, pero que no se van a sacar grandes diferencias como para pensar en que se selle hoy mismo.
2: Sí, no da esa impresión. Obviamente, un buen resultado ayuda enormemente a pensar, ¿no?, en el cierre. Miremos que todos los partidos de ida se cerraron con empates, ¿no?, con esto que es una ventaja, por supuesto, para quienes fueron visitantes. Cerrarán en casa con este hándicap, ¿no? Después, está claro, arrancas el partido empatando y sin clasificación todavía. Entonces, queda abierto todo lo que uno pueda decir alrededor de cada llave. Cada llave tendrá un comportamiento distinto, ¿verdad? Pero queda esta sensación de lo parejo. Tolima no es un equipo de enormes figuras, de gran renombre. Tiene jugadores interesantes, jugadores de recorrido. Coincido con lo que dice Marco. Será un partido de un equipo que es muy ordenado, que es un equipo que suele tornar muy físico su pasar contra los rivales cuando lo visitan. En esta intención, en cambio, que siempre tiene Independiente de ser protagonista, de controlar el balón, ¿no? Hay pocos pedazos de las últimas temporadas, ni siquiera me voy a quedar solo con esta, en que a Independiente lo han ido metiendo atrás, ¿no? Pocos pasajes. Y claro, uno piensa que Independiente va a intentar siempre con su ADN manejar este partido. Veremos cuán fácil es, cuán factible es, qué es lo que te permite el rival. Y claro, con estas características, ¿no?, de un equipo físico, desgastante, mortificante, de un equipo que no siempre te va a permitir jugar con hombres de buen presente, ¿no es cierto? Probablemente sus centrales por ahí van, Angulo y Mera. También yo siempre resalto lo que hace el volante, este muchacho Omer Martínez, que es un perrito de presa, ¿no? Que es un pívot, un cabeza de área interesante. Es un equipo que tiene este tipo de cosas, ¿no? Después veremos seguramente en el arco a Neto Volpi, veremos qué es lo que arma alrededor, ¿no es cierto?, de su ataque, pero con alguno que otro prospecto de estos delanteros que tiene, que al fútbol colombiano en los últimos años le han nacido en todo lado, en todo equipo. Vamos a ver cómo se comportan, ¿no es cierto?, Fuentes, Hurtado, etcétera. Pero creo que es un equipo que sin tener jugadores de gran nombre suele comportarse de manera muy comprometida con un concepto, con una idea de juego. Creo que esa es la dificultad que va a encontrar Independiente en el orden de lo que le puede demostrar Tolima.
16: ¿Tolima tiene jugadores de selección o ninguno?
2: No, tal vez algunos lo llamaron en algún proceso, Juanca, pero no. Uh-huh. No uno que tú rápidamente digas el otro.
16: ¿Y no, extranjeros, no, Pato, de dónde son normalmente en Tolima? ¿Tiene extranjeros?
2: No, creo que esta temporada solo Neto Volpi, el arquero. No sé si se me escapa, Marquito, por ahí alguno. A veces hay algún venezolano. Creo que lo tenían a uno. Osorio, puede ser. Pero normalmente es una nómina de jugadores.
0: Tiene dos arqueros extranjeros, ¿no? El uno Martínez. Es Neto Volpi, y claro que además es un veterano en el equipo, y el otro es un recién llegado de Llaneros, es Miguel Ortega, el mexicano. Después es un equipo que tiene jugadores colombianos, salvo estos dos elementos, los dos arqueros. Después todos son colombianos.
16: Creo que Independiente también desde ahí saca un poco de ventaja, claro, en papeles, ¿no? O sea, Independiente tiene varios seleccionados, el arquero es el seleccionado de Colombia, ¿no?
2: Sí, uno de los 4 o 5 arqueros más importantes de Colombia en este momento, que es
16: Jordi Alcibar. Jordi Alcibar, y está también Méndez, que es un mundialista también.
0: En el caso de Quintana, sí hay que marcar que es parte de esta lista grande en la consideración, pero que todavía no tuvo procesos de selección.
2: Sí, pero hay que verlo, ¿no? Insisto en esto, ¿no? Para estar en esta instancia, seguro tienes algunos méritos, ¿no? Muestras algunas características que te permiten estar donde en este momento te vas a enfrentar Independiente. Así que, así como ser una perita en dulce, en absoluto, y mucho más siendo local, ¿no? Por eso es un duelo interesante para el equipo ecuatoriano en mejor forma en este momento, que es Independiente del Valle, ¿no? Evidentemente, esta chapa o este membrete de favorito, creo que sí lo tiene, creo que se lo ha ganado Independiente, creo que así lo ve el continente, pero por supuesto hay que jugar, ¿no? Hay que jugar los partidos. No será el primero ni el último caso de que llegues con esta circunstancia y que el retador o el menos favorecido pueda clasificar. De eso mismo se trata el reto, ¿no? Pero creo que ha enfrentado a rivales similares, algunos colombianos, ¿no? El Once Caldas, acordémonos, el año anterior, incluso claro, en circunstancias peores. Y lo ha logrado ir superando y debe.
16: El Tolima, la campaña en fase de grupos, empató de local con Universitario, luego perdió de visita en Uruguay contra el Nacional, de ahí ganó 3-0 frente a Coquimbo de local, ganó 3-0 a Nacional de local, de ahí perdió de visitante contra Coquimbo 3-0, y de ahí empató en Perú. Esa es la campaña del Tolima. O sea, ganó 2 de local, empató 1. Y luego empató de visitante 1. Entonces, sí, no va a ser fácil.
2: Es un equipo.
0: Y además, Pato, en el campeonato colombiano, en el arranque del clausura en Colombia, está tercero. En 4 partidos jugados ha conseguido 3 victorias y solo una derrota. Entonces, viene un buen momento.
2: Sí, porque es un conjunto que que ha trabajado con varios de estos nombres de manera continua, ¿no? Entonces, tiene una columna vertebral que se entiende bien, ¿no? Y por eso mismo es un equipo que implica su riesgo, ¿no? Con esto que insistimos, ¿no? Su mérito de estar ahí y con esta superioridad, ¿no es cierto?, en la presentación de llave de Independiente. Pero, por supuesto, hay que jugar los partidos y hoy tendremos con nuestro enviado especial, Juan José Lazo, todos los pormenores de estas horas previas, del partido como tal, y de el primero que salte esta semana, ¿no? De los ecuatorianos a jugar en torneo continental. Vamos a hacer nuestra siguiente pausa en Cóndor Voces y Oídos del Deporte para meternos en el segmento final. Nos vamos, como siempre, con recomendaciones. 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
5: El maestro Antonio Salas. El maestro Antonio Salas nació en 1780 y murió en 1860. Su educación artística la recibió en el Obradero, que dirigían dos destacados maestros, Manuel Samaniego y Bernardo Rodríguez. A los 24 años contrajo matrimonio con doña Tomasa Paredes y de este matrimonio nació Ramón Salas Paredes. Su carácter un tanto violento, sin embargo, de ser festivo y dicharachero, lo llevó a cometer un crimen, pues mató a una empleada que había tenido un altercado con su esposa. Por este delito y, considerando sus antecedentes de hombre normal y tranquilo, fue sentenciado a 6 años de prisión, sentencia que luego le fue conmutada por un confinamiento en la ciudad de Loja. El general Juan José Flores, conocedor que el pintor Salas había realizado retratos de Bolívar, Sucre y otros militares de la independencia, intercedió ante el Congreso de 1832, solicitando que se lo traslade a Quito, con la condición de que enseñe arte a los aficionados quiteños. Pero su verdadera intención era de que el maestro realizara su retrato para engalanar la finca de su propiedad. En otra ocasión, tuvo un altercado con un español con el que se disputaba los favores de una dama, resultando muerto el contrincante, razón por la cual debía ser condenado a muerte. Sin embargo, su abogado logró que se le conceda gracia debido a su destacada labor y bajo la condición de contraer matrimonio con la dama, motivo de la discordia, produciéndose el segundo matrimonio del maestro. En sus últimos días, el maestro Salas trabajó en su taller con sus 17 hijos y alumnos, entre los cuales se destacó Luis Cadena. Tomado del libro Quito Tradiciones, Testimonio y Nostalgia, compilado por Edgar Freire Rubio.
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7: Volvemos. Estamos en Cóndor Voces y Oídos del Deporte. Juan Carlos Urbano de Lara, Marco Fuentes, quien les habla, el Pato Granja. Avanzando en esta semana, hoy 18 de agosto, hacia el mediodía de la capital de la República. Hoy, además, en nuestros torneos, no solamente se juega, ¿no?, este partido de Tolima con el cuadro de Independiente del Valle, ¿no? Por supuesto, hay todo lo que tiene que ver con el inicio de las fechas de regreso, ¿no?, los segundos partidos de las llaves en Libertadores y en Sudamericana, de un grupo de partidos, ¿no? Hoy en Sudamericana, a las 17 horas de Ecuador, Recoleta recibe a Boca, después de ser el partido, por no decir el único, el que más distancia sacó entre un rival y otro, por supuesto con muchas circunstancias de partido, incluido Recoleta con 2 hombres menos. Pero este será el partido de Sudamericana de las 17 horas. A las 17, por Libertadores, Independiente Rivadavia contra Fluminense, en un partido que seguramente tiene estos mismos visos de asemejarse al primero, ¿no?, al que se jugó en Brasil, muy parejito,
8: partido muy, pero muy de esos de tiza, de H-tiza, ¿no? De nuestra época, como decían los abuelos. Y a las 19:30, tres partidos, uno de Sudamericana, Sao Paulo-Bolívar, que hay que zafar el empate, y en la Libertadores, aparte del Tolima Independiente, Universidad Católica Estudiantes, que también se cerró con un 1-1 en un cierre de partido completamente distinto al desarrollo que tuvo la mayor parte de él allá en Argentina. Pero esos los partidos, Juanca y Marco,
9: Pato,
8: de hoy. Sí.
9: ¿Verdad que le podemos ver a Ener Valencia debutar hoy? Creo que sí está convocado, ¿no?
8: Está convocado.
9: En Boca. Sí, ojalá sí pueda debutar.
8: Sí.
9: Veamos cómo le va. Creo que en Ener ha venido entrenando, está luego de un mundial, no está sin lesión. Seguro que ya se adaptó un poco ya lo que es Boca. Así que ojalá podamos verlo de noche. Y también, bueno, en Sao Paulo, sé que hace poco hizo gol Arboleda. ¿Quién sabe? Puede ser que lo podamos ver también en la noche.
10: Fue en el empate con Bolívar, precisamente, el 1-1.
9: Uh-huh. Veamos si es que hoy lo podemos ver también a ambos, ¿no?
8: Sí, yo creo que hoy va a ser el día, ¿no? ¿No? Robert, creo que casi sin duda, y creo que lo veremos, aunque sea unos minutos a Ener, ¿no? Veremos cómo se da el partido, porque esta llave logró sacar esos par de goles que siempre necesitas como local el cuadro de Boca. Veremos ante un equipo como Recoleta, que no es demasiado ofensivo, finalmente cómo el partido se da, ¿no? Claro, todo esto es relativo, porque perfectamente puede ser cuestión de un gol rápido y las esperanzas de uno y los nervios de otro empiezan a unirse de tal forma de que todo puede cambiar en una llave, ¿no? Pero veremos si con participación, Marquito, hoy ecuatoriana.
10: Y hay que tener en cuenta en esta serie que el equipo de Boca tiene algunas novedades, ¿no? Viajaba con algunas ausencias, esto hace que tome más fuerza la posibilidad de verlo en Boca. Seguro lo más importante en las últimas horas fue esta baja de Leandro Paredes. Después habrá que ver qué sucede en otras canchas, por ejemplo, este Independiente Rivadavia Fluminense. Precisamente el partido que jugaron en Brasil fue el que de alguna manera terminó de colmar la paciencia de la gente de Fluminense en esta dinámica muy brasileña, ¿no? De no tener demasiada paciencia, y le costó el puesto a Luis Ubeldía. Un partido que fue realmente malo de Fluminense, ¿no? Intentó en algún momento, pero la figura del partido fue el arquero del equipo brasileño y jugando con, entre comillas, un equipo ignoto como Independiente Rivadavia, que poco a poco se ha ido convirtiendo en una piedra en el zapato para varios, y veremos si le alcanza para dar el golpe de autoridad en casa. Y claro, sería sorpresivo en una serie con Fluminense que se lo pueda sacar de encima al equipo brasileño. Después, un partido mucho más parejo, este cruce entre Estudiantes y Universidad Católica. Estudiantes viene motivado después del baile que le pegó a Gimnasia en el Clásico, pero se enfrenta a un equipo de la Católica que es muy, muy pragmático, ¿no? Tiene además un jugador en racha que ha sido ya 6 veces goleador del fútbol chileno, como Fernando Sampedri, y claro, es un equipo que en casa se hace muy fuerte, si no habrá que preguntarle a Barcelona el baile que se comió en su visita a Chile. Entonces, esos dos partidos, el Fluminense Rivadavia y el partido entre la Católica de Chile y Estudiantes, seguramente son los de mayor atracción. Y esto pensando en que, por ejemplo, en la serie de Boca, uno entiende que Boca sacó una diferencia no decisiva, pero importante. Recoleta tendrá que hacerle 2 goles para llevar el tema a los penales y 3 para clasificar. Y Recoleta no se caracteriza por ser un equipo que va al frente, ¿no? Un equipo que tiene mucho poder ofensivo. Además, llega con ausencias después de las 2 expulsiones del partido de ida. Y claro, en el Sao Paulo Bolívar, en Bolívar también con presencia ecuatoriana, con Javier Arriaga, que que ha ido encontrando un espacio importante en el equipo boliviano. El claro favorito es Sao Paulo, un Sao Paulo que además en las últimas horas, pensando en reforzar su plantel, estaba sondeando la posibilidad de contar con Jamie Vardy para lo que resta de la temporada, ¿no? Entonces, una muestra más de que en Brasil es cuestión de querer, de que te llame la atención un jugador y el precio no termina de ser un inconveniente.
9: Sí, y Fluminense tiene un equipazo, ¿no? Pato, el Fluminense tiene muy buen equipo. El otro día también llamaba la atención esa charla que le daba a Subeldía en la pausa de hidratación, que les convocaba de manera enérgica, que presten atención, y decía, Hércules, Hércules. Y este, una de los jugadores tiene ese apellido, ese nombre. También está,
8: sí,
9: Hulk.
8: Es el apodo, sí.
9: Martinelli. Tiene varios jugadores importantes. Thiago Silva es el capitán. Pero, veamos quién se hace cargo de la Fluminense ahora, ¿no?
10: Pero el tema es eso, ¿no? Que se llenó de algunos jugadores interesantes, pero no juega bien. Y por eso se agotó la paciencia rápido con Subeldía.
8: Y ahora no sé si solo era un tema de entrenador, ¿no? La verdad es que es un equipo, y esto con el perdón de los hinchas de Fluminense, ¿no? Que incluso fue campeón de América sin jugar bien, ¿no? Con muchos jugadores cargados de edad. Esta también Cano, ¿no? es una realidad, ¿no? Que tiene Fluminense. Y ahí es donde creo que ya llegó un punto donde empezaron a no pararle zona, utilicemos un término mucho más coloquial, a Subeldía. No sé si a alguien que venga le empiecen a parar zona. Es un equipo que no juega como tal, no juega como equipo, le cuesta mucho, ¿no? Y ojo que lo vemos semana a semana y siempre te deja esta sensación incompleta, ¿no? De ser un equipo que a veces con un poco más de fortuna, que a veces por errores del rival, que a veces por las individualidades, te llevas resultados y avanzas, ¿no? Pero no es un equipo confiable al 100%, más allá de grandes nombres. Y claro, lo que dice Marco es una realidad. Rivadavia no se lo creyó hace 8 días y pateando menos de 8 veces en todo el partido, convirtió en figura al arquero. Y Fabio fue figura. Y es un tema curioso de un partido que fue verdaderamente malo, en serio, flojo, malo, bronco, partido que se lo disputaba en media cancha y entre fricciones, lejos de cualquier cosa. Entonces, todo esto también de cara a lo que viene. No sé si vaya a ser demasiado diferente el partido, ¿no? Pero creo que es una buena opción para Rivadavia dar un golpe, ¿no? Eliminar a Fluminense.
10: Y como parte de todo esto también para Rivadavia el encontrar a un Alex Arce en racha, ¿no? Que en Argentina se habla mucho de esto, de tener al goleador de la Libertadores y prevalecer desde ese sector, desde ese lugar. Entonces, habrá que esperar el partido de ida, el que jugaron en Brasil. No sé si te acuerdes rápidamente de otro partido, Pato, pero es de lo peorcito que se ha visto en el Libertadores, porque fue todo muy atropellado, sin claridad. Y en ese escenario, Independiente Rivadavia termina de sentirse más cómodo. Es un equipo que se adapta porque, claro, no tiene una plantilla importantísima desde lo rimbombante de los nombres, pero es un equipo que busca eso, ¿no? Llevarte a una zona de incomodidad en donde todo es mucho más trabado y así convive con los buenos momentos de otros tantos jugadores. Entonces, no sé si tengamos un poco más de lo mismo hoy en esta revancha. En el caso de Boca, en cambio, y lo decíamos, está ahí encaminado todo después del 3-1 en Argentina, pese a las ausencias que tendrá Boca, y la expectativa estará seguramente en saber si Egner suma sus primeros minutos. En esta consideración, el mejor partido como para sintonizar hoy, obviamente el Independiente Tolima, que nos genera mucha expectativa, mucha ilusión, y después lo que puedan hacer Católica y Estudiantes, que esa serie también está ahí toda abierta, ¿no? El empate le da alguna ventaja a Católica, pero Estudiantes viene también con la motivación de la goleada última.
8: Sí, sin duda parecen los dos partidos más apetitosos, ¿no?, de la jornada. Y claro, tendremos que ver este comportamiento, ¿no es cierto?, de varios equipos ahora en condición de visitante. Ese es Sao Paulo Bolívar, veremos también cómo se desarrolla, ¿no? Fue curioso el partido de ida con un Bolívar que no remataba, que no tenía el atrevimiento de rematar. Algo muy curioso porque en altura, si algo ha distinguido a los bolivianos y en especial a Bolívar, es que te cocinan a remates, ¿no? Te pegan más de 20 remates por partido. No digo todos al arco, pero por supuesto manejando la altura y pegarle de afuera ha sido tradicionalmente un muy buen mecanismo, ¿no? Pero esto no se dio en el partido de ida, donde mejor se lo vio a Sao Paulo. Esto hay que decirlo, no es que le sobra demasiado a Sao Paulo, pero se lo vio mejor y va a cerrar en casa. Entonces veremos también cómo se comporta ese partido. Esto en la agenda de partidos de competencias continentales, lo que por supuesto vamos a tener en los micrófonos de la red. Marquito, ¿desde qué hora estaremos con Juanjo?
10: Para hoy la transmisión arrancará a las 19, el partido es 19:30 en Ibagué, entonces desde las 19 ya estará Juanjo Lazo en Colombia y por supuesto acá los tendremos a Gianni Urquiza y a Lucho Quiroz también para que nos entreguen todos estos detalles del Independiente del Tolima Independiente, hoy se juega en Colombia.
9: Sí. Y otro solo para añadir. Por partido ganado en la fase de grupos de la Libertadores son 340 mil por partido. Si es que ganas un partido, $340,000. En la Sudamericana, sí. 125 mil. Y el campeón de la Libertadores se podría llevar un premio de 25 millones. Y el campeón de la Sudamericana, 10 millones. Entonces, también hay mucho, mucho en juego, ¿no?
8: Sí, mucho en juego. Por supuesto, no es tanto pensando en los brasileños como claro. Sí en el resto, ¿no? Pero, por supuesto, cada partido y, obviamente, avanzar en etapa te va garantizando un valor mayor de premio. Claro. Eso es lo que nos jugamos la mayor parte, ¿no? Acá en Ecuador, importante. Y además, esto que uno discutirá en el caso de Independiente. Ah, pero está todavía lejos. Bueno, si Independiente sigue ganando y sigue sumando, también pensar en esa tabla acumulada de Mundial de Clubes. Ojo, todavía hay años, todavía hay espacio.
10: Y en medio de esto también seguir sumando la mayor cantidad de puntos que se pueda, porque ya sabemos que no sería nada raro que se decida también hacer un Mundial de Clubes con 48, tal vez mejor de 64, entonces hay que estar lo más alto que se pueda para conseguir ahí algún premio si es que se da la oportunidad. En medio de esto, claro, hablabas del premio y esto te marca las diferencias, ¿no? Esta brecha económica entre los equipos de Brasil y los demás. Para un equipo brasileño, salvo el caso de Mirasol seguramente, pensando en los que están hoy, ganar 25 millones es lo que en condiciones normales gastan para repatriar un jugador, no mucho más que eso. Para el resto de equipos de la región, 25 millones de dólares te pueden solucionar la vida los próximos 6 años. Entonces, ahí se marca también esa realidad de los mercados acá en el continente.
8: Sí, que es una cruel realidad, pero es finalmente cómo funciona, ¿no? Entonces, siempre se piensa en lo importante de avanzar, ¿no? Y claro, estamos hablando del campeón. Las otras etapas te dejan dinero. Y esto es lo que para varios de nuestros clubes, de los que estamos acá en el planeta Tierra y no en Brasil, es recontra importante. Pero en serio, muy importante, porque te permite sobrevivir, ¿no? Entonces, imagínense ustedes todo lo que esto significa etapa a etapa, partido a partido, ¿no? Además, también te juegas los temas internos, ¿no? No solo hay un premio por avanzar, no solo hay un premio por partido ganado, hay también una taquilla. Mientras estás en el entusiasmo de avanzar y en la probabilidad de hacerlo, puedes obtener algunos recursos importantes de tu taquilla también como local, ¿no? Todo esto también está en juego en los torneos acá continentales, ¿no? Esto nada más como para ir dibujando lo que se viene entre esta tarde y noche, ya lo saben, con transmisión de la red, con nuestro enviado Juan José Lazo, todo lo que tendremos alrededor de este, el primer partido de esta etapa para Independiente, entendiéndose todo lo que sucedió en esta rueda o en esta semana de rueda de revanchas para el resto de los equipos, calentando lo que será el día jueves con participación ecuatoriana en lo que quisiéramos sea la clasificación de dos de nuestros cuadros a la siguiente etapa de cuartos de final de Sudamericana y de Libertadores. Todo esto, parte de lo que se juega, parte de lo que hemos analizado hoy acá en Cóndor Voces y Oídos del Deporte, ya con los minutos encima como para cerrar esto. No hay partidos,
11: Recording in progress.
8: No hay partidos hoy europeos con participación ecuatoriana, ¿no?
10: No. Hoy lo que se tiene un poco es la continuidad en las rondas de clasificación en Champions. Hoy juega, por ejemplo, el Zagreb con el Viking, el Fenerbahce con el Lyon y el Levski Sofia con el AEK Atenas. Hay que recordar que en la instancia previa a esta que se disputa, que es la última previo a la fase de liga, cayeron el San Gilois de la Rola y también el Praga de John Mercado, que tendrán que jugar Europa League. Entonces hoy no tenemos actuación ecuatoriana. Mañana sí tendremos en principio en la MLS a Fricio Caicedo con el Inter Miami y claro, varios otros jugadores que seguramente tendrán chance en la MLS, pero por ahora hoy no hay fútbol con presencia ecuatoriana en Europa.
8: Momento de despedir Cóndor Voces y Oídos del Deporte. Juan Carlos Urbano de Lara.
12: Bien, listo. Un abrazo, una linda tarde.
8: Marco Fuentes.
10: Un abrazo, se quedan en buena compañía, se viene la red central.
8: Y este abrazo para todas y todos ustedes. Soy el Pato Granje, esto fue Cóndor Voces y Oídos del Deporte. Que la pasen bien.
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13: Le informa la hora. 11 horas, 58 minutos.
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0: para todos, amigos, amigas. Hola, hola, ¿qué tal? ¿Cómo les va? ¿Cómo están? Tengan ustedes muy buenos días, qué gusto. Un abrazo grande, muy, pero muy buenos días. Los saludamos desde la cabina Pancho Moreno, acá en Radio La Red, la radio líder del fútbol. Un abrazo grande a cada uno de ustedes. Mañana con mucho sol acá en Quito. Les enviamos un fuerte abrazo y que cada una de sus actividades se desarrollen de la mejor manera posible. Saludos también a los amigos que están ya conectándose en las redes de Estudio Fútbol, ¿ah? Porque además la red se escucha en los 102.1 y se lo puede observar de igual manera en las distintas plataformas digitales de Estudio Fútbol. Hay un tema con el YouTube de la red, ¿ah? Hay un tema con el YouTube de la red que esperamos poderlo solventar lo más pronto posible, pero mientras tanto estamos saliendo en un YouTube alterno que ya Maite les va a dar más detalles al respecto. Así que además de nuestro Facebook, nos pueden ver en este que es un nuevo YouTube que es de forma provisional mientras esperamos poder arreglar el otro inconveniente. Así que bueno, un abrazo grande. Hoy juega el Independiente del Valle, será a las 19:30 en el estadio Manuel Murillo Toro de Ibagué frente al Deportes Tolima. Hoy podría debutar Egner Remberto Valencia en el Club Atlético Boca Juniors. A las 5:00 p.m. el Ceneice visita Recoleta para jugar ante el conjunto paraguayo. Hoy tenemos también el conocer a dos de los que van a ser los mejores 8 de América, porque hoy en Mendoza, Independiente Rivadavia buscará, después de empatar 0-0 en el Maracanante Fluminense, clasificar a la siguiente ronda. Un Fluminense que se quedó sin Luis Francisco Subeldía, y hoy es un partido de alto interés para el Mundo Liga, ¿ah? Es Estudiantes de La Plata frente a Universidad Católica. Ustedes dirán, ¿y por qué? Bueno, porque Estudiantes es uno de los equipos que está sumando en la parte alta de este sueño del 2029, que es el Mundial de Clubes. Y entonces, si hoy Universidad Católica le gana, Estudiantes dejará de sumar. Y la realidad es que Liga, si llega a pasar, sumará 6 puntitos más para el mismo Independiente, que ahí en el tema acumulado del Mundial de Clubes para el 2029, con esa utopía, también se está rankeando y está posicionándose de forma correcta. Así que hoy tenemos fútbol para todos los gustos. Puede debutar Egner Valencia, juega el Independiente del Valle. Hay dos grandes partidos en el continente, así que nada, tenemos una gran jornada de fútbol y hablaremos también de lo que nos dejó el cierre de la fecha 25, donde se sacaron puntos del Macará y de igual manera el conjunto de la Universidad Católica. ¿Cómo te va, mi querido Gianni Ricardo? Bienvenido.
1: Hola, querido Pichón, qué gusto. A ver, ahí me escucho, perfecto. Hola, Pichón, qué gusto. El saludo para la MAI, para la gente que nos acompaña en las diferentes plataformas. Gracias por siempre estar. El gran ganador de la fecha número 25 fue Liga Deportiva Universitaria. Primero por haber ganado ese superclásico que no le permitió a Sociedad Deportiva Aucas sacarle una mayor ventaja, digamos, a la espera de lo que podía pasar ayer entre el Macará y la Universidad Católica, que fue un lindo partido que terminó empatado. Y por eso digo que Liga es del gran ganador de la jornada. Arriesgando mucho, ganó mucho en esta ocasión. Y Liga se pone ahí, digamos, a tiro del segundo lugar. Si bien es cierto, el Macará le saca un punto más de ventaja, Liga fue el gran ganador desde donde se lo vea. Y creo que ha tenido una racha importante en este recambio que está viviendo junto a Gustavo Álvarez, ¿no? Por otra parte, Independiente del Valle hoy estará jugando frente al Deportes Tolima. Partido bravo por la historia, por lo que representan los rivales colombianos para Independiente y para el fútbol ecuatoriano. Recordemos que perdió precisamente una Copa Libertadores frente a un equipo

0: atentos con ese detalle. ¿Cómo te va, querida Maite?
1: Hola, compañeros, ¿cómo están? Fuerte abrazo para cada uno de ustedes. Qué gusto saludarlos, verlos a través de la plataforma de la red. Estamos en la red Ecuador Streaming, que es nuestro YouTube, y al mismo tiempo en el X, en el Facebook de Estudio Fútbol, donde también nuestra señal está siendo retransmitida en redes sociales. Así que les damos la bienvenida y nos escuchan siempre, todos los días, en el dial que ya ustedes conocen en los 102.1 FM. Así que hoy es un día especial, es un día de Copa Libertadores. Estamos cerca de conocer quiénes son los 8 mejores, tanto de la competencia más importante de nuestro continente, que es la Libertadores, al igual que la Conmebol Sudamericana. Hay que decirlo que el Independiente del Valle tiene mucho respeto igual hacia su propio rival, que es el Tolima. Independiente en la Copa Libertadores, en las 4 oportunidades que ha jugado de visitante con equipos colombianos, no sabe lo que es la victoria. Eso también es un dato muy importante. En la Sudamericana, el año anterior con el Once Caldas, fue cuando rompió ese maleficio. Ustedes recordarán ese gran partido de darle la vuelta al marcador, pero esto fue en Sudamericana. En Libertadores todavía tiene la cuenta pendiente de poder ganar y vencer y dejar atrás, romper esa pared para seguir avanzando. En cambio, Independiente, que es el único equipo con el Tolima, que van a jugar esa semana lo que será el partido de ida recién de la Copa, porque desde esta semana ya reinició, volvió el fútbol colombiano después de la catástrofe que vivieron hace una semana atrás con el terremoto, que nos seguimos solidarizando. Muchos detalles que nos estará contando también Juan José Lazo, quien se encuentra en Ibagué. Decirlo rápidamente, se confirmaron las finales de la Superliga. Dragonas, Guerreras, Albas van a jugar este sábado 22 de agosto a las 5 de la tarde en el Estadio Rodrigo Paz Delgado, y la semana de vuelta será el sábado 29 también a las 5 de la tarde en el Estadio de Independiente del Valle. Así que muy pendientes con esa información. Hay muchas cosas pasando, fútbol femenino y nuestra fecha 25 de la Liga Ecuavet, que terminó ayer con este empate entre Macará y la Católica. Y Macará pensando en el jueves también frente a Santos.
0: Lo que juega este chico Campana. Sí. Yo celebro al scouting que tiene Macará con Topo Sanguinetti y demás, porque no han errado. Por ahí Lucas Ferro es el más flojito, pero después de todos los jugadores que se trajo Macará en este año, que no deben ser tan caros, que deben ser económicos, por decirlo así, le han respondido. Ahí este Campana es harta pelota, como dicen en el puerto principal. ¿Cómo te va, Juanjito? Me voy hasta Ibagué, me voy hasta territorio colombiano y juegue el IDB. Hoy tenemos noche de transmisión internacional de la Copa más bonita de todas. Juanjo, querido, te saludamos en Ibagué. ¿Cómo te trató la noche?
2: Hola, Pichón, ¿qué tal? ¿Cómo estás? Un fuerte abrazo para el Yanni, para la Mai, para todos los amigos y amigos de la Red Central. El Dani Gavas también, que se va a conectar en un ratito. Así es, hoy en la noche en el Estadio Manuel Murillo Toro, más o menos 28,100 personas entran en el estadio. Así que eso es lo que se espera, que haya un buen marco de público. No sé si a reventar, pero sí que vaya un montón de gente hoy. El Independiente del Valle, efectivamente, juega a las 19:30. Ayer fue el desplazamiento. Aterrizamos en Armenia, de ahí tomamos otro vuelo para llegar hasta acá en Ibagué. Y la buena noticia, quizá dentro de todo lo que sucedió en Colombia por el terremoto, es que Ibagué no fue una ciudad tan afectada. Más bien, sí hay algunas cosas que tal vez necesiten alguna reparación, pero en general la ciudad está bien. Así que esas también son buenas noticias con las que nos venimos a encontrar acá en nuestro país de hermano. Después el Independiente se trajo a todos, incluso el mismo Charly García, que él, Charly, no podía ser de otra manera, ¿no? Charly González, que él está... terminó con algún golpe, alguna molestia en el muslo, había vuelto de una lesión un poquito larga, de unas 3 semanas, bueno, no sé si larga, más bien eso es corta, larga la de los otros compañeros, pero está aquí, viajó con la delegación. Vamos a ver si arranca. Parecería que él más bien podría entrar al cambio y que el titular sería Jorge Carreas. Con más adelante podemos dar un posible 11 también de este Independiente, y es partido bravo, ¿no? Quizá cuando uno piensa en el rival, que tal vez no sea un Cuco, que no sea un Flamengo, que no sea un Palmeiras, uno puede pensar que es un poco más sencillo, y tal vez ahí es cuando uno comete un error. Hablando con la gente de aquí del Independiente, hablan de este primer partido, además que es la ida, la vuelta será la siguiente semana en el Valle de los Sueños, allá en el Estadio Banco Guayaquil. Así que el Independiente es con cabeza fría, con los pies sobre la tierra, está pensando primero en los octavos de final, además que ayer con el empate terminó de sacar 22 puntos. Está cerquita, cada vez más cerca de que se oficialice el título. Y pensando en el hexagonal, uno dice, si el Independiente llega con 25 puntos al hexagonal, 25 sería sacar tres más de los que ya está sacando ahorita y todavía quedan algunas fechas, necesitaría una fecha porque juega contra el segundo. De ganar en esa primera fecha del hexagonal, si es que entra con 25 puntos, podría ser el campeón del fútbol.

0: ecuatoriano en la primera fecha del hexagonal. Así nomás, el Independiente del Valle, que está muy fuerte en el fútbol nacional, lo que quiere es también demostrar que es un equipo fuerte en torneo internacional, Picho.
1: Está desde Ibagué, Colombia, el querido Juan José Lazo, el fondo de la ciudad. Ya nos va a contar un poquito también el tema de la temperatura y todo lo que concierne al partido de esta noche. Me quiero ir al puerto principal sin antes volverles a recordar, porque ayer muchas personas me decían por dónde están saliendo. Bueno, estamos en un YouTube provisional. ¿Cuál es el YouTube provisional?
2: Es la Red Ecuador Streaming, que es nuestro YouTube que lo vamos a seguir actualizando. Ajá. Igual para solo streaming.
1: La Red Ecuador Streaming. Correcto. Entonces nos pueden observar ahí. Estamos en el Twitter de Estudio Fútbol, estamos en el Facebook de la Red y estamos en el Facebook de Estudio Fútbol. Así que nos pueden ver en todos estos lugares, en digitales, en todas estas plataformas, y además nos pueden escuchar como siempre en los 102.1. Así que los leemos en cualquier momento por cualquiera de estos canales. Mi querido Messi Navas, te mando un fuerte abrazo. Sabes que ayer, y lo cito, leía un tuit o lo escuchaba en un video, en algún corto, al amigo Charlie Argüello, y decía algo que me dejó rebotando la cabeza y lo comentábamos temprano en la primera luz de la Red. Para que el campeonato, que ya está definido, esa es la realidad, y que está buenísimo desde el segundo hasta el décimo quinto lugar, se prendería en fuego si Barcelona no llega a estar entre los seis primeros y cae al segundo hexagonal, donde Melec podría caer, y tendremos en seis fechas dos clásicos del astillero. Se puede dar, ¿ah? No es descabellado, y eso le daría un atractivo gigante al torneo. ¿Lo firman o no lo firman allá ustedes como periodistas? ¿Cómo te va, Messi?
3: ¿Cómo te va, mi querido Micho? Un gran abrazo para ti, para todos los muchachos. Lo que sería, ¿no? Un cuadrangular con Emelec, Barcelona, quién sabe si Guayaquil City también metido ahí en esa colada, y que sea un cuadrangular con tres equipos de la ciudad de Guayaquil ahí metidos, ¿no? Con ese Guayaquil City que suele ser piedra en el zapato para Emelec y sobre todo para Barcelona. La verdad que algo de atención tendría en la ciudad de Guayaquil en medio de esta depresión futbolera que hoy demuestran los dos equipos del astillero. Pero no sé si el aficionado de Melec y de Barcelona lo firmen. Creo que también los condicionaría bastante a entender el puesto que están ubicando en la escena nacional ecuatoriana en cuanto a fútbol se refiere. Y representaría también una confirmación de que el mejor fútbol se está jugando en la capital de los ecuatorianos, allá con el Independiente, allá con Liga, allá con la Universidad Católica, ahí con un Aucas que también está en pelea a pesar de el último resultado adverso. Es en Quito, donde se está jugando el mejor fútbol del Ecuador y donde se están cosechando los mayores logros. Hoy creo que el fútbol de Guayaquil está pasando por un momento en donde necesita una reingeniería profunda, en donde necesita repensarse y confeccionar mejores equipos de cara a lo que viene. No sé si representará atención para el aficionado del fútbol guayaquileño. Probablemente sí, por el hecho de enfrentarse seguido Emelec, Barcelona, Guayaquil City, entre ellos tres. Pero también creo que significaría una confirmación del momento que están viviendo estas instituciones guayaquileñas.
4: Ahora, Messi, y yo también creo que por cómo están las cosas, faltan cinco fechas.
1: 15 puntos.
4: 15 sí. Puntos. Hoy la distancia entre, digamos, Guayaquil City.
1: ¿Qué puesto?
4: Que es puesto 12.
1: Ajá.
4: Y Barcelona.
1: 6.
4: Que tiene 36 en el sexto lugar.
2: Está ahí al borde.
4: Liga, 38 en el quinto lugar.
2: Está
4: es una distancia súper corta tomando en cuenta la cantidad de partidos que hay. Y con la irregularidad muy marcada que se ha visto en este último tiempo en algunos equipos, ¿quién quita? Y por ejemplo, en este último envión que estamos viendo, porque Melec viene mejorando. Si bien es cierto.
1: Yo no sé si viene mejorando.
4: En resulta, ganó.
1: Ok, pero mejorando, bueno, defenderse con técnico universitario.
4: No ganaba desde mayo en el Capuel.
2: Sí,
4: bueno. No ganaba
2: y además
4: desde
2: también
4: mayo en el Capuel.
2: Activar también a su delantero, lo de Luka Klimovic, que venía siendo interesante porque no hacía goles hace tiempo.
4: Necesitaba una tarde como esas, Luka Klimovic. Sí. ¿Quién quita? Y por lo mal que está Barcelona, Barcelona tiene en estos últimos cinco partidos un bajón de esos que no te cree nadie, que puede pasar. Y Emelec, con esta última victoria, empieza a subir. ¿Comprarían? O sea, ¿qué pasaría? ¿No? Y acá puede pasar. Si es que Emelec, estando tan casi la mayoría de la temporada en zona de descenso y entre el segundo, entre el segundo cuadrangular, termina pasando la Barcelona. Puede darse.
1: Puede darse.
4: Las distancias son muy cortas y en estas cinco fechas, literalmente, yo siento que hay equipos que todavía creen que esto está enterito. Faltan cinco fechas para definir en dónde vas a estar y en dónde vas a jugar y en dónde vas a estar el próximo año también. Entonces, yo creo que hay mucha tranquilidad. Algunos dicen, no, pero son cinco fechas, falta un montón.
1: No, y la verdad es que falta poco, no, Juanjo.
2: Falta poco.
0: Sí, o sea, aquí el tema sería que Melec lo que tendría que hacer es cambiar y mejorar todo lo que ha venido haciendo, pensando en que tiene que visitar el Rodrigo Paz este fin de semana.
1: Claro.
0: Entonces, a ver, uno dice lo que dice Yari, tiene asidero, efectivamente, pero ser tan consistente para este Melec, que más bien ha tenido muchas subidas y bajadas, claro, al menos por ahora no parece una realidad. Entonces, sí sería, seguramente para los hinchas azules, sería lindo que el Emelec gane y que se mete y que termine arriba de Barcelona. Pero habrá que ver qué tan real puede ser. La primera parada brava va a ser este fin de semana, jugando contra Liga Deportiva Universitaria en el Rodrigo Paz Delgado. Una liga que ya va a saber si es que clasificó en la Libertadores o si se quedó afuera. Entonces, hasta eso lo va a tener más tranquilo a Liga y puede enfocarse solamente en el Emelec.
1: Ahora, hay un tema, Messi, y a mí me genera esa risa jocosa. Te mando un abrazo grande al director que nos está observando, el señor José Alberto Molestina, ya en la Perla del Pacífico. El ciclo periodístico es este, Messi, porque Independiente del Valle hace capote, va a salir campeón, esa es una realidad, está batiendo todos los récords, está nada de equiparar, ojo, a ese glorioso equipo del Nacional.
4: Hoy para mí es la verdadera prueba de Independiente.
5: El ciclo periodístico.
4: Hoy es, sí, la prueba de Independiente. Ya
1: déjame,
4: no,
1: completar el ciclo periodístico. Arrancas en enero, qué lindo está el torneo, qué bárbaro está Barcelona, tremenda la noche amarilla, tremenda la noche blanca, qué locura la explosión azul, este es el año del Rey de Copas, aguántate que esté el ídolo del astillero, este es el año de resurrección del bombe, y así sucesivamente.
2: Ajá, el ciclo, este, del hincha de Barcelona.
1: Ahora, yo te hablo el ciclo periodístico, y entonces empezamos así, y un equipo que no tiene presión, que la presión se la ponen ellos mismos, empieza a ganar, pierde por ahí en un accidente deportivo, y de esta manera empieza ese ciclo. Y después empezamos nosotros, o varios, no que el campeonato no sirve, no que el campeonato no es atractivo, no que el formato, que esto, que el otro. Hoy hemos llegado al punto de empezar en las discusiones. Ah, parece que va a haber un nuevo torneo. Ahora sí viene la Copa de la Liga. Y ahí sí va a estar invitado el Quito, que mete gente, el Nacional, y sucesivamente. Y la realidad es que este es el ciclo periodístico, pues, querido Dani Navas, en todo lo que estamos viviendo. Porque un equipo hace capote y otro equipo... La realidad, pero, es la realidad.
5: Pero sabes que no creo que, o sea, yo entiendo la observación, porque pareciera que es un ciclo que viene pasando año tras año, y en esa descripción tiene sentido lo que dice Pichón, pero después también creo que es válido hacer una diferenciación. Yo creo que la prensa, o lo que digan los periodistas, poco o nada tienen que ver con las decisiones que toman los dirigentes, con las directrices que tienen los entrenadores y con las decisiones que toman en el campo los futbolistas. Nosotros describimos lo que vemos, analizamos en base a la información que poseemos, que a veces también es muy poca, porque a veces también son bastante selectivos las fuentes en querer decir determinadas cosas, y se las dicen a determinadas personas y de un tono tal que te invita, que ya viene con una opinión per se. Yo no creo que tenga que ver con los periodistas, no creo que sea por culpa de los periodistas que el ciclo ocurre. Es una descripción de cómo las cosas pasan, pero creo que más bien tiene su origen acerca de, o el origen está en las decisiones que toman los dirigentes, los entrenadores y los futbolistas. Acá lo que viene pasando es que hay torneos deprimidos en el fútbol ecuatoriano. Y hay torneos deprimidos porque la atención se disipa. Más aún en un año de Copa del Mundo, en donde el nivel futbolístico es demasiado alto, el de la Copa del Mundo, y te encontraste con un nivel también demasiado bajo, el del Torneo Nacional Ecuatoriano. Entonces, cuando estas cosas pasan, te invita a reflexionar de, bueno, ¿dónde estamos? ¿Qué somos? ¿Y hacia dónde queremos ir? Y creo que eso está motivando a quienes toman decisiones, que no son los periodistas, sino que son los dirigentes, a intentar buscar alguna suerte de cambio. Y en esa búsqueda de una suerte de cambio, lo que yo percibo es que están intentando buscar un tercer torneo que intente llamar la atención.
4: Pero,
5: ¿esa es la solución? No lo sé.
4: Vamos a hablar,
5: es lo que veo que está planteado.
4: Vamos a hablar de un tercer torneo cuando el que tenemos a veces nos queda grande, en serio.
2: Y el segundo, por tema de organización,
4: Yanni. Yo no quiero ser mal tipo ni cortarle aquí la viada, pero ni con uno nos avanzamos.
2: Por ejemplo, la Copa Ecuador.
4: El control económico, que no me vengan a decir que ha sido un éxito, una maravilla. Si es que hacemos el control, no hay campeonato. Es una gran realidad. Entonces, no estamos hoy, no nos avanzan las fechas. Hemos jugado, desde que se terminó el Mundial, se jugó miércoles, fin de semana.
2: Fue durísimo.
4: No hay espacio. No hay.
0: Yanni.
4: Son 16 equipos en la Serie A. Y a veces este torneo termina con muchas inconsistencias. Acuérdense que el año pasado no terminó jugando el Nacional, pues.
0: Sí, Yanni, yo me iba a ir por ahí.
4: En serio, a veces nos quieren vender las cosas.
1: Pero ¿sabes por qué es el tema? Porque esto de la Copa de la Liga
4: no
1: es de ahora. ¿Sabes cuándo nació esto? Con Gol TV en el 2018. Ojo. Yo me acuerdo clarito que se reunieron, Juanjo,
4: directivos de Liga Pro y de
1: Federación. Pero esto ya se escuchó, Juanjo, hace 8 años, pues, cuando arrancaba Liga Pro. La Copa de la Liga, antes de la Copa Ecuador, no es de ahora, ¿no? Lo que empezó a sonar ahora.
0: Es que ese es el tema, que antes, cuando sonaba esto, no había Copa Ecuador. Ahora tienes la Copa Ecuador. El problema que tienes en el Campeonato Nacional es que tienes un montón de equipos que no compiten, un montón de equipos que no pagan, incluso los más grandes no pagan.
1: Relleno,
0: que
1: dices.
0: No están bien financieramente.
2: Sí.
0: ¿No? ¿Sí? ¿Me tienen?
1: No, se decía relleno.
2: Sí, sí, sí. Se escuchaba, Juan.
0: De relleno, absolutamente. Entonces, ese es el grave problema de ahora. Y pensar que además hay que añadir una competencia extra, eso tiene que ver porque seguramente el Independiente está tan arriba que los otros necesitan tener un chance de ganar algo más. Puede ser seguramente algo más atractivo. Pero ¿qué va a pasar cuando el Independiente en esa también vuelva a ganar? Ya no le va a querer nadie jugar esa competencia. A nadie le va a gustar, nadie va a querer participar porque ahí en cambio van a ser muchas fechas. No hay jugadores, ya no alcanza con rotar.
4: Es que acá hay
2: porque estaríamos hablando de casi 4 competencias, porque tendrías Liga Pro, Copa Ecuador, si está en Libertadores Sudamericana y esta Copa de la Liga. Pero, o sea, si alguien llega a estar, por ejemplo, Liga Independiente de Barcelona, que podrían tener oportunidad de estar allá arriba, o Macará Católica.
4: ¿Para quién se está creando este torneo? ¿O para qué?
1: ¿Sabes para qué?
2: Competitividad, trofeos, que alguien gane algo.
5: Para que haya público en los estadios.
4: Creemos más torneos para ver si es que así la gente llega.
1: Más interés. ¿Por qué? Porque no me dejen mentir, pero si Deportivo Quito llega a jugar este torneo, si el Club Deportivo El Nacional, que hoy está en proceso casi que de desaparición,
2: si es que llega el próximo.
1: El Centro Deportivo Olmedo, el Deportivo Quevedo, la Liga de Puerto Viejo, por tirar 5 equipos, Messi, que tienen atractivo. Después, yo coincido con ustedes, yo no veo espacio y cama para tanto torneo, pero la realidad es que hay que buscar alguna manera de atraer al público, y si esta es una manera y lo hacen en concordancia, porque yo veo que es una buena noticia que Federación y que Liga Pro se vuelvan a juntar, trabajen en conjunto, mejoren la Copa Ecuador, y si es que hay este otro torneo y hacen uno en cada semestre, yo te lo firmo.
4: O sea, a ver, yo creo que lo positivo es que se vuelva a hablar la Federación y la Liga Pro.
2: Sí, eso sí.
4: Eso es lo más positivo de todo. De ahí en más, me da la sensación de que querer montar un torneo al apuro, no sé si es que al apuro, pero querer meter otro torneo dentro de lo complicado que es nuestro fútbol, con la falta de jugadores. Hay equipos que en este año... No me acuerdo, que no comen.
1: Padre.
4: No me acuerdo qué equipo fue con 13 jugadores que se presentó, que tenías, o no sé si fue el año pasado, el Nacional, pues acuérdese que terminaba presentándose con una cantidad mínima de jugadores.
2: No tenía un cambio, o sea, que creo que solo era el arquero.
4: Terminó jugando el arquero. Está bien creer que nosotros podemos llegar a ese tipo de torneos como en Inglaterra, como en Alemania, porque creo que hasta allá debe ir.
0: Yanni.
4: Correcto, pero yo siento que primero tenemos que organizar la casa, puertas adentro, puertas adentro.
1: Pero no hay cómo organizarlo pensando en el futuro.
4: No, no, es que no.
2: Primero o hacerlo a la par, que es lo que la gente diría. Es que porque si esperas que todo esté bien, ya no, nada está bien.
4: El que
2: ya,
4: mucho abarca, poco aprieta. Entonces, metamos la Copa de la Liga, metamos esto por aquí, metámosle por allá. Ahora nosotros manejamos. O sea,
1: no sería una alternativa de generar platita, de generar recursos.
4: Es que está bien.
1: Yo lo veo así.
5: Es el mecanismo, es la idea. Para mí va por ahí.
4: Está bien.
5: Intento de generar
1: rojo
5: económico por poner equipos con hinchadas.
4: Muchachos,
5: hay un punto ahí, Yanni, para decirlo solamente cortito. Yo creo que aquí el fondo es que los equipos con hinchada tienen que intentar volver a la A y a la B. Porque realmente la A y la B están llenos de equipos que no tienen muchas hinchadas, que son conglomerados, que son lo que yo considero como emprendimientos deportivos que causan sensación y que, bueno, no tienen mucha afición. Dígase, Mushurruna, Orenses, no sé, Leones,
1: Católica,
5: y cosas por el estilo. Católicas, sí. Independientes también. Aunque Independiente de Paradigma, Delfín, porque les va bien. Pero lo que voy a ver es que está lleno de clubes sin hinchadas o con pocas hinchadas. Entonces, estos clubes con hinchadas, dígase Deportivo Quito, Liga de Puerto Viejo, Centro Deportivo Olmedo y demás, tienen que intentar reacomodarse para buscar atravesar un camino que los vuelva a instalar en la B y en la A. Y creo que debería ser ese el paradigma. El paradigma de que el camino del Quito para volver a la B no sea tan tortuoso, por ejemplo. Que el camino de la A para la Liga de Puerto Viejo sea un poquito más organizado.
0: Pero es que, Dani, aquí vienen otros temas. Creo que habría que empezar a recomponer algunas cosas desde adentro. Empezando, por ejemplo, con los árbitros. Empezando con la cantidad de equipos y con el control económico. Porque está muy bien. Yo también quisiera que hayan equipos de estos que convoquen muchísima gente otra vez en primera categoría. Pero no sirve de nada si ni siquiera pueden ser bien administrados. Y si es que no van a cobrar los jugadores. El mismo Nacional, con lo que le está pasando. A veces no llevan ni hinchas a los estadios porque no pueden habilitar el estadio, porque le sale muy caro para pagar habilitar el estadio y que la gente vaya.
1: Programación.
0: Entonces, exactamente. Entonces uno dice, ¿qué es mejor? Mejor es la salud de varios equipos para que no sea esto un torneo que se juegue una vez y luego no vuelvan a jugar nunca más y quién sabe dónde vayan a terminar. Necesitaríamos organizar lo que ya tenemos, intentar que funcione bien, que no tengamos los problemas de arbitraje, que no tengamos los problemas de malas canchas, que no tengamos los problemas de faltas de pago. Entonces, cuando tengamos todo lo que ya está hecho en orden, entonces podemos pensar
1: ahora,
0: en buscar otras opciones.
1: Yo estoy de acuerdo en aquello, en que hay que ordenar la casa. Esa es una realidad, porque es evidente, porque hay un montón de problemas en nuestro fútbol. Ahora, a mí me parece saludable si desde un organismo, el de Federación, y el otro organismo, el Liga Pro, se sientan a tomar una tacita de café y hablan los pros y los contras, y hay empresas que quieren invertir en algo llamativo, yo no me cierro a esa posibilidad. No para soplar y hacer botellas, sí para intentar edificar un torneo que pueda ser sólido, que pueda ser atractivo. Ahora, si este torneo se lo juega en un mes y el Quito con el equipo que tiene no le aguanta el primer tiempo Independiente, o el Deportivo Quevedo, que no sé si existe en esta actualidad en segunda categoría, no le aguanta un tiempo a la Universidad Católica, esa es una realidad. Ahora, programarlo esto a futuro, en un par de años, digámoslo, a ver, Copa Ecuador el primer semestre, el segundo semestre Copa de la Liga, son torneos que lo gobierna la Federación, la Liga Pro la maneja la Liga Pro, y hacerlo en conjunto.
4: Es que mira, Pichón,
1: yo no lo veo mal, es más, a mí me gusta la idea.
4: A ver, tomando en cuenta los últimos antecedentes, los inmediatos, ojo, destaco que lo más positivo de esto es que la Federación y Liga Pro, vuelvo e insisto, otra vez vuelvan a conversar, se vuelvan a sentar en una mesa para decir, tratemos de organizar esto. Para la Federación no es un secreto, la Federación ha tenido muchas inconsistencias al momento de programar la Copa Ecuador, ¿no? Incluso todavía hay partidos
1: hasta ahora.
4: No tienen una.
2: Entonces, los horarios, las
4: yo
2: fechas.
4: Creo que organicemos bien la Copa Ecuador, que para mí es un torneo que tiene un potencial.
1: Torneo lindo.
4: Hermoso, brillante. De hecho, hoy creo que evidentemente es del segundo torneo que está al mando, ¿no? O sea, no creo que quede duda, tampoco hay más.
2: Que ya
4: ¿no?
2: se planifican los tampoco equipos también, Yanni, que dicen, ahora, en el año tengo esto.
4: Correcto. Uh-huh. Ahora, la Copa Ecuador tiene que planificarse en tal medida, yo no veo tiempo en el primer semestre, para serte
1: por la sincero, Copa.
4: Por la Copa Libertadores, estás jugando repechaje, los fichajes llegan casi hasta último momento. Entonces,
1: yo arrancaría temprano, enero.
4: yo no le veo por dónde meter una copa en 6 meses. Ahora, pero la Liga Pro tiene sus propios problemas.
1: ¿No te parecería nada más como en Brasil? Estaduales al principio, antes de que arranque el Brasileirão, aunque ahora este año ya empezó a la par. Porque a mí me encantaría eso. Mira, como pretemporada.
4: Lo que capaz, y si es que ya se sienta Liga Pro, ya se sienta Federación Ecuatoriana para pensar en un torneo, llámese Copa Ecuador, la Liga de la Copa Ecuador, lo que sea, ¿ya? Me parecería mucho más interesante, porque estás desperdiciando los recursos en 2 torneos que tienen inconsistencias, cuando podrías hacer uno mucho mejor armado, con mejor proyección y organizando lo primero, lo que yo decía hace un momento.
2: La interna.
4: La interna, ok. Primero démosle salud a los equipos. Y algo que para mí también se tiene que organizar primero. Es inviable que todavía se tenga la segunda categoría.
2: El fútbol ecuatoriano necesita
4: ya una categoría C. Necesita ya. O sea, muchos dirán, no, pero es que no hay jugadores. El problema es que está tan
1: no
4: retenido.
1: Orden.
4: No.
1: Sí.
4: Correcto.
2: Por ejemplo,
4: está
2: eso se debe ver ya.
4: Todo
2: también.
4: En segunda categoría. Y segunda categoría es tan perversa con algunos equipos porque puede ser muy durísimo. Bueno. En los provinciales.
1: Es injusta.
4: Llegas al nacional y en el primero, pim, pum, pam, te
2: fuiste. Se acabó todo.
4: Entonces, por ahí creo que yo organizaría mucho mejor la casa, porque no estoy en contra de que el fútbol ecuatoriano crezca. No, eso no. Estoy en contra de que se quiera vender hoy un proyecto que no tiene pies ni cabeza.
0: Gianni, ¿sabes qué creo que también pasa aquí? Que hay un tema de falta de incentivo económico en los torneos. Porque uno dice, el premio de la Copa Ecuador es muy bajo. Uno termina peleando, sí, por la gloria, pero meter otro torneo, ¿qué premio o qué incentivo económico vas a tener? Porque uno dice, los equipos grandes que compitan en Libertadores, en Sudamericana, van a terminar cuidando sus jugadores para que no les pase nada en ese torneo, porque en las primeras instancias, si así, seguramente es una carga jugar esos torneos. Entonces, ¿cómo incentivas para que desde el comienzo los equipos grandes estén metidos de cabeza en este torneo también, si es que se lo llega a jugar? Otra vez, porque los que estén jugando Libertadores, el repechaje largo sobre todo, es decir, el que clasifique como campeón de la Copa Ecuador, entonces va a ser imposible que pueda jugar bien los 2 torneos a la par, pensando en que el uno, este, si es que se llegase a dar el de la Copa de la Liga, ni siquiera tendría buen incentivo económico.
1: Ahora Messi.
5: Pero ¿sabes qué? Hay otro problema más ahí, ¿ah? ¿Eh? Otro problema más ahí que ustedes lo ven desde el prisma del cómo les toca enfrentar el torneo de la Copa Ecuador a los equipos de la A. Yo también les digo que hoy, y mira, porque realmente es una observación muy válida, el cómo también los complica los equipos campeones provinciales de segunda. Salir campeón provincial de segunda ahora, hace ratito salieron campeones provinciales de segunda, te asegura estar en la Copa Ecuador del año siguiente.
1: Correcto.
5: Y el año siguiente arrancas en marzo, abril, cuando todavía no arrancan los provinciales de segunda nuevos. Entonces, a veces, los campeones provinciales de segunda juegan Copa Ecuador sin haber jugado ni un partido en el año.
1: Al Quito le pasó con Gualaceo. Este año.
5: Exactamente. Entonces, ese tema del calendario es clave en lo que tiene que ver con la Copa Ecuador. Total. También dentro del plano de cómo les toca enfrentar la Copa a los equipos de segunda. Los campeones provinciales de segunda realmente les toca jugar mucho más cuesta arriba que el resto, la Copa Ecuador, por ese factor del calendario. Porque salen campeones en un año, juegan la Copa Ecuador al siguiente, con equipos absolutamente desarmados y sin tener ni medio partido oficial.
4: Sin rodaje. Claro, yo por eso digo, antes de pensar en otro torneo,
2: orden. De hecho, es decir, que la gente dice igual.
4: Muchachos, aplaudo la iniciativa.
1: Pero es viable. Sí. Es viable que se ordene.
4: Hoy, Pichón, hoy te digo.
1: 2028.
4: Hoy no.
1: Para el 2028.
4: ¿Sabes qué te digo? Para que esto se dé. Yo sí soy un fiel creyente de que deben disminuir los equipos en la Serie A. No se puede hacer un torneo, una Copa de la Liga, ¿me entiende? Con 16 equipos. No da el fixture, no da el calendario. Nos tocaría inventarnos, qué sé yo, un año de 468 días para
1: reducir al todos contra todos y que haya final.
2: Claro, el formato anterior. ¿Qué es lo que acá nos dicen? El formato anterior era atractivo para leer a la gente.
4: A lo que yo voy es este otro torneo. Yo digo, estamos viviendo una actualidad en donde Independiente, Liga, han sido claros dominadores del escenario futbolístico ecuatoriano. No entiendo para qué se les quiere complicar más. O sea, ni a Liga, ni a Independiente, a Barcelona. Yo entiendo que que hay mucha gente que quiere que Barcelona, por el fenómeno social que representa, quiere llevarlo a todas las ciudades y que te llenen los estadios y que eso mueve.
1: Que
4: y
1: este que año Melec, no ha pasado.
4: Y que Melec, ojo, que eso también es otra de las
1: este
4: cosas.
1: Este año no ha pasado que con nada, Barcelona.
4: Nada, otro campeonato, otro torneo, no te garantiza que vas a llenar el estadio. La Copa Ecuador.
1: ¿Tú no crees que un Quito que Liga no se llena el estadio?
4: No creo. Oye, que se llena el estadio. No te soy súper sincero, Pichón. Yo me alejo de 18,000
1: personas.
4: No, por las 15,000, puede ser. Pero no se llena un estadio el estadio Rodrigo Paz Delgado. No llenas un estadio Atahualpa. Seguramente la gente del Quito, por lo
1: va
4: que...
1: toda la gente
4: del Quito. Te llena
1: toda, nacional va
2: toda la preferencia. Que es lo que siempre lo hacen.
4: Toda la preferencia hasta la general... Nororiental.
1: O la sur, ya, una mitad.
4: Ya, correcto. Pero a lo que yo voy es mucha plata, mucho riesgo para pensar que se van a llenar los estadios, para pensar que el negocio puede funcionar. Cuando, vuelvo, insisto, siento que la casa todavía
1: hay que ordenar.
4: Está un poquito
1: ahora,
4: desordenada.
1: Yo concluyo con esto. Reunidos, Liga Pro, Federación. Viene un sponsor importante, derechos de televisión, me estoy inventando el ratoncito, o The Sports, o quien fuera, y dicen, a mí me interesa. Trabájenlo pensando en el 28. Y si va bien, con las cosas ya establecidas... Yo lo hago.
4: Como organización se puede organizar. Claro,
1: hoy
4: claro.
1: No se puede, coincido.
4: Mira,
1: plenamente
4: lo que dijo
1: con
4: Messi,
1: ustedes.
4: Lo que dijo
1: pero
4: Messi.
1: Después, este torneo, Messi, no me vas a dejar mentir. 2018 enero, 2019 enero como tal, que arrancaba Liga Pro y demás. ¿Qué es lo que más se hablaba? Se hablaba de esto, que eran 15-15, 30 fechas. Después, no, miento, eran 12-12, porque todavía eran 12 equipos. Después, para sí, el 20, verdad. Me parece que fueron 16. Y se hablaba de la Copa de la Liga. No se habló ahora como nuevamente sale a la palestra. Ya se habló. Y cuando en ese momento habían unas relaciones mucho más, no sé si decir estrechas, pero había
4: amigables.
1: Comunión al menos. Uh-huh. Hoy que parece que vuelven a hablar... y se ponen a trazar aquello pensando en futuro, yo veo que puede ser una oportunidad muy atractiva ordenando la casa, como bien lo dice la mesa.
5: Sí, sí, que la reunión que están teniendo hoy en Quito, que es la tercera reunión, y van a haber más entre los directivos de la Liga Profesional y de la Federación Ecuatoriana de Fútbol, termine en un buen puerto, no solamente con la idea esta de la creación de un torneo más, ni tampoco solamente con la confección de un calendario un poquito más armónico, que ya de por sí eso le va a servir al fútbol ecuatoriano, sino que también con algunas otras ideas dentro del orden macro que puedan ayudar. Yo soy muy creyente de que las sanciones y los tribunales de sanciones y de apelaciones son unos los de la Liga, otros los de la Copa. A mí me parece que también puede generarse un único código disciplinario tanto de la Liga como de la Copa, con un único organismo tanto para la Liga como para la Copa, con un único tribunal de apelaciones, porque a final de cuentas existen dos para cada uno, uno para el uno, otro para el otro. El control económico también tiene que ser conjunto entre Federación y la Liga Profesional. Que los códigos orgánicos de las dos entidades también tengan alguna conjunción, que se creen proyectos macro de incentivos económicos para los equipos del fútbol ecuatoriano, que lo ganen cumpliendo objetivos de disminuir pasivos, por ejemplo, disminuyes tanto pasivo, existe tal incentivo económico para tal equipo, no lo sé. Ideas que simplemente se vienen a la mente que pueden partir desde la premisa de esta unión y conjunción que hay en estas dos entidades que gobiernan el fútbol ecuatoriano.
4: Correcto, porque ¿cuál es el objetivo final de esto? Generar dinero, recursos.
2: Recursos, competitividad.
4: ¿En dónde, a ver, quitémonos la venda de los ojos. ¿En dónde está el negocio de esto? En la venta de los derechos de televisión.
1: De imagen,
4: tú le puedes vender esto a quien tú quieras, a la cablera, al canal, a quien tú quieras. Y ahí está el negocio, porque el negocio no está en llevar gente al estadio.
1: Ya no, hoy, lamentablemente.
4: Hoy, lamentablemente, por temas...
1: Aunque yo soy opositor en eso.
4: Ojo, que son incluso ajenos al tema de Liga Pro y sus organizadores, porque el tema de seguridad del país no depende del organizador del torneo o de los organizadores del torneo. Hay muchas cosas que están alrededor de el no ir al estadio. Pero, ok... Si es que se quiere de alguna manera organizar torneos en donde se quiere impulsar ciertos equipos, que no creo que sea el camino, porque el camino es, si es que quieres que los equipos crezcan, corrígelos a tiempo, no les hagas endeudarse, no les infles del presupuesto. Eso para mí es ayudarles de verdad, no ponerles torneos en donde seguramente van a tener una taquilla, en donde pueden tener un ingreso extra, pero eso es convertirse en una especie de mecenas. Toma platita, a ver si es que... ¿Quién te garantiza que esa plata van a usar bien los equipos como... Perdón, ha hecho bien las cosas el Deportivo Quito, ¿no?
1: Está haciendo bien las cosas.
4: Pero ¿quién te garantiza que esos equipos con el tiempo realmente utilicen bien esa plata?
1: Claro, es un tema de una auditoría importante.
4: Entonces, Quiero hacer una pausa. No va por ahí la ayuda.
1: Quiero hacer una pausa cerrando este tema. ¿Sabes qué me gustaría, Juanjo? Porque voy contigo después de la pausa en Ibagué. Me parece un tipo clave en este momento con lo que Messi decía. A mí David Constante me parece crack, ¿eh? Me parece crack en serio en lo que hace, en el tema de los calendarios. Poderlo juntar entre Federación, entre Liga Pro y que trabaje en conjunto. Sería un golazo pensando en los calendarios. Hago pausa, estamos en las redes de Estudio Fútbol, en las redes de la red, en este día martes hablando de todo este tema del nuevo torneo que lo quieren trazar a futuro. Volvemos en un ratito porque hoy hay Copa y Juan José está en Ibagué.
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3: Le informa la hora. 12 horas, 45 minutos.
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0: Bueno, nos separan 14 minutos del cierre del programa y tenemos Conmebol Libertadores. Un periodista de la red está en Ibagué, nuestro querido Juan José Lazo, está en Colombia. Él nos tiene ya el 11 del conjunto negriazul. Nos decía que no se va a llenar el Manuel Murillo Toro. ¿Hay expectativa o no? Recuerdo que hace un par de temporadas que jugaron la Libertadores en Colombia, Tolima ganó y acá en Quito empató, me acuerdo. En esa ciudad jugó Alexander Domínguez. Atajó en el equipo oro y grana de la ciudad de Ibagué. Dame impresiones de lo poco que has visto la ciudad, Juanjo, temperatura, cómo está el equipo, se siente favorito, hay este fantasma que Dani lo traía a colación de la Copa Libertadores como los colombianos. ¿Cómo está el campeón?
1: ¿Qué tal? A ver, Pichón, te cuento, aquí más bien caliente el clima, 25, lo más bajo 22 grados, lo más alto llegó hasta 27, 28, así que un clima más bien agradable. Estaban preocupados los jugadores del Tolima, sobre todo la semana pasada, con esta sensación de que les podían llegar a cambiar de sede, sacarles de acá de Ibagué, que les lleven, uno decía, tal vez a Paraguay, a Perú, esto pensando en lo del terremoto. Después, al final, la Conmebol decidió tenerlos aquí. La gente con camisetas, es decir, se ven varias camisetas del Deporte Tolima en los distintos centros comerciales, de aquí al lado del hotel donde nos estamos hospedando. Hay precisamente un centro comercial y un montón de personas precisamente con la indumentaria del equipo. Tampoco como lo que suele pasar en el puerto principal, cerca del Estadio de Liga, cuando juega la U, pero sí hay gente con expectativa atrás del partido. Después, el Independiente más bien tranquilo. Pudimos hablar con Junior ayer en esta zona mixta que hubo, más bien tranquilo, y después incluso fuera del micrófono él mismo nos decía: ustedes nos quieren meter la presión y ya quieren pensar en la siguiente ronda, nosotros estamos tranquilos, primero tenemos que ganar esto. Además, aunque ya se sacaron el año pasado esta espina con los colombianos, acuérdense que el Independiente le ganó al Once Caldas en el estadio de Palo Grande, primero habían perdido en casa 2-0 y la cosa se venía muy mal para el IDE y terminaron ganando 2-0 y después en penales se clasificaron a la semifinal de la Sudamericana. Ahora seguramente quedará esa espina de jugar acá en Colombia en la Libertadores. Hoy temprano hablábamos con Andrés Larriba y él se acordaba de ese 2016. Precisamente la final que pierde en la Libertadores fue contra un colombiano, el Atlético Nacional. Así que sí, seguramente con esa espina que se quieren sacar los jugadores del Independiente, pero sabiendo que tienen que ir paso a paso. Primero este partido antes de pensar si es Flamengo, si es Cruzeiro más adelante, no. Primero lo que están pensando, y eso es lo que repiten varios de los chicos con los que hemos conversado, es en el Deportes Tolima. Y después la alineación sería con Aldair Quintana en el arco, Daicol Romero jugando por derecha, la pareja de centrales Mateo Carabajal y Richard Zunke, por izquierda estaría Layan Lor, adelante de la defensa jugaría Jordi Alcibar, Junior Sornosa, Hugo Quintana el paraguayo, y adelante el centro delantero parece que sería Charly González, jugaría por un costado Aaron Rodríguez y por el otro Emerson Pata. Ese sería el 11 de Joaquín Papa. Después sabemos la rotación que tiene. Lo que también decía Joaquín es que sí es cierto que el cambio este de horario por el terremoto, el cambio de partido, de fecha, le movió un poquito los planes pensando en el descanso de algunos jugadores, pero por eso también contra el Delfín el otro día hizo algunas variantes y por eso también lo sacaron a Charly. Aquí haciendo las consultas dijeron que fue más preventivo, él sintió un poco cargado la pantorrilla, entonces dijo: prefiero que me saquen, prefiero estar bien, y entonces él podría ser de la partida el día de hoy a las 19:30 acá en Ibagué.
0: Bien, extraordinario. Yo le tengo mucha fe hoy al Independiente del Valle porque siempre hay rachas que se terminan, ¿ah? Uh-huh. Querida May, Independiente pierde la final
2: 2016.
0: Con un colombiano.
2: Así es, en Libertadores, Nacional, que no ha ganado en Sudamericana.
0: Exactamente. Y siempre le ha costado. Uh-huh. Pero
1: en Pereira.
0: En Pereira así también. Recordamos algunos partidos, pero se sacó.
2: Yo
0: creo
2: que
0: todo
2: Independiente también, Pichón, viene con una racha en este año de más de 13 partidos sin perder. Que es lo que ha estado hilvanando desde la Copa Libertadores, lo que ha sido también el torneo local, la Copa Ecuador. May. Viene con una racha muy importante, Juanjo.
1: Ganando. 13 victorias. Ajá. Ganando. Exacto. No solo 13 sin perder.
2: Victorias, ganan al hilo. Entonces, por eso
0: año,
2: viene con una racha muy buena.
0: Independiente solo empató una vez en el año.
2: Sí,
0: y
2: una vez en el año y tres derrotas.
0: Perdió tres veces y uh-huh. De ahí todo.
3: Entiendo, entiendo que si le llega a ganar Independiente a Leones el fin de semana que viene,
2: el viernes,
3: en la Serie A, iguala la racha del Club Deportivo El Nacional con la mayor cantidad de triunfos consecutivos en Serie A.
1: Uh-huh. Dani,
3: y
1: te doy
3: grandes posibilidades de pasarlo.
1: Te doy el dato completo porque conversaba con el Mau Castillo y él me decía que Independiente está igualado en el segundo lugar con la segunda mejor racha de partidos consecutivos. Liga en el 69 lo hizo. Esto fue de octubre a diciembre del 69. 10 partidos al hilo ganados. Después, el que está primero es efectivamente el Club Deportivo El Nacional. ¿14? En el 76. De abril a junio del 76 ganó 11 partidos seguidos. El Independiente del Valle está en la segunda racha vigente más larga. Si le gana Leones, iguala. Y si llegase a ganar 2 partidos seguidos, y ya sería histórico también lo de este equipo de Joaquín Papa.
0: O sea, ¿cuántos triunfos seguidos tiene Independiente?
2: ¿Tiene 13?
1: Tiene 3 en todas las competencias, contando la Copa Ecuador y la victoria de
2: Comprando Copa Ecuador, Libertadores y Liga Pro, no en solo Liga Pro.
1: Así es. Vuelvo, insisto, pero en eso, Liga Pro tiene 10.
4: Será un lindo registro para Independiente, pero yo creo que Independiente evidentemente está mucho más preocupado de otro tipo de cosas. Yo siento que Independiente hoy tiene su verdadera prueba. En este semestre. Papa tiene hoy.
2: En esta parte del año.
0: ¿Tú crees que hoy?
4: Hoy.
0: Yo no sé.
4: Hoy arranca para mí.
2: ¿Por el momento?
4: Mira, esta es la verdadera prueba para el Independiente de Joaquín Papa, que a propósito llega en una forma excepcional. Todos juegan bien. Sí. Los titulares, los suplentes, el equipo se entiende.
0: No hay suplentes.
2: Tiene 2 equipos.
4: Exactamente, no hay suplentes. Entonces, para mí, hoy realmente empieza el año competitivo de Independiente.
2: No creo.
3: Pero el partido con Liga no valió.
2: No valió
3: el partido con Liga.
2: Ese
3: partido
2: se va a la prueba presente más importante.
0: O sea, para ti el partido con Liga fue entrenamiento.
2: El partido con Rosario Central, que también fue muy importante en la fase de grupos.
3: Ese no valió.
2: Muchachos, no valió ese empate, todo lo que ha hecho del año.
0: Estás irrespetando al mundo Liga.
4: Creíamos que Independiente iba a clasificar en la fase de grupos, ¿sí o no, de Libertadores?
0: Sí.
1: Ya. Pero había que ganar el grupo.
2: Exacto.
4: No, pero ¿pasó o no?
2: Sí.
0: Ganó el grupo.
1: Sí, pero había que ganar el grupo.
2: Bueno, el año anterior
4: no
2: le pasó eso.
4: No hablo de ganar el grupo. Creíamos que Independiente iba a pasar de grupo.
0: Pasó.
4: Sí. Y con sobre de merecimientos. ¿No es cierto?
2: Perdió en Venezuela al final.
1: No, porque
2: se le hizo difícil.
0: Porque la Universidad Central de Venezuela, si no es por el zapatazo, creo que fue Alcíbar, perdió a Venezuela.
4: Exacto. Les dije yo en marzo que Independiente iba a sacar mayor distancia.
2: Pero del dicho al hecho, ahí es la gran distancia y lo ha hecho Independiente. O sea, ahora puedo hablar.
4: Yo no digo que la fase de grupos no compitió. Hizo lo que tenía que hacer. Bravo. En este momento empieza el año competitivo.
3: Eso es lo que estamos combatiendo. O sea que no valió nada de lo que ya viene haciendo.
2: O sea, le han regalado todo al Independiente.
4: Muchachos.
0: Entrenamiento los 23.
4: Ahora empieza lo verdadero, lo que le interesa a Independiente.
0: Yo no conozco, seguramente Juan José, que debes preparar la transmisión para la noche, lo debe tener más claro. Pero yo del Tolima me declaro un ignorante. Y es más, no es malo ignorar cosas.
2: Pero yo no lo he visto
0: al Deportes Tolima. ¿Cómo anda el equipo colombiano? ¿Es termómetro para Independiente? Porque yo desde afuera y desde el exitismo que Dani nos intenta trasladar de Independiente. Yo creo que Independiente es favorito. ¿Qué tiene el Tolima, Juanjo? ¿Le puede hacer fuerza hoy o no?
1: Sí. Sobre todo pensando en que es central y en que es local, perdón, y con lo que viene. Es con todo esto de lo que ha pasado incluso en el país, con que tienen que sacarse de encima varias cosas. Es una realidad que cambiaron el estratega recién y que ha tenido unos altos y bajos.
0: Okay.
1: Pero, claro, vienen con el cuchillo entre los dientes. Además, pensando en, seguramente, puede pasar así como en la Copa Ecuador, que es lo que repetíamos, el subconsciente de jugar contra uno de menor categoría te traiciona. Seguramente el no jugar contra el Flamengo o el Palmeiras podría llegar a traicionarte. El Independiente ha venido pasándola tranquilo en campeonato nacional, haciendo los deberes. Entonces, por eso es este mismo discurso de los mismos jugadores de Independiente, que entre ellos tratando de, hey, vamos pies sobre la tierra, primero tenemos que jugar este partido. Entonces, no creo que es de ninguna manera un partido que va a ser sencillo aquí en Tolima.
0: Uh-huh. Una serie donde hay que dejar un punto muy claro. De los 7 partidos, Messi, que se han jugado en esta Libertadores en la ida de octavos de final, nadie ganó, ¿ah? ¿Eh? Todos empataron.
2: A unos o a ceros.
0: Vamos a ver si hoy Independiente logra ser el primer y único equipo en estos octavos de final 2026 en ganar el primer partido. Es un desafío importante.
3: Sí, más aún cuando se trata de recién el primer gran examen de Joaquín Papa como técnico independiente del Valle, pues, ¿no?
4: Pero si
3: recién el primer gran examen, una cosa increíble.
4: No malinterprete, porque ya ha tenido pruebas duras, difíciles.
0: ¿Cuáles?
4: Contra Rosario Central,
2: por
4: ejemplo.
2: Ese partido en Argentina. Mire,
0: con Liga no, con era un Liga. Entrenamiento, entonces.
4: ¿Se paseó?
0: ¡Se paseó!
2: El segundo tiempo Gianni, estuvo atrás Independiente.
3: Se llama Gianni Uquilla, por si acaso.
2: Sí.
4: ¿Qué partido vio Gianni? Eso solo quería ver la reacción de mi amigo.
2: Lo sometieron a Independiente un momento.
4: Pero, pero es una gran realidad que Independiente se viene paseando en la Liga Pro, ¿o no?
0: Sí, en lo de
4: o no.
3: O sea, ya no les da, o sea, Independiente ya no le da para jugar el campeonato ecuatoriano de fútbol.
0: Que se quede en Colombia.
3: Tiene que ir a jugar el Brasileirao.
0: Bundesliga. O se puede quedar en Colombia disputando ahí.
2: Es que, ¿te acuerdan que se tuvo el partido amistoso este año con Inter Miami?
4: Fuera de esta parte jocosa y de la broma.
0: Menos mal reculó.
4: Hoy empieza. Ah. Y es que no voy a mantenerme en que en realidad hoy empieza el camino que
0: le sueña.
4: Le interesa Independiente. Porque quieran o no aceptar el campeonato, ya está. Así juegue con Liga, con Barcelona. Y ponga los mejores Liga y Barcelona.
0: Independiente
4: no le interesa, señores. Le interesa el torneo internacional. Que eso en este punto. Uno, no es que está mal de platas, pero le va a dar más plata, seguramente. Dos, le permite mostrar a sus futuras posibles ventas, los que ya no se vendieron.
0: Bata, Ricky.
4: No, es que hay algunos que ya se vendieron y ya están mostrándose de gratis ahorita.
2: Ojo, lo de Carabajal, que está una propuesta.
4: O sea, yo le digo,
0: muy baja.
4: Lo que viene siendo esa piedrita en el ojo para Independiente es la Copa Libertadores o un torneo internacional.
0: Bien.
4: Entonces, hoy para Papa realmente empieza un camino que lo va a poner a prueba. No digo que empieza, eso era para meter un poco de...
0: Bien, reculaste.
4: Hoy empieza realmente, creo yo...
0: Achicaste.
4: El camino que va a poner a prueba...
3: Le está metiendo presión a Papa. Le está subiendo la vara a Papa. Ya no tiene que ganar el campeonato, tiene que ser la Libertadores.
4: Ya ganó el campeonato.
3: Ya
4: ganó el campeonato. ¿Con cuántas fechas de anticipación?
0: No tengo idea.
2: Todavía no está confirmado.
4: Vea, Papa no tiene que demostrar nada porque ganó con Liverpool.
3: Pero no dice que es el primer gran examen.
4: Hoy empieza la fase competitiva, lo que le interesa a Independiente.
0: O sea, si queda fuera el otro martes en Chillo Gijón,
4: sí sería
0: fracaso.
2: Fracaso
0: de Papa.
4: A nivel internacional.
2: Chao, Papa.
4: Fracaso de Papa.
1: ¿Qué está haciendo en campeonato local?
0: ¿Qué dice la gente?
4: A nivel local, la rompió.
2: Ajá, la gente lo estaba escribiendo y nos decía un amigo. No nos leyeron. Acá nos decía Iraxibo, los astros están alineados para que Independiente hasta el arco iris. Dice, le salió el otro día. Oye, sí, yo vi el arco iris en esta Independiente el viernes. Acá me dicen, aparte de un Quito Liga, seguro se juega sin hinchada visitante. Dicen por acá, me voy a trabajar. No hablaron de Liga Independiente. Nando, ya hablamos en la recta final. Y acá nos dice este tema de esta Copa de la Liga, que sería bueno, como decía Juan José, el arbitraje, las canchas, la televisora. Un nuevo torneo, deben mejorar cosas básicas para que funcione. Si no, no hay cómo.
0: Gracias, amigos, por estar. Juanjito, querido, ¿qué vas a almorzar? ¿Desayunaste arepita?
2: cafecito.
0: Cafecito. Cuéntame un poquito detalles. ¿Qué vas a comer? ¿Un ajiaco? ¿Chicharroncito? Porque Juanjo es más de carne. ¿Qué comiste?
2: ¿O qué va a comer?
1: Lo que nos cuentan que acá es más bien tradicional es un lechón. Estamos buscando a ver si cerca de la zona en la que estamos podemos comer un lechón. Eso es lo que nos han dicho aquí en Colima, que es lo que se come.
0: ¿Y ayer noche?
1: En el desayuno nos comimos una arepita chiquita. Estas son distintas a las venezolanas. Con un huevito.
4: Blancas.
1: Fue más bien tranquilo. Y ayer en la noche fue aquí la comida del hotel, el que estaba abierto. Así que tampoco es que hemos comido mucha comida tradicional venezolana. Ya para ir...
0: Colombiana.
1: Me quedé con lo de las
3: arepas. No traiciona.
1: Sí.
0: ¿Qué andará, no?
1: Bien. No, de ninguna manera. Pero ya para cerrar esto con lo que venía diciendo Gianni sobre esto, si es que es prueba brava o no. Hay que tener cuidado con los rivales porque la Universidad Central de Venezuela le terminó ganando al Independiente en un partido de esos que fue trampa. El Independiente atacó. Un error, otro error, se acabó y le terminaron ganando. Entonces hay que tener cuidado con los rivales estos que parecen más sencillos, que son los que terminan de complicar. Un fuerte abrazo para todos allá en Quito.
0: Buena éxitos. Transmisión, ¿eh? Buena transmisión. Éxitos, está Juanito. Garantizado la red, no solo es del partido, sino la vivencia del postpartido, ¿eh? Que ese es el valor agregado que siempre en la red tenemos en las distintas coberturas
4: acá
0: internacionales.
4: Acá le mandan, dicen que en la tierra en donde está hay una bebida que sirve justamente para afinar la garganta antes del partido.
0: ¿Cómo se llama?
2: Con A.
0: Con A. Aguardiente.
4: Dice que es aguardiente. Dice
0: un hito. Un hito está bien.
2: Uno,
0: no más.
2: Para afinar. Sí, para afinar. Para
4: saludas. Dice que por favor.
1: Aguardiente rosado de Tolima.
4: Es colombiano. Ah, es que dicen que hay uno típico allá. Y yo acá también me dicen, no sé si es que hay un equipo al que le dicen las lechonas. Por eso capaz muy popular el tema del lechón.
0: Okay. No, hay un sabía. Equipo que pero dicen qué rico, las qué rico lechoncito.
4: Equipo profesional.
0: Messi, querido, te estás riendo. Escuchaste Venezuela de Juan José y se rieron. Creo que tienen un secreto ambos, ¿ah?
5: Un secreto. Es un subconsciente muy fuerte, muy fuerte. Cuídense mucho.
4: Un abrazo. Este último tramo, ustedes se destaparon.
2: ¿Por ti?
0: Maite Karina, qué gusto.
2: Nos vemos. Siempre el pichón. A estar pendientes de la Copa Libertadores. Qué emoción. Y el debut del Chivo puede ser hoy en el GOAT, 5 de la tarde, en Boca, en el Valencia.
0: Ojalá juegue.
4: Por aquí vi a un ave. Volando.
2: También, abrazo grande. Unas gallinas vimos.
0: Unas gallinas vimos. Guagualoco que vino acá a ayudarle al querido Joshua y Cali. Gente, abrazo grande, pásenla bien, tengan una feliz tarde. Nos vemos mañana.
5: Gracias.
0: Chao,
5: por
0: bye.
5: Todo.
4: Mejórense.
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0: informa la hora. 13 horas, 3 minutos.
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5: Espero que durante el mes de septiembre la justicia española pueda revisar este documento y que podamos ya dar por terminado y que se gestione ya la coordinación para que alias Pipo sea enviado al Ecuador.
6: Y es que una vez en Ecuador, el destino de alias Pipo ya está definido. Será trasladado a la cárcel del Encuentro, considerada la prisión de máxima seguridad del país, pero la extradición de cabecillas del crimen organizado no se limita solamente a este caso. Es así que Reimer enumera en concreto cada una de las acciones que ha traído unirse a la Cumbre de las Américas.
5: Inteligencia, tecnología y ataques. Ir contra todos estos grupos que han sido reconocidos también como grupos terroristas aquí en el país, en los Estados Unidos y en otros países aliados más que así lo han hecho.
6: Pero en el interior también hay trabajo que realizar, esto relacionado a las cámaras de seguridad que fueron utilizadas y manejadas como las agencias de tránsito que hoy están siendo investigadas.
5: En este proceso nosotros vamos a avanzar, inclusive yo estoy avanzando con el tema de un reglamento como Ministerio del Interior, justamente para cortar de raíz esto que no funciona para los ecuatorianos.
6: Y que el mismo ministro ha señalado que habría sido utilizado con fines de espionaje. Pese a esta acusación, desde el Ministerio del Interior no se ha presentado ninguna denuncia. Astrid Singlet, Teleamazonas.
7: La audiencia preparatoria de juicio del caso Goleada continuará. El juez Jairo García desechó los pedidos de suspenderla que hicieron los abogados de cuatro de los procesados, quienes se han inscrito como candidatos para las próximas elecciones.
8: Tomar en cuenta lo siguiente.
9: El proceso judicial del llamado caso Goleada seguirá su curso para todos los procesados sin excepción. Así lo decidió este martes el juez Jairo García, tras la respuesta del Consejo Nacional Electoral a través de la que se confirmó que cuatro de los procesados se han inscrito como candidatos para las próximas elecciones. Inscritos sí, calificados todavía no. Y ese fue el punto de discusión. Pues el Código de la Democracia contempla que los candidatos no pueden ser privados de la libertad ni procesados desde el momento de la calificación. Los abogados de los cuatro, entre los que consta Fiorella Icaza, esposa de Aquiles Álvarez, quien se inscribió como candidata a la alcaldía de Guayaquil, pidieron al magistrado que se suspenda la diligencia hasta que el Consejo Nacional Electoral defina si las candidaturas quedan en firme o no.
8: Lo correcto sería esperar las 72 horas para que los informes técnicos dentro del calendario electoral se emitan a fin de determinar con certeza ya documental si ella ha superado esta etapa y en consecuencia se encuentra dentro de lo establecido, ¿verdad?
10: No se apure, tome el tiempo, tómese el tiempo.
9: La Fiscalía y la Unidad de Análisis Financiero y Económico UAFE discreparon. La decisión llegó pasadas las 11 de la mañana. El juez García señaló que suspender el proceso podría generar precedentes que prefiere evitar.
11: Hacerlo implicaría permitir que cualquier persona pudiera producir unilateralmente la paralización de un proceso penal con la sola presentación de un formulario, aun cuando posteriormente su candidatura fuese rechazada.
9: No es la primera vez que se busca esquivar procesos judiciales postulándose en un proceso electoral. De hecho, así se lo ha llegado a admitir públicamente desde el propio círculo familiar de los procesados.
12: Fui candidato alterno, que ni siquiera sé dónde fui candidato alterno. Simplemente para que no me metan preso, esa es la verdad. Esa es la verdad.
9: Tiene previsto que la audiencia preparatoria de juicio en este caso.

0: Su presidenta Mercedes Caicedo reveló en el espacio de entrevistas de 24 horas que 132 servidores judiciales están en riesgo a escala nacional y que 26 ya han sido víctimas de algún tipo de ataque.
1: Hay otros que no han reportado, por ejemplo, que están siendo amenazados, que es decisión del juzgador reportar o no reportar. En reporte fidedigno tenemos aproximadamente 114, 115 que les estamos haciendo seguimiento.
0: Frente a este escenario, la judicatura anunció un plan de seguridad integral que incluye el uso de avatares digitales en audiencias telemáticas relacionadas al crimen organizado. Según Caicedo, la medida protege la identidad biométrica del juzgador, no obstante, su nombre sigue siendo público.
1: La posición del Consejo de la Judicatura es que dentro de la voluntariedad de los juzgadores, ellos decidan, por ejemplo, eliminar redes sociales y eliminar todas las fotografías que hubieran sido subidas con la finalidad de evitar que al momento de googlearlo lo puedan identificar.
0: Aunque la Corte Nacional de Justicia respaldó este mecanismo, su presidente Marco Rodríguez advirtió que es necesario reforzarla con otras acciones de seguridad.
2: Requiere también, obviamente, elemento policial. Se requiere carros blindados, pero aquello no es competencia del Consejo de la Judicatura, sino del Ministerio del Interior.
1: El Consejo de la Judicatura no podría ponerle un carro blindado a los 1.700 juzgadores que tienen en el país. El carro blindado tiene un costo excesivo y el presupuesto del Consejo de la Judicatura no contempla 1.700 vehículos blindados para los servidores judiciales.
0: En relación al nombramiento de jueces temporales, Caicedo sostuvo que ya se realizaron los primeros nombramientos.
1: Algunos jueces que estaban en calidad de encargados y que pertenecen al banco de elegibles de los jueces de delincuencia organizada y lucha contra la corrupción son ahora nombrados en Pichincha y Guayas ya como titulares en la Corte Provincial.
0: La Judicatura tiene pendientes dos concursos de méritos y oposición para jueces de la Corte Nacional y jueces constitucionales, para los que solicitó al Ministerio de Desarrollo Económico 15 millones de dólares. María Fernanda Utreras, Teleamazonas.
3: El Consejo Nacional Electoral recibió más de 53.000 inscripciones de candidaturas para los comicios seccionales. Ahora deberán pasar al menos tres etapas para que esos nombres puedan llegar a la papeleta electoral.
4: Fueron 53.534 candidatos a alcaldes, prefectos, concejales y vocales de juntas parroquiales los que culminaron el proceso de inscripción. Sin embargo, para que sus candidaturas estén en firme, deben superar al menos tres etapas.
5: Lo que viene es un proceso de notificación a las organizaciones políticas para que puedan objetar a cualquier candidato. Se lo hace en un plazo de dos días.
4: Si en ese plazo no se presenta ninguna objeción, se entenderá la candidatura como calificada en firme. Pero de lo contrario, el procedimiento continúa.
6: Dos días para presentar los descargos respectivos y tres días para realizar la resolución por parte de la Junta Provincial Electoral.
4: Si la organización política no está conforme con la resolución adoptada por la Junta, el siguiente paso es presentar una impugnación ante el Pleno del Consejo Nacional Electoral. Y si la decisión del ente tampoco es satisfactoria, podría llegar incluso a presentarse un recurso subjetivo contencioso ante el Tribunal Contencioso Electoral.
5: La lista oficial de candidaturas que presentaremos el 9 de noviembre.
6: Están tomando demasiado tiempo porque es un proceso que tiene que ser expedito y recién conocer las candidaturas de forma definitiva a tres días del inicio de la campaña electoral te genera un margen bastante, bastante corto para que las organizaciones políticas tengan la certeza de realizar, por ejemplo, la pauta publicitaria en determinados medios, y con un periodo de campaña electoral tan corto como el que tenemos, obviamente vas a romper el principio de igualdad de oportunidades.
4: Así, las candidaturas oficiales se conocerán apenas 20 días antes del sufragio. Belén Merizalde, Teleamazonas.
3: Ecuador y China firmaron 7 acuerdos relacionados con salud, energía, seguridad, comercio, educación y tecnología. Lo hicieron en el marco de la visita protocolaria de Daniel Noboa a Asia, donde se liberó a 8 empresas camaroneras de la sanción comercial.
7: De forma oficial, la agenda del presidente Daniel Noboa en Beijing, China, inició este martes. El Gran Palacio del Pueblo fue punto de encuentro, donde Xi Jinping, presidente de China, recibió a Noboa y su delegación, quienes junto al presidente ecuatoriano y sus pares chinos firmaron 7 acuerdos. El primero responde a la cooperación de China, es decir, este país asignará aproximadamente 42.7 millones de dólares en fondos no reembolsables, 28 millones para proyectos que incluyen la adquisición de 125 camionetas para patrullaje policial, reforzamiento en salud y productividad en la zona

0: norte de Ecuador. Los 14.7 millones de dólares restantes deben ser destinados para educación, producción y prevención de riesgos. Los memorandos de entendimientos bilaterales también están dirigidos para la cooperación y transformación digital, apoyo del comercio libre y multilateralismo, el desarrollo de la industria verde, el fortalecimiento de la comunicación entre Ecuador y China. Y finalmente, se trazó la hoja de ruta económica y comercial. En la reunión entre ambas naciones se concretó el inicio de la cooperación fotovoltaica. Aquella permitirá la ampliación en la generación energética en Ecuador.
1: Estamos entrando en una etapa nueva de relación en el cual trabajando juntos podemos cerrar la vida de muchas personas.
2: Estamos dispuestos a trabajar junto con el presidente Noboa para seguir impulsando las relaciones bilaterales a un nuevo nivel y beneficiar mejor a nuestros dos pueblos.
0: La agenda presidencial también suma la liberación de 8 empresas camaroneras de las sanciones impuestas por el país asiático. Erika Vera, Teleamazonas.
3: Colombia deja atrás la fase más intensa de rescate y enfrenta el reto de reconstruir las zonas devastadas. El gobierno calcula que 9.500 millones de dólares será el costo de la reconstrucción.
4: Entre carpas levantadas en parques, calles cubiertas de escombros y familias que regresan a lo que alguna vez fueron sus hogares, Colombia intenta recuperar la normalidad. 8 días después del terremoto, la emergencia todavía está lejos de terminar. En las Torres de Limonar, en Cali, ahora se recuperan fotografías, documentos y objetos personales entre las ruinas. Para los familiares de las víctimas, son recuerdos de una vida que cambió en cuestión de segundos.
5: Para nosotros tienen un gran valor sentimental y afectivo.
4: Cada objeto recuperado se convierte así en una pieza de memoria para quienes perdieron a sus seres queridos.
6: Cualquier cosa es significativa, una cartica, una fotografía, van haciendo como memoria.
4: La reconocida cantante colombiana Shakira visitó el departamento del Chocó. Ahí, la barranquillera caminó entre algunas de las más de 40 escuelas que sufrieron daños.
7: He venido también porque quiero llamar la atención de gobiernos, quiero llamar a la ayuda internacional, quiero llamar la atención del sector privado y de los gobiernos en todo el mundo para que envíen la mayor ayuda posible.
4: El balance preliminar deja 289 muertos, más de 4.100 heridos y 143 desaparecidos. Miles de familias siguen sin vivienda y las lluvias han complicado aún más las condiciones de quienes permanecen en refugios improvisados. El gobierno de Abelardo de la Espriella estima que reconstruir Colombia costará unos 30 billones de pesos, es decir, cerca de 9.500 millones de dólares, y declaró la emergencia económica para atender a los damnificados. Mateo Paredes, Teleamazonas.
3: Momento de dar paso a los deportes. Hoy Independiente del Valle visita Colombia por los octavos de final de la Copa Libertadores. Además, Ener Valencia podría debutar en Boca Juniors. Ya está con nosotros Hugo Quintana para darnos detalles. ¿Qué tan probable es ese debut de Ener? Hugo, ¿cómo estás?
8: Liz, amigos, ¿qué tal? Buenas tardes. Bueno, habrá que ver si logra sumar sus primeros minutos con el cuadro Ceneice. Lo que sí es que ya está convocado en Boca para su partido de Sudamericana de hoy. Pero hablando de torneos internacionales a nivel Conmebol, hoy Independiente visita al Tolima. Recordemos que este encuentro tuvo que ser reprogramado. Hoy será el partido de ida por la Copa Libertadores. El jueves, en cambio, Macará y Liga tendrán sus encuentros por Copa Sudamérica.
9: La semana entra en su etapa decisiva para los clubes ecuatorianos en los torneos internacionales. Independiente del Valle será el primero en saltar a la cancha esta noche, cuando visite a Deportes Tolima por los octavos de final de ida de la Copa Libertadores. El encuentro se disputará desde las 19:30 en el Estadio Manuel Murillo Toro de Ibagué. La serie fue reprogramada luego del terremoto que afectó a Colombia y obligó a modificar el calendario de la Conmebol. Independiente del Valle buscará sacar ventaja como visitante ante un Tolima que intentará aprovechar su localía. La acción continuará el jueves con Liga de Quito, que recibirá a Mirasol en el Estadio Rodrigo Paz Delgado. La serie está completamente abierta después del empate 1-1 conseguido en Brasil, donde Michael Estrada marcó el tanto de la igualdad para los salvos. Y otro duelo que genera gran expectativa será el de Macará frente a Santos por los octavos de final de vuelta de la Copa Sudamericana. El conjunto ambateño llega obligado a remontar después de caer con un marcador de 2-1 en Brasil. Macará incluso comenzó ganando con el gol de Franco Pose, pero Santos reaccionó y terminó llevándose la ventaja. Neymar fue protagonista con 2 asistencias. La revancha será este jueves en el Estadio Bellavista de Ambato y tendrá un ingrediente especial, la presencia de Neymar en territorio ecuatoriano. Santos avanzaría con un empate, mientras que Macará necesita ganar para seguir con vida en la competencia. Antonella Iglesias, Teleamazonas.
8: Bien, y hablando de Copa Sudamericana, hoy Boca Juniors se enfrentará al Recoleta en condición de visitante. Y Ener Valencia ha sido convocado por primera vez desde su llegada al cuadro Xeneize al partido de Copa Sudamericana en el equipo del Vasco Rabarrena, por lo que podría tal vez tener su debut en la jornada del día de hoy. El partido será a las 5 de la tarde. Boca ganó en la ida jugando como local 3-1. Así que espera sellar su clasificación a la siguiente fase del torneo esta tarde. Con Ener dentro de los convocados, lucirá el dorsal número 30, el delantero ecuatoriano, que podría hoy tener su estreno con la camiseta del Xeneize. Más detalles más adelante en Deporte Total. Por ahora, eso es todo en los deportes. Gabriela, tú sigues con más.
3: Te agradecemos por la información deportiva. Hugo, es momento, amigos, de hacer una pausa, pero enseguida, según el INAMI, la reciente lluvia en Guayaquil se debe a condiciones meteorológicas, pero de corto plazo. Además, en otros temas, en lo que va del año, 108 toneladas de drogas se han incautado en el país. Esto y más les contamos al volver. No se vayan.
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0: La lluvia registrada no está relacionada con el fenómeno de El Niño. Más bien se debe a condiciones meteorológicas de corto plazo provenientes del norte, como humedad, viento y las temperaturas cálidas que se registran en la costa ecuatoriana.
1: Sí, es obviamente la zona de convergencia tropical está sobre Venezuela. Esto quiere decir que esta zona de convergencia tropical es mal tiempo para ellos. Igualmente, la humedad o el viento igualmente favoreció que vino desde el norte hacia nosotros.
0: La alerta por lluvia y tormenta continúa en el país hasta el viernes 21 de agosto. El INAMI pronostica precipitaciones para Esmeraldas, Santo Domingo, Los Ríos y la parte norte de Guayas, al igual que en gran parte de la Amazonía.
2: Es muy atípico de que en agosto se presenten este tipo de precipitaciones.
0: Respecto al fenómeno de El Niño, se espera que las precipitaciones producto de este evento meteorológico inicien en noviembre. El INAMI recientemente afirmó que existe una probabilidad que el fenómeno de El Niño de este año sea similar al de 1997 y 1998. Bien, y aunque la alerta por precipitaciones y tormentas emitida por el INAMI está vigente solo hasta este viernes, no se descarta que para las próximas semanas se continúen registrando precipitaciones en algunas zonas costeras del país. Esa es la información hasta este momento de la tarde. Ustedes continúan con más. Muy buenas tardes.
3: Gracias por la actualización climatológica, Bernarda. Y les contamos, pérdidas de productos así como de las ventas y empleos auguran los agricultores de la provincia de Los Ríos ante la inminente llegada del fenómeno del Niño. Nuestra compañera Erika Vera hizo un recorrido por varios cantones fluminenses y nos tiene los detalles.
4: Así es, buenas tardes. Nosotros realizamos un recorrido por varios cantones de la provincia de Los Ríos para conversar con el sector agrícola. Este se vería muy afectado por la llegada del fenómeno del Niño, según la alerta que actualmente se mantiene en nuestro país en naranja. Comercio, la venta y el producto es lo más afectado en esta ocasión. Veamos el siguiente reportaje.
5: Esta plantación es de lechuguín. Su madurez varía entre 15 a 20 días. Después de este periodo, está apto para sembrarlo, posterior mantenerlo y después de varios meses obtener el resultado final, el arroz. Y es justo la etapa de crecimiento que se vería afectada por el fenómeno de El Niño, pues solo en el invierno las intensas lluvias provocan inundaciones que ahogan las plantaciones. José Cepeda es agricultor y vive en Urdaneta, provincia de Los Ríos. Él menciona que desde el anuncio de llegada del Niño, las pérdidas iniciaron, pues temen invertir.
6: Claro, se perdería, pero el problema es que ya se desinmunda, ya se va a pique, ya no se puede hacer nada más.
5: Al no tener producto, la venta también preocupa. Nelson Pérez y Washington Fuentes, ambos administradores de piladoras ubicadas en el Cantón Pueblo Viejo, en la provincia de Los Ríos.
7: Estamos con el temor de que la gente no siembra, porque decían que se venía el fenómeno del Niño en agosto. Apenas tenemos una llovina. Entonces, si viene una inundación fuerte, el agricultor peormente se va más abajo.
8: Hablamos de que hoy estamos comprando unos 4.000, 5.000 quintales diarios. Pero si nos viene eso, no compraríamos, compraríamos unos 500, 600.
5: El fenómeno del Niño no solo afecta la cosecha y la venta, sino también el empleo. Al no haber sembríos, no hay jornadas de trabajo, no hay ingresos.
9: El arte sin trabajo es fregado. Pero de las 20 personas se está sumando cientos de personas porque trabajan en el campo y trabajan en la gente del pueblo.
5: Los agricultores fluminenses desde ya temen perder sus productos como arroz, maíz, banano y cacao.
4: Y bueno, escuchamos las declaraciones de varios agricultores acá de la provincia de Los Ríos. La amenaza y la afectación e incluso el temor es evidente. Esta es la información que tengo para ustedes. Muy buenas tardes.
3: Gracias, Erika, por ese informe. Más de 1.600 incendios se registraron en el último trimestre solo en Quito. De ellos, el 30% fue producto de quemas de basura, especialmente en zonas rurales. La ciudadanía reclama la falta de servicio pese a que pagan una tasa de recolección.
10: Así encontramos a los vecinos de la Merced, Valle de los Chillos, vigilando la quema de basura debido a que dicen no llega el sistema de recolección. Según los moradores, mensualmente pagan la tasa impuesta por el municipio de Quito, pero los camiones o volquetas no pasan por su zona, por lo que prefieren quemar sus desechos.
11: Ya 20 años que vivo aquí, lamentablemente la basura no pasa por aquí. La quemamos, lo que es plástico, todo eso, y lo orgánico al terreno, y es súper alto la el valor de lo que pagamos. Más antes pagábamos 6.50, ahora ha venido como $25.
10: Dicen que están conscientes del peligro que esto representa, por lo que toman precauciones, mientras que otros acumulan su basura y pagan valores extra por llevarla en camionetas.
12: Nosotros esperamos es el transcurso de la noche, porque en el día hace mucho sol, viento.
13: Lo que nosotros hacemos es reunir la basura de 15 días y contratar una camioneta e ir a botar. $5.
10: Según el Cuerpo de Bomberos de Quito, 1.600 incendios forestales se registraron en los últimos 3 meses, 600 de ellos provocados por la quema de basura.
14: En el mes de agosto, donde tuvimos 46 emergencias en el día,
15: un 30% aproximadamente de quemas de desechos
14: y un 35% quemas agrícolas.
15: Hemos tenido 160 personas notificadas ya.
10: Pero, ¿qué pasa con el sistema de recolección? La empresa metropolitana de aseo se justifica. La falta de trazado vial o el terreno agreste, explican, complica el ingreso de los camiones recolectores, por lo que avanzan en un proceso de compra de vehículos más pequeños, aunque la fecha de adquisición es incierta.
16: El Distrito Metropolitano de Quito tiene 33 parroquias rurales y 9 rutas son gestionadas por los GAD parroquiales. Emaseo en esta administración ha ampliado en 19 rutas este servicio. Hemos nosotros rediseñado nuestros trazados, especialmente en las periferias de Tumbaco, periferias de Calderón y las periferias de Los Chillos.
10: 6 incendios de gran magnitud se registraron en Quito. 2 de ellos consumieron 750 hectáreas de vegetación. Las autoridades recuerdan que hay multas, mientras que los ciudadanos exigen recibir un servicio por el que pagan, sin resultados. Lucía Clavijo, Teleamazonas.
3: En lo que va del año, 108 toneladas de drogas se han incautado en el país. Recientemente en el aeropuerto de Guayaquil, un español fue detenido con cerca de 20 kilogramos de cocaína que pretendía llevar a Madrid.
17: En 2 bolsos metidos en una maleta, un español pretendía trasladar 20 paquetes de droga desde el aeropuerto de Guayaquil hacia Madrid. El propietario del equipaje quedó detenido. La Policía Nacional confirmó el decomiso de cerca de 20 kilogramos de cocaína, un teléfono celular y dinero en efectivo. En lo que va del 2026, 108 toneladas de drogas se han incautado a nivel nacional. De esta cifra, al menos el 45% se ha decomisado en puertos marítimos y apenas una tonelada en aeropuertos. Las provincias donde operan los puertos de aguas profundas y las zonas fronterizas es donde más incautaciones se han realizado.
18: Por ejemplo, tenemos los puertos en Guayaquil y también tenemos en la provincia del Oro, porque tenemos Puerto Bolívar también, sin dejar también a la provincia del Carchi, porque es frontera.
17: Este año las incautaciones de droga han disminuido cerca de un 20% en comparación al mismo periodo del 2025. Las nuevas modalidades de tráfico de estupefacientes han incidido en la reducción de los decomisos. Actualmente las bandas narcodelictivas utilizan nuevas rutas para trasladar la droga. Por ejemplo, vía fluvial, desde Colombia o Perú hacia Brasil. Posteriormente, el alcaloide es enviado en buques con carga contenerizada hacia África Central y desde allí continúa su recorrido hasta Europa.
19: Mientras existe la necesidad internacional del consumo de esta droga, ¿cuál problema se va a trasladar a otros lados?
17: Mientras tanto, a más de 1.400 millones de dólares asciende la afectación económica a las bandas narcodelictivas tras las incautaciones ejecutadas en lo que va del año. Bernarda Ceballos, Teleamazonas.
3: Una vez más, no hubo consenso en la Asamblea para aprobar un paquete de reformas al Código de la Niñez. El incremento de 3 a 6 meses, el periodo de maternidad y que las boletas de apremio en caso de pensiones alimenticias no caduquen, dividen a las bancadas.
20: Este martes se retomó el segundo debate de un paquete de reformas al Código de la Niñez que lleva en trámite en la Asamblea 7 años. Sin embargo, deberá esperar 8 días más, pues no hay consenso en varios artículos y el Pleno resolvió devolverlo a la Comisión para que se hagan los correctivos. Del mismo oficialismo, Independientes y el Partido Social Cristiano se oponen, por ejemplo, a la propuesta de incrementar de 3 a 6 meses el periodo de maternidad con remuneración del que goza una mujer al dar a luz.
21: Todos en la práctica estaríamos de acuerdo con algo así. Sin embargo, ya las mujeres enfrentan mucha más desempleabilidad que los hombres en el Ecuador. especialmente porque los empleadores cuantifican en casi un 6,7% adicional a contratar a un hombre, el contratar a una mujer por posible maternidad.
1: Cuidado, convertimos este artículo en una barrera para que las mujeres tengan acceso al empleo. Mientras más distantes estén los beneficios de las mujeres y los hombres, más derecho van a seguir teniendo los hombres.
20: Esta reforma se tramita en la Comisión de la Niñez, donde todos sus integrantes son del correísmo. Viviana Veloz la preside y defiende el incremento.
2: Esto es partir de una política pública de cuidado y también de prevención dentro de la primera infancia.
20: Tampoco están de acuerdo en que las boletas de apremio para los padres que deben pensiones alimenticias no caduquen. Se muestran a favor, sin embargo, de la paternidad compartida y proponen terminar con la paternidad subrogada.
1: Porque resulta ser que hacen los guaguas, les abandonan y después la ley ipso iure busca al padre, es decir, al abuelo de los niños. Muchos de ellos viven de su jubilación, de su pensión jubilar.
20: El proyecto de ley, entre otras cosas, tipifica el cyberbullying, el grooming, la explotación y la violencia sexual en línea. En Quito, Karen Haro, Teleamazonas.
3: La diplomática ecuatoriana Yvonne Vaqui fue nominada como candidata a la Secretaría General de la Organización de Naciones Unidas, ONU, por el gobierno de Tonga. Vaqui fue embajadora de Ecuador, exministra de Comercio y además presidió el Parlamento andino.
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1: La próxima semana estará listo el informe para segundo debate del proyecto de ley de inquilinato. En este texto, a diferencia del primero, la comisión ya incluyó expresamente que para arrendar un inmueble se debe pagar 2 meses de garantía y que su devolución será obligatoria si no hay razones para retenerla.
2: Existía por parte de los inquilinos, por ejemplo, la preocupación de que el dinero entregado como garantía o los cánones de arrendamiento entregados como garantía no tenían precisamente una legitimidad normativa, es decir, no estaban o no formaban parte de la ley de inquilinato, y esto se lo hacía en base a la costumbre, ¿no? Se generaba un acuerdo particular.
1: El informe lo trabaja la Comisión de Justicia de la Asamblea. Gallardo explicó que también se incluyeron reformas al Código General de Procesos, y eso crea la figura de mediación para conflictos por contratos de arriendo.
2: Previamente a iniciar un proceso jurisdiccional de manera obligatoria, debería generarse también un proceso de arbitraje de mediación, un método alternativo a la solución de conflicto, como sí sucede en el derecho comparado.
1: Según el informe, será obligatorio registrar los contratos de arrendamiento ante un notario cuando el canon o valor de arriendo supere el 50% de un salario básico unificado. Y en el documento se debe citar el valor exacto a pagar mensualmente por el inquilino. También se agregó causales para el desalojo.
3: Hemos propuesto un cruce de información con la UAFE para evitar testaferrismos o el uso de estos bienes a servicio de la delincuencia organizada.
1: Para el inquilino, la ley le permite hacer modificaciones en el inmueble previa autorización del dueño. En Quito, Karen Haro, Teleamazonas.
4: Nuestro país está asentado sobre una de las zonas sísmicamente más activas del planeta, y de ahí las preguntas sobre qué tan seguras son las edificaciones. Expertos enfatizan que el objetivo no es impedir que el edificio se derrumbe, sino salvar vidas.
5: Un terremoto no golpea de la misma manera a todas las edificaciones, y eso está más que claro. La respuesta de una estructura dependerá, entre otros factores, de la altura del inmueble, de su diseño, sus materiales utilizados y especialmente de las características del suelo sobre el que fue construido. En Guayaquil, esta última condición adquiere particular importancia.
6: Tenemos zonas bastante rocosas y zonas que fueron rellenadas. Entonces, cada uno va a tener un comportamiento diferente. Las rellenadas van a tener un mayor movimiento. Y en la parte rocosa es un movimiento más fuerte, más duro.
5: Es así que una estructura alta no es necesariamente más vulnerable por el solo hecho de tener varios pisos. Una edificación correctamente diseñada puede estar preparada para soportar movimientos importantes. Sin embargo, el comportamiento del edificio estará estrechamente relacionado con la interacción entre la estructura y el terreno.
6: Primero que tenemos que hacer un estudio de suelo para saber cuál es el estrato de suelo que se tiene, porque a partir de ahí yo como constructor determino si esta edificación tiene que tener una cimentación profunda, una cimentación superficial, por ejemplo.
5: Incluso en determinados suelos existe el riesgo de fenómenos como la pérdida de resistencia del terreno o licuefacción, especialmente cuando existen depósitos de materiales poco consolidados y condiciones adecuadas de saturación.
6: Otra mala praxis que nosotros tenemos es el típico no confiar en el profesional, sino que pensar que un maestro de obra probablemente podría solucionar las necesidades. Y a veces esa determinación técnica marca la diferencia entre quién vive y quién no.
5: Y de ahí la importancia de realizar estudios de suelo y que el diseño estructural sea desarrollado y supervisado por profesionales especializados. Pero ¿qué ocurre cuando las edificaciones ya existen?
6: Hay muchos métodos de reforzamiento, pero ahí yo hago más un llamado a la conciencia social. Realmente a mí me sale mucho más caro reforzar una edificación que planificarla desde cero con todas las normativas sismoresistentes.
7: No es precisamente que la estructura se salve. Lo que se busca en gestión de riesgo es que las personas se salven.
5: Astrid Singh, de Teleamazonas.
4: En corto.
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4: Granada volvió a temblar. El sismo de magnitud 4.8 provocó grietas en edificios y obligó a cientos de personas a salir a las calles. Todo esto apenas tres días después de otro fuerte movimiento que ya había encendido las alertas en esta zona del sur de España. El movimiento telúrico ocurrió cerca de las 3:30 de la mañana, hora de Ecuador, y tuvo su epicentro en Alhendín, a unos 10 kilómetros al sur de Granada. Este fue el más fuerte de una serie de movimientos registrados durante la mañana. Tres personas resultaron levemente heridas. Por su parte, los servicios de emergencia recibieron más de 500 llamadas por grietas, caída de escombros y otros incidentes. Y mientras España vivía esta nueva sacudida, en Venezuela, el temor regresó a una de las zonas más golpeadas por los terremotos de junio. Un sismo de magnitud 4 se registró durante la madrugada en La Guaira y también fue sentido en varios sectores de Caracas. Por ahora, las autoridades no reportan nuevos daños, pero activaron el sistema de protección para monitorear la situación. Este nuevo temblor ocurre cuando Venezuela todavía no logra superar la tragedia del 24 de junio. Mientras tanto, las autoridades venezolanas actualizaron el balance oficial de víctimas. Según el último registro, 6,438 personas perdieron la vida, más de 86,000 han sido atendidas en hospitales y casi 60,000 viviendas han sido evaluadas. De ellas, más de 10,000 se encuentran en zonas consideradas de alto riesgo. Dos países, dos nuevos movimientos telúricos. En Granada, la emergencia ahora se centra en evaluar daños y prevenir nuevos incidentes. En Venezuela, en cambio, cada nuevo temblor reaviva el miedo de una población que todavía recoge los escombros de la mayor tragedia sísmica de los últimos años. Mateo Paredes, Teleamazonas.
5: Nos vamos hacia Estados Unidos, donde el presidente Donald Trump arremetió contra una periodista de CNN que le preguntó por su relación con una de sus asistentes. La polémica surgió tras comentarios de un senador demócrata sobre la cercanía entre Trump y Harp. La cadena internacional CNN rechazó los ataques y defendió a su periodista, mientras la Casa Blanca cuestionó que la pregunta se realizara durante un homenaje a un joven salvavidas.
6: Eres una persona ruidosa, eres una persona ruidosa y bulliciosa, eres noticias falsas, cállate, cállate, cállate.
7: El gobierno de Chile envió al Senado una reforma constitucional para reforzar la lucha contra el crimen organizado y el terrorismo. La propuesta crea un nuevo estado de excepción que permitiría restringir derechos y desplegar mayores controles de seguridad. La iniciativa también establece inhabilidades para condenados por estos delitos, incluyendo la prohibición de ejercer cargos públicos de por vida. El proyecto fue enviado con suma urgencia y deberá ser discutido en un plazo de 15 días.
5: Europa mantiene la lucha contra los incendios forestales, aunque el clima empieza a dar un respiro en algunas zonas. En España, el fuego en Aragón, que ya consumió más de 17,000 hectáreas, se encuentra mayormente estabilizado. La lluvia ayudó a combatir el peor incendio reciente de Bélgica, que arrasó unas 3,000 hectáreas. Mientras, en Grecia y Francia, varios focos fueron controlados. La emergencia, sin embargo, continúa en distintas regiones del continente.
0: Independiente del Valle visita a Deportes Tolima por los octavos de final de ida de la Copa Libertadores. Además, esta noche se espera el debut de Ener Valencia con Boca Juniors. Y Rodri Hernández es el nuevo jugador del Fútbol Club Barcelona.
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8: Con 50 minutos, amigos, qué gusto volvernos a encontrar aquí en las noticias locales de 24 horas en esta mitad de jornada de martes 18 de agosto de 2026. Vamos a recorrer la capital y algunos otros puntos del Ecuador, así que tiene que quedarse junto a nosotros. Si está en la ciudad capital, espérese nada más un segundito que ya mismo viene la toma de dron de nuestro querido Gabriel Palacios para mostrarnos cómo se encuentra la capital a esta hora cuando son las 13 horas con 51 minutos. Importante que salga prevenido de casa porque hay un 50% de probabilidad de lluvia, así desde las 3 y 4 de la tarde, así que ojo con esta información. Estamos sobrevolando el norte de la capital, pasando el sector de la Ye. Sí, para que usted tenga en cuenta que en este punto, pues confluyen muchas avenidas y obviamente en hora pico sí suele tener algún tipo de inconveniente con la carga vehicular. Así que salga con tiempo de su lugar de trabajo, de su casa, si ya tiene que salir. Así que ojo con esta información. Estamos viendo la avenida Gaspar de Villarruel y Amazonas, también en el norte de la capital. Por este sector, por estas zonas, estaban también haciendo algunos trabajos de repavimentación. Así que ojo con esta información. También si usted va a la Floresta, a la avenida 12 de octubre, también se encuentran haciendo estos trabajos, y si usualmente también utiliza la avenida Ruta Viva. Recuerde que ayer hubo un accidente de tránsito que dejó un trancón de casi 3 horas, así que ojo con esta información para que usted pueda conducir con cuidado, sobre todo porque si está nublado el cielo de la capital con 22 grados Celsius, empieza a bajar, se siente que empieza a bajar la temperatura y, como les dije, hay una probabilidad del 50% de lluvias para esta tarde, así que no lo olvide, conduzca con muchísimo cuidado, tome todas las precauciones del caso. Me cuentan que por ahí vemos la Plaza de Toros, ahí está la Plaza de Toros, que siempre vamos a recordar las fiestas de Quito, ¿verdad? Eso le preguntamos a nuestro productor, ¿sí? Seguro que sí, en casa también ya me respondieron. Muchísimas gracias por estar en nuestra sintonía, vamos a empezar las noticias. Buenas tardes. Y lo hacemos contándoles que un arsenal de armas fue descubierto en Santo Domingo. La policía intervino un inmueble que presuntamente funcionaba como centro de acopio de armamento ilegal y además se aprehendió a 2 personas.
9: Un importante golpe contra el tráfico ilegal de armas se ejecutó en Santo Domingo. La Policía Nacional decomisó un arsenal al interior de una vivienda ubicada en la urbanización Ciudad Verde. El operativo permitió retirar de circulación armas de corto y largo alcance, así como fusiles y material explosivo.
10: Todas estas armas son de fabricación industrial, es decir, que se decomisaron 14 armas largas, 9 pistolas y una carabina de aire comprimido. Total, 24 armas letales.
9: Al interior del inmueble también fueron encontrados 5.592 cartuchos de diferentes calibres, además de cargadores y accesorios para armamento. Durante la intervención fueron aprehendidos un hombre y una mujer, ambos de nacionalidad ecuatoriana, quienes no registran antecedentes penales y quedaron a órdenes de las autoridades competentes.
10: A fin de que se resuelva su situación jurídica conforme a las normativas vigentes, estas armas van a ser también puestas a órdenes de criminalística para que hagan el estudio, porque se encontraron 2 armas sin ningún documento y para que se verifique y no hayan sido utilizadas en delitos anteriores.
9: Este decomiso vuelve a encender las alertas en la provincia Sáchila y abre un interrogante entre la ciudadanía. ¿Cómo y por dónde estarían ingresando este tipo de armamentos al país?
10: La mayoría de las armas han ingresado por el sur, entonces esperemos que ellos luego nos indiquen por dónde fue el ingreso de estas armas. ¿Y cuál fue, para qué eran y a quién iban a ser entregadas estas armas?
9: De acuerdo con la línea investigativa, las armas incautadas tendrían como destino otro punto del territorio nacional, convirtiendo a Santo Domingo en un posible corredor estratégico para el almacenamiento y movilización de armamento de alto alcance. En Santo Domingo, Karen Caguano, Teleamazonas.
8: Más de 6,000 cajetillas de cigarrillos, además de zapatos, ropa y accesorios presuntamente destinados al consumo de droga, fueron decomisados por la Policía Nacional en un operativo desarrollado en el distrito Calderón, en el norte de Quito. La mercancía, cuya procedencia no pudo ser justificada, iba a ser comercializada en Carcelén Bajo, Guayabamba y Yaruquí. Como parte de las evidencias, también se retuvo un vehículo para investigaciones. Las intervenciones obviamente buscan combatir estas actividades relacionadas con el contrabando y el comercio informal.
11: Se procede a un registro de los vehículos encontrando en su interior 70,000 unidades de cigarrillos de diferentes marcas. A la vez, en otro sector de Guayabamba, mediante el convoy Plan Protección Quito, se logró el decomiso de 3,030 cajetillas de cigarrillos y 600 unidades de tabacos masticables. Se reportó también la fuga de dos vehículos que se encontraban en actitud sospechosa, logrando interceptar en el sector de Carcelén Bajo. Se logró decomisar aproximadamente 330 pares de zapatos, 960 cajetillas de tabacos de diferentes marcas, 1,040 estuches para celular y 600 camisetas. También se logró encontrar accesorios para el consumo de sustancias sujetas a fiscalización, como son la cocaína y la marihuana.
8: Un intento de asalto quedó registrado por cámaras de seguridad en el sector de El Batán Alto, en el norte de Quito. Tras lo ocurrido, los moradores y trabajadores de la zona piden mayor presencia policial.
12: Una pareja de jóvenes fue brutalmente atacada por delincuentes mientras caminaba por la avenida Eloy Alfaro en el sector del Batán Alto, en el norte de Quito. Según las imágenes de una cámara de seguridad, los sospechosos ingresaron por la calle José Puerta a bordo de un vehículo.
13: A las 10 de la noche, los chicos estaban esperando justo aquí en la esquina. Cuando el carro vino, se dio la vuelta, aquí se bajaron los ladrones y fueron directamente a atacarles a los chicos.
12: En medio del asalto, el conductor de un camión recolector de basura también hizo sonar la bocina.
13: El chico se logró defender y ellos estaban como, o sea, los ladrones tenían como navajas para amedrentarlos.
12: Los guardias de seguridad de los locales comerciales y urbanizaciones privadas del sector prefieren no hablar sobre el hecho.
14: Lo que sé es que vienen del gimnasio.
12: Sin embargo, quienes viven y trabajan en la zona aseguran sentirse preocupados y piden mayor presencia de la Policía Nacional.
15: Aquí ya le han asaltado algunas veces, ¿verdad? Y se llama y a veces no vienen enseguida. A partir de las 7 ya es botado ya. Ya es botado ya, o sea, la gente, claro, ahí se reúne para coger el bus, pero en sí ya, no es más de en la noche, ya es botado esto.
16: Acá vienen delincuentes en carros de alta gama, no se les ve sin placas, igual, porque aquí hay mucha gente que anda motos sin placas, todo eso, carros con vidrios polarizados, entonces uno se sabe.
12: Intentamos obtener un pronunciamiento de la policía del distrito Eugenio Espejo para conocer si ya tienen identificados a los responsables y si existe información sobre el vehículo utilizado durante el asalto, que circulaba con una placa de papel colocada en el parabrisas frontal, pero no obtuvimos respuesta. Gustavo Jaramillo, Teleamazonas.

0: 28 objetivos clave de la organización delictiva Los Lobos fueron detenidos en lo que va del año solo en Quito. Expertos aseguran que la capital es el centro estratégico de la convergencia de bandas criminales. Pero, ¿qué hace a Quito un punto clave para estas economías criminales? Lo contamos.
1: Desde hostales, centros de tolerancia, discotecas y todo aquel sitio que no levante sospechas sobre su presencia y control en Quito. Se mueven en mercados ilícitos que van desde el robo, los secuestros, la extorsión, el microtráfico, la minería ilegal y el tráfico internacional. Y han tenido tiempo para hacer base en la capital, al ser un punto clave donde convergen las rutas para movilizar toneladas y toneladas de droga. Así llegan Los Lobos a Quito, convertido hoy en su centro de acopio.
2: Apoderándose del tema del territorio con la finalidad de poder gestionar dos actividades principales, que es el microtráfico y el tema del tráfico internacional de drogas, ¿eh? Y es así que nosotros hemos identificado cuatro ejes principales viales, ¿eh? Y todos estos cuatro ejes principales confluyen en la ciudad de Quito.
1: Cada vez se especializan más, tienen cámaras de vigilancia, sistemas de comunicación y hasta mercados que plenamente los diferencian de otras organizaciones delictivas. Por ejemplo, en la capital se les conoce por tener como víctimas a los conductores de aplicación.
3: Ellos necesitan vehículos, por ejemplo, para transportarse, para cometer sus demás ilícitos. Entonces, ¿qué más fácil que en las plataformas que existen perfilan o ya tienen diseñado en su ruta que le piden al taxista en dónde victimar? Porque ellos también tienen su contrainteligencia, saben dónde no existe cámaras, tal vez en muchas ocasiones hasta llaman al ECO 911 para desviar la unidad del sector.
1: Y con el paso del tiempo han adoptado tácticas transculturales como altares a la Santa Muerte, homicidios amenazantes, así como nuevas formas de extorsión.
2: La utilización de explosivos, que son tácticas utilizadas por grupos disidentes guerrilleros de Colombia.
1: Y todo este conglomerado de actividades ilícitas mueve sus economías en determinadas zonas. Cuidan que nadie se beneficie de donde ellos encontraron una oportunidad. De ahí la conocida disputa de territorios.
2: Lo que están haciendo acá es implementando acciones de temor y miedo, como el último cadáver que fue encontrado en el norte de la ciudad, colgado de un puente.
1: Estas actividades son solo parte de lo que realmente mueve sus economías. El microtráfico los mantiene activos y operando, sobre todo en las zonas periféricas de Quito. En Quito, Bridget Mancheno, Teleamazonas.
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0: Seguimos aquí con más información para ustedes. Maltratos y agresiones verbales por parte de quienes integran la cooperativa de buses General Pintaj denuncian los vecinos de la comuna de Tolontaj en la parroquia de Pintaj, al suroriente de Quito. Además, cuestionan el alza de pasajes y aseguran que algunas unidades protagonizan siniestros de tránsito sin responder a los afectados.
1: Quienes habitan en la comuna de Tolontaj, en el suroriente de Quito, denuncian constantes problemas con el transporte público que brinda el servicio en esa localidad. Por ello, quemaron llantas y cerraron el ingreso a la comuna en señal de protesta. Aseguran que han sido víctimas de siniestros de tránsito.
2: Mi niña sube, estaba estudiando, sube al bus, en vez de salir un controlador, ayudar a sostener a los estudiantes, mejor la empuja y le hace caer, y la llanta pasa por el pie. Y después, cuando se reclamó, ¿qué me dijeron? No sé, no ha pasado nada.
1: Incluso manifiestan un pésimo servicio por parte de conductores y recaudadores de la cooperativa General Pintaj. Por ello cuestionan el alza en el valor de los pasajes, porque el servicio no ha mejorado desde el incremento a inicio de este mes.
3: Nosotros no estamos de acuerdo a pagar 72 centavos de aquí a Sangolquí. Antes se pagaba 55 y hoy en día se paga 72 centavos y nosotros vivimos del día al día.
1: De ahí que solicitan a las autoridades una mejora en el servicio por parte de la cooperativa, o a su vez piden que se habilite una cooperativa de buses para que cumplan esta ruta.
4: Para poder nosotros poner una competencia de transporte, porque eso es lo que necesitamos. Necesitamos competencia, por lo menos de unas tres del alcalde que nos apoye, porque es una necesidad grande, porque están solamente ellos. Por eso nos tratan mal.
1: Por su parte, los representantes de la cooperativa General Pintaj informaron que están abiertos al diálogo con los comuneros para llegar a acuerdos.
5: Yo les pido de manera especial se haga una mesa de trabajo con veedores para que nadie se burle, ni ustedes ni los dirigentes.
6: Hagamos la mesa de conversar en qué quieren que cambiemos del transporte. Nosotros estamos ya dispuestos al cambio. Como le dije en antes, si es que hay que depurar todo el personal operativo, hay que depurarle.
1: Datos del Instituto Nacional de Estadística y Censos, INEC, indican que en la comuna de Tolontaj habitan más de 900 personas, mismas que dependen del transporte público para trasladarse hacia otras zonas, por lo que los moradores insisten en que exista una mejora en el servicio. Galo Cedeño, Teleamazonas.
0: 14 horas con 7 minutos, les contamos ahora que moradores del barrio La Victoria, en el norte de Quito, piden la intervención de las autoridades ante la presencia constante de los libadores en la zona. Ellos acuden a una licorería en el sector, estacionan sus vehículos en los alrededores y obviamente generan molestias a los habitantes.
7: Es el escenario que se repite todas las noches en el barrio La Victoria, en la calle de las Danonas, en el norte de Quito. Con música a todo volumen, personas ajenas a la zona llegan a tomar en la vía pública hasta la madrugada.
8: Es casi imposible dormir de noche porque ponen el volumen como si estuviera...

0: Entre ellos mismos se pelean, a veces tienen cuchillos y sí da miedo esa clase de situación.
1: Aseguran que cuando los vecinos piden bajar la música o que se retiren los libadores, ellos responden de forma agresiva, además de siempre dejar residuos en la vía.
0: Se enojan. Nos dicen que nos vayamos, que ellos no están haciendo nada, que dejen de molestarles a ellos. Un día ellos lanzaron botellas de cerveza, rompieron las ventanas.
2: Estamos cansadas, dejan basura, dejan sus excrementos, sus necesidades que hacen en las puertas de nuestra casa y eso es terrible.
1: Los moradores explican que llamaron a la policía en varias ocasiones e interpusieron un reporte ante la Agencia Metropolitana de Control. Sin embargo, no han obtenido ningún resultado.
3: La Policía Nacional solo viene, dicen que no es competencia de ellos. La Agencia Metropolitana de Control no hace nada, hasta ahora viene solo en la mañana, debería de venir en la noche. A veces ponemos la denuncia y no saben con quién desquitarse y empiezan a desquitarse con los más cercanos.
1: Por lo mismo, los moradores han decidido dar su testimonio de manera anónima, por miedo a las represalias por parte de los libadores. Así exigen ayuda de las autoridades, de la Policía Nacional, ante los desmanes que ocurren mientras estas personas se dedican a tomar en la vía, y también de la Agencia Metropolitana de Control, para que imponga las sanciones correspondientes. María Gracia Chacón, Teleamazonas.
4: Y escucha esta información. Un estudio realizado por investigadores ecuatorianos analiza 21 años de casos de apendicitis en el país. El informe revela cómo se ha comportado esta emergencia quirúrgica, quiénes son los más afectados y las diferencias que existen entre territorios y dentro del sistema de salud.
5: ¿Sabía usted que la apendicitis es una de las emergencias quirúrgicas más frecuentes en el país? Precisamente por su impacto en los hospitales, un estudio puso bajo la lupa lo ocurrido en Ecuador durante 21 años. Este informe muestra que entre 2004 y 2024 se registraron 717.639 egresos hospitalarios relacionados con apendicitis y 1.179 muertes dentro de hospitales.
6: Y me llama la atención que hay cantones como Ibarra que tienen 450 y casos de apendicectomía por cada 100.000 personas, el triple que otras grandes ciudades.
5: Y hay un grupo en el que esta enfermedad aparece con mayor frecuencia, adolescentes y adultos jóvenes. Los hombres concentran ligeramente más casos, con el 52,7% de los registros. Según el investigador Esteban Ortiz, durante la pandemia cayeron las hospitalizaciones por apendicitis, sin un aumento paralelo de mortalidad, abriendo el debate sobre si todas las apendicectomías, cirugías para retirar el apéndice, son necesarias.
6: Es decir, en la pandemia nosotros tenemos una caída de casi 100 apendicectomías por cada 100.000 personas. Es decir, casi bajamos a la mitad, digamos, en un punto. Y la mortalidad subió relativamente poco con esos casos hospitalizados, pero ¿qué pasó? Entonces eso me lleva a mí a pensar que hay ciertos casos en donde se abusa.
5: La diferencia también está en el mapa. Pichincha concentra el mayor número de egresos, mientras que ciudades como Ibarra, Latacunga, Ambato y Riobamba aparecen entre los que registran tasas más altas. Para el epidemiólogo Daniel Simancas, estas diferencias también ponen la mirada en las herramientas disponibles para lograr un diagnóstico preciso.
7: Fortalecer los hospitales básicos con infraestructura, con tecnología, estandarizar, protocolizar y generar guías de práctica clínica basadas en evidencia. Hay una sobrepoblación de personas sanas que están siendo operadas innecesariamente.
5: Para los especialistas, estos resultados son ahora un punto de partida para profundizar la investigación y mejorar el diagnóstico y la atención de esta emergencia quirúrgica en el país. Ismenia Solórzano, Teleamazonas.
4: Entre 8 y 10 de cada 1.000 recién nacidos en Ecuador presentan una cardiopatía congénita, una de las malformaciones más frecuentes. Aunque no siempre puede prevenirse, los especialistas coinciden en que un diagnóstico temprano mejora las opciones de tratamiento.
8: Una joven de 19 años atraviesa las últimas semanas de embarazo con un diagnóstico que cambió por completo el rumbo de su gestación. Su bebé fue diagnosticada con una cardiopatía congénita compleja, una malformación del corazón que requerirá atención especializada desde las primeras horas de vida. Aunque pueda parecer un caso poco frecuente, estas enfermedades son una de las malformaciones congénitas más comunes en recién nacidos. De acuerdo con especialistas, entre 8 y 10 de cada 1.000 bebés en Ecuador nacen con algún tipo de cardiopatía congénita.
9: El corazón nace con una falla estructural que obviamente incide en la calidad de vida y en la expectativa de vida de este niño que recién nace.
8: El cardiólogo explica que el origen de esa

0: Las enfermedades es multifactorial.
1: Son tantos que no existe un factor determinante de por sí, pero sí se sabe que la exposición a ciertas drogas o medicamentos, enfermedades virales, podrían aumentar la incidencia de estas cardiopatías congénitas en los niños. Pero inclusive muchos embarazos normales o aparentemente normales, sin ningún antecedente, sin ninguna enfermedad, sin ninguna exposición a medicamentos o drogas, nacen con cardiopatía congénita.
0: La importancia de este diagnóstico oportuno quedó reflejado en el caso de Valentina López. Fue durante una ecocardiograma fetal cuando los médicos detectaron la cardiopatía congénita de su bebé. Ahora la menor deberá ser sometida a una primera cirugía tras su nacimiento y a nuevas intervenciones conforme avance su desarrollo.
2: Y ahí me lo mandó a las 30 semanas y ahí le salió que tenía una cardiopatía congénita, más atresia pulmonar. Me dijeron que era algo grave, que era una enfermedad que prácticamente a la bebé le dan 1% de posibilidad de vida. Y que es muy cara.
0: En Ecuador, cientos de familias enfrentan cada año un diagnóstico similar. Los especialistas coinciden en que los controles prenatales y la detección temprana siguen siendo la principal herramienta para mejorar las posibilidades de tratamiento y supervivencia de los bebés con cardiopatías congénitas. Camila Guevara, Teleamazonas.
3: Y ahora escuche bien esta historia, porque a sus 15 años, Génesis recibió una segunda oportunidad de vida gracias a un trasplante de riñón. Hoy su lucha continúa. Necesita medicamentos y recursos para viajar cada 15 días de Riobamba a Quito y mantener su tratamiento.
4: A sus 15 años, Génesis Alvarado sabe lo que significa luchar por la vida. A los 12 comenzó un duro tratamiento de diálisis que se prolongó durante 3 años.
5: Se quedó sin padre y madre desde la edad de 6 años. Desde los 5 años, 6 años le curábamos de la tiroides. Pero llegó un momento en que comenzaron a fallarle los riñones.
4: Hace apenas 3 meses recibió un trasplante de riñón que le devolvió la esperanza. Hoy Génesis mira ese nuevo órgano como un amigo.
6: Me siento muy alegre porque llegó a mi vida, porque gracias a él puedo orinar, puedo estar feliz, no tengo que estar más en las diálisis.
4: Cada día debe tomar cerca de 15 medicamentos, pero varios no están disponibles en el hospital donde recibe su tratamiento. Hoy necesita esta medicina para seguir luchando por su vida.
5: Que esos medicamentos no puede fallar. Valganciclovir, el trimetropin y la prednisona, que son para el riñón.
4: Su abuelito Olger sostiene el hogar con su bono, pero los recursos son insuficientes.
5: No puede ir en el bus por mucha gente, por la complicación de que puede pasarle un virus por la vía respiratoria. Y de paso, entonces vamos en el carro puerta a puerta, cobran $20 mío, 20 de ida, 20 de ida y 20 de vuelta, más unos 20 de comida. Es bastante duro.
4: Pese a las dificultades, quiere convertirse en doctora.
6: Quiero que me ayuden para comprarme una tablet para poder estudiar.
4: La Fundación Manos que Florecen de Riobamba se sumó a esta causa y hoy también piden una mano solidaria para sus abuelitos.
7: Su abuelita, ella en cambio, tiene un problema en su oído y justamente por eso ella no puede mantenerse de pie porque muchas de las veces se ha caído.
4: Quienes deseen ayudar pueden comunicarse con su abuelito Olger Ramos al 099-1490-856. En Riobamba, Mercedes Chávez, Teleamazonas.
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0: gracias por continuar junto a nosotros. Y ahora queremos contarles que la quinta edición del Festival Internacional del Globo Mitad del Mundo se va a llevar a cabo este fin de semana aquí en Quito. El evento reunirá globos aerostáticos, actividades culturales y entretenimiento para todos los visitantes.
1: El cielo de Quito volverá a llenarse de color. Decenas de globos aerostáticos serán parte de la quinta edición del Festival Internacional de Globo Mitad del Mundo.
2: Una experiencia única que solo se puede vivir aquí en Ecuador, una experiencia que no se ve en todos los lugares, entonces aprovechen que va a estar aquí por 3 días.
1: Las primeras imágenes podrán verse el jueves 20 de agosto, cuando 3 globos cautivos serán instalados en Solanda, Carapungo y la Plaza de la República.
3: De 5 a 7 de la noche, de forma gratuita, tú puedes ir con tu familia, ver cómo es la dinámica del globo, cómo funciona, cómo se eleva, hacer tus fotografías.
1: El espectáculo principal llegará el viernes 21 de agosto. Desde las primeras horas de la mañana se realizará el armado y preparación de 20 globos aerostáticos, que entre las 6 y las 8 de la mañana podrán realizar vuelos libres o exhibiciones cautivas.
2: Tenemos al momento 6 años de experiencia volando, en Ecuador pues ya, y también internacionalmente hemos volado, y este va a ser el 5º año que vamos a participar aquí en el festival.
1: Pero además de los globos, los visitantes podrán disfrutar de una programación que incluye gastronomía, emprendimientos, exhibiciones de autos clásicos y vehículos modificados.
3: Colocarnos en el circuito internacional de festivales es muy importante. Seguimos reforzando la marca de la ciudad mitad del mundo.
1: A esto se suman conciertos que se llevarán a cabo desde las 17 horas con la participación de varios artistas nacionales.
3: Vamos a vivir unos días de vacaciones, de alegría, de verano, así que les esperamos.
1: Quienes quieran ser parte de esta experiencia podrán adquirir sus boletos únicamente en línea. El valor es de $5 para adultos y $2.50 para niños. Niños de entre 6 y 12 años, adultos mayores y personas con discapacidad.
3: Las páginas oficiales de la ciudad mitad del mundo para evitar estafas son 2 entradas, una para el avistamiento de globos, esto va desde las 5 de la mañana hasta las 5 de la tarde, y en la noche se habilitan los conciertos.
1: En 2025 el festival recibió cerca de 59 mil visitantes y generó cerca de $9 millones.
3: Dinamiza la economía de Quito, de Pichincha, de las parroquias rurales de la zona equinoccial, y todos los que son parte del sector turístico están a la expectativa de este festival.
1: Así, durante 4 días, el cielo de la capital volverá a convertirse en un espectáculo de color, mientras la música, la gastronomía y el turismo se toman la mitad del mundo. Gustavo Jaramillo, Teleamazonas.
0: Excelente opción para este fin de semana, no se lo puede perder. Y el Gaia Tattoo Fest International reunió a cerca de 100 artistas de varias partes del mundo con un solo objetivo: romper los estigmas que todavía existen alrededor del arte del tatuaje. El evento también impulsó la economía local con una feria de emprendedores.
4: La Casa de la Cultura Ecuatoriana se llenó de tinta, color y creatividad con el Gaia Tattoo Fest Internacional 2026, una convención que busca derribar los estereotipos que aún existen alrededor del mundo del tatuaje.
5: Que se enfoca especialmente en la socialización y desestigmatización del arte del tatuaje en el Ecuador. La convención como tal de tatuajes es de tatuajes de competición. Tenemos distintas categorías en las que los tatuadores participan presentando sus creaciones, y el Gaia Tattoo Fest es la primera convención temática del Ecuador.
4: Cerca de 100 artistas nacionales e internacionales participaron en el encuentro, que además impulsó la economía local con un espacio para emprendedores.
6: De Quito vinieron tatuadores de España, de México, de diferentes partes de más de Latinoamérica, Colombia también estuvo presente, y los emprendimientos también está como que de gente de aquí, de la localidad quiteña.
4: Durante la jornada, los visitantes pudieron conocer diferentes estilos e incluso llevarse una nueva obra de arte plasmada en su piel.
6: Aquí todos los tatuadores son profesionales, con normas de seguridad, bioseguridad, que es lo más importante para un tatuaje.
4: Los artistas aseguran que el tatuaje ha ganado mayor aceptación. Luis lleva 8 años dedicado a esta profesión y señala que detrás de cada diseño existe técnica y años de preparación.
7: Últimamente es como que está conociendo un poquito más acerca de este tema y se está involucrando un poco más. Es un proceso demasiado complicado, al principio es un poco empírico, pero a lo largo te vas preparando, vas involucrándote más y vas asistiendo a seminarios, pagándote clases de dibujo, de pintura y diferentes cosas que, involucran lo que es el arte.
4: Para quienes deciden tatuarse, cada imagen representa una historia y una forma de expresar su identidad.
8: Considero que es un arte en el que puedo expresar cosas que siento, recuerdos, tal vez personas importantes o algo que quisiera yo llevar conmigo y recordármelo todo el tiempo. Me estoy haciendo el tatuaje de la pierna. Es una representación un poco de terror, del poder de la mujer también.
4: Este festival demuestra que el tatuaje busca dejar los estereotipos atrás para consolidarse como una expresión de arte. En Quito, Natalie Jiménez, Teleamazonas.
0: El cielo de Tilipulo en Cotopaxi se llenó de color durante el tradicional concurso de cometas. Decenas de familias se reunieron para disfrutar de una jornada de alegría y mantener viva esta tradición que año tras año une a varias generaciones.
9: Volar cometas es una tradición que ha acompañado a varias generaciones. Esta vez, el cielo de Tilipulo volvió a cubrirse de formas y colores.
10: Mi niñez, reflejado ahora en mis hijos, que les gusta igual. Siempre desde que tengo uso de conciencia he elaborado las cometas y he estado concursando en los diferentes concursos que hacen en todo lo que es el mes de agosto.
9: Los participantes demostraron su creatividad y habilidad en la elaboración de cada cometa, convirtiendo el concurso en un espacio para compartir y mantener viva esta tradición.
11: Desde niños me acuerdo, mi papá nos hacía las cometas, íbamos a buscar los sixes, los carrizos, que se iba a las quebradas. Entonces cogíamos un plástico, un papel y hacíamos las cometas y hacíamos volar. Y era bonito, ¿no? Entre más lejos se va la cometa, era más emocionante.
9: Las personas volvieron a recordar su infancia. Ese niño que llevamos dentro reapareció en una mañana diferente.
12: Esta cometa normalmente han sabido hacer volar en México. Entonces es copiado más o menos de allá. Entonces no creíamos que iba a volar, pero al probar el día de ayer vimos que sí se levantó con el viento. Hoy también nos está faltando un poquito de viento nomás, pero sí, sí vuela.
13: Muy diferente. No tiene cosas recicladas. Hagan cosas creativas.
9: Detrás de cada cometa estuvieron grandes y pequeños, quienes disfrutaron de una jornada familiar marcada por la alegría, la convivencia y el rescate de las tradiciones.
14: Casas son creadas por ellos mismos, compartir entre familia y que los niños se pongan a realizar este tipo de actividades, a recordar cómo era la infancia anteriormente, igual de nosotros. Pues
15: queremos que nuestras familias se integren. Usted sabe que en estos tiempos muchos no convivimos y hoy, mire, es la oportunidad de ver a nuestras familias integradas.
9: En La Tacunga, Juan Pablo Toro, Teleamazonas.
0: A más de 4.000 kilómetros de Ecuador, en las heladas aguas de la Patagonia Argentina, el ecuatoriano Juan Pablo Flores logró una hazaña histórica, conquistar medallas de plata y bronce en varias categorías del Mundial de Aguas Heladas.
16: Sin traje de neopreno, sin aletas y con temperaturas cercanas al punto de congelación, Juan Pablo Flores convirtió 5 días de competencia en una nueva hazaña para la natación ecuatoriana.
17: Competí en el Mundial de Aguas Heladas en Argentina. Gané en 25 metros mariposa una medalla de bronce, tercer lugar. En 200 metros pecho gané un segundo lugar, que sería medalla de plata. Gané un tercer lugar en aguas abiertas, que se hizo 300 metros libre. Gané también un tercer lugar. Y en una post internacional que hicimos, porque yo fui el único ecuatoriano que participé, generé también una medalla adicional.
16: El desafío tuvo como escenario El Calafate, ciudad ubicada en la provincia argentina de Santa Cruz y conocida mundialmente por albergar el imponente glaciar Perito Moreno.
17: El agua estuvo entre 1 grado y 4 grados centígrados. Apenas entras a la piscina, el cuerpo te dice, la mente te dice, sal de aquí, ¿qué estás haciendo? Está helado. Eso fue muy, muy, muy lindo, verle el glaciar muy cerca, nadando.
16: Pero el paisaje no fue lo único extremo. Las bajas temperaturas pusieron a prueba la resistencia física y mental de los deportistas.
17: Cuando iba más o menos nadando 200 metros, empecé a dejar de sentir las manos. Luego comencé a dejar de sentir los pies. Cada vez el frío era más fuerte. Y cuando nos iban revisando tanto los pulmones como el corazón, se descubría que prácticamente todos los que nadábamos distancias largas estábamos con edema pulmonar. que en 24 horas pasaba, porque luego a las 24 horas nuevamente te revisaban, ¿no?
4: Flores, además de ultranadador, es especialista en biomecánica de la natación. Su experiencia lo ha llevado a enfrentar escenarios extremos, como las aguas del lago Titicaca. Y el próximo desafío ya está en marcha. El deportista prepara en Ecuador un festival de aguas abiertas que busca reunir a nadadores experimentados y aficionados.
17: Este sueño se llama Ecuador Nado 240 kilómetros, que es nadar una maratón en cada provincia del Ecuador. Todos tenemos un glaciar que queremos conquistar. Todos tenemos algo ahí que nos da miedo, que no sabemos cómo hacerlo. Hoy es el momento para que empieces a conquistar tu glaciar.
4: Así, un ecuatoriano demuestra una vez más que nuestro país tiene talento para conquistar aguas internacionales. Michelle Villasís, Teleamazonas.
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1: ¿Qué tal, amigos? Bienvenidos al Noticiero al Día a través de la red. Les saluda Marco Fuentes. Vamos con los titulares. Liga se prepara para lograr la clasificación en Copa Libertadores. Independiente del Valle enfrentará por tercera ocasión a Deportes Tolima. Eric Mendoza rompió el silencio tras la eliminación de Barcelona en Copa Ecuador. Emelec fichó a un delantero juvenil del Atlético de Madrid. Egner Valencia está en la convocatoria de Boca Juniors para enfrentar a Recoleta. Johan Martínez fue presentado en el Newcastle. John Mercado estaría cerca de regresar a Brasil. Rodri pasa la revisión médica antes de firmar su contrato con el Fútbol Club Barcelona. Patrick Vieira es el nuevo seleccionador de Senegal.
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1: Liga Deportiva Universitaria se encuentra concentrada en el Centro de Alto Rendimiento Edgardo Bauza, preparando su partido frente a Mirasol este jueves desde las 17 horas en el Estadio Rodrigo Paz Delgado, válido por la vuelta de los octavos de final de la Conmebol Libertadores. El partido disputado en suelo brasileño la semana pasada se saldó con igualdad a un tanto por bando, por lo cual la serie todavía se encuentra abierta para conseguir al clasificado a la siguiente instancia. Vale recordar que la U cuidó a su plantel titular en el último partido de la competencia local disputado frente a Sociedad Deportiva Aucas. El técnico Gustavo Álvarez solamente entregó unos pocos minutos a varios de sus jugadores titulares en el último superclásico, que ganó por la mínima diferencia, dejando en la banca a la gran mayoría para que estén en óptimas condiciones de cara al próximo jueves. Independiente del Valle visita a Ibagué para enfrentar a Tolima en el arranque de su serie de octavos de final en la Conmebol Libertadores. De cara a este compromiso, Andrés Larriba, directivo de la escuadra negra y azul, habló en jornadas deportivas a través de la red. Escuchemos sus reflexiones.
2: ¿Cómo está el equipo? ¿Cómo está el Independiente? Uno dice, quizá lo más difícil aquí es no perder la concentración, no creer que ya está cerrado todo y tratar de llegar de la mejor manera a Libertadores. ¿Qué tal, Andrés? Bienvenido.
3: Hola, querido Juan José, un abrazo grande para tus compañeros allá en Ecuador, para toda la audiencia. Creo que lo más importante en este momento es mantener la claridad, la tranquilidad, los pies sobre la tierra, porque estamos en el medio de la temporada. Y cuando uno viene haciendo las cosas bien, cuando los resultados acompañan, si se distrae, si pierde el foco, que a veces es muy fácil en el mundo del fútbol, si uno escucha los medios de comunicación, las cosas que muchas veces se dicen, lo que se habla, que el campeonato se acabó, que ya no hay quien te pueda dar alcance, se pierde el enfoque y puedes cometer errores, y esos errores te pueden llevar a acercarte a la derrota. Y lo que nosotros buscamos es acercarnos a la victoria, siempre enfocados, con un cuerpo técnico que tiene muy claro lo que está buscando. Joaquín ha sido muy consistente en su discurso, en sus ideas, en la preparación del equipo, en la rotación. Creo que una de las claves en esta temporada ha sido el mantener a la plantilla en un gran nivel. Acá no hay 11 jugadores que están jugando bien y después unos suplentes que a veces sí, a veces no. Creo que uno de los puntos más fuertes de la temporada es que hay una plantilla de 22, 25, 26 jugadores que vienen acompañando cuando les toca jugar el lunes o el viernes o la Copa Libertadores o la Copa Ecuador o el Campeonato Nacional. Y justamente ese aspecto competitivo que hay dentro del equipo es lo que nos ha permitido conseguir muy buenos resultados a lo largo de la temporada, pero siempre con este enfoque claro. No hemos conseguido nada. De hecho, hoy jugamos uno de los partidos más complicados del año y de los más importantes, por lo que buscamos en esta Copa Libertadores, y sabemos que tenemos un rival complicadísimo. Yo les escucho y escucho en general a los medios de comunicación, y no, es del Tolima. No, este es un equipo serio, es un equipo que físicamente compite muy bien, que tiene un proyecto muy bien estructurado, de los proyectos serios que hay en Colombia. Es un equipo que Está compitiendo bien también en la liga local, que hace 6 meses fue vicecampeón del fútbol colombiano. Hay que poner las cosas en perspectiva y saber que esto en el mata-mata tienes que estar los 180 minutos absolutamente bien enfocado, con un nivel competitivo muy alto, porque si es que das una ventaja, terminas equivocándote, te resbalas y te quedas afuera de la copa. Entonces, siempre muy claritos hacia dónde vamos.
1: Universidad Católica resignó un empate en su visita al Estadio Bellavista de la ciudad de Ambato, en donde terminó repartiendo honores contra Macará. Al término del partido, Diego Martínez, entrenador camarata, habló en rueda de prensa. Escuchemos.
4: Sí, nuestra identidad es clara. 102. Donde sea que vayamos, creo que sabemos lo que queremos y un equipo que es muy reconocible en cualquier cancha. Hoy nos faltó un poquito de agresividad en ese último tercio. Creo que éramos capaces de llegar al último tercio con buenas ventajas, de encontrar a Mejía, Sarías Londoño, al mismo Emiliano en ese último tercio, pero ahí nos faltó un poco más de profundidad, ser un poquito más agresivos en que pasen cosas ahí en el área. Eso nos termina penalizando. Y bueno, creo que también ahí pudimos creo que encontrar mayor agresividad, mayores ventajas para hacer un par de goles más, ¿no? Creo que por ahí pasa. Y bueno, estos partidos son de detalles con un equipo como Macará que tiene jugadores desequilibrantes. Creo que el segundo tiempo lo sufrimos en una o dos jugadas y termina siendo el empate. De todas maneras, para nosotros sumar es importante, queríamos ganar, sentíamos que lo podíamos ganar, y el empate nos suma más allá de que nos dé el resultado que queríamos. Pero sabemos que hay un camino largo por recorrer, que esto es de resistencia, no es de velocidad. Y bueno, eso de los rivales directos a mí me parece... No lo veo así, porque si le ganas a un rival que en el papel es directo y la siguiente semana pierdes con el que está más abajo, esos 3 puntos de alguna manera como que no terminan siendo tan importantes. Pero para nosotros es importante ir sumando de a poco, ir escalando en la tabla, tener el objetivo claro, saber que esto es de resistencia más que de velocidad. Sin duda creo que por el trámite del partido sí nos duele, pero también entendemos que nos llevamos un punto de una cancha en la que es difícil sumar, más allá de cualquier circunstancia, y seguimos en camino para nuestro objetivo.
1: De igual manera, Emiliano Clavijo, jugador del Trencito Azul, también atendió a los medios. Estas fueron sus expresiones.
5: La verdad, contento con mi temporada, creo que ha sido una de las mejores. Siento que voy día a día, como siempre he dicho. Más que todo, creo que influye mucho en la estrategia, en la alineación. Creo que para yo marcar goles, creo que depende también de mis compañeros, que dejan espacios, que tienen vista el pase. Creo que influye mucho, la verdad. Siento que es el aporte de todos, no solo mío. El segundo tiempo nos costó los primeros 5 minutos, luego nos pudimos acomodar. Como dijeron antes, creo que tuvimos la posesión del balón y un poco nos costó arriba tener un poco más de movilidad. Siento que no atacamos mucho los espacios. También creo que atrevernos a finalizar la jugada, creo que nos hace un poco de falta, así que lo vamos a corregir durante la semana.
1: Macará rescató un empate frente a Universidad Católica en compromiso que puso final a la fecha 25 en la Liga Ecuavet. Luego de este empate del ídolo ambateño, en la rueda de prensa postpartido, Guillermo Sanguinetti habló acerca del compromiso y el desempeño de sus dirigidos. Escuchemos.
6: Recién terminó el partido. Mañana nos vamos a juntar a la mañana. No tengo todavía el informe médico en cuanto a los jugadores con molestias, pero sí sabemos, bueno, son las 9:20 de la noche, día lunes, ¿no? Nos quedan menos de 72 horas para el compromiso de Copa. Importante el empate que se logró hoy, el punto, porque nos deja segundo en la tabla. Y es algo muy bueno. Le tocó jugar a algunos muchachos que no lo vienen haciendo habitualmente de titular, justamente por la programación que nos hicieron, que no nos da tiempo para la recuperación. Pero bueno, estuvieron a la altura. De las circunstancias, jugamos contra un gran rival, un rival que tiene muchos atributos y fue importante lo que se hizo en cancha.
1: Sociedad Deportiva Aucas confirmó el arribo de Rafa Monti para reforzar su bloque ofensivo. Escuchemos las palabras del ariete argentino, que llega al ídolo del pueblo con las ganas de conseguir varios éxitos en lo que resta de la campaña.
7: Hice poquito, un trabajo físico solamente, por entrenar solamente un día, así que nada, ya seguramente mañana o el martes empezamos fuerte.
8: La altura no va a ser ninguna complicación para vos, usted sabe lo que se marca el gol y ya está.
7: Pues ya conozco la altura, siempre me costó un poco, pero bueno, es adaptación y tiempo y trabajo.
8: Ahora, ¿cómo lo vio el plantel desde la entrada de la
7: ronda? Muy bien, ha sido un gran partido, me parece.
8: Muchísimas gracias.
9: Rafa, bueno, ¿cómo le ves también al equipo de Sociedad Deportiva Aucas? A pesar del resultado, Aucas ha venido haciendo una muy buena temporada, están terceros en la tabla de posiciones. ¿Cómo le ves tú y cómo tú piensas que tu aporte va a ser positivo para el escuadrón?
7: El equipo lo veo muy bien, hoy hizo un gran partido, creo que mereció más, pero bueno, así es el fútbol. Y nada, mi aporte es aportar ganas y de donde me toque, para que sea con goles y pueda ayudar al equipo a estar arriba.
9: ¿Qué le dices a la hinchada de Sociedad Deportiva Aucas? Porque están muy ilusionados con tu llegada.
7: Que nada, gracias por la bienvenida y nada, nos veremos en la cancha.
1: Eric Mendoza se pronunció públicamente luego de la eliminación de Barcelona Sporting Club, tras la sanción por su participación en el partido frente a Liga Deportiva Universitaria de Puerto Viejo. El futbolista ofreció disculpas a la hinchada amarilla y aseguró que mantiene intacto su compromiso con el club. A través de sus redes sociales, Mendoza se dirigió a los aficionados en medio de uno de los momentos más complicados para la institución. El jugador reconoció el dolor provocado por eliminación y aseguró compartir la tristeza, frustración e impotencia del hinchado. Sé cuánto duele quedar fuera de un torneo de esta manera. Créanme que yo también siento profundamente la tristeza, la frustración y la impotencia que embargan a toda nuestra hinchada, destacó el futbolista. La Comisión Disciplinaria de la Federación Ecuatoriana de Fútbol aceptó la protesta y sancionó a Barcelona con la pérdida del partido por 3-0. De esta manera, la Capira avanzó a los cuartos de final y el equipo canario quedó eliminado. Mendoza cerró su mensaje con un agradecimiento a los hinchas que continúan respaldando al club en los momentos complicados. El jugador aseguró que seguirá trabajando con el objetivo de devolverle alegrías a Barcelona dentro del terreno de juego. Emelec sigue activo en el mercado de fichajes. Luego de que se levantaran las sanciones de la FIFA para inscribir contrataciones, el bombillo firmó un delantero juvenil, Santiago Laya, procedente del Atlético de Madrid, quien ya se entrena con el plantel. El director deportivo del bombillo, Luis Miguel Escalada, habló sobre el arribo del futbolista de 17 años, quien comenzó a entrenar con el equipo desde el pasado jueves en el estadio Josh Capwell. Escalada destacó las cualidades futbolísticas del delantero, aunque reconoció que su inscripción no será sencilla. Tiene buenas condiciones, pero que esté en el club depende más de la FIFA que de nosotros porque el chico es menor de edad, destacó. Finalmente, el directivo azul reveló que de la mano de la llegada de Olaya, la familia del joven se mudó a Ecuador para radicarse en el país tras su paso por las divisiones menores del fútbol español. Los papás recién se están viniendo a vivir acá, agregó Escalada. En la primera división autonómica juvenil, Santiago registró 5 goles y ninguna asistencia en 5 partidos disputados, con 267 minutos jugados con el Atlético de Madrid C. Ener Valencia fue convocado por primera vez con Boca Juniors para el partido ante Recoleta correspondiente a la vuelta de los octavos de final de la Conmebol Sudamericana. El encuentro se disputará hoy desde las 17 horas en el Estadio Defensores del Chaco. El conjunto argentino viajará con la ventaja de 3-1 conseguida en el partido de ida. Ener aparece con el dorsal 30 en la nómina de futbolistas citados por el técnico Rodolfo Arruabarrena. De esta manera, Valencia tendrá la posibilidad de sumar sus primeros minutos con la camiseta de Boca en un partido oficial y hacer su esperado debut con la escuadra Ceneice. El último partido oficial que disputó Superman fue con la selección ecuatoriana frente a México en el Mundial. Desde entonces, el ariete no volvió a jugar oficialmente, por lo que su estreno con Boca marcaría su retorno a las canchas en un partido por los puntos. Johan Martínez dio un nuevo paso rumbo a su llegada al fútbol inglés. El joven futbolista ecuatoriano fue presentado como futuro refuerzo del Newcastle United y estuvo por primera vez en las instalaciones del cuadro británico, luego de que meses atrás se concretara el acuerdo para su traspaso desde Independiente del Valle. Martínez visitó St. James Park, histórico estadio de las Urracas, donde fue fotografiado con una camiseta personalizada del Newcastle. La presencia del tricolor en Inglaterra representa su primer acercamiento con la institución en la que continuará su carrera. Sin embargo, el futbolista formado en Independiente del Valle todavía deberá esperar para incorporarse definitivamente al cuadro inglés. Martínez se unirá oficialmente al Newcastle durante el verano de 2027 cuando cumpla los 18 años, de acuerdo con las condiciones establecidas en el traspaso. De esta manera, una nueva promesa surgida de la cantera de Independiente tiene encaminado su salto internacional. Martínez continuará su carrera en la Premier League desde 2027, sumándose a la creciente presencia de futbolistas ecuatorianos en una de las competencias más importantes del mundo. John Mercado está cada vez más cerca de retornar al fútbol brasileño. El atacante ecuatoriano de 24 años ya aceptó la propuesta de Vasco da Gama y ahora espera que el conjunto carioca alcance un acuerdo económico con el Sparta Praga para concretar su fichaje. De acuerdo con la información surgida desde Brasil, un representante de la empresa que maneja la carrera de Mercado viajó para reunirse directamente con el Sparta Praga y avanzar en las negociaciones. El ecuatoriano ya dio el visto bueno a las condiciones presentadas por Vasco, por lo que la principal diferencia actualmente es entre los clubes. Vasco puso sobre la mesa una oferta de 8 millones de euros por el ecuatoriano, mientras que el conjunto checo pretende alrededor de 10 millones de euros para dejarlo salir. El elevado pedido responde a que el Sparta no tiene como prioridad desprenderse del atacante, por lo que las conversaciones buscarán acercar las cifras. Mercado ya conoce el fútbol brasileño por sus pasos anteriores con el Atlético Paranaense y el CSA. Posteriormente, continuó su carrera en Europa y actualmente pertenece al Spartak Praga. A lo largo de su trayectoria profesional, registra 140 partidos en donde marcó 24 goles. Con el sí del jugador asegurado, Vasco intentará destrabar la operación, que podría alcanzar una cifra importante para el futbolista tricolor. Las próximas conversaciones entre el representante de Mercado y el Sparta Praga serán claves para determinar su futuro. Mirasol, rival de Liga Deportiva Universitaria en los octavos de final de la Conmebol Libertadores, sufrió una dura goleada en condición de local. El conjunto brasileño cayó por 5-1 ante Flamengo en un partido donde el Mengao mostró contundencia ofensiva y aprovechó sus oportunidades para llevarse una amplia victoria. En el triunfo del Mengao también tuvo protagonismo el ecuatoriano Gonzalo Plata. El extremo tricolor aportó con una asistencia y volvió a ser importante en la generación ofensiva de Flamengo, que terminó celebrando una goleada. El resultado representa un llamado de atención para Liga, que se enfrentó recientemente a Mirasol por los octavos de final de la Libertadores. La escuadra alba deberá aprovechar las debilidades que dejó expuestas del cuadro brasileño y mantener la concentración de cara a la definición de la serie. Han sido horas intensas para Rodri Hernández, quien no ha parado un minuto desde su arribo a Barcelona en la jornada de ayer. Tras llegar a su hotel, cenó con el director deportivo Deco y con el presidente del club, Joan Laporta, y en la jornada de este martes, a primera hora, ya se presentó a la ciudad deportiva Joan Gamper para pasar el pertinente chequeo médico junto a Joao Cancelo. Vale recordar que se había barajado la opción de que ambos jugadores realicen los controles médicos en el Hospital de Barcelona, pero al haber pasado tanto Rodri como Cancelo las revisiones médicas previas, esto no fue necesario. No obstante, el resto de la agenda quedará pendiente en torno a la resolución de los trámites burocráticos con el Manchester City. Si no llegaran a tiempo los papeles, el acto de presentación de Rodri sería en horas de la tarde del día de mañana, antes de la disputa del trofeo Joan Gamper en el Spotify Camp Nou. Rodri no jugará, pero será presentado en el acto previo junto al resto de la plantilla. Senegal tiene un nuevo seleccionador. Patrick Vieira asumirá el banquillo de la selección africana. Así lo oficializó el combinado nacional mediante un posteo en redes sociales, y en el mismo explicó que la fecha de su presentación quedará para anunciarse más adelante. Esta será la primera experiencia del francés comandando una selección nacional. Vieira se pondrá a cargo del proyecto con efecto inmediato. Sucede a Pape Thiaw, cuyo último servicio con Senegal fue en el Mundial 2026, en el que perdieron de forma estrepitosa y dramática ante Bélgica en la ronda de 16avos de final. Ese proceso será recordado seguramente por la final de la Copa Africana de Naciones de 2025, en la que la selección de Senegal llegó a abandonar el campo y terminó ganando el campeonato. Por su parte, Patrick Vieira llega después de haber estado en el banquillo de 6 clubes, Manchester City sub-19, Niza, Estrasburgo, Crystal Palace, New York City y Genoa, siendo su último trabajo en noviembre de 2025, cuando fue despedido de la escuadra italiana. Ahora, el francés afronta su primera aventura de selecciones con Senegal, teniendo en el punto de mira la Copa Africana de 2027, que se jugará en Kenia, Tanzania y Uganda. El exjugador del Arsenal, entre otros equipos, nació en Dakar, Senegal, pero fue a Francia junto a sus padres cuando tenía 8 años y no retornó a su país natal hasta 2003. Como futbolista, defendió la camiseta de Francia y desde ahora comandará a los Leones de Teranga desde el banquillo. Tras cerrar su llegada procedente del Tottenham hacia el Atlético de Madrid, el argentino Cristian Cuti Romero se convirtió en uno de los refuerzos estelares para el equipo colchonero. Escuchemos las palabras del zaguero central, que es integrante de la selección albiceleste, en las primeras impresiones con su nuevo club.
10: Estoy muy contento, muy feliz de llegar acá, a este enorme club, y nada, sé que vengo con la misma mentalidad de siempre, tratar de dejar mi nombre escrito en la historia de este hermoso club, y sé que de la única manera es logrando algo, así que nada, vengo con esa mentalidad y nada, voy a dar todo hasta el último día para conseguirlo. Es un club que, por mi forma de jugar, digamos que encajamos a la perfección los dos. Hay muchos compañeros de la selección que están aquí y sé que es un club maravilloso. El personal que tienen también, por así decirlo, me inspiró a venir acá. Cuando jugué en contra en Champions, la gente, los hinchas que apoyan y nada, un poco de cada cosa que me hizo que tome esta decisión para venir acá. Soy uno que se va a entregar al máximo, eso no tengo duda. Después, al final, el fútbol puede salir bien, mal, pero sé que voy a estar comprometido al 100% con este escudo, con esta camiseta. Sé la responsabilidad que lleva ser jugador del Atleti, así que nada, voy a entregarme al máximo el primer día para ganarme la confianza de la gente, para devolver esa confianza que invirtieron en mí, con millones de mensajes que me llegan y también la inversión que hizo el club, y nada, trataré de con actuaciones devolverle toda la confianza que invirtieron en mí.
1: Dragonas Independiente del Valle jugará la final de la Superliga Femenina frente a Guerreras Albas. En la plantilla de Dragonas, una de las grandes figuras fue Karen Páez. La jugadora colombiana que regresó a la plantilla de Gustavo Pineda habló luego de la semifinal en donde superaron a Universidad Católica. Esto fue lo que apuntó.
11: Muy feliz. Creo que desde que supe del llamado que me hizo el profe y Andy, no doy un segundo en volver. Creo que viví en el club, pues eso no va a cambiar nunca. Entonces muy feliz de poder venir a aportarle al grupo. Es un gran grupo. Y nada, muy feliz por haber anotado.
12: Karen, justamente marcas el doblete en esta semifinal de la Superliga Femenina. Van a la final y tú ya sabes lo que es ganar títulos en el campeonato local. Hiciste con la camiseta de Ñañas, con la camiseta de Dragonas, y ahora, ¿cuál es el objetivo para esta gran final y, por supuesto, la Libertadores?
11: Bueno, creo que el objetivo siempre es el mismo, siempre es ganar. Creo que este club se ha distinguido por eso, por siempre ir a buscar los torneos, y nada, creo que es una ilusión, primero, ganar ese tricampeonato, y segundo, ir a esa Copa Libertadores a hacer un mejor papel que hicimos la última vez que estuve con el club.
12: ¿Cómo ves el fútbol ecuatoriano después de un año y medio más o menos que regresas justamente a esa Superliga Femenina? Tuviste tu paso por Universitario, después por el Deportivo Pasto, y ahora, ¿cómo ves el fútbol femenino del Ecuador?
11: Bueno, creo que siempre he resaltado el apoyo que siempre ha tenido la Liga, la inversión que hacen clubes porque se mantenga el fútbol femenino. Muy contenta, creo que, como tú dices, estuve haciendo un recorrido jugando en Perú, en Colombia, y creo que siempre resalto mucho la organización del torneo. Creo que en otros lugares hace falta eso, la organización del torneo, pero creo que muy feliz, muy contenta ver la competencia. Ya es difícil llegar a estas instancias, entonces muy contenta por eso.
13: ¿Cómo lo recibieron sus compañeras, Karen? ¿Cómo fue ese recibimiento después de un largo tiempo?
11: No, muy contentas. Creo que la ilusión que yo tenía de venir a aportarle al equipo y la ilusión que ellas tenían de que yo le pudiera aportar a ellas era mutua, entonces muy contenta, muy feliz de poder venir a anotar y obviamente llevar este equipo a una nueva final.
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1: Recordemos el 24 de septiembre de 2025, cuando Once Caldas e Independiente del Valle se enfrentaban en Manizales en partido válido por la Copa Sudamericana. La serie le era favorable a Once Caldas antes de este compromiso. Sin embargo, Independiente del Valle se impuso en este partido por 2-0 y posteriormente se quedó con la clasificación en la tanda de penales. Revivamos la segunda conquista negriazul, obra de Michael Hoyos, en los relatos de Juan José Lazo y los comentarios de Reinaldo Romero y Luis Quiroz.
14: Aquí está el Once Caldas, que se defiende también con todos sus elementos. Vendrá la autorización del árbitro. El centro de Junior. ¡Michael! ¡Gol! ¡Gol! ¡Del Independiente! ¡Gol! Y se repite la misma fórmula. Este 10 que es de la casa, este que ha estado en todas las batallas, Junior Sornosa, levantó un centro como con la mano. Y el que apareció en el primer poste, sin marca, otra vez de cabeza con un frentazo letal, fue el número 11, Michael Hoyos. Y el Independiente estaba muerto. No, señor, acaba de igualar la serie. 2-2, ya está el global. El Independiente quiere más. Está ganando en Manizales al Once Caldas 2-0.
15: Un Independiente del Valle superior en todas las líneas al Once Caldas. Acaba de marcar el tanto del empate y debe procurar ir directamente a ganar la llave con el centro que ejecuta perfecto Junior Sornosa al primer poste, quien estaba en deuda con la institución rayada, Michael Hoyos. Su cabezazo perfecto, como mandan los libros, abajo fue el balón, imposible cualquier intento de defensa del equipo del Once Caldas. El Independiente ha igualado la llave 2-2 en el partido, gol de Michael Hoyos.
16: Bendita pelota quieta para el Independiente del Valle, que siempre trabaja esto, ¿no? Donde puede marcar diferencia. Jugada preparada de Junior Sornosa. El centro al primer poste. Aparece Michael Hoyos sobre la marca de Robert Mejía. Y entre Juan Cuestas y James Aguirre pasa el balón, el cabezazo del número 11 del Independiente del Valle para emparejar la serie. Y por lo menos ahora llevarlo al partido hasta los penales. Pero el Independiente es mucho más. Como dice Rey, y yo estoy de acuerdo, el Independiente puede marcar una tercera y no forzar esto, sino ir directamente a la siguiente fase. El Independiente ya gana 2-0 en Palo Grande.
1: Así terminamos este noticiero al día a través de la red. Amigos y amigas, siempre un gusto compartir junto a ustedes. Les invitamos a que se mantengan en nuestra sintonía.
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19: Le informa la hora. 14 horas, 59 minutos.
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27: Hola, hola, muy buenas tardes, bienvenidos al Show de la Red, el programa donde todos juegan. Transmitimos desde la mítica, la única, la cabina Pancho Moreno en la ciudad capital en este día, martes 18 de agosto del 2026. A pocos, escasos minutos de que un ecuatoriano más salte a la cancha en Colombia. El más opcionado, dicen acá, para que de los ecuatorianos dé el paso a la siguiente ronda. ¿Cómo? Tenemos también información de la UFC, correcto, información importantísima. También tenemos información de Liga Deportiva Universitaria. Caramba. Y también de Macará. Y además algunos temas importantes porque la gente en este martes se encuentra enganchada y sobre todo esperando este ansiado partido que la semana pasada, por motivos de fuerza mayor, no se pudo realizar en el hermano país colombiano. Voy a empezar aquí presentando a mi equipo de trabajo. El profe puso... Me gustan los martes, profe, porque acá pone a las niñas, a las mujeres al poder, les pone aquí en primer plano. Permítame por este costado presentar acá a Patricio Gordillo, el super hincha. Bienvenido, muy buenas tardes, Pato. Bueno, Pato.
28: Salta a la cancha, salta a la cancha.
29: Muchísimas gracias, buenas tardes, querida familia, queridos amigos, a toda la gente que nos sintoniza por Radio La Red 102.1 y toda la gente que nos observa y nos ve por las diferentes plataformas. Estamos cargados de muchísima información, como ya lo dijo mi querido Capi. Hoy día juega Independiente del Valle, el llamado Mata Gigantes, juega con Tolima. Esperemos que haga un excelente partido, ya que se tiene la confianza necesaria, un equipo que está jugando muy bien a la pelota, y creo que va a sacar un muy buen resultado. Por otro lado, también está Liga Deportiva Universitaria de Quito, que juega el día jueves, ya en su partido de revancha. Tiene que la obligación de conseguir esos tres puntos y pasar a la siguiente fase. Le comento así nomás, y les comento que ya están vendidas cerca de 17,000 entradas, y la dirigencia ha dicho que espera hasta estos dos últimos días que falta que la asistencia en el Rodrigo Paz Delgado sea de 25,000 personas. Entonces, las entradas están a la venta, lo pueden hacer por línea o en forma física en las boleterías del estadio. Creo que todos los que nos gusta el fútbol estaremos ahí apoyando a Liga Deportiva Universitaria de Quito. Por otro lado, también Macará, el lindo Macará, que el día de ayer también jugó con un equipo mixto, empató con Universidad Católica, salieron 1-1, todavía se mantiene en la parte de arriba Macará, y también en nuestro campeonato está ahí a la pelea. Con esa información y todo más, le doy el paso a usted, Capi.
27: Excelente información, Pato, para que luego en el cuarto bloque nos dé los valores, correcto, de las entradas que hay en Ambato y también acá en Quito, en el Rodrigo Paz, porque la gente se engancha, seguro nos va a preguntar, correcto, qué precio tienen, y esa información siempre es acá del super hincha. Permítame por este costado presentar al único, al inigualable, al profesor Nelson Vladimir Brito. Profe, buenas tardes.
28: El agrandado, le dicen el agrandado.
30: Un abrazo siempre, un gusto estar con ustedes. Bueno, tenemos mucha información. Les voy a soltar una cortita. Jamal Musiala habló por primera vez después de desmayarse por segunda vez. ¿Y por qué toco este tema? Porque estoy al lado de dos expertos en la preparación física, tanto tú, mi querida Jackie, como nuestro Capi. Y según los médicos, se debe a una disfunción neurológica. esta segunda vez en menos de 3 días que él sufre. Es un volante
29: claro,
30: de marca de alemán del Bayern.
28: Hay que tener mucho cuidado con eso.
30: Exacto, hay que tener mucho cuidado. Y lo otro, lo que habíamos adelantado en una de las tomas nuestras para nuestros amigos que se conectan, un saludo, un abrazo para todos y todas, es la alineación tanto del Tolima como de Independiente del Valle, que hoy sale, por como era de esperar, con todas las de ley. Les adelanto algo.
29: Diga, profe, diga.
30: Mi tocayo, ayer tuvimos otro, mi tocayo Charlie González, está recuperado plenamente.
29: Así sí, es así que, escuché que está listo.
30: Es probable que sea de la partida.
29: Sí, sí, así escuché.
30: Así
29: escuché,
30: es que esa y mucha más información, el análisis también del Tolima, porque no es un equipo, sino uno de los más importantes, pero está en Copa Libertadores.
29: Claro,
30: porque
29: que
30: consiguió
29: sí.
30: Ese anhelado, esa anhelada clasificación.
29: Profe, ¿y sí sabe que el IDB no ha podido ganarle al Tolima?
1: No le podido. Cuesta en Colombia ganar. Exacto, además.
30: Sí, realmente le cuesta, pero hay que tomar en consenso también que no es que se enfrentó a cualquiera. Se enfrentó al Atlético Nacional de Medellín, por ejemplo, que ese año fue campeón de la Copa
1: claro Libertadores. Que sí, Libertadores.
30: Entonces, yo creo que está por ahí, los tiempos cambian y los jugadores y el plantel
29: ahora
30: Independiente están motivados hoy.
29: Con el equipo que tiene en este momento Independiente del Valle, yo creo que va a traer un muy buen resultado de Colombia.
30: Sí, así es.
1: Está en su momento prime en todo caso y esperamos que ese equipo que acá está barriendo el torneo ecuatoriano haga también ese tipo de trabajo en los torneos internacionales. Estamos claros, con el profe analizábamos la semana anterior que en torneos largos se adapta fácilmente, pero en los mata-mata le cuesta y esa será la prueba que el día de hoy tenga que superar. Por este costado, permítame presentar a la señorita que acá, vea. La gente siempre reclama por ella y quiere que sea martes, porque Jackie Facto se encuentra aquí, la chica dorada. Muy buena tarde.
28: Salta
1: a
28: la cancha, salta a la cancha. ¿Cómo están, mi querido público, mis compañeros? Para mí es un gusto poder estar aquí. Yo también añoraba que fuera martes. Siempre los martes los tengo muy presentes porque digo, hoy voy al show de la red, el show más entretenido. Cuando no vengo los escucho, estoy muy pendiente de ustedes. Recuerde que hoy es martes, pico y placa, 3 y 4, se le olvide.
1: Correcto.
28: Y hoy vamos a hablar un poco de lo que pasó el fin de semana en la UFC. Michael Morales bajó 60 libras, señores, para poder ser el suplente en la pelea titular. Lastimosamente no se le dio, pero ¿qué le proyecta eso, ese sacrificio? ¿Fue en vano? ¿No fue en vano? Hablaremos un poco más adelante, así que un gusto. Además, estamos terminando la fecha 25 de la Liga Pro y claro, conversaremos sobre los resultados que se han dado.
1: Excelente información acá. Me preguntan, ¿qué haces en tu teléfono? Estoy subiendo este momento el link para que la gente pueda conectarse. Tenemos ya un canal propio.
29: Correcto.
1: Entonces, ¿qué tienen que hacer? Simplemente buscar el show de la red.
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1: A través de la red streaming. Y acá inmediatamente, ahí puede ver usted, se encuentra este momento la pulsa.

0: Eres más conocido como Daniel el Travieso.
1: Hoy le conocí, entonces.
2: ¿Por qué el Travieso?
0: ¿Por qué deja perdida acá el YouTube y nos bloquea en la cuenta, pues?
2: Hace travesuras.
0: Te estoy diciendo para que me den el contexto del apodo, pues, Daniel el Travieso. Le conocen también como Ram Berbera.
2: Por la pinta de
3: pero antes de
2: juega como en su momento Ram Berbera.
0: También, y también por ahí le dicen el antiguo 10 de liga, no le voy a decir quién y por qué. Mucho antes. Uruguayo, número 10 de los 90. Vea, Berrueta, le estoy diciendo clarito el nombre de ahí. Berrueta. También le conocen Berrueta, pero no le voy a decir por qué. Los viernes y sábado le conocen en los barrios como Berrueta.
2: Oiga, pero tres apodos de uno.
0: No, le conocen así, pero no le voy a decir por qué le conocen Berrueta.
3: Yo le conozco como el mago de las teclas.
0: Ah, bueno, también, bueno, se agranda.
1: Ha tenido varios apodos.
0: A cuatro, no, es un hombre querido acá en la cabina.
2: Qué bueno.
0: Agradecimiento también a J. Cali en el control streaming, se encuentra con gripe. Es que se va un mes a la playa.
2: No.
0: Come y se toma todo lo que encuentra. Bueno, y hoy le manda al hermano, a Skinny. ¿Qué le parece?
2: Oiga, y con este clima de Quito ya no sabemos a qué quedar.
1: Primero, hasta el lunes un solazo.
2: Sí, es verdad. Pero bueno, Linami ya empezó a decir, ya advirtió de que estos días vendrá un lluvias. Poco de frío, lluvias, creo, si no me equivoco, hasta el día jueves.
1: Era que a Quito se le había olvidado su identidad. Estaba un poco acalorado, pero ya recordó que él es frío.
2: Bueno, y la historia cuenta que el clima de Quito es como las mujeres quiteñas.
0: Pata, ¿no?
2: Sí.
1: ¿Cómo?
2: Así. Cambiantes.
3: Y así tiene
1: adaptables.
3: De chicas.
1: Cálidas.
0: Yo le voy a pedir a William que le cambie a usted el apodo.
2: ¿Ya? ¿Que me ponga qué?
0: El Latin Lover.
2: No diga eso.
0: Porque siempre manda piropos, escribe con la gente, usted se escribe con todo mundo ahí, yo la verdad.
3: Llegan mensajes de chicas siempre.
2: Oiga,
3: ¿no?
2: Capi, qué es bueno. que a mí siempre me gusta estar al lado de las mujeres porque es la belleza.
0: Estar al lado de hombres, imagínense, ¿qué quiere que piense de usted?
2: ¿Cómo quiere que me siente ahí al lado del profe? No. Aquí al lado de Jackie.
3: Solo es peligro acá.
0: La señorita que falta de este costado y que no hice la presentación. Se encuentra por ahí llegando.
2: Lo que pasa es que
0: al FM.
2: Se ha olvidado que tiene pico y placa, le tocó regresar, dejar el auto y está ya viendo cómo viene.
0: Creo que está. Como usted que viene en metro.
2: Sí, yo soy del pueblo, señor. Yo vengo como.
0: No me ale la lengua, por favor. También agradecimiento especial a Lucía Piñafín en la coordinación y Finita Méndez en el soporte operativo, que también se encuentra de vacaciones. Oiga, ¿y qué falta hace
3: ¿No
0: aquí en el equipo?
3: Ya? Sí. ¿Las dos?
0: ¿Quién?
3: Digo, Finita y.
0: Es posible que estén allá en la playa.
1: Que estén farreando ahí, no están escuchando.
0: No. Pero hace falta acá, porque siempre la parte del maquillaje al profe, el peinado a la niña, uno mismo hacerse todo es bastante complicado.
2: No se avanza.
1: Vuelva, por favor.
2: Que vuelva Finita.
1: Hashtag Finita vuelve.
0: Hoy conoció la cafetería la señorita porque no conocía ni dónde quedaba.
1: Finita es la que me consiente. Cuando yo llego tengo el tintico listo.
0: Oiga, por favor.
3: Te lo mereces.
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4: Bien puesto.
0: Venga, por favor. Ahora sí.
2: He estado con pico y placa, he tenido que. Pero vamos a disculparle este atraso porque. A las mujeres se les disculpa todo, Capi. Todo, me parece justo.
0: El Latin Lover, le digo que le voy a cambiar el nombre.
1: Sí, parece Latin Lover.
0: Oiga, me estaba dando aquí un poco de hacha la voz legal porque me dice: ¿por qué no presentas a las mujeres primero? No me quemes, está acá la señorita que recién llega y estaba tratando de hacer tiempo, quemando para poder hacer lo que corresponde.
2: Hay que hacer así las cosas.
0: Nos acomodamos
2: para evitar
0: acá.
2: La voz legal no está aquí, pero está en todas.
1: Ahí está, hablen de esto, porque no opinan todo.
2: Siempre.
1: ¿Qué supervisa?
2: Nunca está donde debe estar. Un saludo fraterno para Carlitos, si nos está escuchando.
0: Como y siempre. Además, cuando está aquí, es como que ni estuviera, pasen el teléfono.
1: No, pero es que acuérdese que él trae el iPad, el libro, la.
0: El ñoño del asunto. Permítame por este costado presentar a la señorita Ale FM, Ale Morales. Muy buenas tardes.
5: Amigos de la red, muy buenas tardes.
4: qué gusto compartir con ustedes en un nuevo episodio. Una disculpa por no empezar en punto de las 3 junto a mis compañeros, pero ya estamos acá para traer toda la información para ustedes. Vamos a analizar esta fecha de la Liga Pro que terminó con un Macará y Universidad Católica empate.

0: Correcto.
1: Y que Macará anda en una buena racha. Hay unos puntos de diferencia bastante abismales, pero se mantiene en un segundo puesto, que es muy bueno.
0: Cupo directo.
1: Así es. Igual Liga de Quito tuvo un gol por Yerlin Quiñones y eso le permitió avanzar al quinto puesto.
0: Un señor gol, señorita.
1: Un señor gol. También con novedades de Daverson, que seguramente ya lo toparon el día de ayer.
2: No, no topamos.
1: No
0: hablamos. Es que nuestro es súper hincha. Cuando estaba el súper hincha ya debemos topar esos temas.
1: ¿Pero le vamos a dar palo o no le vamos a dar palo?
0: Vamos a ver qué es lo que ha pasado. Vamos a ver qué es lo que ha pasado. Si estuvo bien o estuvo mal.
1: Vamos a analizar todo esto. ¿Ustedes están de acuerdo? ¿No están de acuerdo? ¿La barra se ofendió? Queremos leerlos en los comentarios. Aquí ya estamos completos para acompañarlos en esta tarde, amigos. Soy Ale Morales y gracias, mi querido Capi.
0: ¡Qué excelente!
3: Bienvenida.
4: Qué chévere. Nuestra querida Ale.
0: Soy Joan Luna Valenzuela, el capitán del show de la red. Sígueme en Instagram como JoanLuna011 y con este tipo de información, 3, 2, 1...
5: ¡Arrancamos!
0: Ahora sí, vamos con todo.
3: Qué lindo.
0: El día de ayer tuvimos un invitado acá de honor, Maxi Bevacqua, gran amigo de la casa, nos escucha todas las tardes. Me contaba de los segmentos, de los personajes de cada uno, sabe todo, ¿verdad? Entonces, ayer no tuvimos el tiempo y hoy vamos a conversar netamente lo que fue el partido Aucas versus Liga Deportiva Universitaria. ¿Por qué lo hacemos? Es para enganchar o empalmar lo que será esta fecha de Copa Libertadores que arranca el día de hoy. También conversaremos del partido de IDB, profe. Sí.
1: Así está interesante.
0: ¿Tienes ya la nómina?
2: Tengo la nómina, sí.
0: Sí, profe, tiene los amigos en el cuadro rayado, se escribe con ellos. Si ustedes vean aquí el teléfono del profe, escribe acá.
1: Yo tengo un posible 11. Luego lo debatimos.
0: Bueno. Arranquemos por el inicio del partido, que el día domingo en horas de la noche, 8.700 personas, 19 horas, Guagualoco se vino a dedo. Él no sabe ni qué es al dedo.
3: No. Es que esa generación...
0: De cristal, X, Z, Y.
3: Esa generación, Capi, ya no sabe muchísimas cosas que... En su tiempo lo hacían.
0: Yo tampoco lo hacía.
2: 8.625 personas pagadas.
3: Vea,
1: se equivocó. 8.000 almas.
0: Se equivocó por poquito. Dije 700, profe. ¿Sí? Será el número como matemático, será el número.
3: Más o menos.
0: Que entender lo que es un horario complicado. Quito estaba lloviendo, verano traidor, como la canción de Vilma Palma. Verano Quito llovía traidor. El domingo. Y la gente como que reacia. El partido
1: había
0: intenso.
1: Había mucha neblina. Estaba el clima
0: y el sur tiene lo suyo, que es un clima un poco más frío, ¿no? Es un poquito, un grado más frío.
1: Pero aún así había hinchas.
3: I love you, sur.
1: ¿Ah? Aún había hinchas sin camiseta con ese clima alentando a Liga.
0: Claro.
1: Sí, sin camiseta.
0: ¿Y sabe quién era ese?
1: El
0: señor Patricio Gordillo.
1: Él
0: es de la Barra Brava, que está con la camiseta ahí.
1: ¿Llevó su sombrerito?
3: Sí, pero cuando uno tiene sus buenas defensas y hace caso a mamá y papá y se toma todas las vitaminas, como les he dicho aquí,
0: el melloco. Comido más, chica.
3: El melloco, el pinolas, papachola y toda esa alimentación. Espectacular. Usted se saca la camiseta. No, los hombres podemos sacarnos la camiseta.
2: El Chapo.
3: 19 horas en el frío del sur de Quito.
1: Yo duermo sin chompa y ya me meto en la garganta.
0: ¿Eres frío?
1: No.
3: Y es que hay que alimentarse bien.
0: Oiga, ¿qué le pasa?
3: Hay que alimentarse bien para poder tener las defensas al tope. Y ahí estuvimos alentando a Liga Deportiva.
1: Estaban farmeando aura.
0: Sí, el ambiente está agradable, bastante gente, familias enteras. Es un clásico, es el clásico capitalino, tiene mucha historia.
3: Pero ¿sabe qué, Capi? Todavía no entendemos ni comprendemos. Hay los muchachos todavía que creen que hay que defender a un equipo con puños, con insultos. Hubo un altercado en la parte exterior del estadio donde tuvo que intervenir la Policía Nacional, tuvo que intervenir la empresa de seguridad privada. No. Entonces, como usted dice, el ambiente es familiar, el ambiente es de ir con los niños, que desde pequeñitos hay que enseñarles a que sean hincha del equipo, que sea de su preferencia.
0: Hasta ahí.
3: Sí, de su preferencia.
0: Es que sean tolerantes.
3: Exacto, hay que ir, sí, a alentar, a gritar, a apoyar, a cantar, pero de ahí ir a la agresión, ¿cuándo entenderemos que eso no se puede dar?
1: Sí, las barras bravas, en realidad. Porque si vemos el fútbol de hace unos años atrás, se sentaban tranquilamente equipos distintos, familias completas, y no pasaba absolutamente nada.
0: Qué bonito que era. Tú ibas a una tripleta donde estabas con 6 equipos sentados ahí y no pasaba nada. Más de una barra, el chistecito contra la barra, hasta ahí. todos comían lo mismo, la empanada de morocho, te comías ahí el maní que antes estaban sirviendo por ahí, la cervecita y pare de contar.
3: Oiga, ¿usted se acuerda en el Estadio Olímpico Atahualpa, Capi, de la culta barra del Deportivo
0: Quito? Pero por supuesto, por la tribuna. El Deportivo Quito.
1: Y hasta la ceja, acá.
3: Y recuerda...
2: No, todavía existimos.
4: Oiga, hasta la ceja.
1: Es que usted se acuerda y el profe es que, pero yo todavía estoy aquí.
3: Es que a lo que voy es esto. Se hacían llamar o se ganaron este apodo de la culpa.
0: A esa, y dale, Quito, dale.
3: Sí, sí, señores. Bueno,
0: vea, y la parte más chévere, L.I. Lindo Quito, de mí, esa es la mejor de bueno, todas. Pues.
4: No se enojaba.
3: Oiga, entonces es que ahí, ellos se ganaron el nombre de la... De la culta barra,
0: sí.
3: Porque sus integrantes salían con cosas, a veces con epítetos, con malas palabras, pero no era más. Y por eso les decían la culta barra. Y en esa época eran los que se levantaban y decían, ¡Árbitro!
0: Tal y cual.
3: Ya, ¡Árbitro, hijo de su mamá! En esa época, pero no era más. Entonces, ahora, en realidad, el hincha sí puede ir a gritar, insultar también, no sé hasta qué punto... podemos tolerar eso, porque hay el resto de gente que es, hay mujeres, hay niños que están viendo el partido y siempre hay cualquier hincha que sale de sus cabales y empieza a insultar. Bueno, tal vez no es que estoy diciendo que está bien eso, pero cada ser humano disfruta el fútbol como crea conveniente. Pero de ahí ir a agresiones, a estar esperando a una persona, a un grupo de personas con que estén con otro del color de camiseta así del equipo es. Contrario y parece agredir. Eso,
0: pero ha terminado no hasta en muertes. No, ha ido más allá. Recordemos. Y algo peor, si tú eres de la misma hinchada y no gritas, no sabes lo que te puede pasar.
1: Así es.
0: Pato, eso no es así.
3: Así es.
0: Te dicen pecho frío, ¿para qué vienes acá? No estás haciendo nada, canta, grita.
3: Usted ingrese algún momento a la General Sur Baja, ¿no?
2: Estás hablando del estadio Rodrigo Paz.
3: Sí, Rodrigo Paz.
0: No le
3: Y si usted se sienta y no canta, el resto de gente le dice, hey, ¿a qué viniste? Acá estamos cantando. Entonces ahí le presionan a que esté cantando y saltando, ¿no? Entonces, sí, pero bueno, creo que hasta ahí
2: está bien.
3: Creo que hasta ahí está bien.
1: Pero él exigir a que cantes y saltes, ¿ok? No,
0: porque es un límite.
1: Pero digamos que si escoges la localía en específico es porque quieres vivir un ambiente. Digamos que cantar y saltar, si no te fueras a otra localía, o sea, es como irte a un rave,
0: irte
1: a una fiesta y
0: pero la tolerancia es de lo que tú quieras hacer.
1: La tolerancia.
2: Si te quedas sentado, te van a obligar a bailar.
1: La mayoría de veces. O lo van a dejar solo.
0: Sí, ese profe no.
1: Pero luego, salir y agredir a la barra contrincante, eso nada que ver. Eso sí, ese irrespeto no. Nada, se lo tolera.
3: Por supuesto, creo que estamos claros con el criterio y con el comentario que estamos haciendo. Un llamado a la cordura nuevamente a todos los hinchas de los diferentes equipos. Esto es una pasión, sí, es verdad, es una pasión, pero que hay que vivirla con el respeto y consideración para todos, con la finalidad de que estos jóvenes, estos niños que están yendo al estadio a alentar a su equipo, no se asusten, sino al contrario, digan, esta es la manera, es de gritar. Eso sí, hay que salir ronco del estadio, de tanto gritar, apoyar. Pero de ahí esperar afuera al equipo contrario, porque ha ganado y que tenemos que sacar la furia de lo que mi equipo perdió. No, nunca. Así que a toda la gente que nos ve y nos escucha, escuchen esto y eso tenemos que fomentar en los diferentes
0: se emocionó.
1: Yo digo
0: que el día sábado tendré que ver un programa solamente para ciertos personajes. Digo, no, eso es el pato super hincha. Sábado y domingo tranquilamente acá
3: nomás,
0: a las 5 de la mañana, pero
2: para cansar.
3: Donde no escuche nadie.
1: El programa le queda corto.
3: Oiga, ¿usted sabe cuál es la hora boba?
0: Claro, a las de 3 a 5 de la mañana. En la tarde también hay de 2 a 4, pues.
3: Ya, es la hora boba en la que hay que estar pendiente, prendiendo la luz por si acaso se nos entren los delincuentes.
0: La hora boba. O sea que buen ambiente de la previa del partido. Y el partido como tal también. Me parece que Liga tuvo un equipo mixto, si se quiere.
1: Estaban los titulares.
2: Seis de los titulares.
3: Sí, así seis. Mixtos, cinco, seis. ¿No?
1: Lo mismo quiso.
3: Sí, lo mismo quiso Macará.
0: Pero es que lo que pasa es que te juegas algo importante, que es pasar a cuartos de final. Y Liga tiene dos frentes que tiene que pensarlos, ¿no? En este mismo, pasar de ronda por el tema económico, el prestigio, su equipo y todo. Y a largo plazo, el Mundial de Clubes.
1: Así es.
0: Así
1: es,
0: no que piensen que es prioritario, me parece que es algo que la gente también tiene que estar pendiente.
1: El objetivo es dual en este caso. También por el tema del Mundial de Clubes y también para ganar un puesto en Libertadores del 2027. Entonces sí, tiene dos objetivos cada punto. Y el día de hoy que también juega Estudiantes de La Plata versus Universidad Católica es muy importante para el mundo Liga. Claro. Porque si Universidad Católica gana, eso significaría que Liga avanza con 6 puntos.
0: Mire.
1: 3 puntitos más para Liga Deportiva Universitaria, un pasito más para el Mundial de Clubes.
3: Oiga, qué gusto que da escuchar a las mujeres. Pero cuando saben bastante de fútbol, ¿no?
1: ¿Qué? Ah, ¡ay, qué piropo!
2: Solo le faltó decir que un pasito más para llegar a ser segundo. Perdón, con esta mano. Segundo.
3: ¿Ya?
2: No, primero. Ya no le alcanza a nadie. Pero no, es meritorio lo que está haciendo Liga Deportiva Universitaria.
0: Eso, vea, porque profe, en la suma, profe.
3: Eso ya sabemos.
0: Pero para que la gente sepa. Dale, profe.
1: 22 puntos. Exacto. Es que ni siquiera perdiendo todos los partidos
3: el otro
1: que venga, le alcanzamos.
3: Y los otros ganando todos.
2: Así eso es. No existe en el mundo fútbol.
3: Ya hemos hablado varias veces acá. Yo, sin ni. Para nada miedo a equivocarme. En lo absoluto, Independiente del Valle, el Mata Gigantes, es campeón 2026.
0: No, pero hablábamos nosotros de lo que es la consecución de puntos para el Mundial de Clubes.
3: Sí.
0: Y esos 3 puntos que sigue sumando. Claro. Cuando gana Liga, le permite que a largo plazo, porque el Mundial es 2029.
3: ¿2029?
0: Todavía quedan 3 ediciones de Copa Libertadores.
1: Claro.
0: Ya, entonces, para la gente de Liga, cada rival que está jugando en otro grupo, en otra serie, también tiene que estar pendiente. Y Estudiantes, que es su rival directo, hoy tiene un partido complicado con el equipo chileno. Entonces, no sabemos qué puede pasar y para la gente, eso es importante.
3: Vamos a
0: apoyar
3: a la Católica.
2: Pensé que ibas a decir a Independiente.
0: Además,
1: también por el fútbol ecuatoriano.
2: Todos los equipos ecuatorianos.
1: Pero recordemos que Independiente del Valle no le ha ido bien con equipos colombianos.
5: Eso justo.
1: Veamos que todo le vaya muy bien porque en su ida de los octavos de final.
3: Si la memoria no me falla, en el partido de ida, cuando se jugaron en Copa Libertadores, en Tolima perdió el Independiente 2-1. Si es que alguien me corrige o...
0: Charlie debe estar conectado para que nos dé una mano.
3: Yo no voy a las redes sociales, yo no voy a Google, todo lo que está en mi mente. Y el partido de ya en casa del Independiente, si no me equivoco, empató y quedó fuera. Si es que tenemos a la mano los datos, bueno, pero no creo que me esté equivocando.
0: Excelente, ya voy a chequear ahora todo el tema.
2: Estábamos analizando más bien lo de Aucas Liga, ¿no es cierto?
1: Vamos por el inicio.
2: De verdad, primero que nada, Liga no contaba con todos sus titulares, cosa que, al contrario de lo que cualquiera pensaría, es una motivación para el jugador que ingresa a
0: claro.
2: titular. Y prueba de ello es lo de el muchacho que marca el gol.
0: Yerlin Quiñones.
3: Yerlin, profe.
2: El nombre medio complicado, pero bueno.
3: Yerlin Quiñones.
1: Acuérdese la canción. Jolín.
0: Ah, esa sabe el profe.
3: Jolín.
2: Esa bailaba.
1: Esa es de su época.
3: De la época suya y del Capi.
0: ¿Qué le pasa?
1: Ahí ustedes farmeaban.
2: 20 años atrás, tranquilo. Entonces, digo yo que esa motivación el jugador siente cuando tiene encima una responsabilidad. Hay algunos que les pesa, ojo. Hay otros que se motivan y dan lo mejor, y ese fue el caso de Yerlin Quiñones, ¿no es cierto? Pero no solamente por el gol, yo vi que tiene muy buena... si hablamos de intensidad, yo creo que es uno de los que más corre, pelea. Y miren, algo importante que noté en este jugador, que pisa las dos áreas, es decir, defiende y pasa al ataque y
0: profe,
2: así.
0: Tú hacías ayer la observación del jugador nuevo que llegó a Liga. Qué buen jugador que es.
3: Claro que sí.
0: Juan Sebastián. El pase que pone, profe. Es a la espalda del marcador entre líneas, le da profundidad al pase y le permite el mano a mano que es fácil llevar.
2: Mira que este chico no solamente es canterano, es santodomingueño aparte.
0: Sí, el profe le conoce.
2: Sí, le conocemos a él, a su padre.
3: Qué chévere.
2: Él vivía ya en la...
0: Sí, el guapo, el padre. ¿El padre guapo o el jugador?
1: El jugador.
0: Las dos cosas.
1: No le conozco al papá.
2: El papá es igualito al jugador.
3: Vea ese piropo que manda, mire ese piropo que
0: también
3: le...
0: Tiene, mundo liga, mundo liga.
3: Está bien,
0: las
3: está bien.
1: Y aparte muy talentoso.
3: Por supuesto, ¿quién ha dicho que no?
2: Y les digo más, Juanse vivía, igual que el resto de chicos, en la casa club de liga, allá en Pomaski, no el que había acá en el centro. Y el padre es el que cuidaba de los chicos, el encargado de los chicos. Y Juanse era de los más educados, es de los más educados.
1: Ah, qué lindo.
2: Por eso, miren, yo digo y dije hace muchos programas atrás que siempre un canterano va a sentir más la camiseta porque nació ahí desde izquierda.
0: Claro, claro.
2: Desde
0: claro.
2: Que llegó acá a Quito, empezó en liga y hasta ahora, miren, que estuvo en Portugal, si no me equivoco, jugando y regresó. Y cierto es que hay que tener la suerte, digo yo, cuando un técnico le da la confianza, pues hay que saberle aprovechar. Yo veo que Juanse ha sido ya titular en 3 partidos consecutivos y este último, a mí, de verdad, quiero felicitar públicamente, es un jugadorazo.
3: Oiga, profe, ¿y hasta cuándo hay que un técnico debe dar la confianza a un jugador? O sea, solo así nomás mandemos un...
0: La
3: pregunta, por ejemplo, si yo le tengo una confianza porque en los entrenamientos, porque los lógicamente los entrenadores ven cómo se desenvuelven sus jugadores en el campo de juego cuando realizan los entrenamientos.
2: En las semanas se decide todo. Y mira que hay jugadores...
3: Si me ha fallado un jugador...
2: Hay jugadores
3: de entrenamiento... 3, 4 partidos. ¿Cuántos partidos será de darle la confianza a un jugador?
0: Da el nombre. ¿A quién? ¿A quién quieres darle la confianza o quitar la confianza? ¿A quién? No, ¿a no. Redes?
1: No. ¿A cualquier jugador?
0: No, mójate.
3: O sea yo lo digo. Porque
0: en general, dime quién.
2: En general dices tú.
0: Sí,
2: pero mira, cualquiera pensaría que...
3: Tú, profe, que eres...
2: Exacto.
3: Que te manejas en este ámbito.
2: Por eso te voy a responder. Cualquiera pensaría que hasta que el jugador falle. No. No. Cuando el jugador falla, ahí es cuando el técnico tiene que darle más confianza. Porque los partidos anteriores, y no estamos hablando personalmente o de alguien en particular, pero si yo le doy la confianza al jugador y rinde al máximo, yo creo que es meritorio, por ejemplo, volviendo y ahora sí con nombres, lo de Juanse Rodríguez, por ejemplo, para que tenga la confianza el muchacho, aparte que es joven. Pero si de ahí a lo que voy falla en algún partido, porque somos humanos, los jugadores también, ¿cierto? Puede fallar, pues ahí es cuando el técnico tiene que brindarle todavía más, mucho más apoyo al jugador. Porque sabe que el nivel que tiene no fue el que pasó en el supuesto que no rindió. Ajá. Entonces, de eso el jugador acoge y se siente todavía mucho más motivado.
0: Y dice, respaldado,
2: yo,
0: profe.
2: Tengo el respaldo de mi técnico, es por algo, ¿no es cierto? Y empieza a volver a creer.
0: Pero, profe, tú siendo imparcial... ¿Cuál jugador crees que no llenó la expectativa aun cuando él puso un equipo alternante? Eras equipo titular, llegaste con membrete de titular, te bajó al equipo suplente y aún así en el suplente no estás llegando al techo que busca un equipo competitivo como es Liga Deportiva Universitaria.
2: Yo creo que el peruano Redes es, ¿no?
0: No,
1: Pretel.
2: Pretel no ha llenado las expectativas tal cual como pensábamos.
0: Me parece que tiene picos altos en algunos partidos.
1: Yo también creo que es irregular.
2: Tiene
1: partidos buenos y otros partidos no tanto.
3: Es irregular. Yo les digo algo. Me gustó muchísimo cómo jugó Pretel en el estadio de Laucas y prácticamente se quedó de último hombre. Se quedó de último hombre y sacó varias bolas porque Liga Deportiva Universitaria de Quito estaba volcado al ataque.
0: Sí, sí. Por ejemplo, en un punto aquí, en esta parte voy a coincidir contigo. Uh-huh. Me parece que, por ejemplo, Gianfranco Ayala ha ido de menos a más.
1: Totalmente.
0: Me parece que no es el jugador que Liga debería tener, pero en esos partidos ha demostrado por qué fue contratado.
3: Correcto.
2: Mi querido Capi, porque tiene, perdón, mi Ale, un temperamento este jugador. Yo le veo, muchos catalogarían, es malintencionado, entra demasiado fuerte. Sí, es que ese es el temperamento de un jugador.
3: Habría que revisar cuántas expulsiones tiene y cuántas amarillas tiene.
0: Pocas.
2: No voy a eso, voy a que él le pone todo el ímpetu en cada jugada y eso a la barra, a todos nos llena.
1: Yo tengo una pregunta.
2: Por supuesto.
1: Usted, profe, decía que usted tiene que dar, como director técnico, tiene que dar apoyo confianza. Y tiene que dar confianza a un jugador que quizás no está pasando un buen momento. ¿Este apoyo es igual a darle minutos en cancha?
2: Sí. Por ejemplo,
1: si no es un buen jugador y no está rindiendo bien, usted
2: este partido
1: le
2: con
1: Aucas,
2: uno espera, por ejemplo, me acordé de Tobar, por ejemplo. Es otro de los casos
1: Alejandro
2: que
1: no Tobar.
0: Sí, Alejandro Tobar es un jugador.
2: Esa regularidad que todos esperábamos. Yo le conozco desde segunda categoría al muchacho. En el Imbabura, recuerden ustedes, nació con la rola, con todo eso.
3: Oiga, usted conoce...
1: Vecino de la Baby Care.
3: Usted conoce que a casi todos los jugadores...
2: Sí, gracias a Dios, sí. Hemos estado 30 años en este, entonces...
3: Qué bien, profe, qué bien.
2: Y tenemos buena memoria, que es lo importante.
3: Qué chévere, profe.
2: Y a lo que íbamos, de verdad, yo pienso que el técnico, cuando le da la confianza, y en estos partidos, que obligatoriamente, a mi modo de ver, tenía que hacer variantes, es cuando el jugador debe rendir al máximo. Y miren que no fue así para todos... En cambio para Juan Ceci, en cambio para Alexander Alvarado, a mi modo de ver, también anduvo bastante bien. Y mira, oiga, que viene de una recuperación, sí, está recién retomando el ritmo de juego. Yo voy a nombrar algo que en el jugador de fútbol siempre le afecta cuando vienes de una para larga. Es el timing. Timing es no llegar a tiempo a la pelota,
3: ajá,
2: no pasar la pelota
3: correcto,
2: con precisión.
3: Equivocarse, no recibir, mucha fuerza.
2: Exacto.
3: Que no tenga mucha fuerza el
2: eso
3: pase.
2: Eso te da en los partidos ya oficiales. Por eso hablábamos de que hay jugadores que sí, unos de entrenamiento, me creo, Capi, y otros de partido. Cuando tú ves que un jugador en el entrenamiento se rompe, le das la opción y en el partido no rinde, viene el que no estuvo también en la semana, pero que se motiva en el partido y la rompe. Entonces, esas lesiones son las difíciles.
0: Tenemos mensajes, claro, por favor, la gente se conecte, dele, dele, escriba, Jackie, que acá Jackie, tenemos.
1: La gente está activa en YouTube. Ah, nuestro querido compañero, Carlos Hernández. Sí,
0: Nuestro amado compañero.
1: Los tengo monitoreados, o sea, señor, ¿estamos cumpliendo bien, le parece?
0: Qué miedo. ¿Qué hay que cambiar?
3: Qué miedo.
1: Bueno, Diego Narváez dice... Igual que Ecuador, a pasear a de ir. No me acuerdo, no sé de qué tema haya pasado, pero... Intin Moreno, muchos saludos a Javier Gordillo, desde el país de la hamburguesa. Estados Unidos.
2: Javier,
1: la
2: Patricio,
1: verdad,
2: ¿sos, no?
1: Él sabe mucho, ya que fue jugador profesional.
3: Vea, muchas gracias a Inti Moreno. Un saludo allá al país de las hamburguesas.
0: Se escribe él mismo se está escribiendo.
3: Es de otra cuenta. O un amigo muy querido, Inti Moreno.
5: Acá tengo una información, amigos, de acerca de Juanse. El profe nos decía que estuvo en un equipo de Portugal y es el Deportivo Tondela. Tiene 20 años y también fue pieza clave, subcampeón en la Tri Sub-17 en el Sudamericano y Mundial en categoría 2023.
0: Imagínese. Buen prospecto, buen jugador. Buen me parece prospecto. Que viene bastante bien.
3: Canterano.
5: Canterano.
0: Vamos a la pausa. Recuerde que somos
6: el show de la red.
0: Volvemos ahora. Aquí chau, nos quedamos
3: chau,
0: con.
3: Chau, chau,
0: nos quedamos aquí con FM.
1: Chau,
0: con...
1: chau, chau, chau, chau.
0: ¿Cómo es? Chau, chau. Volvemos.
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4: Las leyendas de San Diego, el bulto del cementerio. El cementerio ha dado lugar a una serie de leyendas y casos de ultratumba, algunas de ellas macabras, relacionadas con la profanación o la presencia de aparecidos espectros o almas en pena. Uno de estos casos, informado por Luis Heredia, sucedió hace algunos años atrás en Radio Metropolitana. A las 11 en punto de la noche, los sábados se dramatizaban las leyendas del Quito Antiguo. Un señor Fernández era el responsable de este programa. En una ocasión que estaban reunidos en el edificio del comercio en la calle Chile, Roque Maldonado, Nelson Dueñas y Lucho Santa Cruz, conversando sobre el tema, se encontraron con el señor Fernández, quien producía las leyendas de Quito, casi siempre con ambientes tétricos o miedosos. Lucho Santa Cruz dijo que él no creía en esas leyendas. Entonces el señor Fernández expresó: ¿quieren ver algo extraordinario? Espérense un ratito. Entonces, llamó por teléfono a alguien, colgó y dijo: vámonos. Todos bajaron, cogieron el carro y se estacionaron frente al cementerio de San Diego. Eran las 11 de la noche. Subieron a la casa que está frente al cementerio y se pusieron a conversar. A las 12 en punto, Fernández dijo que apagaran la luz. Fueron a la ventana y vieron que desde el fondo del cementerio venía una sombra. Un bulto grande caminó y se agarró de los barrotes de la puerta, rugía y babeaba, y luego se esfumó. Fernández dijo: bueno, aquí está la visión, ahora busquen la explicación. No se sabe si hubo algún truco, pero lo cierto es que sucedió. Todos salieron y no quisieron regresar nunca más. Subieron al carro y regresaron en perfecto silencio. Tomado del libro San Diego, Memoria Histórica y Cultural.
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1: Aquí somos serios,
0: por favor. Aquí si no hay amas, lo necesitas, bien puesto, aquí cambiando la, aquí los nombres.
2: Cari, la Cari nos pone mal ahí con sus cosas.
0: Le está escuchando a la Cari, luego le salta la yugular, por favor.
2: Saludos, Cari.
0: Te queremos, Cari.
3: Oye, Cari, para terminar con esto del análisis de Aucas Liga de Quito que estábamos haciéndolo, ¿no? A mí me llamó la atención, repito, los jugadores que mencioné, pero yo creo que Aucas mereció mucho más, no solamente porque perdieron cuatro ocasiones muy claras, sino porque, mira, tanto Mena como Guzmán, el mismo Ospina que hoy entró de titular a un partido tan importante, ¿no? Me dejaron a mí una muy buena sensación. Todos estos jugadores más, Quiñones, bueno, a Luis Arroyo, Luis Aldair le llamo yo porque esos son los dos nombres que
2: Luis Aldair Arroyo.
3: Aldair Arroyo, sí. Claro. Ahí lo tuve en Deportivo Quevedo, he mencionado varias veces. Son jugadores de muy buen pie, de verdad. Si lo que ha conseguido el Beto con ellos es armar un equipo que tiene una alta posición de la pelota y un pie, como llamamos en el fútbol, un buen pie, pues este equipo sí que le hizo pasar los primeros minutos a Liga, pero estupendamente mal.
4: Yo creo que no solo los primeros minutos, porque si bien es cierto, el fútbol se gana con goles.
3: Exacto.
4: Pero el trabajo de Aucas sí fue muy bueno.
3: Exacto.
0: Aucas fue superior de principio
4: totalmente
0: a fin.
4: El posición, marcador nos dice lo contrario, sí, ganó Liga, pero fue un buen trabajo de Aucas.
3: Sí, yo decía los primeros minutos sobre todo, pero claro, todo el partido. Acuérdense en que hasta superior. El final... Liga se replegó tanto.
0: La sufrió. Para sacar avante ese resultado, la sufrió.
4: Estuvo fuerte.
2: Tuvo sus momentos buenos también, Liga. O sea, también tuvo la pelota, dominó en ciertas partes del partido.
3: Pasajes
2: del partido también dominó Liga. Pero Liga hizo el gol en el momento que tenía que haberlo hecho.
4: ¿Aguantó?
2: De ahí aguantó el partido, sostuvo. Pero tampoco es que se metió totalmente atrás con sus 11 jugadores a aguantar el partido, porque ya sabemos lo que pasa cuando un equipo hace eso. Se defendió ordenadamente, se defendió con el balón,
0: pero
2: que Aucas también estuvo...
0: No coincido contigo, Pato.
2: Verás, con el balón, pero lamentablemente la ineficacia, de sus medios campistas y sus delanteros no permitieron.
0: Pato, en el segundo tiempo Liga tiene la única opción clara de gol en el segundo tiempo, estoy haciendo mención. Minuto 75. Tú me dices defenderse ordenado es tener un poco el balón, adelantar un poco las líneas. Liga se defendió, hizo el gol. Dime una opción más clara después del gol.
2: No hay más. Es el gol y no hay más. Pero veamos las estadísticas.
0: Defenderse ordenado no es atacar solamente con una en la mitad de la cancha.
2: Veamos las estadísticas. ¿Cuánto tiempo en posesión del balón tuvo Liga y cuánto el Aucas?
0: Igual, ya te doy ese dato, sí. Pero es bastante bajo. Liga se defendió bien. Es cierto, el envión anímico de lo que es ganar de visita un superclásico te empuja. Pero en la parte táctica, a mí me queda aún debiendo. Es un equipo en construcción, está recién 3 partidos al frente el técnico
2: Gustavito.
0: Gustavito
3: ahora.
0: Entonces, me parece que le viene bien el triunfo.
2: Sí.
0: Pero como equipo... me parece que la sufrió contra Independiente del Valle y la sufrió muchísimo contra Aucas.
3: Sí, que el gol precisamente...
4: Te tengo el dato de la posesión del balón.
2: Ya está.
4: Muy bien.
5: 58% Aucas y 42% Liga.
2: No es un porcentaje sumamente alto.
0: Vasalla, por supuesto,
2: pero ¿por qué? No es 70-30.
5: Tiros, 22 de Auca y 3 de Liga.
2: Eso es un dato fuerte. Sí, eso ¿cómo marca se gana la los
0: diferencia?
2: Goles?
0: Eso marca ¿cómo? La diferencia.
3: ¿Cómo se ganan los partidos con goles? Perdón. 19 disparos más de Aucas, imagínate lo que es.
2: Pero
3: eso.
2: Hay que ver cuántos fueron al arco.
3: A lo que yo voy es que, mira, el gol de Liga en el mejor momento de Aucas, en el mejor, porque sacaba Gonzalo Valle, porque sacó ese.
2: No tapó
3: porque...
2: Alexander Domínguez.
3: Perdón, Alexander Domínguez.
2: No se me emocione, pelota, profe.
3: Sí, sí, ya cuando, ya me acordé, cuando demora el tiempo y se le... Es Alexander Domínguez. Entonces, bueno, nace de un error en ataque de Aucas y Liga hace el contragolpe.
2: Profe,
3: recibe la pelota Juanse.
2: Tampoco, es una virtud de Liga el pase a profundidad sí. de Juanse, claro. A la espalda del central y del lateral, profe.
3: Pero a lo que voy es que
2: no hay un error conceptual como equipo.
3: En la transición defensa-ataque, en este caso ataque, pierde la pelota Aucas, recupera Liga. En esa transición es que sacó ventaja, la única. Pero
2: tenías más datos tú.
3: Pero sí, de verdad, el
2: profe, ¿por qué se acostumbra a decir juega por las bandas? Porque en las bandas juegas 1-1.
3: Sí.
2: Por el centro tienes que superar a los dos centrales, al número 5, es más difícil, dos volantes. Pero cuando juegas por la banda, quedas 1-1. Sí. Y cuando logras sacar ventaja, tienes la opción de rematar o asistir.
3: Lo que hizo, ¿no?
2: Remató al arco y fue un gol espectacular.
5: O sea, sí, pero en remates al arco, Aucas tuvo 4 y Liga 2.
2: Y 2 al palo, Carcelén. Oiga, discúlpeme, en la transmisión pensé que el gol había ingresado.
0: Oiga, qué buena comba que cogió ese balón.
2: ¿El de Carcelén o el anterior?
0: No. El de Carcelén, el de tiro libre. El de tiro libre.
4: Está bien,
0: ¿qué,
4: ¿verdad?
0: ¿Qué comba que cogió? Le faltó. Sí. Le faltó un poquito y
2: ese milímetro.
0: Era gol.
3: Pero también,
0: Capi, hay una cosa, es la suerte del campeón.
2: Ah, bueno. ¿Tenías más datos? Por favor, los datos. Vamos acá, a las estadísticas
0: de aquí.
5: Hubo faltas cometidas. 13 de Aucas y 18 de Liga. Tarjetas amarilla, 4 de Aucas, 6 de Liga Universitaria. Tiros bloqueados, 5 de Aucas, 1 de Liga. Paradas, 4 de Liga, 1 de Aucas. También tuvimos el número de pases, 439 pases a 329 de Liga.
2: Sí.
3: Lo que te digo.
2: Sí, sí, los números fue superior. Aucas fue superior.
5: Los números no mienten,
0: es verdad, ahí están, pero claramente hablamos de la posición del balón, no es una estadística de posición del balón, no es...
2: Pero Pato, coincides con que IDB también tuvo la misma estadística y le superó por 2 goles. El gol temprano que hace Liga cambia la forma del cotejo.
0: Lógico.
2: Pero de ahí no fue superior ni contra IDB ni tampoco con Aucas. Liga aún no juega bien. Y hay que decirles la verdad, acá no les vendemos humo.
4: Se está adaptando
2: a un sistema nuevo. Le acompaña la voluntad de los jugadores, que eso es importantísimo. Porque a un equipo de amigos, un equipo trabajado, es más difícil ganarle que cuando llegas tú con el camerino roto.
0: Los jugadores están acoplando a las... Bueno, a todo lo que le pide el técnico, a la estrategia del técnico tienen que acoplarse. Y como tú dijiste, Capi, es importantísimo que están manejando de buena manera el camerino y ahora sí viene el partido que le corresponde a Liga por Copa Libertadores. Esperemos que lo haga de lo mejor. Y posiblemente ahí sí, Capi, podemos estar acá hablando de lo muy bien que jugó Liga o espero que no sea lo contrario.
4: Amigos, leo por acá mensajitos que tenemos en YouTube y nos dice Francisco Simana. Buenas tardes, amigos del show. Disculpen el atraso en el live. Esperemos que hoy gane IDB, aunque es complicado ese rival. ¿Se sabe cómo le va en la Liga Colombiana? Quizás sabemos.
2: ¿Sí?
4: Y nuevamente nos pregunta, muchos medios se han escandalizado por lo de Daverson.
2: Ah.
4: Pero cuando el Quito hacía lo mismo, jamás se pronunciaron. Lo que genera Liga en cierto sector de la prensa no se entiende.
2: De eso vamos a hablar, de ese tema que tú me hacías mención, de que, ¿qué les pareció? La verdad, él se ríe, pero no hace ningún gesto.
4: No hay ningún gesto con las manos.
2: No gesticula, se ríe. O sea, la verdad,
4: pero,
2: provocación.
4: De manera pícara, sí.
2: Es picante, pero hasta
3: mira,
2: ahí.
3: Pero mira cómo se dan las cosas, ¿no? Después de que, bueno, todos sabemos y incluso me parece que fue Mena el que fue invitado a la rueda de prensa. Y le preguntaron sobre este tema. Y Mena dijo, es un showman. Y sí, pero ¿le trajeron como showman o como jugador de fútbol?
2: Como goleador.
3: Porque, y peor, como jugador. Porque se va después de un tiro de esquina, se va y se planta sobre la barra que es la más...
2: Armagedón, la más fuerte.
3: y solamente se ríe, pero burlescamente, o sea, de burla. Y eso pudo haber acarreado cosas peores, porque lo que bien hacías tu mención de nuestro amigo Pancho, a quien le mandamos saludos.
4: Un saludo, Panchito.
3: Te disculpamos, Panchito, por esta vez que hayas llegado atrasado a live. Pero sí, de verdad, cuando el Quito hacía sus cosas, se le quería ir, profe, encima todo.
0: Hay jugadores que son así, que te encienden.
4: Es la personalidad del jugador.
3: Pero yo voy más allá. Yo voy un poquito más allá. Sí, yo voy un poco más allá. La tarjeta amarilla muy bien ganada. ¿Saben por qué?
2: Sí.
3: No por el gesto, ni porque se rió, ni porque la barra le lanzó. Todo. No, porque ganó varios minutos, dos o tres minutos o más.
4: Interrumpió el ritmo.
2: Enfrió el partido.
3: Hizo que Aucas, que se estaba yendo encima, baje las revoluciones y se calme.
0: Pero, profe, me parece que no es amarilla, porque dice expresamente la norma que es incitar a la barra. Incitar a un jugador,
3: pero
0: para
3: no
0: que te gane la amarilla.
3: Después de que.
0: Pero, profe,
3: que
0: se sonrió, se rió.
3: Pero eso es burlarse.
0: A ver,
3: eso
0: es burlarse, reírse.
2: Sí.
0: A que ver. Tienen que estar serios todos,
4: amigos,
0: para jugar serios.
2: Yo creo que Davidson tiene un carácter especial. Tiene un carácter especial. Mucha gente antiliguistas le tildan. No quiero decir,
3: de payaso.
2: Le tildan.
3: Yo sí, de todo.
2: Usted
4: no
2: dijo.
4: Digas,
2: bueno, usted dijo, lo tildan a Davidson. Pero a la final, él es un show en la cancha. Es un showman. ¿Sí? Hace un show en la cancha.
4: Eso vende, es también, engancha.
2: Es su personalidad. Voy es su personalidad. También sí ha hecho goles importantes, que sí, la hinchada la recuerda.
4: Recuerden,
2: y ahora,
4: por favor,
2: el ser desafiante ante y pararse ante la hinchada del Aucas, que en definitiva...
3: Tú estuviste ahí, ¿no?
2: Sí. Lo que él hizo es quedarle viendo a la hinchada y luego se sonrió. No hizo ninguna gestulación, no movió las manos.
3: ¿Te parece poco que se pare delante de la barra y se ría?
4: A ver, yo tengo dos posturas.
3: ¿Te parece poco?
4: Bueno, estaba viendo
2: es poco, porque que te diga yo, a ver, vamos, o vengan, o a ver.
5: He visto celebraciones más provocativas,
2: no,
5: ¿eh?
2: Pero hay varias.
0: Estoy contigo, hay varias.
3: La de Jordi Caicedo, por ejemplo.
2: A ver, equipo.
3: Miren lo que casi le pasa.
2: A ver, equipo, yo lo que les digo es...
0: Esa, la de Jordi, sí.
2: Es la forma como él lo hace, ¿sí? Y de ahí que se identifique a Davidson de que lo hizo bien o lo hizo mal, cada cual juzga.
3: Tú pregúntale a un hincha de Aucas qué le pareció y
2: cada cual
3: va a decir la respuesta.
2: No, sí,
4: hinchas de Aucas,
2: sí,
4: los leemos.
2: Cada cual juzgue. Pero eso también es parte del fútbol. Ya se han olvidado de un montón
0: de jugadores que han hecho varias cosas. Tenemos acá un premio cortesía de la Orquídea.
2: Vea,
0: tenemos un bouquet de flores.
2: Vea.
0: Gracias a Carlitos Muso, oyente acá del show de la red. Apuesto a consideración
4: Muchas
0: un bouquet de rosas para la gente que nos escriba, que dé también o acierte el resultado que tiene el día de hoy Deportes Tolima versus Independiente del Valle. Así que la gente que acierte... Invitación, por favor, niñas, para que participe la gente. Se encuentra ya ahí.
4: Amigos, los leemos en los comentarios. Atento que se va a sortear un buquet por parte de Florería
2: La Orquídea.
4: El ganador puede estar regalando a su novia.
2: Esposa,
5: pero tiene que acertar en el marcador.
2: En el marcador.
4: Así es. Marcador correcto, se gana ese buquet por parte de La Orquídea.
3: No necesariamente hay que esperar que sea el Día del Amor o el Día de la Mujer.
4: Así es,
2: Participe, o el Día del Hombre, amigos, también. ¿A usted nunca le han regalado unas flores? ¿Le han regalado a usted alguna de las flores?
3: Por supuesto.
5: Claro que sí, a los hombres también les gustan las flores.
4: Sí,
5: a mí.
4: Le han regalado.
2: Capi, ¿a usted le han regalado unas flores?
0: Oiga, le digo una cosa. Mi familia exporta rosas.
2: Comenzó.
0: No, le estoy diciendo lo que me pasa.
2: Comenzó.
0: A mí me parece que la rosa no es el mejor regalo para una persona. Limítele a cenar. Pregúntale a la mujer qué le gusta más.
2: Comenzó a humillar acá al equipo de la
0: Es que por eso me estaba riendo.
2: ¿Por qué tiene que decir?
3: Es que le pregunta si le gusta el pan al panadero.
0: Claro, bueno, y le preguntas.
2: A mí sí me han regalado flores y sí me ha parecido un gesto bonito.
0: ¿Y qué le ha regalado?
2: Me han regalado unas flores.
0: ¿Y qué le regaló? ¿Hombre o mujer le regaló eso?
2: Mujer, pues...
0: ¡Oh, ya le estoy preguntando!
4: Claro,
0: ¿qué su padre le regaló?
5: Bueno, dejemos las rosas al lado y participe en el sorteo y también
2: les
5: en
2: leemos.
5: La encuesta. Los leo. ¿Qué opina usted de la burla de Davidson hacia la hincha? Pero primero, ¿por qué le pone burla? Usted ya está programando
0: claro,
5: a la
0: ¿qué
5: audiencia.
0: ¿Qué le pasa?
5: Yo tenía que preguntar, ¿qué le parece la sonrisa
0: la
5: o el gesto,
0: la actitud,
5: o el gesto
2: la actitud
5: de Davidson hacia la hinchada de la Aucas? Los leemos.
2: La actitud de Davidson.
0: Ya le va a ir a la producción.
4: Yo tengo dos posturas con respecto a Daverson. Yo no fui al estadio del Aucas, yo vi por televisión y compartí este partido con Yanni Uquillas, a quien le mando un fuerte abrazo. Pero en este momento que se presentó esta acción, yo dije, ¿por qué le sacan una amarilla? Claro. No hizo absolutamente nada con las manos, pero sí presentó una sonrisa. Y él lo que me supo manifestar fue, él quiso alterar incitar a la hinchada del Aucas.
0: Es que dice incitar, ahora, dice la infracción.
4: Incitar. Ahora, si es que
0: provocar,
4: esa es la palabra. Si es que fuese al contrario y un jugador hiciera eso en la sur baja de la Muerte Blanca, realmente sería también.
0: Igual se le va encima.
4: Muy, muy fuerte.
0: Pero entonces, me parece que ya llegamos muy fino.
4: Ahí ya tuve como
0: Ale.
4: una perspectiva mucho más grande y dije, sí, puede ser, porque no sabemos qué tipos de hinchas puedan asistir y puedan provocar acciones mucho más grandes de las que pasó con el Aucas, que al Aucas se le conoce.
0: Me parece que la de Jordi.
4: Como una barra tranquila.
0: La de Jordi Caicedo, cuando les hace el topollillo. Entiendo que es incitar, porque hace el gol y va y les dedica el gol. Acá es una jugada que él entra fuerte, gana el tiro de esquina, se para y sonríe. Pero
3: creo que yo voy
0: y
3: un poquito más allá.
0: Y hablamos demasiado fino.
3: Sí, pero mira, por ejemplo, lo de Jordi, que todos le conocemos acá en el Ecuador y allá en Argentina, en buena hora le conocen por goleador y todo. Es un tipo tranquilo y mesurado, y si fue a festejar...
2: Pero ya lo han dicho sus compañeros.
3: Exacto, pero termino con esto. En cambio a Daverson, ¿quién no le conoce cómo? Farsante, se lanza al piso, pide penales.
2: No diga eso.
3: El árbitro. No. Eso no es así.
0: Provocador.
3: Entonces, es lo uno y es lo otro.
4: Yo creo que no es un farsante. Yo creo que es la personalidad de cada jugador.
0: Es su personalidad, es su forma.
3: Pero para le trajeron.
4: Esa es la pregunta. O sea, si realmente pasamos de Daverson a unos 10 años, la hinchada, ¿cómo va a recordar a Daverson? ¿Como un showman o realmente como un goleador?
5: Pero se puede ser las dos. O sea, ¿quién dice que solo debes...?
0: Neymar, Ronaldinho fueron así. Neymar fue así.
5: Hay que entender que cada jugador tiene su característica, su carisma, su temperamento. Y eso no desestima cómo se desempeña en la cancha. Puede ser un showman, puede ser agresivo, puede ser irónico, burlesco, goleador, no goleador. Una cosa no tiene que ver con la otra.
3: Yo siempre voy a poner esto en contexto, ¿no? ¿Qué hubiera pasado si un jugador de Aucas, Carcelén, cualquiera, va a la barra de Liga y se le ríe? Solo que se hubiera pasado.
4: Es la pregunta.
0: Liga, ahí sí. Lo mismo, hubieran hecho lo mismo. El show, la provocación. Pero el reglamento, profe, dice que es provocar, sí, como una acción. La acción le reíse.
3: El más pequeño de todos de Aucas que estaba buscando porque entró a la variante, el más pequeño, le increpó. No le llegaba ni al hombro, creo.
0: Sí, si jugar argentino, sí.
3: Es que los argentinos, y eso...
0: ¿Saben la provocación lo que significa?
3: En un partido como un clásico, que nosotros le decimos acá el superclásico, esos momentos te exaspera, de verdad, te provoca, te enoja. Pero como jugador estoy hablando. Entonces los jugadores de Aucas estuvieron a punto de que pase a Aucas. Y el otro, bueno, con su risita burlona, a mi modo de ver... Realmente me equivoco, para los hinchas de Liga debe haber sido algo normal, no es así, porque no se puede provocar. Y ahí fue que el árbitro
2: sacó la amarilla. No diga eso, para los hinchas de Liga es algo normal.
5: Bueno, yo tengo comentarios. Francisco Simbaña dice, cuando Leones le ganó a Liga, el arquero nazareno, ex Liga, cada quema tiempo, lanzaba besos al norte. Y no hubo tremendo show, ahí nadie dijo nada. Yo estuve en el estadio y fue peor la actitud de Davis.
4: Así es, realmente ahora el tema arbitral es realmente muy penoso.
0: Hilar fino de que se ríe, que eso es provocar. Y le dice, manda besos y eso es provocar.
5: Siga. Francisco está... Profe, deje el drama. Mire el nivel internacional. Vini Jr. hace su parte y sobredimensionamos estos casos. El Dibu hace cosas similares.
0: Sí, por supuesto.
3: Sí, sí. Hace
0: lo que hizo el Dibu.
4: Que me nombraste. Es como que...
3: Pancho querido, de los dos que me nombraste, de verdad, yo soy total y absolutamente en desacuerdo de esa actitud. Porque hablabas de Neymar.
4: A mí me encanta el
0: Dibu. Es parte del fútbol. Neymar es exactamente lo mismo.
3: Tú hablabas de Neymar que le rozaban o le soplaban y
0: se volaba.
2: Oiga.
3: Pero lo de Vinicio Junior. Oiga. Es un.
2: Oiga, permítame.
3: Peor que ninguno.
2: Permítame mandar un gran
3: Pancho,
2: saludo a un niño de 13 años.
0: Oh. Jovencito.
2: De 13 años. Juega en la sub-13 del técnico universitario y ya juega profesionalmente. Ah, bueno. Matías Tovar es el número 10 del técnico.
0: Ah, bueno,
2: y está,
0: prospecto.
2: Oiga, jugando de maravilla. Un gran saludo a este muchacho.
4: Suerte, Ale.
0: ¿Tipo como usted jugaba o más o menos?
2: Sí, pronto. Tiene más o menos mi característica, o sea, el triángulo de la creación.
0: ¡Ah, bueno!
2: El triángulo de la creación.
0: Pero entonces faltaría
2: dos
0: más, pues, para hacer el triángulo.
2: No, el triángulo de la creación.
4: Amigos, tenemos encuesta activa en YouTube que dice qué opinas de la burla de Daverson a la hinchada de Laucas.
5: Dijimos que no era burla, era acto.
2: Ya, no lo cambiaron.
0: Acto provocativo.
4: Ah, fue parte del show. 2, fue falta de respeto. 3, le puso el picante al partido. Y 4, no fue para tanto. Los queremos leer ahí.
0: Voy a votar que no fue para tanto, porque la verdad sí. Oiga, usted, Nazareno fue de besitos, le mandaba besitos y nadie dijo nada.
2: Usted no puede votar.
0: No, yo estoy acá. Es para voy a hacer como votar. Usted con su cuenta. Con su
5: voy
0: cuenta
5: a entrar y voy a participar.
2: Esto es para nuestros oyentes, para la gente que nos ve, que se conecte todo el tiempo, porque vea, el show de la red es regalón.
0: Además que también hay como todas las semanas, dos bien puestos.
2: Vea.
0: Un balón y el fin de semana. 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
2: 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Uno se ha ido personalmente. ¿Qué atención?
3: ¿A cuál fuiste? ¿A cuál?
2: ¿Al de Cayambe?
3: Al de Cayambe. Es que el de Cayambe es espectacular.
2: Es que el de Cayambe es alejado.
0: Si es a 100 metros de la Panamericana, por favor. Vamos a la pausa. Recuerden que somos el show de la red, el show regalón.
4: Alejado porque está lejos.
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13: Le informa la hora. 16:07.
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16: A través de una publicación en sus canales oficiales, Conmebol destacó que mediante la comisión de árbitros dio a conocer la nómina de jueces designados para los duelos de vuelta en los octavos de final de la Conmebol Sudamericana 2026. Estos partidos se disputarán entre el martes 18 y el jueves 20 de agosto. Los árbitros designados por la Conmebol son los siguientes. Para el Recoleta Boca Juniors, Andrés Matonte será el central y en el VAR estará Leodán González. En el Sao Paulo Bolívar, el central será Kevin Ortega, acompañado por Diego Haro en el VAR. En el partido Atlético Mineiro Bragantino, Maximiliano Ramírez será el árbitro central y en el VAR estará su compatriota Silvio Truco. En el partido entre Olimpia y Vasco da Gama, Esteban Ostojic será el árbitro central y en el VAR estará Antonio García. Para el Botafogo Cienciano, el juez central será Juan Benítez, acompañado por Ulises Mereles en el VAR. Con lo que respecta a la presentación ecuatoriana, para el partido entre Macará y Santos, el central designado será Cristian Garay, asistido en el VAR por Rodrigo Carvajal. Finalmente, también habrá presencia ecuatoriana desde el arbitraje, ya que en la serie entre Montevideo City Torque y Tigre de Argentina, el central será Guillermo Guerrero.

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2: Lo necesitas.
0: No, por favor, es un animalito. Más amas del animalito.
3: Más amas.
2: También nos puedes necesitar.
3: Claro, claro, claro.
0: Puede ser, sí. Parece abogado usted, señorita.
3: Se necesita para que el perrito ladre y ahuyente a la gente que se quiera acercar a su
2: profe, domicilio. ¿Qué pasó? Esperé la interacción del chihuahua y no entró en acción.
4: No, es que ya salió un perrito por ahí. No estaba.
0: Faltaba el suyo. ¿Cómo era el suyo, profe?
1: El suyo. Desde el más chiquito hasta el más viejito.
4: Desde el más chiquito hasta el...
3: ¿Qué es eso, por favor?
0: Vamos a cerrar esta parte del bloque con lo que ayer culminó el partido que tenía Macará versus Católica. Empate a unos se cierra ahora sí la tabla de posiciones cumplida las 25 fechas, ¿no? Independiente, 64 puntos, y yo pienso que acá no hace falta ni comentarlo. Ya. Los últimos cinco partidos ha ganado. Siguiente, Macará, 42.
3: Vea, Macará, puntos. Macará.
2: Los últimos cinco partidos, 4 victorias y un empate.
0: ¿Qué tal? No, está perdió en 5 partidos.
3: Oiga, Macará está, pero...
0: On fire.
2: On fire.
3: Ay, qué bestialidad. Si Macará no afloja, porque, mira, está con 42 puntos, está segundo en la tabla de posiciones, y si Macará no afloja, puede quedarse. No se asusten, no se asombren, porque Macará tiene muy buen equipo y lo está demostrando.
5: Lo mejor de Macará es que está peleando en los dos frentes.
1: Así ya. Claro, pues sí, claro. Y a Pro Copa Ecuador y la Sudamericana.
5: Exacto, porque con Santos de local hablábamos en el...
3: Quiero ustedes llevar a jugar en la Tacunga.
0: Sí pensábamos en eso.
5: O en
0: estratégicos.
1: Exacto. Uf, estrategia.
5: ¿Sabes cómo vienen y padecen los brasileños acá? Solo escuchar ya sé, pero lamentablemente los dos estadios...
0: pregúntele
5: no
0: al Cusco, pregúntele a Cienciano.
3: Oiga, Segovia dio unas declaraciones, Segovia, y decía de que los brasileños tienen terror, porque el judío jugó en Brasil. Tiene terror jugar en altura.
0: Por eso cayó un equipo brasileño 6-1. En Cusco.
2: Oye, es que el Cusco es
0: Cienciano,
2: duro,
0: ¿no?
2: Claro,
0: es duro.
3: Cienciano, sí.
0: Está tercero Lauquitas, punto, ¿no? Que en los últimos 5 partidos, los dos primeros perdió, luego tuvo 2 victorias.
2: Y luego perdió.
3: Y luego le paró Liga Deportiva Universitaria. Pare hasta aquí nomás, pare.
2: Llegó papá,
3: pare.
2: Dice.
0: Oiga,
2: papá.
0: Y le cuesta porque tiene 41. Si ganaba contra Liga o empataba, quedaba en segundo lugar.
3: No, si ganaba. Mira cuánto hacía, 44 puntos.
1: Así es.
0: Y por eso lo mencioné, que aquí hay 4 equipos que en una fecha pueden caer al quinto lugar, y voy a hablar hasta Liga, que está con 38
5: claro,
0: puntos.
5: Claro, hasta Barcelona.
0: Católica tiene 40. No, ¿por qué te hago mención, profe? Porque en un solo partido puedes llegar tú a 41 puntos
5: claro.
0: Y arañar ya lo que es un cupo directo de Copa Libertadores. Católica se encuentra con 40 puntos más 18 de gol diferencia. Bastante productividad ofensiva de los panameños y los delanteros del cuadro santo.
5: Ay, Dios,
0: importante,
5: si
0: pero
3: Chatoleí,
5: un porcentaje más los panameños de puntería.
0: Pero es equipo anotador, profe, es el segundo equipo más anota, más así goles a favor, tiene 40 goles, profe.
1: De, estos cinco clubes, que es Independiente, Macará, Aucas, Universidad Católica y Liga de Quito, ¿cuál para usted es el más
0: opcionado?
1: Regular. Para mí es Universidad Católica.
0: Pero últimamente ha bajado un poco la mano.
1: De que Macará esté en un segundo puesto, para mí Universidad Católica es el más regular por el trabajo de Fajardo, sobre todo, y también por Londoño.
0: ¿Y dónde le deja Independiente?
3: Los dos.
2: Independiente ya lo
0: Independiente. Pero tú sacaste la ecuación a Independiente. Perdón.
1: Bueno, es verdad, sí dije desde
4: pero
1: los...
4: Tú
1: desde
4: lo sacaste del este y ahora lo metiste.
0: Discúlpeme.
4: Me parece bien.
3: Lo nombró.
4: Yo te agradezco porque se olvidan del primero, o sea, a nadie nos gusta.
0: Es que sácale de ese lote, tiene 61 goles
3: Independiente. Primero Independiente, segundo Argentina.
0: Tú me decías algo... de que la Católica es de los equipos que más anota, mi querida Jack.

0: que 40 goles a favor.
1: ¿Sí?
0: Y apenas en contra tiene
1: 22.
0: Tiene más 40 más 18 de gol diferencia. Es un equipo bastante anotador.
1: Así es. Claro.
0: Tú, profe, me dices los panameños. ¿No anotan? Mira producción ofensiva que tiene la Católica.
2: No, yo me refiero a que si anotaran todas, porque Fajardo de 7 convierte una, dos.
0: No, Londoño y Fajardo son, me parece que son los mejores delanteros.
1: Seleccionados.
0: Mundialistas.
2: Pero imagínate si hubiesen tenido un poquito más de eficacia, pero bueno.
0: Luego viene Liga Deportiva Universitaria.
1: Con 38 puntos.
0: Y más 4 de gol diferencia.
1: Uh-huh. En los últimos 5 partidos ha tenido 3 victorias, un empate y el antepenúltimo partido que fue una derrota.
3: Vea, entonces de los 5 partidos, Liga ha ganado 3.
1: Ha empatado 1 y ha perdido 1.
3: Muy buena, muy buenos números.
0: Viene en alza.
3: Muy
0: es un equipo que tiene opciones. Y hasta aquí, en una sola fecha, hasta el quinto, puede cambiar al segundo lugar tranquilamente.
3: Claro.
0: Esos son los 4 que pelean directamente.
3: O puede bajar también.
0: Puedes quedarte sin nada.
3: Puede quedarse fuera de pelear Copa Libertadores.
1: Yo creo que el torneo está, como dicen, candente entre la posición 2 al 5.
0: Sí, y luego en esta parte, digo, un subgrupo pequeño, porque aquí, profe, sí me parece que hay 2 equipos o 3 equipos, desde Barcelona 36 puntos, Leones 35 y Libertad 34, que tiene que esperar 2 fechas que los equipos de arriba puedan caer para que ellos se metan en ese grupo.
2: Lo bueno, y ayer habíamos quedado y no hicimos el deber, habría que analizar cuáles son los rivales de turno.
0: Lo vamos a analizar en eso el día de mañana.
2: De
0: eso.
2: Barcelona, como de Universidad Católica, etcétera. ¿Por qué? Porque ahí se va a dilucidar, por ejemplo, lo de Leones, que a mí me parece que tiene opciones de superar
3: supuesto,
2: a Barcelona.
3: Por supuesto.
2: Ojo, Barcelona se puede quedar, como ya
3: así
2: es costumbre.
3: Es.
1: A un punto de diferencia.
2: Cero.
3: Y Leones está haciendo una muy buena campaña. Leones está jugando muy bien, ahí están los números. Y si es que Leones aprieta un poquito más el acelerador y hace buenos partidos, vea, inclusive puede estar entrando tercero o cuarto.
0: Pero mira que aquí Barcelona en los 5 últimos partidos perdió 3 y solo empató 2.
1: No ha tenido ni una victoria.
0: De 15, solo sacó 2 puntos.
3: 2, póngale 0.
0: Está bastante complicado.
1: La victoria se le está complicando.
3: ¿Sabe qué, Capi? Póngale 0.
0: Póngale 0 aquí Barcelona, que de 15 puntos solo alcanzó 2. Está bastante complicado. Y dese cuenta, un año para el astillero, uno jugando tal vez descenso y el otro jugando solamente para un cupo de Sudamericana.
3: Para un cupo de Sudamericana, así es.
0: Eso puede pasar.
3: Qué pena por
0: los equipos del astillero.
3: Los equipos del astillero.
0: Y luego, las sorpresas. Leones del Norte,
3: Leones,
0: que sigue siendo una sorpresa.
3: Así es.
0: Y yo pienso que los dirigentes esperaban no descender.
3: Ese era el objetivo.
0: Y hoy está peleando para jugar el torneo que te lleve a Copa Libertadores.
2: Ayer había mencionado precisamente eso. Miren, la tónica de Leones era mantener la categoría.
0: Así es.
2: Ese era el objetivo. Las expectativas y de pronto entrar a un, estamos analizando con Ale precisamente este momento, querida Ale.
1: El hexagonal.
3: O asegurémosle a Leones que entra a pelear
0: Sudamericana.
3: Con esos premios.
0: Oiga,
3: con eso basta. Ya consiguió bastantísimo. El objetivo de Leones, del equipo de Leones y su dirigencia, tal vez hasta de los jugadores, no era eso. Entonces la expectativa de Leones ahora está muy alta.
0: Y es lo que tendrá que ahora definir en las últimas fechas. Yo pienso que para Barcelona, Leones y Libertad, además de esperar que los equipos que se encuentran arriba en esa otra grupo caigan, que ellos tengan que sumar
2: Leones
0: todo lo que les
2: con
0: viene.
2: Con 35 y Barcelona con 36, imagínate.
1: No es nada.
2: Hay que ver los partidos que vienen porque Leones ha ganado partidos importantes.
0: Claro.
2: La liga acá por el torneo nacional, recuerden, y ha hecho muy buenos cotejos. Ha perdido, como normalmente le pasa a Universidad Católica, que con los más dotados
3: gana.
2: Y con los menos.
3: O con los que estadísticamente se creía que eran partidos ganados, ha perdido.
0: Pero mira que también esta parte, porque era significativo que Liga triunfe con Aucas, era para que no se despeguen los 3 que se encuentran arriba. Por eso les hago yo un subgrupo, Macará, Aucas, Católica y Liga, que en una fecha pueden cambiar del segundo al cuarto o quinto sitio.
3: Oiga,
0: y luego 6, 7 y 8 están aparte.
3: Oiga, Capi, para Liga fue muy importante ganar este partido con Aucas. Fue muy importante para no despegarse, estar ahí.
2: No desprenderse.
3: Sí. Para estar ahí, porque cualquier cosa puede pasar. Como ustedes estamos aquí analizando desde el segundo al sexto puesto, la diferencia de puntos es muy pequeña.
0: Y hay partidos entre sí.
2: Yo diría que desde el quinto, estamos analizando nuevamente con Miale, desde el quinto hasta el noveno, diría yo. Sí. Porque el noveno es...
0: Pero tiene 32 puntos. Sí, sí, profe, hay, pero hay, resto, hay 8 puntos. Hay mucha diferencia, pero 8 es bastante.
2: El resto, 34 Libertad, Leones 35, Barcelona sí. 36.
0: Del 2 hasta el 6 tal vez están
2: 38.
0: Ahí. Sí, o sea, están ahí.
2: Ahí.
0: Una fecha y puedes cambiar del segundo es, al
4: del
0: cuarto, quinto.
4: Al segundo. Sí, exactamente. Por favor, dos, Liga, por
0: en
4: favor.
0: Cuanto a tabla de posiciones del 2 al del segundo al sexto, están ahí. Están tienen ahí. Opciones todos.
3: Exactamente. Cualquier cosa puede pasar, puede caerse Liga dos partidos y perder y baja ya a Sudamericana.
0: Lo que sí no puede ceder es con tu rival directo. Por eso era importante.
2: El de Aucas.
0: Y tienes un rival directo, no puedes perder. Por eso es que Liga con Barcelona, con los rivales que tiene, con Católica, con Aucas, no puede perder puntos. Eso es significativo en estas últimas fechas.
3: Así es.
0: Nos metemos de lleno ya en lo que es Copa Libertadores de América.
3: Qué lindo, ¿no?
0: Este torneo a mí me encanta, el Mundial, la Copa Libertadores. Qué lindo son, porque están los mejores.
3: Así es.
0: Tú trabajas todo el año y para Liga, el torneo 2025 todavía está en firme porque sigue jugando esta etapa lo que ganó el año anterior. Así que hay que apoyar al equipo ecuatoriano que hoy salta a la cancha, que es Independiente del Valle.
3: Profe, diga la hora. Diga la hora.
0: Tienes información de esto.
3: ¿A qué hora? Díganos, profe.
4: El partido del día de hoy se va a celebrar a las 19:30. Deportes Tolima versus Independiente del Valle.
3: Todos a ver ese partido.
4: Correcto.
3: Todos y la gente que nos ve y nos escucha en el show de la red.
4: Ya se encuentra en Colombia. Colombia y él va a ser el relator de este
0: interesante. Qué
2: espalda tiene.
0: La radio que siempre está ahí en el lugar, está en el sitio.
1: Bueno,
0: radio La Red.
1: La gente está interactuando. Por ejemplo, Berito Salgado dice, saludos a todo el staff. Les escuchamos desde el Valle de los Sueños. Hoy Independiente gana 2-1 a Tolima.
3: Bueno,
1: abrazos, profe Vladi.
4: Pongan los marcadores que estamos obsequiando. Saludos, gracias Berito. A Florería o La Orquídea. Uy. Un buquet de rosas.
3: Pongan
4: los marcadores. Si ganan.
3: Siga poniendo los marcadores que les vamos leyendo. Y eso es importantísimo para que se gane su premio.
0: Profe, siga. ¿Tienes información del partido del día de hoy?
2: Sí,
0: somos todo oídos.
2: Por supuesto, miren, les quería hacer, porque nos estaban averiguando, algunos amigos nos hablaban respecto de los partidos de cómo está el Tolima.
3: Tolima, en la tabla de posiciones en Colombia.
2: Sí,
4: sí, este partido que tiene, que se va a vivir en este escenario deportivo de Colombia, puede almacenar o recibir 28,000 personas.
0: Ah, un estadio intermedio.
4: Un estadio
3: pensé que era un poquito más, yo creo que era 30,000, 31,000.
0: Ajá. Está por ahí, está bueno. O sea, un poco más grande que el de Aucas.
2: El Manuel Murillo Toro será el escenario del regreso al fútbol colombiano. Aquí hay un detalle que a mí me llamó la atención.
3: A ver, cuéntame.
2: Dicen que el Deportes Tolima regresa a las competencias después de 10 días sin jugar. O sea, ustedes sabemos y todos.
3: Claro, por el tema de la situación que
2: en
3: pasó
2: cambio,
3: en Colombia.
2: Independiente suma 13 victorias consecutivas. Ojo, entonces viene en su mejor time.
3: En su mejor racha, en su mejor momento.
2: Miguel Ortega, Jorge Cabezas Hurtado y Carlos González aparecen entre las figuras para el duelo entre Independiente y el Tolima. Deportes Tolima e Independiente del Valle se enfrentan hoy a las 7:30, como bien decía nuestra querida.
3: 19:30, todos al frente del televisor con su mejor ropa. Con canguil,
4: bueno.
3: Lo que ustedes quieran.
2: No, tiene que hacer la...
3: Yo me voy a poner hoy la camiseta de la selección para ver a Independiente.
1: Chévere, hay que apoyar.
2: Mi nieto no me deja ponerme la de Independiente o la del Quito, cuando juega, porque dice que le mufas.
4: Puede ser.
2: Entonces no ponemos y nos ha dado resultados. Así es que hoy
0: entonces no se ponga.
3: Ni la de Ecuador.
2: Ni la de Ecuador, sí.
3: Ah, ok. Va bien.
4: Un dato interesante acerca de Independiente es que no ha podido marcar un gol en territorio colombiano en la Libertadores, más en la Sudamericana sí lo logró. Veamos si es que hoy puede romper esta
3: racha. Se rompe.
2: Las principales figuras
3: de Tolima.
2: Tolima aparece el arquero mexicano, ojo, Miguel Ortega, el defensor Jordan Osorio. El mediocampista Sebastián Guzmán, Luis Sánchez y el delantero Jorge Cabezas Hurtado. Ahí es donde Junque.
4: Ahí te quiero ver.
2: Oh, viendo la alineación, aparentemente no va a ir Junque, pero va a ir Biakaba. Tienen que poner la marca, pero asfixiante ahí, sobre Jorge Cabezas Hurtado, porque es el hombre a marcar.
3: Tenemos la alineación de Independiente.
2: Sí, por supuesto. supuesto. Me decías tú, Ale, que tienes también la tuya.
4: Voy a revisar la
0: información. Si me permites primero.
2: Claro.
0: Hoy arranca en los partidos de vuelta de octavos de final, el partido 2-2. Sin embargo, solamente este partido, porque la gente obviamente conoce de que hubo esta situación natural del terremoto en Colombia, por ese motivo se suspendió la semana anterior. El partido tenía que jugarse la semana anterior. Claro. Y Bates. Solamente queda pendiente este partido que es el de ida. Ahora, hoy arrancan los partidos de vuelta cuando Independiente Rivadavia, tú le conoces al goleador de ese equipo, pues el Toro Arce.
3: El Toro Arce, que hizo muchísimos goles acá en Liga Deportiva Universitaria.
0: Y hasta ahora,
3: te
0: argentino.
3: Queremos, Arce, te queremos. Siga.
0: Hoy arranca este partido a las 5 de la tarde, Independiente Rivadavia versus Fluminense. El Flu brasileño tiene este partido, ¿no? También tenemos hoy U Católica versus Estudiantes, que así es mención tú, Ale FM.
4: A la misma hora, 19:30.
3: Oiga, le corto un ratito. De aquí, saliendo del show de la red, nos toca ir a nuestros domicilios a estar clavados en las televisiones y con doble pantalla.
4: Simultáneo.
1: ¿Y cuál es el outfit para ver los dos partidos?
3: Yo la camiseta de la selección. Voy a estar con la camiseta de la selección porque tengo que apoyar al Independiente, tengo que apoyar a Universidad Católica. Porque no quiere, ¿cómo va a apoyar a Estudiantes de La Plata, por favor? Entonces.
0: Rival directo de Liga.
3: Rival directo de Liga Deportiva.
4: Copiado.
2: Pero te recuerdo que la Universidad Católica, la chilena, güey.
0: Por supuesto, sí, pero profe, hay que estar metidos. Es que porque juega el Mundial de Clubes, entonces tienes que estar medio pendiente.
3: Profe, cójame la idea, profe.
0: Coja la idea, profe, hay que estar enganchado de que Liga se juega en algunos frentes.
4: Es que dijo la camiseta de Ecuador.
3: Exacto. Pero voy a apoyar a Católica de
2: Gracias,
3: de Chile.
2: Ale, querida.
0: Pero vamos acá, ¿tenías alguna información extra, Ale y profe?
4: Es una buena dupla la del profe y yo, ¿ah?
2: Pero por supuesto.
4: ¿Usted ya tiene su posible 11?
2: Tengo la alineación del Tolima. Miguel Ortega, el arquero mexicano que les decía, Cristian Arrieta, Jan Angulo, Jordan Osorio y Junior Hernández en la defensa. Homer Martínez, ellos juegan con 4-1-4-1. A Sebastián Guzmán, Luis Sánchez, Kelvin Flores y adelante, Adrián Parra y Jorge Cabezas Hurtado.
0: Hágale pues, le faltó aquí la señorita que le diga, hágale pues, ¿cómo es el partido de la invitación, señorita? Entonces, 7:30, 19:30.
3: 19:30.
0: A ver, hágale pues.
1: 19:30, no.
0: Vamos, no, hágale,
1: Independiente
0: hágale bien.
1: Del Valle,
0: bien.
1: No podemos ser traicioneros.
0: No, hágale invitación.
4: Yo le estaba preguntando ahora al profe si Mateo Carvajal va a jugar el día de hoy, que me parece un buen jugador. Están escuchando muchas propuestas, pero nada oficial al momento.
2: Tips, exacto, tiene una propuesta de Argentina.
4: Así es, Argentina.
2: Carvajal ha sido uno de los más notables en estos últimos partidos. Y en este tipo de partidos yo suponía que iba a ir él, pero no. La alineación va con Aldair Quintana, que a propósito es nativo de donde va a jugar ahora mismo en Ibagué. Es de ahí. Daikon Romero como lateral, me parece Daikon estupendo. Romero. Aquí está la diferencia, que no estoy muy de acuerdo, pero bueno, yo no soy el técnico, sino Joaquín.
0: Nicolás Papa.
2: Nicolás
0: amigo.
2: Papa. Nicolás Andy Velasco, Papa. Juan Biacaba como centrales. Y Lyon Loor como lateral izquierdo. Jordi Alcíbar, Hugo Quintana, Ronald Briones y Aarón Rodríguez.
4: Bien. Briones va en lugar de Sornosa.
2: De Sornosa. Aunque él tiene la dualidad de ser un volante mixto, igual que
3: Sornosa. ¿No va en su alineación que usted tiene la información?
4: En la mía sí es Sornosa o quizás Briones.
3: No, yo iría por Sornosa, más de experiencia. Seguro.
2: Pero mira que siempre los técnicos nos guardamos algo. Si Ronald Briones, que ha tenido unas actuaciones estupendas en estos últimos partidos.
3: Sí.
2: Va de entrada. Se agota porque la de él es correr, marcar,
3: darle con todo,
2: poner y todo. Se agota, entra un 10 que tiene otro fútbol distinto.
3: Tocar, aguantar.
2: Pero bueno,
3: sí, tiene un guante.
2: No estoy de acuerdo. Bueno, para terminar, Aarón Rodríguez, Emerson Pata y Carlos
0: Tocayo González. Cocolizo González. Pero qué buen equipo que tiene IDB, qué equipazo que tiene.
4: Sí,
0: tiene recambio Cocolizo González.
1: ¿Cómo están las estadísticas entre el Tolima y el Independiente en los últimos partidos?
0: Hágale pues.
3: Lo que yo le dije y no me hicieron caso ustedes.
4: Ay, es verdad.
3: Bueno,
1: en el 2022 se enfrentaron dos veces. El Tolima ganó una vez, 1-0 en el partido de la Conmebol. Y luego empataron 1-1. Entonces, Independiente no le ha podido ganar al Tolima.
3: Correcto.
1: Este es su tercer partido, pero esperemos que el resultado sea diferente.
3: No, esta vez será hoy día Independiente del Valle. El Mata Gigantes sacará un muy buen resultado. Téngalo por seguro a toda la gente que nos escucha y nos ve.
2: Me voy a repetir varias veces. Gracias.
0: Simplemente para recordar que los partidos previos, Fluminense 0, Independiente Rivadavia 0. La semana pasada hubieron 7 empates de 8 partidos.
3: La fecha de los empates fue capi.
2: Capaz que si juega Independiente también empate.
0: Aún puede pasar, aún puede pasar. Claro. Y no es un mal resultado, profe. No, si pasan
3: nada,
0: a ceros.
3: Para nada.
0: Rematas acá con
3: inclusive un 1-0 a favor del Tolima tampoco es tan mal resultado, ¿no?
0: Estudiantes 1, Católica 1, Platense, El Calamar 1, Coquimbo Unido 1, Palmeiras 1, Cerro 1. Aquí es importante este.
3: Ese fue sorprendente.
0: ¿Por qué es importante este partido? Dígalo, aquí sale la llave que enfrenta a Liga Deportiva Universitaria. Claro. Y es importante que Cerro, así le digo la verdad, Cerro gane a Palmeiras, porque Palmeiras es un cuco, profe. Recuerde el año pasado.
2: Palmeiras es el Independiente en su...
3: ¿Con quién queremos con quién queremos enfrentarnos, Liga Deportiva Universitaria de Quito? ¿Con Palmeiras o con Cerro?
0: Yo fuera Liga, me gustaría enfrentarme con Cerro Porteño.
3: Todos vamos a apuntar a jugar con Cerro Porteño. Entonces, apoyarle a Cerro Porteño.
0: Ese juega el día de mañana Cerro Porteño.
3: Oiga, vamos uno. Oiga, no sé cómo voy a hacer para apoyar a tantos equipos, pero me voy a
0: parece la Baby Girl, que es hincha de todos los equipos.
3: Me voy a dar los modos.
0: Baby Girl es hincha, se sabe todas las barras de todos los equipos.
2: Yo sé dónde puedes ir. Yo tengo un ex jugador de Deportivo Quito que tiene un
0: bar.
2: Un restaurante. No, es un restaurante de comida.
3: Pero voy a su nombre, el descuento.
2: Pero por favor.
3: Gracias.
2: Aunque vayas con la camiseta del Quito, basta.
3: Ahí sí no le ofrezco.
2: No, de verdad, ahí vas a encontrar...
3: Voy a su nombre. A ver, diga.
2: Ahí vas a encontrar 8, 10 televisores grandes.
3: Ok.
2: Comida de primera.
3: Excelente.
2: Y todas las banderas para que no estés viendo con camiseta.
0: No. También en la fecha cerraba con Cruzeiro 1, Flamengo 1, Mirasol 1, Liga Deportiva Universitaria 1, Rosario Central 0, Corinthians 0. Falta solamente el Tolima Independiente, que se paga hoy 19:30.
1: Yo voy a leer unos comentarios en Facebook de Kevin Alejandro Valverde. Primero que nos pregunta por qué no estábamos en YouTube, querido Kevin. Tuvimos problemas técnicos y tenemos otro canal de YouTube donde invitamos a todos que se conecten, que es el Show de la Red.
0: La Red Ecuador, y le salta esta nueva aplicación donde estamos acá con un canal directo con todos los programas que tenemos acá en Radio La Red.
1: Así que, pila.
3: Que saltamontes también, a que esté saltando.
1: Kevin dice, es la verdadera prueba para Independiente así contra el Tolima. En los 90 minutos contra equipos colombianos nunca ha ganado. En el historial, Independiente nunca ha ganado en los 90 minutos. Con 11 de Caldas empató y lo eliminó en penales. Así que tiene todo en contra.
0: Son solamente datos.
3: Sí, vamos a votar esas estadísticas y esos datos.
4: En el fútbol todo puede pasar.
2: Deja porque todos estamos a favor de Independiente, de lo que interpreto.
3: Por supuesto. Claro, es ecuatoriano.
2: Exacto, qué bueno. El árbitro es un árbitro.
3: Un brasileiro.
2: De primera. Es un árbitro que pitó en el Mundial.
3: Diga el nombre.
2: Wilson Sampaio.
0: Brasilero, no. Sí, pequeñito, medio portachón. Ya sé cuál es. Sí.
2: Es muy buen árbitro.
3: Garantizado. Sí, creo que está garantizado el arbitraje en este partido. Garantizado. Con muy buenos resultados estadísticamente del árbitro brasileiro.
0: Además que puede vernos o puede escuchar la transmisión que tiene la Red. Desde allá estamos en siguiendo al Independiente del Valle en Colombia. Te vas a conectar tranquilamente, bajas el volumen y escuchas Radio La Red, que es la mejor opción para que tú sigas el minuto a minuto de este importante partido de la Copa Libertadores. Uh-huh. Al volver, vamos a meternos de lleno de Ener Valencia. Energía Valencia. Que hoy, vea, la publicidad nuestra decía de hoy, Ener Valencia. Es posible.
4: A muchas personas con la camiseta de Boca. El día de hoy.
2: Y los que somos bosteros, ¿viste?
4: ¿Viste?
0: Vamos a la pausa. Recuerden que somos el Show de la Red. Volvemos porque vamos a hablar de Ener Valencia. Energía Valencia.
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4: El show de la red es demasiado regalón.
0: Regalón, el show regalón, ¿no?
4: El show de la red.
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0: Oiga, me sentía como cuando uno va trotando en el comando ahí así y él estaba leyendo la mención como que estábamos haciendo el trote comando. O sea, estaba muy marcial. Bueno. Pero bueno, se lanzó al ruedo. Que es importante.
6: Claro,
0: porque
6: claro,
0: esta es la primera mención.
6: El próximo intento yo, Capi, a ver cómo bueno.
1: Es que esto... Estaba diciendo como que vámonos al Cevichifle.
4: Oiga, es que esto tienen que hacer con esas voces que tienen las damas. Tiene que ponerle a hacer esto a las damas. Eso, no, bueno, pues Capi.
0: Pero oiga, ¿qué tal que tenemos un día solamente los 5 hombres acá? ¿Qué hacemos?
4: Ya pasó. No, es que a mí fiestas entre hombres no me llame. A mí llámeme cuando vaya
0: Le vamos a cambiar el nombre.
4: A mí fiesta entre hombres, a mí no me llame. Yo le agradezco.
0: Oiga, ya le cambiamos de nombre.
6: Hombres. ¿Habrá fiesta entre hombres? No creo.
4: Pero aquí a veces va a estar 5, entonces siempre tiene 5 hombres.
6: Pero ese es el show de la red.
4: Ah, el show de la red.
0: Hay ocasiones que las niñas no pueden. La señorita a veces compite, pues.
4: Claro. Sí.
0: Pero la niña está en coberturas de liga. ¿Qué hacemos? Tiene sus obligaciones.
4: Hay que ver cómo solucionamos este problema.
0: Ah, bueno. ¿Qué ofrece? ¿Traer acá nuevas chicas?
1: No queremos nuevas. ¿Estás derruchando el piso?
4: No podemos quitarles el puesto bien ganado de estas damas. Lo único que estoy diciendo es que por favor traten de venir más al show de la red.
1: Lo arregló al final.
6: Más seguido, pero le arreglaste, pero no te creyeron.
4: No me saben.
0: Todos mienten.
4: Pero yo, ¿sabe una de las? No sé si es que es una de mis ventajas o
1: de mis virtudes.
4: ¿Sabe qué?
1: Una de tantas.
4: Yo no discuto con mujeres. Primero, salgo perdiendo. Entonces, para perder, mejor no participo.
0: Vamos a cambiar el nombre.
1: Amigos que nos están escuchando, pilas, porque en el show de la red constantemente vamos a estar regalando entradas para los partidos que se vienen. No solo de Liga, sino también de Independiente, quizás del Deportivo Quito. Así que pilas, porque yo voy a ofrecer unas entradas para Liga Emelec. Quizás no un Liga Mirasol, porque no me alcanza, amigos. Pero pilas, porque vamos a estar regalando entradas para Emelec.
0: Dato aparte, ¿no? La gente dice, ¿y por qué la señorita Ale es regalona con Liga? Liga es la voz de la marca comercial que tiene Liga. Así que cuando le sigan en sus redes sociales, va a encontrar esa vinculación que tenemos con Liga Deportiva Universitaria, el show de la red y la señorita Ale FM.
1: Así es, todo, está, a usted. Todo está perfectamente
0: planificado,
1: sincronizado.
0: Y luego, cuando juega Independiente, el profe, que fue el primer técnico que ascendió a Independiente de la primera B, el profe también tiene su vinculación con el cuadro rayado y por eso a veces tenemos también entradas del cuadro negro
6: y
0: azul.
6: Y mira, muchas gracias. Y tenemos una, qué bien que nos aporten nuestros compañeros. Te deseamos lo mejor, Charlie, que estás en plena recuperación también. Nos hace un aporte importante, miren, nos envía la nómina de concentrados para el partido de hoy de Boca Junior. Rodolfo Arroa Barrena es el técnico, ¿no es cierto?
0: Sí.
6: Leonardo Bray, Dio Lolio.
0: ¿Cómo? Sí, profe, ¿cómo? Tranquilo, profe.
6: Dio Herrera, Palacios, Rey, Braida, Romero, Alan Velasco, Flores, Jiménez y nuestro querido Ener Valencia con el número 30.
0: Profe Ener Valencia.
2: Con el 30.
0: Precisamente el día de hoy, mucha gente se encuentra con camisetas ya del equipo de la banda oro, porque hoy a las 17 horas tiene un encuentro Boca Juniors contra Deportivo Recoleta en el partido de vuelta, donde el equipo bostero ganó 3-1. Hoy, en cambio, tiene que hacer la visita. Arranca la fase de partidos de vuelta de los octavos de final de la Copa Sudamericana con este partido interesante, porque un ecuatoriano va a estar ahí, por lo menos en la banca de suplentes de este equipo, tal vez el más importante de los cuadros argentinos. Hablábamos acá en el Tras Cámaras. Si fueran futbolistas ustedes, chicos, ¿qué equipo les gustaría jugar si fuera un equipo argentino? Voy a empezar contigo, Pato.
2: River Plate.
0: ¿Usted, señorita?
3: Boca.
0: ¡Ah, bueno! Mira, profe.
6: Yo en el Mengao.
0: No, profe, de Argentina, siguiendo por el camino que es, profe. Por favor, póngale el profe.
6: Sí, por supuesto, ya dije, en Boca Juniors.
0: La gente no te escuchó en FM.
6: Ah, en FM.
1: A mí me gusta mucho River, pero me gustaría debutar en Boca.
0: Ah, para
1: sentir el la bombonera. La vibración de la bombonera.
2: En el River también es así.
1: Pero yo creo que es algo un poco más clásico la bombonera y Boca.
2: Bueno, sí, yo no discuto.
0: Late la bombonera. En River me gustaría, imagínense, jugador ecuatoriano, Joan Luna debuta acá en River Plate. ¿Qué le parece?
2: Sería.
6: No era en Boca. Un sueño. No sos bostero.
0: No, River, la banda sangre.
2: River Plate. Oiga, imagínese usted en la defensa, marcador izquierdo.
0: No, yo, cinco, un bueno, jugador de corte.
2: Pongámosle cinco.
6: Yo es extremo.
2: Patricio Gordillo.
0: Yo jugaba de extremo.
2: Mediocampista.
6: De creación.
2: Pero
0: usted, ¿en qué equipo? En el Platense.
2: No sea bandido. Estamos hablando del River Plate.
0: Pero dice, ¿qué equipo?
6: Atlético Rafaela.
2: Y le ponemos a Carlitos Fernández también en esta alineación.
6: En el arco.
2: Como quinto arquero. En River.
0: Por favor. No, interesante. Si fuera brasilero, ¿dónde le gustaría jugar siendo ecuatoriano?
2: Fluminense.
0: ¿Usted, señorita?
3: Ahí yo paso.
0: ¿Pasa? Oiga, ¿usted, profe?
6: Yo menguista.
0: ¿También?
6: Duda mi vida.
1: Flamengo
0: también, oiga, como el Flamengo. Chapulín, más o menos, ¿no? Como el Chapulín en su tiempo, oiga, qué lindo, cómo es la vida acá.
2: Otro país.
0: Si fuera...
6: ¿En cuál es de
0: Flamengo, Brasil? Me gustaría Flamengo o Sao Paulo. Sao Paulo también tiene los suyos.
2: Es que es uno solo, no puede ir.
0: Es como Kiki Guayaquil.
1: Usted pone las reglas del juego
0: Río,
1: y no
0: es que Río y también Sao Paulo, las ciudades principales.
1: Así es.
0: Es como que digas Barcelona y Liga. Te pongo los extremos en cada ciudad.
2: Escoja
0: ahora.
2: Escoja uno.
0: Entonces Sao Paulo ya, para llevarte la contraria. Si fuera chileno y
1: Colo-Colo.
0: La polola.
3: Me voy a Colo-Colo.
0: También.
3: Sí.
0: Colo-Colo, me encantaría Colo-Colo.
6: Me estoy acordando.
3: Sería compañera Bocinha.
0: Claro, con Bocinha, compañeros.
6: Yo en el Deportes Iquique, ¿viste?
0: Ah, profe, bien, profe. Deportes Concepción también. Si fueras peruano, ¿cuál te gustaría?
2: Alianza Lima.
3: ¿También? Alianza Lima también debe ser.
0: Universitario de Deportes.
2: Copiando, señorita.
6: Universitario de Deportes. Universitario es el equipo, créeme, el equipo.
0: Tú en el Sport Boys, di de una.
1: La U de...
0: ¿De Chile? Universitario de Deportes. Estoy aquí anotando. Y si fueras colombiano, para cerrar este ranking de equipos que te gustaría jugar
2: sin
0: acá.
2: Sin dudarlo, América de Cali.
1: Sí,
0: pero por el relajo, dicho. Pero tú solo vas al relajo.
1: Cali. Oye.
2: No, América de Cali. Cali.
0: Pero solo pensaste en el relajo, nada más. Señorita, usted.
3: Yo sería del Nacional.
0: Ah, bueno, bien, va bien la niña.
3: Me gusta.
6: Yo del América. Y ¿sí? No por el relajo. Bueno. Tuvimos la experiencia, les comentaba, ¿no?
2: Comenzó.
6: Sí, teníamos la experiencia.
2: Comenzó.
6: Empieza el partido en el Campín, si no me equivoco. No, en Pascual Guerrero.
3: Pascual Guerrero en Cali.
6: Claro, en Cali. Empieza, dice. Y empiezan 15, 20 orquestas en el estadio a sonar. Orquestas.
0: Un clásico en el Pascual.
6: Increíble.
0: Ahí dice la canción, exacto, profe.
6: En el Pascual Guerrero de Cali. Yo, América.
2: Sí, sí, profe, no.
3: Igual, Cali, Cali.
6: Y dos, ¿sí?, o tres grupos de
0: cheerleaders. Sí, profe, ya sí, profe, por favor, horario familiar.
3: Horario familiar, no horario queremos imaginarnos familiar a las cheerleaders.
0: Usted solo hablando de las cheerleaders, pasa. Solo hablando.
6: Oiga, yo el tiburón.
0: Junior de Barranquilla, ay, Caribe, bien, colombiano, ahí me gustaría jugar. ¿Qué le parece ahí? ¿Vale
6: bien,
0: o no vale?
6: Bien.
0: Vale,
6: bien
0: no.
6: Está, bien está.
0: Así que éxitos y bendiciones para Ener Valencia, que soñado el equipo que él tiene que hoy defender. ¿Quién no quisiera estar en Boca?
2: Oiga,
0: en River, un
2: ecuatoriano
0: en Boca.
3: Muchos éxitos.
2: Los mejores vibras para Ener Valencia. Yo creo que nos sentimos Roberto orgullosos. Valencia. Nos sentimos orgullosos de ser ecuatorianos y de que Ener Valencia esté en uno de los mejores equipos, no a nivel solo sudamericana, sino a nivel mundial.
0: Claro, Boca un referente del mundo.
2: Boca Juniors.
3: Ener Valencia va a jugar por los 18 meses con Boca Juniors. Él va a estar trabajando ahí hasta diciembre del 2027.
2: Así es.
0: Además hasta que un ahí puesto como media punta o como nueve es un puesto como el de arquero con experiencia. No es que fácilmente a los 20 años eres goleador.
3: Así
0: no,
3: ese
0: puesto
3: es,
0: claro, requiere experiencia, trayectoria. Así que para él le viene bastante bien a esta madurez de su fútbol llegar a ese equipo.
6: Haciendo un símil, Capi, bien que mencionas. Acá en Barcelona tenemos un jugador de la misma edad, más o menos, y de esa experiencia.
2: Claro, Benedetto. Ah,
0: claro.
6: Sí, Darío Benedetto.
2: Darío
6: y
2: Benedetto.
6: Miren, la experiencia sirve mucho más que, bueno, en esa posición me refiero. Porque sabes dónde posicionarte, sabes cómo salir y ser el pivote para el compañero que llega. Tú que dijiste que jugabas como 10, tú vienes con el balón, yo salgo, me entregas, te devuelvo, papá, pared.
2: Y más que nada, quedarte en posición adelantada, no quedarte
3: correcto
2: en
3: offside.
0: Llevar la marca, ayudarte, pararte en los centrales, no saber cuándo hacer el corte.
3: Es el caso de Fajardo. Fajardo tiene 7 goles. Pero Londoño tiene 4 asistencias para Fajardo. Entonces, si encuentras una buena dupla...
0: Claro, claro.
3: Estás muy más
0: bien
3: allá.
0: Muy bien, le va a ir muy bien. Éxitos para este jugador ecuatoriano.
2: Superman.
0: 17 horas, Deportivo Recoleta contra Boca Juniors.
2: Bueno,
0: el día de mañana, Sao Paulo Bolívar, también 1-1. Mañana también tiene Atlético Mineiro, el Ecuaminero contra Bragantino. Luego tenemos el día miércoles, Torque, Montevideo City Torque contra Tigre. El día jueves, Macará versus Santos.
2: Ay, Macará,
0: ay, Diosito, Macará, qué partido. Jueves, Olimpia versus Vasco da Gama. Y el día jueves, con un marcador adverso 6-1, Botafogo versus Cienciano del Cusco. Y el día miércoles también, River Plate versus Santa Fe de Bogotá. Ahí les dejo las series que tenemos. Vamos a pasar rápidamente un día como hoy, las pastillas del día. Por favor, Patito, bueno, tienes ahí información.
2: Vamos primero con una información importantísima para toda la gente que nos ve y nos escucha. A ver, las entradas para ir a ver a Macará en Ambato, bueno, me parece como que un poco excesivo el precio, pero uno no es ni dirigente ni quien organiza. $25 la general, $40 la preferencia, $60 la tribuna y $100 el palco. Vea, Capi, usted ahí que le gusta ir a palco, $100 nomás le cuesta, $100 allá en Ambato.
0: Lindo.
2: Y para Liga Deportiva Universitaria para el día jueves, que al mismo día juega Macará, acá en Liga los precios son, creo que, cómodos para los hinchas.
0: Queremos escuchar.
2: General, $18.
0: Tribuna, ¡ah, qué bueno!
2: Tribuna Oriental, $23. Tribuna Occidental, $28. Y palcos, $45.
0: Sí, super hincha. Esa es la información que los hinchas necesitan.
3: Ha hecho
0: la tarea.
3: Muy bien.
0: Sí,
3: sí,
0: el personaje de super hincha le viene bien porque nos dice precios, cómo está el clima, todo eso. Así que perfecto todo.
2: Sí, vamos a estar ahí una vez más en el estadio apoyando a Liga.
0: ¿Cuánta gente crees que va a estar acompañando a Liga?
2: Estuve chequeando de que ya hay cerca de 15.000, 17.000 entradas vendidas y se proyecta a que estén 25.000 espectadores.
0: Excelente. Por favor, señorita, láncese al cuadrilátero, al ruedo.
7: Claro que sí, a lo que usted me quiera porque llamar. Ecuador no es solo fútbol, como siempre lo he dicho. Queríamos conversar un poco sobre lo que hizo Michael Morales en la cartelera de la UFC 330 el fin de semana anterior, donde él era el backup fighter, como el peleador de reemplazo en la pelea estelar entre Islam Makhachev y Ian Garry. ¿Qué pasaba? Que a veces, al último momento, uno de los dos peleadores de la pelea estelar no da el peso, se lesiona o pasa algo de último momento, la UFC tiene una política de tener un backup fighter. En este caso, Michael Morales bajó 60 libras.
2: Dios mío, qué envidia.
7: ¿Cómo lo hizo?
6: Entrenando.
7: Muy difícil porque se someten a cortes de peso que afectan su salud, su rendimiento y un entrenamiento. ¿Por qué? No sabes si en algún momento vas a entrar a la pelea estelar o no. Pero la pregunta aquí, ¿valió la pena o no? Bueno, les digo, sí, Michael Morales le pagaron por cumplir el peso. Dentro de las garantías de la UFC está que todo el peleador de reemplazo por subirse a la balanza y cumplir tiene un pago. Se estima que fue entre $50,000 y $75,000.
2: No, por eso
6: ¿Bajarías de peso por $70,000?
2: Por favor, con $60,000 me quedo.
6: No comes un par de años.
2: Por favor, digan qué tengo que hacer y que me paguen $60,000.
7: Bueno, entonces, se ganó una plática, por así decirlo, sin pelear. La verdad es que me parece un poco exagerado el corte de peso. No lo recomendaría hacerlo seguido porque la verdad tiene afectaciones a la salud.
2: Claro.
7: Sabemos que es muy joven y tiene una proyección muy grande. La verdad es que está invicto, está tercero en el ranking de la división welter, donde el campeón es Islam Makhachev.
0: Y tremendo peleador.
7: Sí, claro. No, está invicto 28-1. Primer lugar, Carlos Prates. Segundo, Jack Della. Y tercero, Michael Morales.
2: Ahí va Michael. Morales.
7: Vamos. Entonces, esperemos que para la próxima no sea el backup fighter, el peleador de reemplazo, sino que pueda estar en una estelar.
0: Importante esa información. Acá no solo hablamos de fútbol.
2: Aquí, muy bien.
0: Oiga, qué buena su pastilla. Me encantó porque además vi el fin de semana la pelea. Muy buena la pelea y estaba ahí Michael Morales, nuestro crédito ecuatoriano. Profe, rápidamente, un minutito para su pastilla, para pasar con la señorita.
3: Vaya, la dama primero. Como hoy, en 1977, Elvis Presley. Alrededor de 75,000 fans asisten al funeral de Elvis Presley.
0: Un día como hoy, Elvis Presley.
3: Así es, en la mansión del Rey del Rock, en la ciudad estadounidense de Memphis. Los restos de Elvis, como también lo llamaban sus fans, descansan en el cementerio de Forest Hill.
0: ¿Qué tal? Un día como hoy fallece Elvis Presley.
2: Elvis Presley.
0: Tiene buenas canciones. Hasta hoy se lo escucha, ¿no?
2: Claro.
6: Bueno, y la mía es Esteban Cambiaso nace en la ciudad bonaerense un 18 de agosto de San Fernando. El ex futbolista Esteban Cambiaso es uno de los mejores mediocampistas de la historia del fútbol argentino, ustedes recordarán.
0: Claro que sí, profe.
6: Surgió de las divisiones inferiores de Argentinos Junior y brilló en Independiente, River Plate, Real Madrid Español y en el Inter Italiano. Miren qué capacidad. Fue campeón con la selección argentina sub-20 y hoy, 18 de agosto, en un día como hoy, en 1996, Vélez Sarsfield, el club atlético Vélez Sarsfield, se consagra bicampeón del fútbol argentino al empatar 5 goles ante Independiente. Independiente, el rey de copas.
2: No digas,
6: brillaban el arquero en el bicampeón, en el Vélez Sarsfield, me refiero, brillaban los arqueros, el paraguayo José Luis Chilaver, el delantero el Turo Flores, el mediocampista Cristian Baceda, ¿usted recuerda?
0: Correcto, claro que
2: muy
0: sí.
2: Bien, muy bien,
6: son
2: profe.
6: De nuestra época, ¿no?
2: Muy bien, profe.
0: Importante información rápidamente, creo que me dices que queda 2 minutitos, estamos ya por cerrar el programa, pero vea, un día como hoy también es el Día Internacional de la Arqueología, profe, también. El día de nunca rendirse, así que, profe, no se rindan nunca. Hoy es el día
2: de nunca rendirse. Caramba,
6: ojalá Jamal Musiala no se dé por vencido porque tiene la segunda afectación, el segundo desmayo. Él dice que es una disfunción neurológica la que tiene, pero los médicos y todos estamos, apoyando a que no se repita porque ha habido varios jugadores que han muerto en este estado.
0: Que no pase eso. Rápidamente, ¿qué le pareció el programa, señorita?
3: Rápidamente, nos despedimos de ustedes. Gracias por acompañarnos en un episodio más. Esto fue El Show de la Red. Les mando un abrazo. Yo soy Ale Morales.
6: Y yo soy Nelson Vladimir Brito, feliz de estar con ustedes y con ustedes, amigos y amigas. Bendiciones a todos.
7: Para mí fue un gusto, Jackie Factos. Un abrazo para todos.
2: Espectacular el programa, siempre cargado con mucha información. Patricio Gordillo, el super hincha.
0: Soy Johan Luna Valenzuela, el capitán del show de la red. Ustedes se divirtieron, nosotros seguro lo hicimos aquí porque somos...
5: ¡El show de la red!
0: Nos vemos el día de mañana.
5: Adiós,
0: viene
5: amigos.
0: La barra de la tribuna. Saludos.
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11: Le informa la hora. 17 horas en punto.
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8: ¿Qué tal, co? ¿Qué tal, co? ¿Qué hacer, ga? ¿Cómo están? Qué gusto, buenas tardes. Aquí nomás. Estás de vacaciones, haz el favor de ir ya. Concéntrate en lo tuyo. Cuando no está, ahí es cuando más actúa. Toda la tarde estuvo. Que ni cheque, que ni chequeando. Bueno, aquí estamos para saludarles. Hoy juega el IDB. Digo yo, y dirán ustedes, y qué sé yo, que Independiente está en la mira de todos, ya que eres el más que fu, el quitarán de ahí, el kikirimiao, el me muero que odioso que soy. En el torneo estás deslotado, ya mucho lote, ya exageraste, ya te pasaste de la raya, ya perfecto. El resto, ahí que estén viéndote desde abajo. Pero en la Copa Libertadores, hoy, tienes que demostrar que a nivel internacional, igual, tienes que ser y parecer. La presión, la obligación, porque si, ¿de qué sirve ser el más que fu dentro de casa, pijama, sales a, asomas la cabeza por la ventana? ¡Miau! No sirve, ¿no es cierto? Entonces, más presión tiene Independiente que Liga, aunque Liga, por ser ya el rey de copas y eso que es de otro, que no sé qué, también tiene su presión. Así es que de eso y más estaremos hablando. Ya tengo un apodo para el Lucho, porque hermano, ayer me di cuenta de que este es Costa Uñas, pero mira, en serio.
9: Pero antes, perdón que me meta, ¿cómo van a decir que el Independiente tiene más presión que Liga? Pero, o sea, mira,
8: pero sí, tiene más presión ahora.
10: Qué feo tipo, ¿no?
8: O sea, tiene que ser y parecer. O sea, ¿de qué sirve que acá es el más que fui y afuera le vayan a ir sonando? ¿No te parece?
9: Yo le pregunto, ¿qué sería más dramático? ¿Que hoy pierda el Independiente o que pierda Liga el jueves?
8: Que hoy pierda Independiente. Sería...
9: Ya le quiero ver si el jueves ya pierde Liga. No,
8: también sí, sería no, dramático, pero lo Independiente. Bueno, ¿y a vos quién te llamó a que te metas? ¿Ya saludaste?
9: Metido. No, porque no me saluda.
8: Entonces, decía, no sé si compartas conmigo, nos pegamos la excitada por la pasión que sentimos por el fútbol. Entramos en un debate y el otro, ya se acabó el programa, ya nos despedimos. El Costa Uñas de la barra de la tribuna, el Lucho Quiroz. ¿Qué fue, Costa Uñas? ¿Cómo estás? La otra, en cambio, ¿qué andará? Ya sale el Marcelito Egas.
11: Es el otro, porque está el Daniel.
9: Claro, él está de vacaciones, pues es serio.
8: ¿Con quién se fue de vacaciones?
9: Desconozco.
8: Ah, ya.
11: Ahí está.
8: Ah, el Daniel, el travieso. Hermano,
11: está ahí. Hablando con los del programa anterior, está ni bola nos para nosotros.
8: Feliz.
11: Daniel, resultó tenga peor, la bondad, ponga la presentación.
8: Resultó peor el remedio que la enfermedad. Yo hoy hablé con él, que Dani, esto, que este otro, que no sé qué.
11: Ahí
8: no sé
11: está, ahí está.
8: Pero un poco tarde, me extraña que siendo araña.
11: El corta uñas, dice, ¿no?
8: Sí, el corta uñas, quiero.
11: ¿Está bien? ¿Tengo que cortar porque no quiere que le multen o qué?
8: No, pero hermano, estamos excitados, estamos apasionadamente.
11: Usted ya nos excita hace rato.
8: Ya se acabó, dice, ya es hora, ya se acabó.
11: Pero claro, 7-3, ¿qué te queda?
8: Bueno, pero es que ahí nos agarró, ahí vamos con todos.
11: Pero hable eso antes.
8: Bueno, saluda.
11: Les mando un fuerte abrazo a todos ustedes. No creo que el Independiente tenga más presión que Liga, la verdad.
8: Pero hermano, no, a ver, sí, salud. Ya, no creo.
11: No creo que tenga más presión. Liga y Barcelona tienen más presión, pero largo, siempre. Están expuestos mediáticamente son los
8: y acá
11: más
8: también
11: expuestos.
8: Se expone, es el puntero,
11: sí, pero no,
8: pero por lado,
11: pero no, o sea, pierde hoy el Independiente, que no, pues no creo eso, y es como bueno, perdió,
8: no, no, ya. Es como bueno, le van a dar
11: no,
8: con
11: no,
8: todos,
11: no,
8: has hecho,
11: no,
8: hecho
11: no,
8: mucho
11: no,
8: acá adentro
11: no,
8: y afuera,
11: no, no.
8: Miau,
11: tal vez
8: es que
11: lleguen,
8: es así,
11: tal vez lleguen a, tal vez lleguen a eso, pero no más. No
8: ¿y qué más que quieres que les maten?
11: No, no, pues pero a Liga y a Barcelona cuando pierden
8: no, Liga,
11: en cambio es...
8: Liga pierde con el Mirasol.
11: No, no, no,
8: ya,
11: no, no.
8: Y a medio no acostumbrado estaría.
11: No es la misma presión, no, no es la misma presión, para nada.
8: Ya,
11: sí, no hay la misma presión. No, no es la misma presión y con el respeto que se merece el Independiente no tiene muchos hinchas, no tiene mucha prensa.
8: Pero acá tiene 26 es... puntos de diferencia al segundo.
11: Sí, sí.
8: Por
11: sí,
8: eso,
11: sí.
8: Eso
11: pero
8: te ejerce
11: no
8: presión.
11: Presión. Es como en Argentina, hoy Boca está expuesto. Si hoy Boca no, si Enner Valencia falla dos goles, van a ver cómo le dan el palo a Enner Valencia. Y si Enner Valencia juega en un equipo como Platense o como Godoy Cruz, no pasará nada.
8: Disculpa, ¿hoy juega Enner?
11: Hoy juega Enner, está convocado.
8: ¿Contra quién ve?
11: O contra Recoleta.
0: Están jugando ahorita ya, están jugando el partido.
11: ¿Ya está jugando?
0: 8 minutos con 53 segundos.
11: Entonces, ya para que salude el Dieguito y Humberto. Esto, supóngase, Enner falla dos goles hoy, Chaquita, y mañana es... lo acaban. Ahora que si Enner mete dos goles hoy, mañana es portada
8: no,
11: de todos los diarios.
8: Pero Independiente no puede perder, no puede.
11: No, no, no, yo sé que no puede perder, pero
8: tiene
11: no
8: tiene que
11: es...
8: apuntar a ser campeón de la Copa.
11: Pero tampoco es tan...
8: no sé, no,
11: no
8: sé,
11: no, no es tanta presión. Bueno, ya le estoy diciendo,
8: que...
11: si no sabe, entonces para
8: bueno,
11: qué pregunta.
8: Entonces, no,
11: pues...
8: entonces ya, entonces, ya no discutas, ya, saludamos que me pido.
11: Paracho aquí, de Galita vas a tener.
8: Señores... presento.
11: Espérese, de... todavía no termino de saludar, ¿qué le pasa?
8: Pero si para terminar,
11: ahora sí. Sí, sí, y todavía tenemos esos dotes. Vamos, que saluda.
8: Pero que este, pero... es, este hasta para saludar es pornográfico.
11: Pero está saludando, yo estoy diciendo bien, estamos bien. Bien que me dice, ¿verdad? Está jugando. Yo no pensé que jugaba tan es raro verlo a Boca tan temprano, Chaquita y Humberto y Dieguito, verlo jugar a las 5. Si ellos siempre
8: ver,
11: juegan
8: Chaquita,
11: en el horario Prime, pues.
8: Humberto y Dieguito. Chaquito, Humbertito y Dieguito
11: Humbertito,
8: ya. ¿Qué tienes
11: Danielito.
8: Con Chal Humberto? ¿Qué tienes con Chal Humberto? Dile la cara.
11: Es que no queda Humbertito.
0: Humbertito.
8: Chaquita así. Dieguito así. Y ahora vamos a encontrarle el apodo al Humberto.
11: Es raro.

0: Fuerte abrazo para todos los integrantes de la barra de la tribuna, a nuestra audiencia, esta comunidad gigante. Fuerte abrazo. Noticias importantes. Fue presentado ya oficialmente Rodri en el Barcelona, España.
1: Me muero, qué noticia, qué bestia.
0: Qué jugadorazo, qué Rodri.
1: Ay.
0: Y la segunda noticia es que en aproximadamente 47 minutos estará jugando nuevamente el flojón. Por obvias razones, quienes hablan no va a estar en el partido, pero le deseamos la mejor de las suertes.
1: ¿Te das cuenta esa clase de noticias con las que viene?
0: Fuerte abrazo al flojón. Estaremos informando el minuto a minuto, les tendré informados, compañeros poetas.
2: ¿Dónde juegan, Dieguito?
0: ¿Cómo?
2: ¿Dónde juegan?
0: Ahí en el la arena, pues en el Coliseo. Este semestre es en el Coliseo, en el,
2: ah,
0: en el Deportivo.
2: Ya, ya. O sea, son con zapatos especiales ahí.
0: Claro.
1: Ortopédicos. Sí.
0: Así que bueno, no, pues, vamos a ver hoy. Yo estoy de acuerdo que Independiente debería ganar hoy. Debería empezar ya a sellar su clasificación. Vamos a ver. De todas maneras. Y Liga debería clasificar.
1: Claro, pero yo lo que me refería, Diego, y discutía con vos es, mira la diferencia que le ha sacado al segundo, 26 puntos.
2: O sea, 22 no más.
3: 22 no más.
2: Que 22 no más son.
1: Bueno, ya.
3: No más.
1: No más. Tanto que casi nada.
0: Pero, entonces, pero la verdad es que, o sea, no creo que el Independiente tenga más presión que el Liga.
1: Es que lo que pasa es que estás mostrando en el campeonato que eres un fuera de serie. Y no haces nada afuera.
2: Eso es otro
1: equipo
2: cosa.
1: Pijama.
2: Es
1: no,
2: otra
1: no,
2: cosa.
1: No, es lo mismo.
0: Estoy de acuerdo.
1: Es lo que voy.
0: Hay que ver, pero ojo. Si es que le va mal a Independiente afuera, no van a legitimar lo que hace aquí, ¿no?
1: No, no, o sea, ya, tuyo. Acá hecho mucho acá dentro de casa.
0: Hecho pero imagínese, si eso se le dice al Independiente, ¿qué queda para los
1: demás? El resto es peor, obvio. La selección.
0: Así que, no, pero yo creo que Independiente sí puede, sí podría pelear.
1: Debe.
0: ¿No? Al menos
1: yo le voy al 100%. No tiene margen de error. Yo no le perdonaría ni le disculparía.
0: Y el jueves, en cambio, en Casablanca debería estar el estadio ya no lleno, pero con un marco de público espectacular.
3: Lleno.
1: Hincha de Liga.
3: Lleno.
1: Espérate, pero hincha de Liga ese anda resentido.
2: No, lleno.
1: No, pero no es
2: lleno.
1: No es lleno. Es lleno. Que es en Tulcán que se va a llenar.
2: Está lleno.
1: Ya, lleno.
0: Bueno, saludemos con Humberto para seguir
1: muy bien
0: la discusión, por favor.
1: Saludemos con el rockero de rockeros, sin moto por ahora, pero rockero.
3: Por ahora nomás.
1: Humberto Garcés.
3: Muchachos, buenas
1: dijo,
3: tardes.
1: Chaquita, yo. No, y ahí está. Ahí está.
3: Beatles. Esto sí le ha de gustar al
1: Chaca. Los Beatles.
3: Sí le ha de gustar.
1: Claro.
3: ¿Ya ves?
1: Claro.
3: Es rock
1: and roll. A mí me decían que soy parecido a Paul.
3: ¿A Paul McCartney?
1: Ajá.
3: Más le veo parecido a John.
1: Yo tenía la melena Sips antes. Y ahora ya he cambiado.
3: Un saludo a toda la opción de la red que está prendida a esta hora, la barra de la tribuna. Yo comparto un poquito con el Chaca el tema de lo de Independiente. No sé si es más presión o esa es la palabra adecuada, pero sí ha creado una expectativa bastante grande con respecto a lo que puede pasar afuera después de lo desnotado que vemos que está aquí adentro. La ventaja sigue creciendo, en vez de bajar, cada vez es mayor, es decir, esta desnotación sí crea una expectativa especial, no solamente dentro del país, sino afuera, porque como es noticia general, la situación de Independiente, claro, crea una expectativa especial de que vamos a ver, ¿no? Y están tan desnotados en casa, afuera deberían hacer un excelente partido. Y de ahí, yo siempre defiendo que, muchachos, esto es fútbol, se puede ganar, se puede empatar, se puede perder. La cosa es ir a competir, y competir bien. Y seguramente si usted compite con todo, va a tener más posibilidad de ganar. Yo esperaría que Independiente saque un buen resultado. Yo, conversando con Frank el otro día, le dije, han creado una expectativa alrededor del equipo afuera, en el país, por lo que está pasando aquí, que sí les compromete a demostrar que vamos a ver cómo están. Entonces,
1: por eso mismo ha sido.
3: Yo estoy del lado de eso ahí con el Chaca. Y de ahí presión.
0: La palabra no era la que utilizó.
3: No es presión, ¿no? Sino es una expectativa especial que ha generado.
0: Sí.
3: Entonces, sí.
0: Yo voy a decir lo mismo que dije el año pasado, pese a que Liga llegó a las semifinales. Que

0: una sorpresa, creo que fue una sorpresa lo de Liga el año pasado, que hay que resaltarlo, ¿no? O sea,
1: yo dije el año pasado que Liga era campeón de la Libertadores. Yo pegué en el palo.
0: ¿Y qué? ¿Y quedó campeón?
1: Vos de chiripa.
2: De ahí, muchachos.
0: ¿Y quedó campeón usted? Que, pero no, sí, se da
1: pero,
0: cuenta.
1: Pero llegó a donde llegó. Nadie daba Real por
0: pero ya
1: nadie
0: le dije, a usted yo sí le resultó dije lo mismo que el Guape, que dijo que en cambio llegaba a cuartos. Es una menos, una más.
2: De ahí, muchachos, a la hinchada de la Liga, yo sí creo que deberían llenar el estadio.
1: Pero andan ya presentidos, andan dolidos.
2: Pero ya para cuándo, ya cambiaron el técnico, ya el equipo no, está no, un poquito hermano, mejor.
1: Lo que no le perdonan los hinchas, varios hinchas, yo he hablado con algunos, que el campeonato sea para segunderos, no le perdonan.
2: Vea, y estaba peleando para pa poner al cuadrangular de los del al segundo
1: y ahorita
2: cuadrangular.
1: Está ahí, ¿no? colgado está ahí.
2: Los Leones le tienen ahí.
3: Hablará bien, Chaquita, o sea, usted deja ahí.
2: Leones le tiene ahícito nomás a la Liga en la tabla, en el torneo nacional.
1: Liga, lo que pasa es que Liga es un equipo más allá de lo que está pasando.
3: Yo chirije. Claro, está bien.
1: Sí.
0: Pero vea, y no terminé la idea. Yo vuelvo a decir lo del año pasado, después podrá pasar otra cosa, como pasó el año anterior.
1: Pero Dani, ponele ya cerca, lo pasado, no me interesa.
0: Es que, oiga, el equipo que mayores posibilidades tendría en esta era, el fútbol ecuatoriano, de ganar una Libertadores es Independiente. Es el que tiene con qué competir.
3: Lo pasado no nos interesa.
1: Lo que pasa es que, a ver, este campeonato, que a mi gusto, título personal, perdió interés. Se está cumpliendo el calendario, no hay de otra. Porque disputar un segundo lugar es un papelón. O sea, uno, yo digo, está bien, el sistema del campeonato para mí es bueno.
2: Es el más justo, al menos.
1: Es justo. Independiente, esa es la diferencia de Independiente con el resto. 22 puntos. A Liga le saca, creo que 26.
2: Sí.
1: Al Barcelona creo que le saca 27 o 28. Ya. Entonces, la diferencia es abismal, es ridículo, enorme, sí. Ridículo.
4: Para quitar todos los demás destacados.
1: ¿Qué? ¿Ves, hijo?
2: Y esa joya.
1: Fantasma, así salen los ratones del huequito de la pared. Asoman nomás.
4: Para el chaquita, todos los demás destacados. Pues,
1: pero es que, hermanos, ser segundo, yo no nací para ser segundero de nadie. Yo era el primero.
3: Pero si has sido segundo.
1: No, primero.
3: Sí, a mí me contaron que sí.
1: O amante, nada más.
3: Por eso, pero el segundo.
4: ¿Es extrañoso que es Luchito?
3: A mí me contaron que sí fue.
1: ¿Qué te pasa? Nunca fui.
3: Sí. Yo nací. A veces hay que ser segundo, Chaquita, también. Pues el primero ya vive con el segundo.
1: Yo primero o hay los vidrios.
2: Lo que pasa, Chaquita, es que aquí como se premia.
1: Saludemos con el ratón.
2: Ratoncito, sí, que salude.
1: Déjale que salude el ratón. Que a mí me sorprende. Hola, ratoncito. ¿Sabes cómo te valoro esta arremetida? Ratoncito, claro. Buenas tardes.
4: Chaquita, buenas tardes. Humbertito, buenas tardes. Sí. Ya que
2: el Chiquito
4: no
2: quería
4: decirle.
2: Humbertito. Así me decían en la costa, hermano, Humbertito.
4: Sí, no,
1: ¿Qué apodo tenía el Humberto?
2: Pero, Chaca, a mí me dicen sordo, me dicen calcete, me dicen. Beethoven.
4: Pensé que no ibas a decir sordo, le decíamos.
2: Sordo, claro. Soy sordo de un lado, realmente no oigo una nada.
1: Yo soy sordo del otro lado cuando me conviene.
4: Pues el bueno. Sordo de lado que mejor cabecea el Humberto. Así
2: correcto.
4: Es.
2: Debe ser por eso que soy sordo, tanto cabecear.
1: Entonces,
4: Chaquita, coincido con usted ahora. No sé por qué, pero coincido con usted.
1: No, hermano, es que la razón lo pide fuerza.
4: Lo de Independiente es más que lo de Liga ahora.
1: Por supuesto.
4: Se está jugando, yo digo que el buen nombre del fútbol ecuatoriano, porque no puede ser que tenga 22 puntos y va y pierde unos partidos así porque sí, por en esta fase de la Libertadores.
2: Pero se puede perder de vez en cuando el fútbol. Lo importante es competir. Si Independiente vaya a hacer un excelente partido y pierde, puede ser. Lo importante es que haga un buen partido, que vaya, que
1: no, es que
2: y que gane, si es posible. Normalmente, si compites 100%, normalmente tienes más posibilidad de ganar.
1: Mira, lo que dice Liga de Mirasol, viene un equipo golpeado, le acaban de golear, el Flamengo le metió 5. Entonces dice, me voy a lamer loya, como se dice vulgarmente. En cambio, el Deportes Tolima dirá, caramba, Miren, ese equipo ha sacado 22 puntos de ventaja. Sí, la tembladera es normal y original. O sea, no es un cualquier equipo.
4: Si llega a perder, como sea, Humberto, digamos que jugó bien el Independiente, pero perdió. Lo primer comentario es, ¿cómo estará el fútbol ecuatoriano?
2: ¿Cómo estarán los demás? Sí, eso sí es verdad.
1: Exacto. Y eso que el señor Melo no entiende. No, che. Oye, peor ya, Lucho. Yo no creo que exista presión.
0: Yo sí dije, yo no, es que a mí me parece que el término que ustedes usan no es el adecuado.
1: Pero es que es presión, porque está de por medio el fútbol ecuatoriano, pues.
0: Pero no, la presión, a ver, se da por diferentes factores, yo creo que sigue siendo
1: porque mayor presión. Porque soy el abanderado del equipo del fútbol ecuatoriano, soy el más que fuerte.
0: Y reitero, exacto, a mí me parece que el Independiente es en este momento el único equipo que podría pelearles a los brasileños la Copa Libertadores.
2: Ustedes han oído lo que dice Maradona sobre la presión, sobre lo que es la presión.
1: Mi doctor me dijo hoy sobre la presión, me dijo que estoy bien.
2: Porque él dice presión, el jugador de fútbol, presión.
1: Oye, no está para un chiste, vos, fútbol, Humberto, muy serio eres.
2: El jugador de fútbol muy gana tanto dinero. ¿Qué presión mate de presión el padre de familia que tiene que levantarse a las 4 de la mañana a trabajar y a dar de comer? Esto es presión.
1: No, pero ¿sabes también a qué se refería cuando el futbolista dice, nos vamos a sacrificar?
2: Es correcto, por eso.
1: Y Maradona dice sacrificar.
2: Es un privilegio, es un honor, es un juego, 15, es diversión.
1: Ganas 15 mil dólares al mes, vas a entrenar con todas las comodidades del más que fútbol. Hay gente que se sacrifica a las 4 o 5 de la mañana y ya está en pie para ganar el básico.
2: Correcto.
1: Eso es sacrificio.
2: Es presión, esos sacrificios son cosas serias. El fútbol, el jugador de fútbol tiene que tomar esto como diversión, es un privilegio, un honor estar donde están.
0: Pero sí se puede, no siempre se puede, pues.
4: Pero presión sobre los resultados sí hay.
0: Claro, porque de todas maneras yo estoy de acuerdo, lo ideal es que se tome como un juego y que se disfrute, pero no siempre debe ser.
2: Ahora, ¿la presión viene de afuera o viene de adentro, enano, la presión en un equipo de fútbol? ¿Los jugadores estarán ahorita pensando en la presión?
4: Yo creo que viene de adentro por el entorno, hombre.
1: De ellos mismos, se presiona.
4: Claro.
1: Estamos siendo los mismos.
2: Pero también hay presión de afuera, entonces lo que estamos haciendo
1: la prensa, la poca hinchada que tiene, la prensa internacional está mirándole a Independiente. ¿Será cierto? ¿Será así como cuentan? Veámosle.
3: Sí, pero tampoco hay tanta presión acá, o sea, a lo que
1: acá,
3: vamos
1: acá
3: Diego
1: porque es... porque hay periodistas como vos.
3: Sí, pero acá tampoco es que vamos a hablar todo el día de Independiente. ¿Vale?
1: Yo sí me paso, yo mañana, hoy pierdo y mañana le doy todo el programa.
3: No creo. No lo vamos a dejar tampoco.
1: Y a mí qué me importa que no me dejes. Yo me meto y punto.
3: No, o sea, es como que... O sea, tienen una presión, pero no es tan fuerte.
1: O sea, vos estás menospreciando al Independiente.
0: Es que
1: para
0: yo lo que creo es que el grado de exigencia Independiente es enorme. Sí, es enorme por lo que ahora es Independiente en el fútbol.
1: Y a poco están entendiendo, ven, de a poquito les voy a
3: llevar. Pero no, Dieguito, yo no cambio de discurso, le tiene miedo al Chaca.
1: Me
3: no,
1: tiene miedo.
0: No, pero le estoy diciendo, estoy hablando de la exigencia del Independiente.
3: O sea,
0: no
3: la presión siempre la van a tener dentro de ellos que quieren ganar y todo eso. Pero yo le soy sincero.
1: Pero por lo mediático, por lo que está pasando ahora.
3: Hoy el Independiente del Valle perdió. Se
1: como dijo el Humberto, si así es este equipo que está deslotado, ¿cómo será el resto? Quedamos en papelón.
3: No, pero es que el resto puede hacer mejor las cosas. Puede ser que
1: Señor.
3: Liga le golee a 5 a Mirasol. Puede ser.
1: Pero a Mirasol, ¿quién es Mirasol?
3: Ya pasó en una ocasión que también estaba deslotado el Independiente y el Deportivo Pereira lo eliminó aquí en el estadio.
1: Por eso, papelón.
3: ¿Y quién siguió con vida? Liga.
1: A lo que voy es que...
3: ¿Y de qué se habló del Independiente del Valle de eliminados del Pereira?
1: A lo que voy es...
3: Independiente
1: le gana el Tolima, Lucho. A Independiente va mucho que hablar. No es que es una derrota así nomás.
2: ¿Cómo vendrá el Tolima? ¿Cómo vendrá el Tolima en el
3: ¿En avión?
0: Luchito,
2: no hay cómo hablar en serio.
1: No, es que aquí no puedes hablar en serio, Humberto, que hasta ahora no captas.
2: No, ya poco a poco voy captando.
1: Tienes que andar a la defensiva, tienes que andar cuadrado siempre.
2: ¿Cómo anda el Tolima en el fútbol colombiano?
3: Ah, tercero creo que era el Tolima.
0: A ver, acá le voy a decir el Tolima.
3: Tercero creo que estaba.
1: Bueno, muchachos,
2: un equipo que viene bien también, entonces.
0: Tercero, o sea, es tercero, se han jugado pocos partidos, ¿no? Pero es tercero bajo el América y el DIM.
2: Ahora,
3: vamos a la pausa. Porque
1: vamos a hacer pausa porque tengo un invitado, vamos a hablar de una carrera que organiza el Círculo Militar.
2: Vamos.
1: Volvemos.
3: Son las 17:27. 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Ya regresamos.
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16: Breve recuerdo histórico, la Negra María. En el año de 1919, en casa de la familia Álvarez en la calle Bolívar, frente al convento de San Carlos, vivía una negrita llamada María, quien había sido criada de don Antonio José de Sucre. Ese año la negrita tenía, según ella, 114 años de edad. Gozaba de buena salud, conversaba perfectamente de todo. Diariamente iba a misa a San Francisco y rezaba por el alma de su niño José, como llamaba el mariscal. Y su ocupación diaria era hacer hostias para la iglesia de San Francisco. Cuando su patrona, la marquesa de Solanda, contrajo segundas nupcias, la negrita se separó de la casa porque decía que ella no podía tolerar otro patrón en lugar de su niño José, por quien tenía una especie de culto, y de él conservaba en una cajita de madera un cinturón de cuero, un par de guantes y varios papeles manuscritos conservados en alcanfor para que no los dañaran las polillas. Todos los objetos la negrita los guardaba en un baúl forrado de cuero, obsequio del mariscal Sucre, en el cual guardaba objetos de la época de su patrón. A mediados de octubre de 1919, la negrita enfermó y los padres franciscanos, el 2 de noviembre, la trasladaron en coche al convento de San Diego, juntamente con todas sus pertenencias. Después de algunos meses, se supo que había fallecido. ¿Qué destino tuvieron las cosas de la negrita? No se sabe. A mediados de la década de los 40, se procuró investigar el paradero de los papeles, sin resultados positivos. Tomado de la publicación Museo Histórico de 1949.
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0: 5. Tenemos nuestros invitados, Chaquita.
1: Muy bien, Lucho. Gracias. Vamos entonces a dar la bienvenida a nuestro invitado para la nota de hoy con el coronel Iván Medina Jiménez, gerente general del Círculo Militar. Está por realizarse en Quito el RUNFES 2026. El Círculo Militar está invitando. Así es, coronel, ¿cómo le va? Un gusto, buenas tardes, bienvenido. Cuéntenos un poquito cuándo se da la competencia y entiendo que está todo listo para esta competencia atlética que tiene dos distancias, 5 y 10 kilómetros. ¿Cómo le va?
2: Buenas tardes, un gusto saludarles. Quiero presentar un efusivo saludo a todos esos radioescuchas de la radio La Red 102.1 FM y sobre todo a la barra de la tribuna en Carlos Edwin Salas, el famoso Chaca Salas. Es un honor para mí como gerente general del Círculo Militar presentar la segunda edición de la carrera pedestre 5K, 10K, Recrear para Vivir.
1: ¿Esta competencia se va a realizar en qué fecha?
2: Ya, la competencia se realizará el día domingo 30 de agosto de este año a partir de las 7 de la mañana. A la misma hora saldrán las dos categorías 5K y 10K, tanto para hombres y para mujeres.
1: ¿Las inscripciones se cerraron? ¿Están abiertas todavía? ¿Cómo es?
2: Sí, las inscripciones siguen abiertas. Todavía tenemos cupos. Esta carrera está para 1.500 atletas, 1.500 personas que quieren cruzar la meta 5K o 10K.
1: $23, entiendo, tiene el costo de inscripción.
2: Sí, tiene un costo de $23. Hay 6 categorías. Se les va a entregar un kit con su respectiva bolsa, su sport bag, donde irá la camiseta, los productos de los auspiciantes, la medalla, y todos los inscritos correrán con un seguro.
1: ¿Y en dónde se pueden inscribir y cómo?
2: Bien, las inscripciones es a través de la página web. Hay un link de inscripción y también hay un punto fijo en el Círculo Militar. Nuevamente repito, vale $23 la inscripción, que incluye un seguro.
1: Bueno, entiendo que hay varias categorías. Cuéntenos un poquito.
2: Sí, hay 6 categorías. La juvenil de 16 hasta 19 años, 12 meses. Senior A desde 20 años a 29 años. Senior B desde 30 a 39 años. Master A desde 40 a 49 años. Master B desde 50 a 59 años. Y Supermaster 60 años en adelante.
1: Muy bien, si voy con 12 amigos, inscribo a los 11 y el 12 ya va sin pagar, ¿no?
2: Sí, así, ¿no? cada 10 inscritos, uno irá gratis. Además, también se va a premiar a la familia más numerosa con una estadía de 2 noches, 3 días en el Círculo Militar de Cuenca.
1: ¿Ya? ¿Qué tiene de atractivo? ¿Me puede contar el Círculo Militar de Cuenca?
2: Bueno, el Círculo Militar de Cuenca es tipo hostería, que cuenta con su alojamiento y tiene todo tipo de instalaciones deportivas, instalaciones recreativas, áreas húmedas, piscina.
1: Ya. ¿Cuál ha sido la idea de incrementar 5 y 10 kilómetros?
2: Bueno, esta carrera está en coordinación con la misión y visión de la corporación. Círculo Militar nace con el objeto de fomentar el deporte, la salud y la integración de los socios, familiares y la comunidad en general. Entonces, queremos ofrecer un evento de calidad para corredores de todos los niveles, desde atletas experimentados que correrán sus 10K hasta quienes quieren desafiarse a sí mismos por primera vez, que sería la 5K. Entonces, tenemos distancias para todo tipo de personas.
1: Ahora, sobre la ruta, ¿dónde arranca y dónde llega?
2: Bien.
1: ¿Qué tipo de terreno? ¿Plano, subidas, bajadas?
2: ¿Cómo? Perfecto. Yo creo que esta carrera es una de las carreras de mayor atracción, más fáciles y contacto con la naturaleza. Va a salir, como les indicaba, 5K y 10K, sale desde la avenida Francisco de Orellana al frente del Círculo Militar. De ahí nos trasladamos hasta la avenida 9 de Octubre, donde retornaremos y tomaremos la avenida Amazonas hacia el norte. 5K hasta la avenida Atahualpa, es decir, más o menos donde está la Cruz del Papa. Y retornaremos por el otro lado de la avenida Amazonas hasta llegar al Círculo Militar.
1: Ahí se hace un circuito. Sí. La otra termina en los 5 kilómetros, pero el resto quiere continuar, o los que están inscritos para los 10 kilómetros, terminan en circuito en el Círculo Militar.
2: Sí, los 5K retornan desde la avenida Atahualpa al Círculo Militar. Los 10K continúan hasta la Isla Española, una cuadra antes de la avenida El Inca, y retornan de idéntica manera por el otro lado de la avenida Amazonas hasta el Círculo Militar. En la llegada ya dentro del Círculo Militar, en las canchas deportivas, en las canchas de fútbol, ahí se realizará un programa donde habrá artistas, premiaciones, sorteos, también habrá exposiciones de nuestros auspiciantes.
1: Entonces, la distancia es buena y la geografía de la ruta es casi plana todo.
2: Es excelente.
1: Poquito de algunas subiditas, pero no muy pronunciadas, y entonces el atleta va a sentirse cómodo. Una linda carrera. ¿Qué edición es esta? ¿La edición número?
2: La segunda edición.
1: Segunda. Y esto seguirá de largo, ¿no?
2: Sí, esto seguirá de largo porque también es algo que sirve para distraer.
1: ¿Con cuántos comenzaron?
2: Comenzamos 2000 el año pasado.
1: Ya. Se espera hoy el mismo número.
2: Auspiciamos, esperamos alcanzar mínimo unas 2.500 inscritos. Al momento ya tenemos 1.500.
1: Muy bien.
2: Tenemos 2.500 inscritos.
1: Así es que atletas listos para participar en esta competencia del Círculo Militar, que va a estar realmente muy buena, y usted puede, dos opciones, 5 o 10 kilómetros en este RunFest 2026. Coronel, gracias por atendernos, un gusto. Así es que ya saben, gracias por la camiseta que me hicieron llegar, muy bonita, la verdad. Los participantes recibirán esta camiseta el día de la que reciban su chip y su bolsito, ¿no? Con todo lo que tiene para esta competencia.
2: El día viernes y sábado antes de la carrera se entregará lo que es el kit a cada uno de las personas. Queremos agradecer a toda la ciudadanía, especialmente a Radio La Red, a través de la barra de la tribuna 102.1 FM, por esta oportunidad, y también a nuestros auspiciantes, como son Pronaca, Mr. Pavo, BGR, Caosport, Aspros, Telconel, Seguros Unidos, Gatorade Imperial, Universitario Japón, La Química, la 29 de Octubre, Vida Nova, Nor Hospital, entre otros. Muchas gracias por esta oportunidad y estamos siempre a las órdenes.
1: Muy amable, gracias, coronel. Un gusto. Amigos, continuamos con la barra de la tribuna. Tengo que hacer pausa.
0: Saludamos, saludamos. ¿Por qué tiene que hacer pausa? ¿Está apurado o qué?
1: No, estoy preguntando.
0: Pero ya hicimos, pero ve el reloj, o sea que usted
1: estoy, manda por inercia. ¿Y por qué tengo que estar viendo el reloj?
0: Porque tiene que estar, porque usted tiene que trabajar con reloj, así como dice usted.
1: Yo trabajo con audífonos, no con reloj.
0: No, audífonos, pero el reloj también, pausa.
1: El micrófono.
0: ¿Qué, ya quiere irse a comer? ¿Qué?
1: No, nada, ¿por qué? Yo que soy como vos.
0: Claro, si no le doy paso, está dormido en el otro. Chaquita. Ay, disculpe.
1: A una agüita de perejil. No, es que soy medio.
3: Boca 2, no se diga así. Boca 2, Recoleta 0, final del primer tiempo.
1: Ahí está. ¿Cuántos goles son?
3: No está jugando. Entonces, el primero lo hizo Alcacíbar. Alcacíbar hizo el primero y el segundo el colombiano Villa, que ha vuelto a Boca, ¿no? Me veo que ha vuelto a Boca.
0: Saludemos con el Juanjo, va a ser una salida.
4: Por favor.
1: Adiós.
0: Aquí, pues salúdelo bonitamente.
1: JJ. Eso. Juanjo, allá.
4: Estas cosas no pasaban la semana anterior en Navarra.
0: No, éramos muy educados.
1: Cepillos lo que son, no, educarse. Cepillos. Yo no, yo con el Juanjo. Mi querido JJ, ¿cómo estás? Bienvenido.
0: Usted es más
1: ¿cómo está el ambiente? ¿Me vas a dejar darle la bienvenida como hay que darle la bienvenida?
0: Sí, sí, por favor.
1: Al jefecito Junior. ¿Me vas a dejar? Ya. Juanjo, ¿cómo estás?
4: Tres generaciones.
5: Chaquita,
1: ¿cómo te va, JJ? No hay como con esto, no se puede, Diego, no se puede.
5: Al Humberto y el ratón, creo que les escuché a todos, ¿no? Un fuerte abrazo desde Ibagué. Estamos ya instalados en el estadio Manuel Murillo Toro. En un ratito más van a abrir las puertas para que empiece a llegar el público también del Tolima. No sé si es que en este momento ya las abrieron, porque empezamos a ver algo de movimiento también acá. En
1: tengo un ruidecito, una lluviecita, no sé qué es.
3: ¿En Uruguay llueve?
1: No, en la señal, en la transmisión. No está limpia.
5: Ya lo vamos a arreglar. A ver por acá. Pero bueno, lo que les contaba, veamos si logramos solucionar, es que el estadio tiene capacidad para 28.000 personas. Hace un rato llegó la delegación del Independiente del Valle para revisar que esté todo en orden. Nos dicen que no habría mucha gente en el estadio. Hace unas pocas horas nos dijeron que habían 8.000 entradas vendidas para un estadio de 28.000 personas. Vamos a ver si es que al final termina de llegar un poquito más de gente o será más bien este el marco de público. Y después, la ciudad, esta no terminó tan afectada tras el terremoto. Estaba más o menos a 3 horas del centro, del epicentro, que fue en Pereira, cerca también de donde estuvo el Independiente el año pasado. Esto era en Manizales, ahí donde jugó contra el Once Caldas. Pero estamos en Ibagué, entonces más bien tranquila la gente. Hemos preguntado por esto del terremoto. Una parte de la taquilla de hoy se va a donar precisamente a esto que ha sucedido, a los damnificados, a distintas...
1: Debes haber sentido un ambiente tenso, pesado, ¿no? Es una situación dolorosísima. Un terremoto sacude y cambia la vida por siempre a muchos. Debes haber sentido ese ambiente un poquito tenso, ¿no?
5: Que más bien aquí no tanto, esta ciudad más bien
0: está dañada,
5: no está tan afectada, más bien terminó mejor. En Pereira es donde está mucho peor el asunto. Entonces aquí se está haciendo un centro de acopio, se están recibiendo donaciones, algo parecido a lo que hizo el Independiente del Valle en el 2016, y entonces la gente va a venir parecido, ¿no? Para traer donaciones, para ayudar un poquito. Una parte de la toquilla también se va a terminar donando entonces para estas organizaciones que ayudarán a los distintos grupos de personas afectadas.
1: Muy bien, JJ. Vamos a con el Dani, que está en controles, para controlar bien esa transmisión.
0: Escucho bien. Lo que pasa es que se me parece la ambiental. Hay gente muy cercana.
1: Bueno, pero eso hay que controlar.
0: Jota, pero eso, pues, dígales que se vayan a sentar a otro lado.
1: Chimepareche.
3: Juan José es hijo de Alfonso, perdón.
1: Claro.
3: ¿Sí? Es el hijo menor, mayor, sí, sí, ¿cómo es?
1: Es el segundo.
3: El segundo. Todos son, todos están
1: dedicados. Y el futuro jefe, así es que andarás con cuidado.
3: Ya. Es por eso mismo.
0: Por eso dijo Lleguito que es la tercera generación del Chaca Cepillo, claro, ¿verdad?
1: Claro, ni Gil que fuera.
4: Ha cepillado a 3 generaciones, debe
1: yo
4: ser
1: le,
4: un récord.
1: Yo le vi, le conozco al JJ. Al JJ, perdón.
0: ¿Cómo? A ver, hablé bien, de gana.
1: Al JJ. Sí. Al
6: JJ. ¡Qué bruto, focalicero!
1: Más bruto serás vos, ¿qué te pasa? Le conocí chiquitito.
3: ¿Qué edad tiene Juan José?
1: Es jovencito, 24 años. 20 y algo.
0: 24 es.
4: 24.
3: No, está pelado.
0: ¿Usted, Chaquita, es más cepillo con el Domi o con JJ? Sea sincero.
1: Yo soy más amigo porque ellos me conocen.
0: No, y... cepillo.
1: No tengo por qué ser cepillo. ¿Sabes qué? Ellos me conocen. Desde cuando ellos eran chiquitos, siempre han sido unos chicos educados, bien formados, respetuosos, a diferencia de vos y del zángano del Diego. Ellos sí son.
0: Usted es abuelito.
4: Pero si yo no le digo nada.
3: No le dice nada y el zángano le dijo.
5: Estoy cobrando gratis.
7: Se da cuenta, ya chupó su parte, Dieguito, se da cuenta.
4: Ha vuelto eso, ¿no? Porque sabe estar peleando con el Guape, por ejemplo, y de repente puja a mí.
0: Es como entonces, esas mamás que cuando estaba le daban a una duro y aparecía la otra y le daban de
3: eso. Eso significa cariño especial. Parece que hay un cariño especial por el Diego ahí.
0: A usted sí le pasaba eso, Chaquita, en su casa, que le daban a uno y le daba a todo su mamá de una vez.
1: Claro, para no estar uno por uno. Algo has de haber hecho, toma. A lo que iba, el domingo, que era más cercano.
0: El domingo Valencia.
1: Sí, al JJ le veía menos, pero. También lo conocí pequeñito. El domingo es el que se nos insinuaba desde pequeñito por el tema del relato. Yo decía, yo más bien pensaba que el Alfonso Junior y no el JJ. Sorpresa. Juan José Lazo. cuando me pues, dijo, cuando me enteré
5: Alfonso
1: que iba.
5: Es muy hincha del fútbol, muy futbolero también, pero no de la parte periodística. Le encanta estar atrás del fútbol, de los ecuatorianos, de su equipo.
1: ¿Y por qué,
5: también,
1: por qué andan de él? No, ¿en qué andan profesionalmente?
5: Él está trabajando en marketing, en una corporación grande acá.
1: Ya, o sea, él va por la línea marquetera.
0: Me dicen acá que al Juanjo, al Alfonso, al Domi le decían que si no comen, se los lleva el Chaca.
1: Así es. Así mismo era. Y ahí está, ven. Ha servido de algo. Ha servido de algo, para que sepan. Chicos muy educados. Muy educado.
0: Ya deje ese cepillo que ya sabemos.
1: No tengo por qué hacer cepillo. Y el JJ sabe lo que estoy diciendo. Le he dicho, en la cara le he dicho. Al domingo lo mismo. Y también está el Juan Felipe. ¿Qué tal? Ellos, cuando eran pequeños, seguramente jugaban al relato y al comentario con el futbolín. ¿O miento, JJ?
5: Nosotros ya éramos de la época del PlayStation, entonces.
0: El futbolín no, pero
5: PlayStation y ahí sí se
3: relataba. El futbolín, época de uno, ¿ves? Sí,
5: exacto.
1: Bueno, pero para que me entiendan, pero ya
3: pero deben haber estado relatando.
1: Claro, deben haber estado relatando ya. Ya deben haber estado con el bichito, porque el bichito está ahí. Eso es hormonal, es genético.
7: El futbolín era lo mejor que había, pues.
1: El play. Eso era acá, el tema de las manoplas, como para otras cosas. La mano era, pero de una habilidad terrible.
3: Esos futbolines que había en los pueblos, ¿no? ¿Se acuerdan?
1: Claro.
3: Esos de madera grandotes, todavía deben haber, ¿no?
1: Claro.
3: Y al lado la villa, y al lado una villita.
1: Exacto, exacto. Así es que, mi querido JJ, más adelantecito, otra salidita para que nos cuentes ya un posible once. Yo me imagino cuál va a ser el once de Independiente. Y yo decía acá, no sé cuál sea tu opinión, yo acá estoy fuertemente indicando que ahora te quiero ver Independiente. Acá en el Ecuador eres el más que fus, el Quitarandiay. Uy, me muero, ya viene el Independiente. A nivel internacional, tienes un pesito, tienes una mochilita, porque va el nombre del Ecuador. Si te ganan, te eliminan, la gente dirá, si a este que es el más que fus, ¿cómo sería el resto? Esa preocupación, si debe haber, pues, Juan José.
5: No, por supuesto. Y uno de los que habla de esto es el mismo Junior Sornosa, como capitán y referente. Él lo que repite y lo que dice es, ustedes, y nos decía a nosotros los de la prensa, ustedes nos están vendiendo como que ya estamos en la siguiente ronda. Más bien hay que tener cuidado. Nosotros entendemos que esto es paso a paso, que primero que tenemos que jugar contra el Tolima, que no va a ser sencillo de ninguna manera, y no nos sentimos favoritos. Así que eso es lo que también repiten los jugadores y la interna del Independiente. Saben que este es un partido bravo, un partido complicado.
3: Pero yo sí le veo bien al Independiente, aparte de la presión, de la expectativa que se ha creado. Y primero es un equipo muy versátil, entra uno, sale otro, todo el mundo cumple. Los goleadores, ¿cuántos son? 5 o 6 goleadores que tienen 6 o 7 goles, reparten entre 4 o 5 chicos. Entonces, yo creo que ellos sí tienen que estar tranquilos y confiados en su poderío, porque lo que han demostrado aquí es porque tienen argumentos, o sea, no es porque los otros son recontra malos tampoco. Un equipo, vea, yo le
1: hago
3: esta pregunta, muchachos. ¿Esto no es un récord de Independiente? Porque una cosa es invictos, ¿no? 20 partidos invictos, 25.
1: No, es el récord de tener la diferencia que tiene con el segundo.
3: Pero ¿son cuántos partidos seguidos que gana? Ya creo que van en 14 o 15.
1: La diferencia de puntos que le ha sacado a los más que fue del Ecuador.
5: Justo con esto que usted decía, hablaba con el Mau Castillo.
3: Ya.
5: Llevan 13 victorias seguidas, esto contando Copa Ecuador y Libertadores.
3: Eso es un récord.
5: El Mau me contaba del campeonato nacional. En el campeonato nacional el récord lo tiene el Nacional, que lo hizo en uno de sus tricampeonatos en el 76. Ahí consiguió 11 victorias seguidas. El Independiente está en 10, igual que Liga. Liga en el 69 también consiguió 10 victorias seguidas.
3: Está,
5: si es
3: está
5: que el
3: cerquita,
5: viernes del
3: ¿no?
5: Independiente. Claro, si el viernes del Independiente le gana a Leones, ahí igual al Nacional.
1: Y yo cuando he hablado con estos polluelos que tengo de compañeros del año 69... Qué exagero, que el mejor equipo de liga es otro. Ese equipo era una bala.
3: ¿Cuál?
1: Una maravilla, la liga del 69.
4: ¿Quién ha dicho eso?
1: Ustedes. Es hipócritas.
3: Más que el del 2008.
1: Más. Este es, no lo oí lo que dice Juan José.
3: Sí, ¿no?
1: 11 partidos al hilo ganó. Y goleadas de 11 a 0. Una máquina ese equipo. Yo le vi jugar, no me contaron.
5: Es una realidad esto que dice el Chaquita de las goleadas. En esa racha de 10 partidos jugados, 37 de gol diferencia, más 37. El Imagínate. Nacional en los 11 partidos jugados hizo 17.
3: ¿Y cuántos decir, tiene ahorita el Independiente en goles, en gol en diferencia?
5: Más 25. Es mejor que el del Nacional y todavía está lejos del de Liga con los mismos partidos.
3: Ya.
5: 12 claro, goles es
4: que
5: menos.
4: ¿Se acuerda que el otro día veíamos las victorias, ¿no?, de Independiente y casi todas eran goleadas?
3: Casi todas, más bastantes todas. Al menos, sí.
4: Sí.
8: Sobre todo el arranque. 79 jugadores del Tano Bertocchi, ¿verdad?
3: Correcto.
1: Claro. Así es. Tano Bertocchi. No sé si fueron 36 goles los
4: Oiga, es que fíjese, el Independiente sabe cuántos goles ha hecho en total, 61 goles. 61.
1: Pero o sea, este más 25, el 69.
4: Diego. ¿Cómo?
5: Sí, Chiquita.
1: El 69, solo Bertocchi hizo 30 y algo, 36 si no me equivoco. Solo
5: o sea,
1: Bertocchi.
5: Estos goles diferencias de los que yo estoy hablando son durante esta racha. O sea, durante la racha de 10 partidos de liga hizo más 37 de gol diferencia. El Independiente en esta racha de 10 partidos tiene más 25 de gol diferencia. Aunque goleó al comienzo, como dice el Diego, que es una realidad, en estos últimos partidos les ha costado un poquito, o le ha costado un poquito ganar al Independiente.
3: Lo que pasa es que se ha enfrentado, por ejemplo, el Pechón, para el Pechón tiene que ser un partido especial, ¿no? Con el equipo que vaya. Y como él suele parar bien su equipo, le complicó hasta el final a Independiente.
1: Algunos equipos le complicaron. Sí. Algunos. Pero la mayoría ha tenido que decir, sigo participando, gracias, disculparán.
3: Pero andan bien estos males. Sí. Andan bien.
1: Independiente, eso digo. Independiente, acá está deslotado ya. Le desgració al campeonato, le desgració. Porque pelear por el segundo lugar es para los segundos, terceros y cuartos. Él ya es campeón.
3: No ratifica eso que tiene que haber un cambio, no de sistema no, de no, campeonato, no, no, es un cambio estructural.
1: Que los equipos.
3: Un cambio estructural en la federación. Que por ejemplo, el número de equipos, el número de extranjeros. Es cambio que, estructural
1: Humberto,
3: general.
1: Ya le quieres ver cinco patas al gato. Lo que pasa es que Independiente es que hizo las patas. Cosas como tiene. Vos mismo dijiste que es un campeonato justo.
3: Sí, pero ya, digo, el número de participantes, por ejemplo, el torneo que sea todos contra todos, no importa si son 11 o 15 equipos, pero yo
1: si
3: digo, el número de equipos
1: más,
3: es demasiado.
1: Pero si vos quieres bajar, quieren aumentar a más.
3: Pero está ya, mal, pues, está por mal, allá, me parece mal. Pregúntele
1: la
3: a los
1: Liga
3: mismos
1: Pro
3: dirigentes.
1: Está inventándose otro torneo, un torneo Liga ni sé cuántito. Ya está inventándose otra cosa. No basta con lo que
0: quieren
1: tenemos.
0: Como algo, quieren algo más élite, podríamos decir.
3: Pero eso es más 12, competencia 12 para el jugador. Más
0: no,
3: partidos
0: no,
3: para
0: sabe
3: jugadores.
0: Que quieren hacer como un campeonato más corto. Hoy leí algo, pero todavía no es formal. Que participen Barcelona, Emelec, Liga Independiente, el Nacional y el Deportivo Quito.
5: O una sea, Copa de la Liga es lo que le llaman.
1: Presupuestariamente no hay cotejas.
3: Quito y Nacional no tienen ni para jugar
1: no hay
3: en
1: cotejas,
3: segunda.
1: Hermano.
0: Claro, pero las hinchadas dicen más que todo, ¿no? Porque
1: y
0: habría
1: ¿qué saco con las hinchadas? Si en la cancha hago el papel.
0: Habría expectativa.
3: Y la hinchada no va a la cancha, tampoco no van. Tienen que ir primero.
1: Esto una cosa que no me sorprende y siempre les digo.
0: Vamos a la pausa, Costa Uñas.
1: Ya va el Costa Uñas. Ven que no le. Ay, está bien calzado el apodo.
0: Diga, Chaquita, disculpe.
1: A lo que decía Juan José, capacidad para 28.000 en el estadio y que se han vendido 8.000. La Copa Libertadores de mis tiempos, que siempre hablaré aunque resulte odioso, había cantidad de hinchas en estadio impresionantes. Uno iba a un partido de Copa y en
9: la televisión. Eso era en tu tiempo, en el tiempo.
1: En el mío,
9: pues,
1: yo no hablo de tu tiempo, entonces ¿en cuál tiempo va a ser metido? Entonces, el tema era, los estadios eran llenos, con buen público.
3: Es que ahora todos
1: escucharle al Juan José, 8.000 entradas vendidas, o sea, como que no hay mucha expectativa. O sea, si está yendo el Independiente y no provoca que la gente le vaya a ver después de conocer todo su currículum, todo lo que está viviendo Independiente, pues un equipo poderoso, un equipo bueno, no llama la atención porque no tiene un nombre pesado que histórico, será por eso. Pero la Copa Libertadores.
8: ¿Cuánta gente hubo Miramar Liga? Ahora.
3: Mirasol.
0: Mirasol,
3: Miramar. Miramar del Hotel de Salinas, hermano.
0: Marimar es la de.
1: Marimar la novela con
3: Marimar,
1: Natalia.
3: La novela.
4: ¿De quién se está acordando? Disculpe, Juanca, por favor.
0: Ni de Maca se acuerda.
8: No perdona nada.
1: Pero es que, hermano, ya sabes que aquí es terreno fangoso. Tienes que pisar duro. Si no, te vas de trompa. Bueno, pausa, Lucho.
8: ¿Cuánta gente hubo, Dieguito?
3: Liga Mirasol, dice el enano.
0: Mirasol Liga.
8: Mirasol Liga.
1: Poco, no se llenó el estadio. No estaba lleno.
4: No, es que no es una hincha muy grande, me parece, pero no estaba lleno. Ya le voy a buscar el.
1: Algunos partidos de Copa no son atractivos, discúlpame.
3: Mirasol es de Sao Paulo, del estado de Sao Paulo.
1: Estás viendo el partido de Boca.
0: Y el formato, han de decir.
1: Estás viendo el partido de Boca. ¿Cuánta gente hay en ese con
0: Recoleta? Está lleno, pues está lleno ese estadio.
3: Está lleno, en Uruguay está lleno.
0: Paraguay.
3: Está lleno.
1: Ya. Será claro. Entonces Boca te llena un estadio, es atractivo.
0: Claro,
4: ¿no? Por ejemplo, viene el Santos y eso que no va a venir ni Neymar ni Gabigol, va a estar lleno el.
0: Ya no hay entradas en Ambato.
4: Claro, claro.
0: Bueno, el equipo del Macará también viene bien, ¿no? Ese 2-1 claro. Es remontable aparentemente si hacen las cosas bien. Entonces, sí ayuda bastante.
1: Muy bien.
0: Muy bien.
1: Así es que más adelante estaremos con Juan José para que nos cuente algo de la posible formación del cuadro de los
0: rayados,
1: el Negriazul, el Independiente del Valle, el equipo de Sangolquí, el deslotado del fútbol ecuatoriano. ¿Algún otro apodito más? ¿Les hace falta algo?
0: Con que no la malee y diga que va a ganar hoy.
4: Tortillas de Hornado.
1: ¿Cómo dijiste?
4: Agrio Tortillas de Hornado.
1: Agrio Tortillas de Hornado. Agrio.
3: Tornado.
4: Es un tornado.
3: Tornado era donde se patinaba aquí al frente del.
1: ¿Te acuerdas
3: del hueso? El tornado, qué maravilla.
1: Agarrado de la mano con la pelada.
3: Con la pelada, qué lindura el tornado.
1: Es una maravilla.
3: No,
1: una
3: de esas, sí, nomás.
4: Disculpen.
3: Aquí una de esas, uno, de la radio.
1: Es que yo sí tengo anécdotas, todo romántico, me pongo los patines con ella, con la música disco de fondo.
3: Ya ve que sí le gusta, ya ve.
4: Disculpe.
3: Ya,
1: pero claro.
0: Ya nos íbamos a la pausa.
4: ¿Quién era ella? Disculpe.
1: Ella. ¿A vos qué te importa?
8: Edita.
1: Entonces iba todo yo, no era muy buen patinador, pero al lado de ella me sentía.
0: Ni buen futbolista, ni buen nada.
1: Un descuido, un roce con uno que cruzó, Diosico. Ay, con la trompa ahí, ni cómo darle un beso, y nada.
3: Se llevó la pelada el otro man.
1: Claro. No, tampoco así. ¿Qué te pasa? ¿Qué te pasa? Vamos a la pausa, Lucho Costa Uñas.
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5: Le informa la hora. 18 horas, 7 minutos.
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12: ...18:09. ¿Vieron lo que le pasó al entrenador de Egipto? No, no más, no todos al mismo tiempo.
13: Perdón, perdón.
12: ¿Sí vio lo que le pasó al sí, entrenador de Egipto?
13: Le dio algo que le pudo haber pasado a
12: cualquiera.
14: A vos, ¿a cuando te vayas a Macas acompañado con tu esposa?
15: Macas, otra vez Macas.
12: Pero allá es permitido, pues, dos esposas, Chaquita.
14: ¿Y por qué solo allá?
12: No, eso es lo que yo me pregunto.
14: O sea, ¿qué corona tiene?
16: Pero cuente qué le pasó primero, pues, Luchito.
14: Que se encontraron las dos esposas y se sacaron ahí.
12: Se pelearon.
14: Y el otro, viendo semejante barbaridad, se desmayó. Eso pasó. Eso.
16: Sí, aquí literal. En el Atahualpa también pasó eso, pues.
12: ¿Con quién, disculpe?
14: ¿Con un jugador?
16: Claro, pues, el jugador.
14: La Católica, pues, hablemos claro que están con...
12: Disculpe, ¿pueden dar el nombre?
14: No, eso no, solamente...
12: Espérese, póngase de pie el himno nacional.
17: Compartiendo.
15: 3-0 Boca Juniors.
12: Ahorita lo que menos nos interesa es Boca, hombre. Estamos hablando de...
15: Es que yo estoy entretenido viendo aquí el partido.
14: Es que estamos hablando de dos mujeres, un camino. El otro
15: esperando que entre el
12: Chaquita, usted se desmayaría también. Usted sí se desmaya.
14: Claro, es del susto. Obvio.
12: ¿A quién defiende ese momento?
14: La verdad, ¿a quién defiende?
12: Esa es buena pregunta.
14: Me hago el... No, a la propia.
12: No, ¿a quién defiende? Sea sincero.
14: A mi esposa. ¿A quién voy a defender? A muerte.
12: Híjole, pero verá que...
18: Pero en este caso, las dos son esposas del técnico de Egipto.
12: Claro,
14: pero,
12: claro.
14: Pero en el caso tuyo, como el de Macas, la una es oficial, la otra es artificial.
12: ¿Usted a quién defendería, Dieguito? Disculpe.
18: A nadie, pues, Luchito, ¿qué le pasa? O
14: sea, ¿cómo que a nadie? O sea, van a dejar que le masacren. ¿Qué o sea, tipo, son no?
18: Cosas que a mí no me pasarían porque en este...
14: Ay,
18: este
14: mi abuelo. No, a mí no, no me pasarían porque yo soy...
18: Aquí no es permitido.
16: Pero, Dieguito, completamente de acuerdo con usted.
14: Ay, el ratón es la misma historia de Melo, Humberto, para que veáis que no siento.
12: Sí, cuando,
14: él no le pasaría porque él tampoco anda en esas cosas. ¿Qué tal?
16: Claro, pues.
12: ¿Y cuando...
15: No les puedo dar mi opinión porque no sé de qué están hablando.
12: Por favor.
14: De que se encuentran la titular y la suplente y se atacan y vos estás ahí de por medio.
15: Pero allá en esos países no es permitido tener dos mujeres.
14: Sí, pero acá tampoco es permitido, pero sí, sin embargo lo hacen. O lo hacíamos.
12: ¿A quién defiende usted, Humberto? Disculpe.
15: A ninguna de las dos, hay que se maten.
14: Qué feo tipo es.
15: Hay que se maten, ¿qué voy a hacer,
12: hermano? Oiga.
14: Pero tu opinión con respecto al ratón y al Diego. No, nosotros no, porque nosotros no andamos en esas cosas.
15: No, ellos son unos ángeles. Cuando... El Juan Carlos es un ángel. Yo le he conocido toda la vida como
12: pero
15: ángel.
12: Si cuando les insultan nomás uno ya se

0: comparto con el Humberto. Esa
1: hipócritas.
0: Es la verdad. Pero lo que no me cuadra es ese par de hipócritas que dicen que no han hecho nada.
2: Hipócrita usted. Ahorita sí, hipócrita.
3: Hipócrita
2: usted.
3: Yo no, ¿no es cierto?
4: Repita eso.
2: Porque dice, yo comparto con Humberto, dice.
0: No, yo comparto. Sí, macho es el que tiene una sola.
3: Tiene una y la mantiene contenta.
0: Ese es el auténtico. Ese es el auténtico.
3: Ese es el varón de varones.
0: Exacto. Hay que tener personalidad. Pero esos dos mojigatos que digan.
1: ¿Por qué? Porque sí, eso sí es plata, es un macho.
0: Solo vos en lo material.
3: Eso es serio, eso es serio.
2: Ese es el criterio de
3: Luchito,
2: está bien eso.
0: Pero en cambio esos dos, a los que no les va a perdonar mientras yo viva, ay no, yo no soy para esas cosas, ¿cómo van a creer? Uy, yo nunca, jamás.
3: Estos son los peores, Luchaca. Es que, claro,
0: pues, esos son los peores.
3: Esos son los peores, claro, sí.
2: Esa circunstancia, Chiquita.
0: Que no te escuché.
2: No me veo en esa circunstancia, pues, Chiquita, no me veo.
0: No te ves porque te cuidas bien, obvio.
1: Y tampoco claro. Deja que lo vean.
0: Exacto, Melo igual, pero a Melo.
1: Va a entrar en el Valencia, tipo, ya va a debutar en Boca.
3: Ahora, los hombres creemos que somos nosotros los gallos siempre. ¿Y usted qué cree? ¿Que las chicas no tienen somos, de a dos también o de a tres?
0: Somos de lo peor. Pero por lo menos reconozcamos, ¿no? Sí. Soy pecador. El Diego dice que es pecador.
5: Yo he dicho que soy un gran pecador, pues.
0: Pero no tienes un pecado.
3: Va a entrar en este momento en el Valencia, ¿no? Son minuto 55.
1: Fuera de provincias.
5: Eso me interesa. Ener Valencia va a ingresar.
0: Claro, eso te interesa para salir de la lista de la tangente, ¿no?
1: Dieguito es fuera de provincias.
0: Este es internacional también.
3: Entonces, lo de Macas tiene que ver con este tipo de preguntas, ¿no? ¿Qué pasa si se pelea la una y la otra?
0: Resulta, te voy a contar la historia,
1: No, no, dejémosle para otro día.
0: No, Humberto, hay que contar.
6: Oye, no, ya vas a empezar.
3: Ya me imagino,
6: es muy lo mismo.
3: Ya me imagino.
5: Galindo dice,
0: el William Dávila, Judas, Escariote, aunque este es baratier, porque es otro Escariote, Judas lo vendió públicamente a su pana, a su adú, a su compadre Diego Melo. ¿En qué forma? Un día, en un programa, dijo William Dávila, ¿te acuerdas, Diego, lo que nos comimos en Macas?
3: Hijo.
0: Ahí arrancó todo, mi querido.
3: Ahí arrancó todo. Humber.
0: Ahí comenzó todo. Se ha hecho tan popular, el país entero conoce el tema de Macas. El país entero. Donde voy, pregunta, vea, Chiquita, ¿qué fue lo de Macas? Ya solucionaron.
5: Un programa ya.
0: Sí, de hecho. Inclusive ya nos hicimos amigos del alcalde, ya
1: comenzaron a ver en la autopista ya, Dieguito,
0: ya comenzaron a ver en el Parque General de Macas unos coloraditos medios pasposos.
3: Queda claro que es lo que se comieron.
0: Y William Dávila lo dijo así.
5: El matrimonio que tiene abiertas varias sucursales y agencias, dice, vea.
0: ¿Quién?
5: El señor Galindo dice.
0: Anda, le han de robar una de las sucursales, semejante Gil.
1: Bueno, y todo eso porque el entrenador de Egipto fue a comer con
0: claro,
1: sus
0: mujeres.
5: Porque Ener Valencia ya entró a jugar en Boca.
0: Sí. Pero hablando ya la plena, sí sería difícil para nosotros que haya esa circunstancia como hay en otros países que pueden tener legalmente dos esposas.
1: Hasta tres, siete cuatro, tienen
3: hasta
1: otro
3: un
1: lado.
3: Montón.
0: Si con una no avanzamos.
1: Pues imagínese con siete que le estén cantando a todos los
0: habría que tener siete trabajos.
1: No, ya no.
0: Y el señor Melo que tiene tres trabajos. La radio, la universidad, el canal.
3: Son siete mujeres, pero no pueden alzar la vez ni levantar la voz para nada.
2: Luchito, claro. Imagínese. Luchito, ¿cómo es que en cada casa que llegan le están diciendo de dónde vienen?
1: Claro, no, pues ¿sabes? Le están reclamando.
0: ¿Con quién estuviste? ¿Con quién estuviste? ¿Con la tercera o con la cuarta? ¿O
3: no,
0: con la quinta?
3: Viven juntas las siete.
0: Ah, ¿viven juntas?
3: Claro.
1: O que usted quiera ser comedido en la casa de uno y esté arreglando y le digan que está arreglando.
0: Me imagino,
1: mal, ahí queda.
0: En esos países comenzados, recién casado con las siete, luna de miel, toda armonía, todo paz. Pasan 10 años de matrimonio, aguanta.
1: No, yo
0: aguanta
1: no
0: a 7. No seas malito.
3: Pero luna de miel con 7 se aguanta, vea, qué bárbaro.
0: No digo.
1: O sea, de joven sí se aguanta 7, pero ahora ya no.
3: 7 por 2, 14, pero siquiera.
6: Majadero.
3: ¿O no?
1: No, ya no.
3: 7 por 2, 14, pero por 7 nomás.
1: Imagínese.
3: Señor,
1: 7 cantaletas al día, Chiquita, no, uno no sabe.
0: 7 reclamos, 7 peleas. No,
1: ¿dónde vamos? ¿Estás brava? No, ¿Te pasa algo? No.

0: todo, no, no, ahí nomás.
1: ¿Pero qué tipos?
2: Me hace acuerdo del cuento que contó, redundante, ¿no? El cuento que contó, ya. Don Plinio López de Blanca Nieves y los siete enanitos. ¿Sí saben ese cuento?
3: Ah, el de los enanitos, sí, es buenísimo. Sí.
2: Es buenísimo. Pero, no sé si Dani puedes encontrar ese cuento para replicar.
3: La verdad es que cómo cuenta el Plinio es
2: un goce. A ver si lo puedes encontrar, mi querido Dani. Vos que eres de él.
0: ¿Te das cuenta?
2: No, lo de enanito no es por el ratón, ¿no? Que se aclare. No, que quede claro. No. Vos no has tenido nunca. Ratón nunca has tenido a Blanca Nieves.
0: Nada. Sí, no. Le ha pasado, Chaquita. ¿Te pasa algo?
4: Para nada, no. Chaquita, para nada, por favor.
2: Una Blanca Nieves, ¿no?
1: Ve,
2: no,
1: enano, no. Y allá en Mozambique, que las peladas, ¿qué tal la parte? O sea, sí, en la calle sí se ve, sí. ¿Cómo es la cosa?
4: Claro, pues eso te decía, que allá ya, como es una colonia, fue una colonia portuguesa, allá ya encuentras las mulatas.
1: Una mezcla chéverísima, ¿no?
4: La mezcla de, claro, muy, muy linda, de los morenos africanos con el portugués, pues entonces. Claro.
2: Pero de estatura son, de estatura bajito, 1.80.
4: Claro, son grandes.
2: ¿Y vos qué hacías?
1: Un taburete. Ahí.
2: Pasabas brincando, ratón.
1: No, el enano es un santo, él no regresa a ver a nadie.
2: Es que a mí no me tiene que pasar, yo tengo una suerte, hermano. Yo tuve compañeros durante 29 años de Navarra de la Tribuna, todos pecadores, todos la misma vaina. Encontrarme con dos... El acólito y el sacristán.
3: Pero yo le pregunto a sus compañeros, hablaban abiertamente de...
2: Claro, pues.
3: Usted, le voy a preguntar a usted, ¿usted contaba sus cosas? A
2: claro, la pues. Si no contaba, no, si hasta me veía.
3: No decía nada, que está hecho el loco.
0: Ya tiene el cuento el Dani, dice. ¿Quieren escucharlo?
2: No. Ponga, ratón y Humberto, ustedes que no han escuchado, pónganle atención, mucha atención.
5: La Blanca Nieves era una niña, así comienza el cuento. Era una niña de color, de doña Rubio.
3: ¿De color?
5: De ojos. Azules, color de cielo. Sale la Blanca Nieves de un palacio, tenía un palacio de diamantes, sale a pasearse. Palacio. Y se pierde en el bosque. Pierde en el bosque, hermano.
6: Mudo, la hasta que se perdió.
5: Se pierde la Blanca Nieves. Y camina por ahí. Y a lo lejos ve una casita bien bonita. Chiquitita, con cuartos chiquitos, ventanas chiquitas. Va ahí y se acerca. Y como que hay
7: siete platitos.
5: Con, claro, que como haciendo fuerza, entra. Y ahí ve, pues, siete camitas,
6: como embutido,
5: siete platitos, siete
6: haciendo fuerza aquí,
5: haciendo fuerza, eso y allá.
6: Quedó como embutido.
5: Como estaba, había tan cansada, había caminado mucho por el bosque, se quedó dormida. Los enanitos,
7: y las siete camitas,
5: todos le hablaban a la Blanca Nieves, menos el venadito mudo.
7: Claro, ese no hablaba con él.
6: ¿El venadito?
5: El venadito mudo.
6: Claro,
5: entonces... Lo interesante es que lo que decía el primero repetían los segundos, toditos, ¿no?
7: Ya.
5: Dice la Blanca Nieves. La Blanca Nieves, Blanca Nieves, Blanca Nieves. Está aquí, así nos repetía. Venía los enanitos. Y entran, llegan a la casa y ven desordenada. Entonces el enanito mayor aquí va y dice: ¡Algo pasa aquí! Y tú dices: Algo pasa aquí. Entonces, entran, se asustan ellos, entran y ven. Una mujer.
6: Harás favor de pensar, Leño.
5: Estoy en la cama.
6: Rotora, Dios seco, ¿verdad?
5: Está dormida. ¡Se movió! ¡Ya se paró! ¡A mí también!
2: Hasta ahora me río como la primera vez. Qué bruto que eres, Cepillo, pero era una maravilla. Tenía Humberto y Ratón, no le conocieron.
1: ¿Qué es de él? Perdón.
2: Tenía 80 años, era un compañero que teníamos de la radio. El tipo más ocurrido y para contar estas cosas.
1: Bueno, me acuerdo haberles oído, Chaquita, a ustedes dos juntos.
2: La figura estelar del programa.
4: Yo sí le conocí.
2: Sí, le conociste, Ratón.
4: Le conocí hace mucho, mucho años, porque él, el primer matrimonio de él tuvo un hijo, Fabricio.
2: Claro,
4: que jugó
2: Fabricio.
4: Conmigo, que jugó conmigo cuando era infantil, Fabricio López.
2: Claro.
4: Entonces ahí ya le conocí a él con la primera esposa.
2: El Chagra más quiteño era. El Chagra más quiteño.
1: Pues, tenía una voz especial, ¿no?
2: Claro. El tipo, con él grabamos una canción, grabamos un disco. Maná Maná.
1: La de los Muppets.
2: Sí, grabamos y nos fue bien. Las regalías maná, ya no hay. Búscame ese disco que grabamos, mi querido
1: Danielito.
2: La voz principal era el Pliño.
1: Maná Maná. Era una voz bien gruesa de él, ¿no?
2: Él cuenta que paró el troll. No tiene ni idea las tardes de gozadera que pasaba. Y me preguntaba la gente, oye, ¿te pagan? No entonces. Ya, pero es que hermano, vos deberías pagar si pasas pleno. Obvio, le digo. Pasábamos chévere. Cuenta el Piño que paraba un trole. De puro miércoles, ya. De puro miércoles. Paré un trole. Me abrieron la puerta. Meto la cabeza. Le digo al chofer por molestarle, ¿no? Ya está llena la arca. El chofer dice, no, falta el burro. Sube. Claro, a estos otros no les causa chiste, porque si no es el chiste subido de tono.
1: El vulgar, el chiste vulgar, eso es.
2: Les parece ridículo el cuento.
4: Buen chiste.
1: Está bien.
2: Buenazos.
1: Buen chiste.
2: El otro y el último, y con esto me despido. Por el desayunador infantil lo que tuviste que pasar, ¿no, Pliño? Es.
5: Para ser muy chistoso.
2: Cuéntale.
5: Para el trole. Abre la puerta. Y el chofer me queda viendo así. Yo por vacilar le digo, ¡ey! Ya está lleno el arca de Noé. Y me dice, ¡no! ¡Falta el burro! ¡Sube!
2: El del desayunador también tienes. El del desayunador infantil es mundial. Igual cuento en el trole. Si tienes, me lo avisas para yo no contar, porque lo cuenta mejor el Pliño. Creo que es una obviedad, ¿no? Una obviedad.
3: Pero obviedad.
2: Claro. Dice. Es que venía con unas ocurrencias. Un día, esto es anécdota dentro de la radio, llega con un papel, una receta. Se sentó, como él era, tenía un portafolio lleno de servilletas, papeles, donde podía escribir en servilleta, en el papel que encontraba. Tenía un portafolio llenito. Pero con la receta en la mano. No había guardado en el portafolio, dejó por ahí, se sentó y comenzó el programa. Después de un rato, ¿no vieron una receta? No. Buscamos, levantamos todo, movimos todo. No había la receta. ¿Dónde pusiste, Pliño? Disculpa, Pliño, ¿la receta para qué era? ¿Qué tenía? Dice, unas pastillas para la memoria.
3: El Pliño mismo así.
2: Unas pastillas para la memoria. No sabía dónde puso las recetas. Obvio. Entonces el tema es que mis compañeros contábamos todos. No, este par de sacristanes y acólitos no quisieron nada. Uy, ¿y sabes por qué? ¿Sabes por qué están con las señoras a los lados? Y cada que quieran hablar les pellizcan. No les dejan hablar. Entonces tienen que decir lo que ya tienen repasado.
1: ¿Cuántos años de casado tiene usted, Chacao?
2: Yo tengo 46, voy a los 47.
1: ¿El Diego?
3: Vea, me va a hacer pelear, ¿verdad? De gana.
1: Ya el otro día creo que le pregunté y me dijo.
2: Entonces, ¿cuántos años tienes diamante en Macas?
8: Qué feo tipo, ¿no?
3: 23.
2: ¿Cómo no puedes saber cuántos años tienes de matrimonio?
1: Ni se sabe.
2: ¿Qué tipo, no? Pero nunca rompe un plato.
1: Luchito,
2: nunca.
1: ¿Usted, Luchito?
0: 23. Yo voy a los 25.
1: ¿Y el enano?
4: Yo tengo 39 años.
1: Qué bestialidad, hermano. Imagínate. Muchachos, les felicito, son mis hijos.
2: Todo,
1: Qué berracos, qué machos.
2: Yo estoy apuntando, aunque no lo creas, Humberto, a las famosas bodas de oro. Me vuelvo a casar.
1: Sí, no, dicen que hay que
3: volverse a casar. Doña Moni.
1: Qué raro.
0: Si ya no quiere, ya.
2: Si no quiere, busco otras. ¿Cuál es el problema?
1: No, o sea, ya no es 50 años.
2: Bueno, pero por lo menos yo sí llegué a los 50 años.
1: No, qué berracos, en serio, que yo no encuentro una negociación.
0: Yo también más digo difícil lo mismo, pero no puedo matrimonio. Zafarme.
1: Más difícil que el matrimonio. La convivencia es algo bestial.
2: O sea, yo digo, y les siempre admiro. Lo he dicho, el matrimonio.
4: Humberto, ¿tú ¿Cuántos años duraste?
1: Yo duré 13 años de casado, hermano, ya voy más de 20 y ni sé cuántos, felizmente divorciado. Quise hacerme poner en la cédula felizmente divorciado, pero no me permitieron, hermano.
2: El matrimonio dura cuando se deja de lado orgullo, se deja de lado el tema de no tener paciencia y el más importante, amor. El matrimonio va de largo.
1: Pero sí creo que es más difícil para ellas, ¿no? ¿Qué dicen ustedes? Siempre el hombre es el que sale a la calle, el que trabaja. Normalmente antes
2: no, pero
1: era así.
2: Era en nuestro tiempo. Ahora salen los dos. Ahora
1: es difícil. Difícil.
2: Ahora es diferente, Humberto. Hoy los dos salen a trabajar.
1: Es el negocio, el contrato más difícil en el que uno se mete. Realmente.
2: Depende. O sea, cuando te va mal, obviamente tienes esos conceptos.
1: No, es que normalmente a mí me fue bien, me fueron 8 o 9 años, me fue muy bien.
3: Pero sí hay que, sí es complicado, pues chiquita.
1: Es complicado. Sí, pero es difícil.
2: Tienes que saberlo llevar. O sea, el peor problema que puedes tener en un matrimonio. El peor problema que puedes tener en un matrimonio y que te destruye el matrimonio es la infidelidad. Por lo demás, es llevar.
0: A veces.
2: ¿Cómo sabes?
1: Cuando le cachan, una vez que una mujer perdona una infidelidad, está jodida. Tiene que perdonar toda la vida. Y lo mismo de parte de los hombres.
0: Pero si se le cachan, si no le cachan, ya no. Puede ser feliz tranquilamente si no le cachan.
1: Pero no vaya a ser que usted tampoco le esté cachando a su
0: tampoco,
1: mujer.
0: Tampoco, pues, imagínese, claro. No nos cachamos ninguno, somos felices los cuatro.
1: Felices los siete, los ocho.
2: Siempre se piensa que solo el hombre puede ser
1: infiel. No, las mujeres son
0: las fichas. Ya dijo Humberto.
2: El tema es.
0: También tienen derecho.
2: De parte y claro, parte. Lo que pasa es que los tiempos modernos de ahora, el matrimonio de ahora no es como el matrimonio de antes.
1: ¿Usted le perdonaría una infidelidad a su mujer, Chaca?
2: Yo creo que. No. Pero.
1: ¿Ustedes, muchachos, les perdonarían una infidelidad a sus mujeres?
4: Ahí aplico yo lo del Fausto. Dice: si me es infiel, ojalá no me entere. Si me entero, que no me importe.
1: Híjole.
4: Así es, ¿no?
1: ¿Y cómo termina?
4: ¿Cómo termina? Ahí sí no sé.
2: Ahí mismo. ¿Cómo termina? Ahí mismo.
1: Qué difícil. Por eso digo, es muy, muy difícil. Porque eso de comer arroz todos los días es jodido, hermano. ¿Sí o no? Comer arroz todos los días, tanto para ellas como para uno, qué difícil, hermano.
2: No, pero es que aquí hay una diferencia enorme a lo que te refieres. El otro ahí sí está riéndose, el fieróstico. El tema es cuando. Hay amor, pero real, verdadero.
1: No necesitas nada, ¿no?
2: Comes arroz todo el día, el tiempo.
1: Eso sí es verdad.
0: Sopita de fideo.
2: Sopita de fideo.
1: Pero la convivencia normalmente
2: la convivencia
1: mata el
2: siempre
1: amor.
2: Es jodida.
1: Mata
2: es
1: el
2: difícil.
1: Amor. Porque uno se empieza a pelear por cualquier pendejada y esas discusiones van mermando siempre.
2: Yo
1: el
2: aprendí
1: tema
2: con el transcurso de los años a ceder y a hacerme el culpable siempre. Porque ganarles a ellas una batalla de esas no se puede. Siempre ganan, siempre quieren ganar, siempre tienen la razón.
1: Yo tenía, por ejemplo, mi principal problema era el sábado, cuando yo no jugaba y volaba o trabajaba en alguna otra cosa. Yo quería jugar con mis panas el sábado y quedarme chupando en la tienda después. Y no podía, era un problema total.
2: Pero es que,
1: y eso no significa que yo no le quiera, que no le ame, pero ella no podía comprender.
3: Pero,
1: y para mí era importante.
3: Pero no le iban a aguantar eso.
1: Pero no, ¿por qué no? ¿Qué estoy haciendo de malo?
2: Es que cuando, entonces, simplemente
1: si
2: no te casabas.
1: Al cabaret, ahí sí.
2: Es no, que pero el error está. Si vos querías seguir en eso, no te tenías que casarte. Pues,
1: no, pero ella también, o sea, ella también tenía sus amigas, ella también tenía sus reuniones sus amigas. Y se iba, yo nunca hice un problema. Y tenía una costumbre, por ejemplo, de salir los miércoles, iba con las amigas, de encontrar. Y yo no tenía ningún problema, le gustaba jugar boli, le gustaba jugar. Pero el sábado, no es que el sábado es día de los hijos, que me dice, vamos y me llevo a mis hijos a la cancha, no tengo ningún problema.
9: No, yo no te puedo creer, ¿ah?
1: No, sí, créame. Pero entonces...
4: Ahora, Chaquita, dentro de eso, y Humberto, no sé si me he escuchado ahora, claro, uno, ya cuando está medio a esta edad, se pone a reflexionar todo lo sucedido y dice, claro, que uno, el secreto de durar tantos años es que no se enamora de la misma mujer. Es que hay que aprender a enamorarse de la mujer
1: que vas conociendo día a día, ¿no?
4: Con el pasar de los años.
1: Correcto.
4: Porque las porque personas van cambiando. Entonces tienes cada tiempo, cierto tiempo, enamorarte de la mujer.
9: Exacto. La novia.
1: De la madre. De la tía, de la cuñada.
9: La esposa, al principio. Esa no, madre mía que hay.
1: De la cuñada, de la abuelita, de la.
9: Le conocí.
4: No hay como con ustedes.
9: Le conocí la novia, claro. Ahora estoy enamorado de la abuelita. Correcto. Ella del abuelito. Es que correcto. Es así, pues.
1: Es verdad, enano. Lo es que dice, estamos corroborando lo que dice.
4: Claro.
9: Ahora sí, somos un par de abuelitos.
1: Van adquiriendo diferentes roles en la vida, ¿no? De la trabajadora, claro. Porque puede ser que cuando le conociste no trabajaba. Y después resulta claro. Que va a trabajar todo el día. Entonces, de la oficinista, claro. De la... De todo.
9: Pero yo, ¿sabes? Lo que admiré siempre y ayudo siempre es esa dedicación, esa abnegación hacia sus hijos, sacrificando lo que sea. Mi esposa estaba para ser médico, pero llegó un momento en que dijo, mis hijos me necesitan, ya teníamos dos, y tuvo que tomar la decisión. Y ahora, si nos pusiéramos a analizar, hiciste lo correcto o no, ella ve hacia los hijos lo correcto, porque
4: claro.
9: Les ayudó, estuvo con ellos siempre. Porque antes era más o menos esa la tónica. Ella se encargaba del hogar de los hijos. Y el hombre sale a trabajar, época, no sé si machista, pero era lo que había en ese entonces. Hoy, en la actualidad, es igual.
4: Yo les conté, Chaquita, esa es una de las decisiones que yo tomé en mi vida. Cuando, claro, mi esposa estuvo en toda mi carrera futbolística y aguantando todo lo que es. Porque es verdad lo que decían ustedes hace un momento, ¿no? Las concentraciones. Yo disfrutaba, yo pasaba bien. Lo que sufría era la familia, porque la familia claro, pasaba sola claro. Los fines de semana, concentraciones. Yo era feliz porque estaba en el ambiente de jugar, de concentrar, de disfrutar cada momento del fútbol. Y mi esposa me aguantó, me soportó todo eso. Por eso es lo que en la parte profesional mi esposa fue creciendo de a poquito, se graduó. Es ingeniera, todo. Y cuando creció, tuvo la oportunidad de salir del país, de ser expatriada.
1: Y te fuiste con ella.
4: Y me fui con ella. Yo dije todo, absolutamente todo.
1: Perfecto, muy bien.
4: Y me fui por el crecimiento personal de ella. Y yo digo, Dios nos recompensó porque era prácticamente una luna de miel, ya de verdad, ¿no? Los dos fuimos los dos solos a la otra parte del mundo. Y yo me reía y me decía, habla español, yo con mi esposa. Era la única persona que hablaba español, y eso cuando no estábamos peleados, les digo yo, o sea, riéndome. Pero claro, eso nos obligó a nosotros a compartir nuevamente toda una vida juntos, 5 años, juntos, mira, todos los días,
1: mira,
4: ¿no?
1: Mira cómo son los diferentes casos de la vida. A mí me pasó algo parecido. Yo cuando jugaba fútbol, mi exmujer era la que me apoyaba en todo y me decía, bueno, el fútbol se juega hasta cierta edad, estás en el momento adecuado, juega, después ya veremos cuando termines qué hago yo. Cuando terminé de jugar, ella decidió hacer lo que ella hacía, que era pintura, ella pintaba. Armó una exposición en Nueva York, yo la acolité con todo, y dije, me puse a trabajar yo en otra cosa, y ella se iba a dedicar al arte. Se fue y no volvió más, enano. Parecido, porque como, imagínate que tu mujer se iba a Mozambique, voy a abrir campo, y no volvió más.
4: No volvía más.
1: ¿No? Entonces yo también apoyé, lo mismo que tú, pero en mi caso, mi esposa desapareció. Así nos toca, ¿no?
9: Señor Melo, señor Quiroz, dejen de estar comiendo.
0: No, yo le estoy escuchando ahí. Porque escuchando a Humberto me da ganas de tomar.
3: Estoy escuchando atentamente.
1: Me da ganas de tomar. Es que fue así, Luchito. Fue así.
0: Me da ganas de beber y cuando mi mujer diga que se va a Estados Unidos, ni fregando.
1: ¿Y sabe cuál fue el peor error que yo cometí? No sé si sea un error. Y ahí me van a disculpar, no es que hable yo porque sea un agrandado.
0: Y nunca más la volví a ver, en serio.
1: No, nunca más. Quiso volver alguna vez, pero yo ya le puse todo en la calle, porque regresó a los 2 años. Y yo me quedé con guaguas y con todo. Pero en general, bueno. La cosa es que ella era demasiado bella, muy guapa, demasiado guapa. Y para mí era un problema, donde yo iba tenía que andar espantando las moscas. y era un problema, y a ella le gustaba la atención, ¿no? Entonces, no sé, ella me puso, dame una copa, hermano. No. Así nos toca, ¿no? Salud.
9: Así toca, hermano.
1: Y desde ahí dije,
9: su historia
1: nunca
9: de vida.
1: Más, hermano lindo, nunca más me meto en este
3: ¿Cuándo,
1: asunto.
3: ¿Cuándo es que nos vamos a reunir en su nuevo departamento?
1: Disculpe. Ahora me quería cambiar, pero no me dieron permiso, hermano. Mañana
9: por ejemplo,
1: seguramente
9: si el
1: me
9: ratón
1: cambio ya.
9: Me avisaba que entraba, si iba hoy. Es que le digo, Humbertico, estamos cortos. No por la estatura del ratón, sino
1: sí.
9: En cuanto al número.
1: No, ¿saben lo que me pasó? Es que me quedaron mal en el departamento que me iba a cambiar. Me salió la señora con cosas de última hora, entonces por eso me cogió el apuro. Pero ya hice la cita para mañana a las 10 de la mañana, así que no hay problema, Chaquita.
0: Si necesita que le ayudemos a cargar, nos avisa.
1: Vea, yo camino ligero de equipaje, tengo mi mayoría de cosas, dejé allá en Bahía encargaditas. Ya. Así que aquí cargo un par de maletas nomás, mi ropa, mis cosas fundamentales.
0: Refrigeradora, nada.
1: Nada de eso, todo eso está allá, yo tengo todo allá. Así que acá estoy rentando con todo, amueblado con todo, ¿no?
9: ¿Cerca, lejos de la radio?
1: Era aquí en la 6 de diciembre y Colón. Ahora estoy, mañana tengo la otra opción aquí en la Ciris y el telégrafo más o menos. ¿Ya? Ahí por el Quicentro, está cerca. Pero yo como ya la moto me entregan en 20 días, entonces ya no hay problema tampoco para la movilización.
9: Un tipo de moto o un tipo con moto ahí en la radio, Patricio Javier Díaz. Ese le hace al ciclismo, le hace a la motocicleta.
1: No, yo para la bicicleta una tapa.
9: Le hace a los dibujos animados. ¿Qué más le hace? A las telenovelas del Ángel de Piedra.
0: Al cuento.
9: Y al cuento, claro.
1: ¿Cómo es a los dibujos animados?
9: Es que él es Bob Esponja.
3: No, pero Chaca, por favor. Pero
1: por lo que chupa.
9: ¿En qué estoy ofendiendo? No. Por lo que chupa, dice.
1: Esponja, no les dice. Esponja no son los que beben y no dejan de beber.
9: Entonces el hombre esponja sería Lucho.
0: No, yo ya no tomo. Que vive simplemente. Vámonos a la pausa.
9: Palito Ortega, un muchacho como yo.

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14: Escuchamos a Sandro
16: de América.
17: Rosa.
18: No habrá, no se repetirá cantantes de esas generaciones que ya no están.
17: Leonardo.
18: Leonardo Fabio, Leodán,
17: Palito,
18: José, José Palito Ortega, Enrique Guzmán, César Costa, Angélica María. Me pasaría la vida contándolo. Pero en fin, nos acompañan con esta música también que a diferencia de otros programas que tienen otro estilacho, otro tipo de música, está bien.
17: Oiga,
18: para nosotros nunca morirá esta música.
17: Flojito, flojito el debut de Enner en Boca, 4-0.
14: Pero no le llega un balón.
17: Falta, no, un par de balones le han llegado, no,
14: no
17: puedo parar bien.
14: No,
17: ¿está viendo?
14: No llegó tampoco.
17: Sí, pero estoy flojito, bien. Flojito para.
14: Bueno, primer partido.
17: Pero era más bien ganando
18: 3-0. Igualito que el campeonato. Recién esto comienza. Primer partido, ahí está, 26 puntos.
17: Tiene que ser de una, Lucho, un equipo.
18: Claro, el bueno, con toda la trascendencia que ha tenido Enner, tiene que mostrar desde el primer partido.
17: El principal problema que le veo a Enner ahorita es el tema de salud. Él, la primera, ojalá no pase mucho tiempo ¿cómo se dice? En la camilla, ¿no? Es decir, lesionado, no puede lesionarse. Porque inmediatamente claro, van a empezar a joderle.
19: Eso le complicaría.
17: Eso le complicaría. Inmediatamente, ahí está, 37, 38 años, más pasa tiempo lesionado. Porque jugar fútbol juega bien, es bueno. Pero vamos a ver que ojalá la salud le acompañe, ¿no?
14: Sí, pero no le ha llegado una limpia.
18: Los centros delanteros.
17: Pero tampoco las busca mucho, Lucho, a eso me refiero.
14: No, él está ahí, es que ya está ganando.
18: Lucho, siempre estás buscando justificar.
17: No, es que tiene que ir, Lucho.
14: Está 4-0.
17: Pero justamente, qué lindo empezar debutar haciendo un gol.
14: Pero no le ha llegado ninguno. Pues.
17: Pero tampoco ha buscado mucho, no se mueve mucho. Camina mucho, camina mucho. Yo no estaría un poquito más activo tratando de hacer un gol. Ahorita 4-0, 7-1 la serie. Buen momento.
14: Nosotros somos activos. El Chaquita es pasivo, pero porque él ya es más tranquilo.
18: Pasivo, para jugar al fútbol. Pasivo tu abuela.
14: No, pero para jugar al fútbol.
18: Yo soy activo. Yo soy activísimo.
14: El Liguito no cachó, sí.
19: Pero claro, por eso le digo tranquilo, Luchito.
14: Pero es que activo, el Chaquita no juega fútbol hace rato.
18: No, pues hermano, ya... El día sábado cumplo 69 años, Yaps.
17: Yo quisiera ver a Lucho de 9 y al Chaca de central, a ver si le puede picar eso. Esa pelota. Eso. Como el otro día.
18: Sí, pícame, ¿no? Esa pelota y tendrán que ponerse el agrio ya.
17: La más baja al cuello.
14: ¿Pero en el mismo equipo o quieren diferente?
17: No, es que quisiera ver si le puede hacer esa picada al Chaca.
14: Claro, sí, la Maite lo mandó al fondo con una aplicación de peso, fue al piso el Chaca. La May, chiquita.
17: Ay.
18: Bueno, es que una de las damas tiene que dejarse. No sea así. No sea
14: le
18: así.
14: Le puso el peso el Chaca al barranco.
18: Semejante peso la de la May. Mucha me estrelló contra la pared.
14: ¿Cómo va el partido de flojón, dice por acá, Dieguito, disculpe?
19: Voy a proceder a consultar, vea, porque no han escrito, entonces eso es... O que
14: deben estar jugando
19: muy
14: bien,
19: o que nos está yendo muy mal.
20: Si no le escriben es que están perdiendo. Dele.
19: Claro. Pero ya si ganan hoy, ya no voy a jugar.
17: Así
19: ya.
17: Se llama el equipo, flojón, ¿no?
18: Sí.
19: Flojón.
17: Pero ¿y quién pone ese nombre? No entiendo.
19: El presidente y los fundadores, o sea...
17: Flojón. No se tiene mucha fe, ¿no?
19: Cuando el equipo estaba constituido.
18: Flojón es porque la mayoría sufre del estómago.
19: Hemos llegado hasta semifinales en dos ocasiones.
18: Se podría llamar de otra manera, pero no es publicable.
17: Ya.
18: Como yo tenía un equipo que jugaba alguna vez en un torneo empresarial, se llamaba Los Tragas. Yo no tomaba.
17: Yo conocí un equipo, pero me da vergüenza decir el nombre porque
14: diga.
17: Los Vargas Lergas.
14: No.
17: Vargas Lergas. Así se llamaba el equipo, ñaño. Era claro, del barrio de la Carolina.
18: Había varios señores que eran de apellido Vargas. ¿Dónde está el susto, por eso, Lucho?
14: Vargas no, Lergas. Está bien. Yo tenía el Atlético San Viernes o amaneciendo sábado.
18: Disculpa, ¿algún equipo raro, ratón? Los Mickey Mouse.
17: El Haidu. El Haidu, hermano.
18: Haidu, yo sí le conocí al Haidu.
17: Haidu era un equipo, es un equipo europeo que existe, ¿no, enano? Sí.
18: Sí, pero era un equipo de bello fútbol.
20: Estaba en un torneo internacional muy bueno, una fundación, alguna cosa vi sobre el Haidu.
18: Había un equipo de baby fútbol que se llamaba Haidu. Haidu. Cuando se jugaba en el Coliseo.
20: Ahí es donde empecé.
17: Ahí es donde empezó el enano. El diente de Haidu.
18: Pero no has crecido desde la vez que te vi en el baby fútbol.
17: Vea el gol que se pierde en el Valencia este momento.
14: Sí, no.
17: Vea el gol que se pierde este momento.
14: Sí, pero también encimaron, dio el pase.
17: Oiga, usted, ¿cómo le justifica todo?
18: Le va a justificar desde Lucho de así.
17: Hermano lindo, tiene pasele ahí, tiene pasele, Lucho.
14: No.
17: Usted le hace, usted el otro día no hizo un gol así.
14: Yo sí hago ese gol,
17: Egner,
14: no.
17: Ah, entonces está jodido.
14: Yo sí lo hago.
19: Yo le veo un poco agrandado, vea.
17: Con el gol, ¿no?
18: Mire, a mí me pidieron que ha habido control antidoping porque no es normal en el lucho ese.
14: Este domingo juego, espero hacer un gol y dedicarle al Chaca.
17: Vea, ese gol el tenía que meterle.
14: Hajduk Split de Croacia, dice.
17: Ya ve, el Hajduk es un equipo profesional, sí, siempre existió. Yo no sé si por eso se han puesto ese nombre los chicos en esos años. Claro, pero...
20: De hecho, por eso se hicieron ese nombre, Humberto. Sí, por eso.
17: Por eso,
18: qué linda, qué linda época.
20: Aquí en Quito.
17: Ya.
18: Qué linda época la del baby fútbol en el Coliseo.
17: Qué bárbaro. Hermoso. Una maravilla.
18: Hermoso.
17: Una maravilla.
14: Ahí había un equipo. Ciudad de Quito, ¿no?
18: Ahí había un equipo que no sé si te acuerdes, Rato, en esa época del
14: Jairo. Ciudad de Quito, Chaquita era ahí.
18: Claro. Representaciones a casa. Era un equipo. Del sector donde la yo vivía,
17: final,
18: Barrio
17: la
18: Nuevo.
17: La final fue Hajduk Spelman.
18: Spelman.
17: Mira que mi escuela.
18: El
17: esa
18: Sucre,
17: fue la final.
18: El Sucre con el Lucho Granda.
17: El Sucre, el Cebollar, era bueno.
18: Claro. Era lindo esos torneos lindo, interescolares.
17: Lindo. No solamente se jugaban las finales en el Coliseo, ¿no?
18: Ahí nacieron, en el baby fútbol nacieron los Aguinaga.
14: El
18: Alicero Méndez. El... Garganta de Lata Páez también jugó ahí.
14: Usted lo ha dicho, digo.
17: 4-0 pero... terminó el partido. Enner debió haber marcado el quinto, ¿sí o no, Daniel? Lindo hubiera sido que empiece con un gol.
14: Tampoco le vean las costuras a Enner, ya me van a hacer
18: y vos desde el Mundial todo justifica. No,
14: pero
18: todo.
14: Si Chaquita tampoco
18: ¿cuánto
14: pudo?
18: Se está pagando el
14: Enner. Pero si usted no podía eso.
18: No importa, pero él sí tiene que poder.
17: Él tendría que haber podido.
18: En el nivel de equipo que está... O haces, o chao, o no sirves nomás. Así de simple.
19: En eso sí estoy de acuerdo. O sea, que tiene que entrar pisando fuerte. Porque
18: claro, en Boca no te perdonan.
19: Eso sí estoy.
18: Pues la calidad de jugadores de centros delanteros que tuvo en su historia. Los Palermo.
19: Confirmarles el flojón está ganando 7-0.
14: ¿Qué jugaron contra
18: quién? Está
14: exagerado.
18: No, el flojón está jugando contra los estriñidos. Así
19: no,
18: es.
19: No diga eso, oiga, ¿qué le pasa?
14: Claro.
19: Así que, bien. El director, yo además acabo de perder espacio, ¿se imagina? Humberto,
14: no, ya no vaya a jugar ya.
19: Pero claro, pues, o sea, gracias a que el director del programa no me dio permiso para ir a jugar, he perdido espacio. He perdido espacio.
17: Pero
19: que no
17: eso se recupera, Luchi. Eso se recupera.
18: Pero es que hay que tener paciencia,
20: espero
18: Ratón.
20: Espero que no sea por calidad, viejito, que no pierde espacio, ¿no?
18: Pero
20: no
18: es que, Ratón, calidad. Hay que tener paciencia en el chat. Chaquita, ¿me puedo ir a jugar fútbol con el flojón? Flojón, porque lo que pasa... ¡No! Se acabó. Chaquita, ya me estoy cambiando de casa, ¿puedo ir?
17: ¡No!
18: Ahí están. Es que, hermano... Justo se cambian a las 5 y juegan a las 5.
17: Es que
18: justo.
17: Chaquita, me cambiaron.
19: Médica, cada
18: yo al doctor, 2 meses. Yo, los doctores, mis médicos amigos, tengo cita a las 5. No cuentes conmigo. Punto. No,
17: ¿sabe
18: no
17: por qué me fui, Chaca? Porque la señorita esta me dejó jodido, me perdí el departamento. Me dijo que ya estaba, entonces me tocó irme de urgencia a tratar de solucionar. ¿Qué pasa? Si ya tenía arreglado conmigo y resulta que arrendó a otra persona.
18: No,
17: entonces señora, me puso en compromiso la señora, por eso tenía que ir, pero ya la otra opción ya mañana me esperan, así que no hubo problema, por suerte.
18: De repente no hay mal.
14: A ver si se cambia de mañana, no a las 5.
17: No, sí. 9 de la mañana estoy mañana.
14: Ah, ya, dijo.
17: No, le estoy explicando por qué fui a las 5, porque la señora me llamó a decir que ya no. Entonces, ¿cómo le digo, señora, voy este instante? Tenía que solucionar, si no, ya tengo que salir de donde estoy, hermano, ya me están viendo con mala cara.
14: ¿Por qué ya lo están mandando sacando? No creo.
17: Ya me están mandando.
18: Oye, ¿los arriendos en Quito son caros o son
17: baratos? Baratos,
14: sí, dependiendo
17: le comento que hay de todo, ejemplo, ¿no? Pero usted con $300...
18: ¿Por dónde va el Shiris, por allá?
17: 300 latas, un dormitorio, una suite amoblada, con internet, con todos los servicios, $300.
19: Ah, pero no, la suite...
18: ¿Cómo?
17: Un dormitorio.
20: ¿Dónde?
17: En el por el Quicentro.
18: Buenazo. Buena zona, claro.
14: Se puede poner de a 50 y.
17: Ay, de 700, de 800, de 500. ¿Qué puede qué? Si quiere, sí.
14: Podemos de a 50 y ver.
18: Este lo que quiere es.
17: Pero no le entrego llave. Ponga los 50, pero la llave manejo solo.
18: No, pero.
17: No,
18: lo que
17: no,
18: quiere Lucho. Lo que quiere Lucho, es un bullying.
17: Un bullying.
18: Claro, un bullying.
14: La de a 50, las 6 con el Willy, a 50 no.
17: Pero no les doy llave, les cojo la plata, pero no les doy llave. Me avisan cuando van a entrar, yo les dejo abierto.
1: El bullying, o sea, alquilamos.
19: No relaciona con el guardia, dice usted.
1: El bullying, los que pagarían el arriendo como giles, son dos. Sí saben quiénes son esos dos, ¿no?
17: Imagino.
20: Ay, yo estoy alzando la mano, José.
1: Y les encargaríamos de ayer mismo por sorteo cada mes que se turnen, además para pagar las alícuotas.
19: Oiga, la plena lo que.
20: ¿Cuántas veces iría usted, Chaquita, a ver? Popular, entonces, ¿cuántas veces iría usted?
1: Y hoy iría a ver si está todo en orden, ya. O sea, si está ordenado, está limpio. ¿A qué más voy a ir?
19: A propósito de esto, saludos al popular Cabezón Zapata, vea.
1: Cabezón, hermano, tiene un pasado, un prontuario, que yo mejor calladito estaría. Ya, he dicho.
14: Eso sí, deben dejar tendida la cama. No van a.
1: Si apostarías, si apoyarías con el bulín, Diego.
19: Discúlpeme, repite la pregunta.
14: Aunque usted no ocupe, pero los amigos sí, pues, Dieguito.
17: No, pero verán, no se harán ilusiones, que ahí no hay ningún bullying.
1: No, alquilar un bullying.
17: Sé que ya están haciendo bullying el mío. Ya.
14: Yo puedo ir en horas de oficina para no quitarle el sueño.
17: Usted es un hombre casado, yo jamás podría ponerle una pelada a usted. Y lo mismo
1: yo
17: no
1: estoy
17: al Diego.
1: Preguntando al Diego y al ratón, ¿apostarían para el bullying?
19: No,
20: para nada. Yo no soy el cahuete.
19: En absoluto.
1: ¿Apoyarías con unas empanaditas, ratón?
20: Claro que sí.
17: ¿Sigues con las empanadas de Nano?
20: Sí, aquí.
17: ¿De cuántos locales tienes ya?
20: No, unito nomás.
17: Unito nomás. ¿Dónde está?
1: Sí. En Cumbayá.
20: Exactamente en la Plaza Cumbayá.
1: Una de estas.
20: No me diga. Miravalle tenía otro, ese ya cerramos.
17: Yeah.
20: Chaquita, no me vuelva a decir eso porque me tiene ofrecido y no viene.
1: No, es que es cuestión de voluntad y ponernos de acuerdo.
17: Está en plena plaza.
1: Nos vamos a hacer el programa ahí, en el local de El Ratón.
14: ¿Cuándo?
17: Pero se han de dar de comer, ¿no? Ya está de comer.
19: O sea, hacer el gasto,
14: y pero... otra hacemos desde el departamento del Humberto.
17: Encantado.
14: Con todos los juguetes.
17: Encantado.
1: Tenemos tres opciones: el local de empanadas del amigo Ratón, el departamento del Humberto y el parque central de Macas. Tres opciones.
14: Cuando en el parque de Macas nos iría bien.
19: Claro.
1: ¿Qué tal si por ahí se acerca un coloradito pasposito? Disculpen, no le han visto a mi papá. Por ahí anda.
19: Coloradito
1: pasposito. ¿Puede presentarse? A ver, pregunta de rigor para los que saben. ¿Quién está cantando?
17: ¿Esos no son los iracundos? No, los ángeles negros. ¿Cuáles son?
21: Volvemos a encontrarnos.
19: Piero, ¿no?
14: Piero.
17: Piero.
14: No, Fiero, Chaquita. No, Piero.
19: Piero.
1: Ah, no, el guapo. Piero. No, Piero es un cantante espectacular. Es del estilacho de Diego Melo.
17: Pero un crack, como Estrada en el fútbol. Un crack.
1: Piero. No hay nada que hacer.
17: Un crack.
1: Oye, ¿no te pasa todavía el que no haga el gol el jueves, Estrada, Humberto Garcés? Ese rato sí tiene chance.
17: Pero
1: de
17: si no hace el gol que hizo el otro día, si no le hace esa chaca, no le hace nunca nada.
1: Sí, pero ha hecho varios goles.
17: ¿Cómo no va a hacer
1: ese gol? Ha hecho varios goles y le anularon uno.
17: Veamos la tabla de goleadores del torneo cómo está. ¿Quién es el primero? Posse con 11. Creo que le sigue Carrillo con 8 o 9. Estrada todavía ni aparece, ya le hacemos crack. Esperemos que acabe el año, Chaca. Esperemos que acabe el año.
1: Estrada debe tener 5 o 6.
17: Por eso.
19: Esa de Estrada recién está jugando de titular.
17: Por eso digo, esperemos hasta que acabe el año. No le hagamos crack tan temprano.
14: Acá dice que Piero... A ver, acá dice... Espérese, aquí, para leerle textualmente. Piero es del estilo de Diego Melo, pero con pelo, dice.
1: Toma.
19: De hecho, medio así tenía el pelo cuando... O sea, no tengo nada que discutir. O sea,
17: ¿Es pelón el Diego? ¿Pelón?
1: Pelón,
19: sí,
1: claro.
19: Sí, bastante.
20: Era pelón.
1: No, cabeza, pelón de, cabeza, de chi, pelo. Cabeza de chirlazo tiene. O
2: sea, nos vamos despidiendo, compañeros.
1: Ya, sí. Ya, apareció, vean. Apareció.
19: Oigan, vamos a despedirnos. Las 7, vean, discúlpenos.
17: Sí.
19: Compañeros poetas, les mando un fuerte abrazo. Se viene el partido Independiente.
14: Yo me quedo, yo sí trabajo.
1: Pero habla, vos desde producción, ya se acabó el programa.
19: Abrazo, compañero.
1: Calladote ahí.
17: Abrazo, hasta mañana, chau.
1: Felicidades.

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15: Dinamita, claro, encendió la meta. ¡Pum! ¡A la esquina! ¡Ya está ganando Liga! ¡Es la final de América!
16: En el Rodrigo Paz Delgado. Gana, golea, gusta. La Liga de Ecuador recordando aquel 25 de julio del 2008. Una locura lo de estos guerreros de blanco.
17: En esta noche de Copa Libertadores ganan los Rayados 1-0 a River.
18: Miró la proyección del 29 y